0: ¿Cómo se vive con un vecino entrometido? Metiche, diríamos. Un amigo me comentaba que tenía problemas con su vecino. Me decía que era muy entrometido y difícil de tratar. No es fácil, ¿verdad? Pero Dios nos ha llamado a vivir en paz con nuestro prójimo. A veces pienso que en la iglesia nosotros nos herimos gravemente unos a otros por no querer buscar la paz. A veces abusamos de nuestra libertad que tenemos en Cristo para hacernos sentir superiores de aquellos hermanos que son débiles. Recuérdelo, siempre habrá alguien más libre o menos libre que usted. No intente jugar a Dios con ellos. Aprenda a vivir en paz en su caminar con Cristo.
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1: Corramos con resistencia la carrera que tenemos por delante, mirando a Jesús, el fundador y perfeccionador de nuestra fe. Jesús pudo satisfacer la necesidad más profunda de una mujer sedienta al mediodía en un día caluroso. Él prometió darle agua viva y esa agua se convirtió en un río en su ser interior. La vida nunca es la misma después de que ese río espiritual comienza a fluir. La perspectiva de una mujer samaritana cambió por completo. Entonces tuvo que ir a contárselo a alguien más. ¿Tú también tienes sed? Si es así, quédate con nosotros. 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Hoy continúa la serie titulada Jesús, amante del alma de la mujer. Busca conmigo una vez más el capítulo 4 de Juan en el Nuevo Testamento, mientras escuchamos el mensaje que lleva por nombre Jesús y la mujer en el pozo. Y vamos a encontrarnos con la vida de una mujer que fue transformada, pasando de ser una mujer solitaria a ser una evangelizadora.
2: Ahora bien, si ella hubiera regresado y le hubiera dicho a todos, imaginen lo que me pasó, conocí al Mesías, venid a verle. Ellos seguramente le habrían dicho, no me digas, no quiero escuchar. Ella fue más sabia que eso. En primer lugar dijo, venid, ved a un hombre que me ha dicho todo lo que yo he hecho. Oye, señora, seguro que nosotros sabemos todo lo que has hecho. Y si este hombre te cuenta todo lo que has hecho, y si estás dispuesta a admitir que lo has hecho bastante mal, ese hombre ha de ser una persona interesante. Y luego observa que ella no dijo, él es el Mesías, porque sabía que su palabra básicamente no significaba nada, pero ella planteó la pregunta, ¿no será este el Mesías? El texto griego en realidad dice, este no podría ser el Mesías, quizás podría ser, ¿por qué no vienen a investigarlo? ¡Qué manera tan maravillosa de testificar! Bueno, ellos fueron a investigarlo y una cosa buena lleva a otra cosa buena. El versículo 39 dice, y de aquella ciudad muchos de los samaritanos creyeron en él por la palabra de la mujer que daba testimonio, diciendo, él me dijo todo lo que yo he hecho. Eso fue lo que realmente llamó la atención de la gente. ¿Quieres decir que esta mujer estaba dispuesta a ser honesta? Esa mujer no estaba encubriendo su pasado, pero estaba dispuesta a decir que un hombre le contó todo lo que había hecho. Todos esos matrimonios, y Dios sabía qué otras cosas más había estado haciendo. Entonces, cuando los samaritanos se le acercaron a Jesús, le pidieron que se quedara con ellos, y él se quedó allí 2 días, y muchos más creyeron a causa de su palabra, y le dijeron a la mujer, ellos querían aclarar eso. Casi puedo escucharlos decir, señora, solamente queremos que sepas que ya no creemos por lo que tú has dicho, porque nosotros mismos lo hemos oído y sabemos que este es en verdad el Salvador del mundo. No fue por ti. Tú sabes, realmente lo hemos conocido y ahora estamos convencidos en nuestros propios términos. Eso estaba bien para ella. Cuando amas a Jesús, no te importa cómo la gente llega a Él. Todo lo que quieres hacer es ver que lleguen a Jesús. Y tú no recibes ningún reconocimiento porque, de todos modos, ningún reconocimiento es para ti. Tú simplemente te deleitas de que otros encuentren el agua viva. Así que ahí tenemos esa secuela. ¿Y qué pasó con Jesús? Los discípulos se maravillaron y dijeron, «Rabí, come algo». Pero él les dijo en el versículo 32, «Yo tengo para comer una comida que vosotros no sabéis». Entonces los discípulos se decían unos a otros, ¿le habrá traído alguien de comer? ¿Pasó alguien más por aquí con unos bocadillos? ¿Qué está pasando aquí? Luego en Juan capítulo 4, el versículo 34, Jesús les dijo a sus discípulos, mi comida es hacer la voluntad del que me envió y llevar a cabo su obra. ¿No decís vosotros, todavía faltan 4 meses y después viene la siega? He aquí yo os digo, alzad vuestros ojos y ved los campos, que ya están blancos para la siega. Lo que Jesús les estaba diciendo era, ¿no se dan cuenta que en el pueblo de Sicar, al cual vamos a ir, hay mucha gente sedienta al igual que esta mujer, y que ya están maduros para la cosecha? y tú estás pensando, oh, algún día voy a evangelizar, algún día cuando me capacite en el evangelismo les hablaré a otros acerca de Jesús. Y la respuesta es no, no, no, no. Los campos ya están listos para la cosecha. Hay gente por ahí que no sabe dónde encontrar el agua, y tú y yo tenemos el privilegio de involucrarnos con ellos. Jesús dijo, mi comida es hacer la voluntad del que me envió. Es muy interesante observar la gente que está recibiendo entrenamiento en evangelización, la explosión de la evangelización. Cuando ellos salen y luego regresan, bueno, he estado presente de vez en cuando, no tan a menudo como me gustaría, pero cuando la gente regresa se siente muy emocionada con una historia, especialmente si han llevado a la gente a Cristo. A pesar de que han tenido un día ajetreado, su semblante es diferente. Se sienten muy emocionados porque han encontrado la comida que los entusiasma, los satisface, les da emoción y alegría. Mi comida es hacer la voluntad del que me envió. Hace unos domingos atrás tuve el privilegio de bautizar a 11 personas y recientemente 8 personas más. Quiero que sepas que esos bautismos son tan maravillosos y estimulantes. Y te digo que había gente llorando detrás del escenario porque tuvieron el privilegio de ser bautizados y representar a Jesús. ¡Qué emoción! Ahora bien, siendo diferente a Jesús, necesitaré comerme un sándwich dentro de un rato, ¿está bien? Pero Jesús estaba diciendo, yo tengo para comer una comida que vosotros no sabéis, porque no hay nada como llevar a la gente al agua viva cuando tienen sed. No hay nada parecido a eso. Entonces Jesús les dijo a sus discípulos, alzad vuestros ojos y ved los campos que ya están blancos para la siega. Puede ser que haya algunos que me están escuchando hoy que nunca han recibido el agua viva. Te sientes intrigado por Jesús, inclusive puedes amar a Jesús. También puedes confesar tus pecados a Jesús y nunca lo has recibido como tu Salvador, como tu sustituto. Oye, pero esa mujer, qué gran evangelista. ¿Y sabes lo que Jesús estaba diciendo cuando mencionó el asunto de la cosecha? ¿Recuerdas que ellos se quedaron en el pueblo durante 2 días? Todos los discípulos fueron con Jesús. Por lo tanto, se enteraron de todo acerca de esa mujer, de sus amantes, de toda la situación relacionada con su vida. Ellos se enteraron de todo. Y lo que Jesús realmente estaba diciendo era que esa mujer estaba haciendo un mejor trabajo de evangelización que algunos de ustedes, discípulos, que no están haciendo nada y no ven la necesidad que tienen ante sus ojos. Fíjense en la forma como ella ha compartido su fe, y muchos de los habitantes de Sicar han creído debido a su palabra y a su testimonio. Me ha dicho todo lo que yo he hecho. Ahora bien, hay una manera de evangelizar, y sin duda, él presentó a esa mujer como un ejemplo de alguien que estaba haciendo la obra de evangelizar. Vamos a concluir con un par de ideas. En primer lugar, Jesús nunca nos deja exactamente de la misma forma como nos encontró. Allí estaba esa mujer que había vivido una historia de la cual ya hemos hablado y ella fue transformada. Cuando ella se despertó esa mañana, no tenía idea de qué mujer tan diferente iba a ser al momento de acostarse por la noche. No tenía idea, porque ella iba a encontrarse con el Mesías que perdonaría sus pecados y le daría agua viva. Por lo tanto, Dios no nos deja de la misma forma como nos encuentra. Venimos a Él con nuestra necesidad, venimos a Él con nuestro pasado, sea cual sea. En segundo lugar, también es importante darse cuenta de que Dios a menudo usa a personas con un pasado y un trasfondo muy, muy sórdido. Quiero decir, allí estaba esa mujer quien había pasado por 5 matrimonios y divorcios. Supongo que se divorció 5 veces y estaba viviendo con un hombre que no era su esposo. Y ella se convirtió en evangelista y llegó a ser la misionera de Sicar. Y le decía a la gente, miren lo mal que me he portado y miren cuánta gracia he recibido. La gente creyó y la gente fue presentada personalmente a Jesús. A veces, algunas de las mejores personas para testificar de la gracia de Dios son aquellas que han caído más bajo y han estado en el pozo por más tiempo. Dios las usa poderosamente. Me intriga el hecho de que no tenemos ningún nombre relacionado con esa mujer. No tenemos ni idea quién fue. Algún día espero averiguarlo. Tú puedes preguntarte, bueno, ¿el pastor va a ir a Israel a investigar un poco? No, no, no, no. No creo que Sicar mantuviera muy buenos registros. En el cielo voy a averiguar quién fue ella en este mundo porque tengo varias preguntas que debo hacerle. Fíjate en algo. El cielo es para siempre. Tú te puedes decir a ti mismo, bueno, quiero pasar un tiempo con Abraham y quiero hacerle algunas preguntas sobre su disposición de sacrificar a Isaac y esas cosas. Y yo te digo, eso está bien. Y tú me puedes contestar, no, no lo entiendes, porque en realidad lo que yo quiero es pasar un día entero con él. Y yo te digo, oye, pasa un año entero con él. Quiero decir, tenemos toda la eternidad, ¿correcto? Tenemos toda la eternidad. Es como lo dijo Woody Allen, la eternidad es un tiempo muy largo, especialmente cuando se acerca al final. De hecho, tengo que decir que nunca llega al final. Pero, ¿sabes? Me gustaría preguntarle a esa mujer, ¿qué estabas pensando cuando fuiste caminando esos 800 metros hasta el pueblo después que conociste a Jesús? Y me gustaría decirle, tú sabes, quería preguntarte algo acerca de ese hombre con quien vivías. Y la pregunta es, ¿se casaron? ¿O simplemente te fuiste de allí convencida que tu relación con Jesús era más importante que tu relación con él? Y lo otro que te quisiera preguntar es, ¿qué pasó con ese hombre? ¿También se convirtió en creyente? Bueno, espero que sí. Fíjate en algo, lo que Dios hace es esto. Podemos ver aquí que Jesús rompió el molde en términos de elevar a las mujeres como evangelistas, como personas que eran dignas de redención, dignas de atención y dignas de vida eterna independientemente de su origen racial, independientemente de su origen moral. Allí estaba el Hijo de Dios presentando a esa mujer. Amo la palabra, porque ella dice, Jesús, en el camino a Galilea, tenía que pasar por Samaria. Quiero decir que a veces Dios nos pide que vayamos a lugares a los que otras personas no quieren ir, lugares que otras personas evitan. Y cuando somos llamados, eso llega a ser la necesidad divina. Muchas mujeres han influido en nuestras vidas de muchas maneras diferentes. Fanny Crosby fue una mujer que escribió canciones. De hecho, hay 16 canciones en el himnario que usamos que se le atribuyen a ella. Ella efectivamente escribió cientos de canciones, pero lo que me intriga de ella fue que ella no nació ciega. Tenía una vista perfectamente normal, pero tenía un sarpullido en los ojos y en la década de 1800 llegó un médico y dijo, «Oh, le puedo poner un ungüento en los ojos a la bebé que le ayudará». Y él le puso un bálsamo para los ojos y ella se quedó ciega. A la edad de 9 años escribió estas palabras, «Oh, qué alma feliz soy, aunque no puedo ver. He resuelto que en este mundo contenta estaré. ¿Cuántas bendiciones disfruto que otras personas no lo hacen? Llorar y suspirar porque estoy ciega, no puedo y no lo haré». Ella no demandó al médico. Ella no vivió una vida de rebelión e ira, lamentándose por la forma en que estaba encerrada, porque vivió como esa mujer en el texto, que cualquiera puede tener dos privilegios. Las personas pueden beber agua viva y pueden llegar a ser adoradores del Todopoderoso, inclusive si son ciegas. Esas personas, tal como son, pueden deleitar el corazón de Dios.
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0: Esta es la hora en RRI.
1: Son las 19 horas, 30 minutos.
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2: Muchas personas creen que el dinero les traerá felicidad, y creo que la mayoría de personas que me escuchan en este momento piensan así. Hasta hay creyentes que piensan que el dinero significa felicidad.
3: El dinero puede servir para una ceremonia matrimonial, pero no puede comprar genuino amor. Puede pagar por años de estudios, pero no puede comprar verdadera educación ni sabiduría. El dinero puede pagar a un doctor, pero no compra la salud. El dinero nos puede llevar prácticamente a cualquier parte, menos al cielo. Puede comprar prácticamente todo, menos la felicidad. Muchos creen que el dinero significa seguridad. Mi amigo, no hay seguridad en el dinero, porque la Biblia habla de la decepción de las riquezas, las mismas que pueden desaparecer de la noche a la mañana.
2: Qué trágico es ver cuánta gente piensa que el dinero es su seguridad. Otros, en cambio, piensan que el dinero es diabólico. Escuche, la Biblia no dice que el dinero sea diabólico. Hola y gracias por estar con nosotros acá en El Amor que Vale. Bienvenidos a nuestro programa. Mi nombre es Irving Ravelo. En el estudio bíblico de hoy, el Dr. Adrián Rogers, en la voz del pastor Lenín de Llanón, presenta la primera parte de su mensaje, Un hombre y sus finanzas.
3: El tema para nuestro estudio de hoy lo encontramos en Santiago 1, desde el verso 9. El hermano que es de humilde condición, gloríese en su exaltación, pero el que es rico en su humillación, porque él pasará como la flor de la hierba, porque cuando sale el sol con calor abrasador, la hierba se seca, su flor se cae, y perece su hermosa apariencia. Así también se marchitará el rico en todas sus empresas. Bienaventurado el varón que soporta la tentación, porque cuando haya resistido la prueba, recibirá la corona de vida que Dios ha prometido a los que le aman. Usted puede saber mucho acerca de un hombre si descubre cuál es la actitud de ese hombre, cuál es su reacción en lo que al dinero se refiere. Su reacción dirá mucho más que sus palabras. Escuché de un abuelito que se ganó $500,000 en la lotería, y su familia tenía temor de darle la noticia porque el abuelito tenía un corazón débil, y semejante noticia podría ser fatal para él. Así que decidieron pedirle al pastor de la iglesia para que, con mucho tacto y en forma muy natural, le diera la noticia. El pastor accedió y fue a ver al abuelito. Y durante el curso natural de la conversación y en forma absolutamente casual, el pastor le preguntó: abuelito, suponga que usted gana $500,000 en la lotería. ¿Qué haría con ese dinero? Y el viejito, sin pensarlo demasiado, contestó: ah, eso es fácil. Lo donaría a la iglesia. Al pastor le dio un ataque al corazón y cayó muerto. Muchas personas creen que el dinero les traerá felicidad. Y creo que la mayoría de quienes me escuchan en este momento piensan así. Hasta hay creyentes que piensan que el dinero significa felicidad, pero no lo es. Y si usted lo piensa detenidamente, entenderá que el dinero no trae la felicidad. Ahora, no me malentienda. El dinero puede servir para una ceremonia matrimonial, pero no puede comprar genuino amor. Puede pagar por años de estudio, pero no puede comprar verdadera educación ni sabiduría. El dinero puede pagar a un doctor, pero no compra la salud. El dinero nos puede llevar prácticamente a cualquier parte, menos al cielo. Puede comprar prácticamente todo, menos la felicidad. Muchos creen que el dinero significa seguridad. Mi amigo, no hay seguridad en el dinero, porque la Biblia habla de la decepción de las riquezas, las mismas que pueden desaparecer de la noche a la mañana. ¿Cuán trágico es ver cuánta gente piensa que el dinero es seguridad? Otros, en cambio, piensan que el dinero es diabólico. Escuche, la Biblia no dice que el dinero sea diabólico, pero sí dice que el amor al dinero es la raíz de todos los males. El amor al dinero ha traído desastre a muchos hogares, aquí en mi ciudad, en su ciudad, en todas partes del mundo. No es el dinero en sí mismo, es el amor al dinero. Se estima que el 80% de los divorcios es el resultado de la mala administración del dinero en los hogares. Debemos encontrar la actitud apropiada hacia el dinero. Esa es la clave. Debe ser la actitud y no las circunstancias la que determine la estabilidad financiera en el hogar. La experiencia demuestra que las familias que no pueden administrar lo poco jamás podrán administrar lo mucho. Muchos piensan que si tuvieran un mejor trabajo, o si se les aumentara el sueldo, o si de alguna manera pudieran tener más dinero, tal vez sus problemas financieros en el hogar se terminarían. Pero muy frecuentemente, un aumento en el sueldo o un mejor trabajo, lo único que hace es abrir las puertas para más y más gastos y, consecuentemente, más serias deudas y más problemas. Santiago habla a hombres y mujeres acerca del dinero y menciona tres cosas. Primero, deseo que piensen en la palabra exaltación. Mire el verso 9. El hermano que es de humilde condición, gloríese en su exaltación. Segundo, deseo que piensen en la palabra humillación. Verso 10.

el que es rico en su humillación. Tercero, deseo que piensen en la palabra coronación. Verso 12. Bienaventurado el varón que soporte la tentación, porque cuando haya resistido la prueba, recibirá la corona de vida. Mi amigo, eso es coronación. Si usted es un hermano pobre, tiene que...

y más rico que todos los ricos del mundo, pero no tiene a Jesucristo, usted es más pobre que todos los pobres del mundo, juntos. Como cristiano, usted va desde los harapos hasta el terciopelo. Junto a ese verso 9 de Santiago 1, anote lo siguiente, Romanos 8, verso 16 y verso 17 también. El Espíritu mismo da testimonio a nuestro espíritu de que somos hijos de Dios. Y si hijos, también herederos. Herederos de Dios y coherederos con Cristo. ¿No es eso maravilloso? Alguna vez un hombre rico me estaba mostrando su magnífica y extensa mansión. Y yo le dije, esto es hermoso, pero usted debería conocer la mansión de mi hermano. Y cada vez que ese amigo me mostraba algo de sus posesiones, yo le felicitaba, pero le decía, usted debería ver las cosas que tiene mi hermano. Y él, muy intrigado, me preguntó, bueno, ¿y quién es su hermano? Y yo le contesté, el Señor Jesucristo. Debería haber visto la cara que él puso. Mi amigo, somos herederos de Dios y coherederos con el Señor Jesucristo. Veamos ahora 2 Corintios 8, 9. Porque ya conocéis la gracia de nuestro Señor Jesucristo, que por amor a vosotros se hizo pobre, siendo rico, para que vosotros con su pobreza fueseis enriquecidos. Ahora busque 1 Corintios 1, 5. Porque en todas las cosas fuisteis enriquecidos en él. Permítame darle una buena ilustración de esto. En el Antiguo Testamento busque 2 de Samuel. Aquí hay una excelente ilustración de las riquezas de los redimidos. 2 Samuel, capítulo 9. Déjeme le cuento la historia. El rey David y Jonatán fueron amigos íntimos desde mucho antes de que David fuera el rey. El padre de Jonatán fue el rey Saúl, quien odiaba a David. Sin embargo, David y Jonatán fueron muy buenos amigos. El rey Saúl murió y también Jonatán. Y David fue proclamado rey. Jonatán tuvo un hijo, Mefiboset, que era el nieto del rey Saúl. Pero Mefiboset era un lisiado, porque cuando era solo un bebecito, la comadrona, al huir con Mefiboset en sus brazos, al David ser proclamado rey, se tropezó y dejó caer al bebé, y sus débiles piernitas se rompieron, y quedó lisiado de por vida. Pero Mefiboset creció y se hizo joven, pero vivía en un insignificante pueblito lejos, en el desierto, respirando arena y comiendo sobras. David es proclamado rey y pregunta si hay algún sobreviviente de la casa de Saúl. Y todos se preocuparon porque pensaron que David quería exterminar a cualquier descendiente de la familia de Saúl. Lo que no sabían era que David hizo esa pregunta para beneficiar a ese descendiente de Saúl por la amistad que tuvo con Jonatán. Así que Mefiboset es buscado y los hombres de David lo encuentran y lo llevan frente a David. Mefiboset está seguro que David lo va a matar. Pero para sorpresa y admiración de todos, David le dice a Mefiboset que le quiere hacer el bien. ¿Qué es lo que iba a recibir Mefiboset? Veamos 2 Samuel 9, verso 7. Y le dijo David, no tengas temor, porque yo a la verdad haré contigo misericordia por amor a Jonatán, tu padre, y te devolveré todas las tierras de Saúl, tu padre, y tú comerás siempre a mi mesa. Ahora veamos el verso 10. Son las órdenes de David a Siba, su siervo. Tú pues le labrarás las tierras, tú con tus hijos y tus siervos, y almacenarás los frutos, para que el hijo de tu señor tenga pan para comer. Pero Mefiboset, el hijo de tu señor, comerá siempre a mi mesa. Y el verso 13. Y moraba Mefiboset en Jerusalén, porque comía siempre a la mesa del rey. Una y otra vez el Espíritu Santo está repitiendo la frase a la mesa del rey, a la mesa del rey, a la mesa del rey. Cuando usted se vuelve un hijo de Dios, no importa los manjares que pueda tener en su alacena o refrigeradora, usted siempre se sentará a la mesa del rey. Recuerda lo que Jesús dijo en Apocalipsis 3:20. He aquí, yo estoy a la puerta y llamo. Si alguno oye

0: oye mi voz y abre la puerta, entraré a él y cenaré con él y él conmigo. En la década de los años 30, los de la depresión en los Estados Unidos, la gente solo tenía avena para comer como desayuno, almuerzo y merienda. Hoy, a pesar de los problemas económicos, tenemos abundante comida, aunque sigue existiendo extrema pobreza en muchas partes del mundo. Pero ¿ha notado lo que David dijo en su famoso Salmo 23? Aderezas mesa delante de mí en presencia de mis enemigos. ¿Se da cuenta? El mismo Señor Jesucristo prepara nuestra mesa. Y eso de estar a la mesa del Rey habla de tener comunión con Él. Porque una cena, una comida, es la más íntima de las comuniones. Mefiboset se sentó a la mesa del rey David. Y no solo eso, sino que David le restituyó su herencia, le hizo su heredero. Y eso es lo que espiritualmente sucede con nosotros. Tenemos la fortuna del rey y tenemos siervos. ¿O no sabía que los mismos ángeles son espíritus que nos ministran? Cada uno de nosotros tenemos un ángel que está listo a servirnos. Así que, ¿de qué pobreza se queja usted? Volvamos a David y Mefiboset. Mire lo que David dijo en 2 Samuel 9, la parte final del verso 11. Dijo el rey, comerá a mi mesa como uno de los hijos del rey. ¿Notó eso? No como un huésped o invitado, sino como un hijo del rey. Escuche, pudiera ser que usted no tenga mucho dinero en el banco o que su apellido no sea de uno de los millonarios actuales, pero usted pertenece a la nobleza. Los humildes serán exaltados. En Cristo Jesús pertenecemos a la verdadera realeza, si es que somos salvos y hemos nacido de nuevo. Esto es lo que quiere Dios que usted sepa. No importa cuán pobre sea a los ojos del mundo, en Jesucristo usted es más que billonario. La pobreza es una de las pruebas que tenemos que pasar por la vida. Pero muchos no quieren pasar la prueba de la pobreza. Pero sabe que hay una prueba más dura que pasar que la de la pobreza. Es la prueba de la prosperidad. Sí, ¿me escuchó? La prueba más difícil de pasar es la prueba de la prosperidad. Volvamos a Santiago 2, los versos 9 y 10. El hermano que es de humilde condición, gloríese en su exaltación, pero el que es rico en su humillación, porque él pasará como la flor de la hierba. Si usted es un creyente rico, eso es lo que Dios le está diciendo a usted. El pobre debe regocijarse porque en Jesús va de los harapos a la riqueza. Pero también dice que el rico debe regocijarse. ¿Por qué? Porque será humillado. Esto que Santiago dice suena bastante extraño, ¿no le parece? Pero el que es rico en su humillación, porque él pasará como la flor de la hierba. El apóstol dice además en el verso 11, porque cuando sale el sol con calor abrasador, la hierba se seca, su flor se cae y perece su hermosa apariencia. Así también se marchitará el rico en todas sus empresas. Ahora, ¿por qué esto es una razón para regocijarse? Porque a pesar de las riquezas, usted ha encontrado al Señor Jesucristo. Y esto es algo que ninguna riqueza puede comprar. Note que el Señor no le dice al hombre rico que renuncie a sus riquezas. Porque no hay nada de malo en tener dinero. Escúcheme, y escúcheme bien. La pobreza no es señal de santidad. Usted puede ser pobre y ser completamente malo. Y no se puede generalizar diciendo que todos los ricos son malos. Usted puede ser rico y ser un hombre justo y piadoso. De hecho, si estudia cuidadosamente su Biblia, descubrirá que algunos santos de Dios fueron completamente adinerados. Abraham, José, David, Salomón, son ejemplos que se me vienen a la mente en este momento. Dios es quien da poder y riqueza. Así que no vaya por ahí pensando que la gente rica no puede ser cristiana. Escúcheme, es muy duro ser pobre, pero es mucho más duro ser rico. O sea, pasar la prueba de la prosperidad. Cierto es que el rico puede tener una vida más fácil, pero le es difícil pasar la prueba de la prosperidad. Sabía que muchos la pasan mejor dentro de su pobreza que otros con su riqueza. Sabía que muchos pueden enfrentarlo todo menos la prosperidad. Busqué Proverbios 30, desde el verso 7. Dos cosas te he demandado. No me las niegues antes que muera. Vanidad y palabra mentirosa aparta de mí. No me des pobreza ni riqueza. Manténme del pan necesario. No sea que me sacie y te niegue y diga, ¿quién es Jehová? O que siendo pobre hurte y blasfeme el nombre de mi Dios. Esta fue la petición de Agur, quien fue un hombre que supo lo que le convenía. No deseaba ser rico, pero tampoco ser pobre. Y dijo, Dios, tú me conoces. Te pido que me des lo que es más conveniente para mí. Verá, un hombre rico a veces está inclinado a confiar en sus riquezas. Se vuelve orgulloso y hasta se olvida de Dios. Santiago le dice al hombre rico que ha sido salvado y que verdaderamente ha nacido de nuevo, le dice que debe regocijarse por tres razones. Primero, por su nueva posición. Usted ha sido humillado. Y es bueno ser humillado. Jesús dijo que la manera de ser exaltado es siendo primero humillado. El que quiera ser líder debe aprender a ser siervo. Quien quiera llegar a lo más alto debe empezar desde lo más bajo. Independientemente de si usted es pobre o rico, sea humillado delante de Dios. Tiene una relación personal con Dios por medio del Señor Jesucristo. Si no es así, le invito a hacer esa decisión ahora mismo. Arrepiéntase de sus pecados y por fe invite al Señor Jesucristo a morar en su corazón y que sea su Salvador y su Señor. Pídale que le ayude a ser de utilidad y de bendición para otros y agradezca todo en el nombre del Señor Jesús. Si usted hizo esa decisión espiritual, le invito para que nos escriba y nos cuente al respecto. Anhelamos ser parte de su gozo espiritual. Su carta, además, nos dará la oportunidad y privilegio de orar por usted y su nueva vida como creyente en el Señor Jesucristo.
1: ¿Oró entregándole todo su ser al Señor Jesucristo? Si es así, por favor, háganoslo saber para orar por su nueva vida en Jesús. 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
1: Mary publicó en nuestro muro de Facebook: escuchar El Amor Que Vale llenó mi alma de satisfacción, porque en sus palabras encontré la salvación. Ahora yo busco ser bautizada porque ya recibí a Jesús como mi único Salvador.
2: Jonathan, desde Colombia, publicó en nuestro muro de Facebook: Dios les continúe bendiciendo. 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Box 38400, Memphis, Tennessee, 38183, Estados Unidos. Soy Irving Ravelo. 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

0: Esta es la hora en RRI. Son las 20 horas. 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
1: Saludos, queridos amigos. Hoy es lunes 17 de agosto. De parte de todo el equipo de RRI le enviamos muchos saludos y deseamos de todo corazón que Dios le bendiga ricamente. ¿Cómo le fue ayer congregando con toda la iglesia local? Debió ser emocionante. Debió ser también una linda experiencia cantar al Señor y servir unos a otros en el amor de Dios. Si usted no es un creyente en el Señor Jesucristo, le animo a considerar el Evangelio. Y si usted ya ha creído en Jesús, considere ser miembro de una iglesia local y sirva al Señor dentro de esa congregación. 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Bueno, sigamos escuchando más de la palabra de Dios aquí en RRI. 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
1: Queridos amigos, hermanos en Cristo, ¿cómo están? Buen día tenga cada uno de ustedes. Hoy es lunes 17 de agosto. Le doy la bienvenida a este tiempo de Avanzando en RRI. Saludos, Pastor Stanley.
2: Saludos, Pastor, en el nombre del Señor. Y en estos días hemos estado estudiando, meditando en la mayordomía. Hemos encontrado, aprendido que Dios es el dueño de todo mi ser, mi alma, mi vida y también mi tiempo. Y yo soy mayordomo responsable por cuidar mi vida, mi alma, mi salud. Dios quiere que cuidemos nuestra salud y que le glorifiquemos en el tiempo que Él nos da. Él determina cuánto tiempo tenemos en esta vida. Él determina todo. Nuestra vida está en sus manos, pero debemos cuidar nuestra salud y debemos procurar extender el tiempo lo máximo que podemos en esta vida, extender el tiempo para servir al Señor. Debo obedecer la palabra de Dios y cuidar mi vida y mi salud con el fin de servir al Señor con la mayor cantidad posible de tiempo. Proverbios capítulo 3, versículos 1 y 2, 4, 10, 9, 11 y muchos otros versículos. 1 Corintios 6, 19 y 20. ¿Os ignoráis que vuestro cuerpo es el templo del Espíritu Santo, el cual está en vosotros, el cual tenéis de Dios y que no sois vuestros? Porque habéis sido comprados por precio. Glorificad pues a Dios en vuestro cuerpo y en vuestro espíritu, los cuales son de Dios. Hijo mío, no te olvides de mi ley, y tu corazón guarde mis mandamientos, porque largura de días y años de vida y paz te aumentarán. Cuando obedecemos al Señor, nos da paz y también añade más días a nuestra vida. Es decir, obedecer a Dios trae buena salud y eso nos da más tiempo para servirle y glorificarle en el tiempo que Él establece que yo tengo aquí en la tierra. No hay hombre que tenga potestad sobre el espíritu para retener el espíritu, ni potestad sobre el día de la muerte. Y no valen armas de tal guerra, ni la impiedad librará al que la posee. No tenemos control sobre cuando partimos, pero sí somos responsables como mayordomos de procurar alargar nuestra vida para servir al Señor como mayordomos de nuestro tiempo. Meditación en la palabra del Señor.
1: Muchas gracias, Pastor Stanley, por esta enseñanza, esta meditación de las Escrituras, y siempre debemos estar considerando esta mayordomía, esta administración del tiempo, de las cosas, del trabajo y de todo lo que Dios nos ha encargado.
2: Bueno, me impacta la Escritura, me orienta cómo pensar como Dios quiere que piense, de que mi vida está en sus manos, mi tiempo de la vida misma está en sus manos. Pero Él quiere que cuidemos nuestro cuerpo para glorificarle con máxima cantidad de tiempo que Él nos permite.
1: Y a veces pensamos de manera muy equivocada respecto a eso, Pastor, porque pensamos, este es mi cuerpo, yo puedo hacer con él lo que quiera, puedo comer lo que quiera, pero Dios nos exige que hagamos una buena administración, porque Él nos ha creado para servirle a Él en primer lugar y también a los demás.
2: Correcto, correcto. Y ese es el tema o el lema que los que promueven aborto. Es mi cuerpo. ¿Quién eres tú para dictar lo que yo hago con mi cuerpo? Dios es el que dicta lo que debemos hacer con nuestro cuerpo. Porque no es mi cuerpo, es suyo.
1: Efectivamente. Muy bien, Pastor, gracias por esta enseñanza. Bueno, seguimos avanzando en RRI. Hemos iniciado una nueva semana, gracias a Dios. Y queremos motivar a toda nuestra audiencia, especialmente a los que son creyentes en el Señor Jesús, que administremos bien esta semana y seamos de buen testimonio a todos nuestros amigos y hermanos en Cristo, pero también a aquellos que no lo son, para poder predicarles del Señor.
2: Amén, amén. Bueno, queremos que la palabra de Dios llegue a todos y queremos animar a usted a llevar la palabra de Dios a otros y seguir sintonizando la palabra de Dios aquí con nosotros en RRI.
1: Muy bien, Pastor. Bueno, seguimos avanzando también con llevar adelante cada emisora. Tenemos unas dificultades todavía en la emisora de Moyobamba. A nuestros hermanos que nos escuchan en Moyobamba a través del aplicativo, tengan paciencia, por favor. Ya pronto estaremos al aire. Ya los señores de la empresa eléctrica llegaron, colocaron todo el medidor. Lamentablemente no conectaron la electricidad y ahora estamos a la espera de esto. Entonces, oren por esta emisora en Moyobamba.
2: Bien, Pastor, gracias por la información. Seguimos orando que la conexión de energía se realice para conectarnos con el Señor para muchos oyentes en RRI en Moyobamba.
1: Muy bien, muy bien. Bueno, seguimos avanzando en todo lo que el Señor nos permite hacer. Oren por cada proyecto de RRI y le animamos a unirse a nosotros en esta comunidad de RRI, orando y también ofrendando. Bueno, gracias por acompañarnos en este espacio. Volveremos mañana para seguir escuchando una meditación breve de las Escrituras y seguir comentando lo que hacemos en RRI.
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Tú guardarás en completa paz a aquel cuyo pensamiento en ti persevera, porque en ti ha confiado. Este es el pasaje bíblico en el que estaremos dedicando tiempo en memorizar durante estos días, por lo que le animamos a unirse a nosotros en este nuevo desafío.

0: solo un minuto.
1: Todos tenemos áreas de debilidad en nuestras vidas. ¿Cómo respondemos a ellas? ¿Elaboramos un plan para vencerlas? ¿Fingimos que no son importantes o nos rendimos a ellas fácilmente? Ninguna de estas respuestas es la que Dios desea de nosotros. Él quiere que nuestras debilidades nos recuerden que dependemos totalmente de Él. Sansón fue un hombre apartado y equipado por Dios para propósitos divinos, pero tenía una debilidad sin control. Vivió desenfrenadamente hasta que eso destruyó su trabajo para el Señor. Nosotros, como seguidores de Cristo, también hemos sido separados para la obra de Dios y equipados por Él. Debemos prestar atención a la advertencia sobre la vida de Sansón y volvernos rápidamente a Dios cada vez que aflore nuestra debilidad. Demorar en hacerlo podría significar el desastre.
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1: Para efectuar cambios duraderos en nuestra vida, es fundamental renovar nuestra manera de pensar, reemplazando cada pensamiento por lo que Dios dice en su palabra. La Biblia dice: "No os conforméis a este siglo, sino transformaos por medio de la renovación de vuestro entendimiento". Y también leemos en Efesios: "Renovaos en el espíritu de vuestra mente". Para cambios duraderos y vencer hábitos pecaminosos, es necesario renovar nuestra manera de pensar, estableciendo las verdades de Dios en nuestro corazón.

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2: Es en la primera epístola del apóstol Pablo a los Corintios, capítulo 12 y versículo 12, donde el apóstol Pablo presenta el tema de los dones espirituales y su expresión y su uso apropiado en y por medio de la iglesia de Cristo, o sea, el cuerpo de Jesucristo. La armonía que resulta cuando cada miembro hace lo que le corresponde, ni más ni menos, produce lo que podríamos llamar una sinergia. Sinergia que atraerá a muchos a Jesucristo, a su amor y la salvación que él ofrece. Y también les ayudará en su desarrollo hacia obtener la madurez espiritual, lo que también a su vez le trae honra y gloria a Dios, esa maduración espiritual. Un otro elemento de este concepto de la armonía en el cuerpo de la iglesia, según 1 Corintios 12, 26, es que si un miembro sufre, cada miembro sufre con él o ella. Y si un miembro es honrado, cada miembro del cuerpo también se regocija. Siendo que algunos miembros son más visibles, por eso generalmente reciben más atención y honor, pero Dios ha diseñado a la iglesia y al cuerpo de Cristo a resistir esta tendencia. Una tendencia visible. Para Cristo los dones menos notorios reciben el mayor honor que los más visibles, que son honrados por los hombres. Y al leer esto, el cuadro que captamos es que necesitamos ser más sensibles hacia la obra del Espíritu Santo, como también de una persona hacia otra. Esto nos da la oportunidad para alentar y ayudar a los que sufren, y afirmar a cada miembro mientras cumple con sus respectivas responsabilidades. Es que cuando la iglesia funciona así, cuando esté demostrando el tipo de amor expresado en 1 Corintios 13, la iglesia funciona bien. Y esto es mucho más importante que cualquier demostración que podamos ver de dones recibidos. Este es el camino por excelencia, el más efectivo y productivo que funcione en la iglesia para hacerlo en forma buena. Cuando ese amor es incondicional y generoso, es Él que opera en la iglesia. Y cuando los dones espirituales funcionan y son más motivados por ese amor, hacen que esa congregación o iglesia sea mucho más efectiva y fructífera y le traiga verdadera honra y gloria a Dios. 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
1: Hermana casada, le hago una pregunta. ¿Cómo es su relación con su esposo? Y cuando él toma una decisión y no está de acuerdo, no le hago la pregunta si usted está de acuerdo con él con todo lo que él decide. Eso no es posible. Pero la pregunta es, cuando no está de acuerdo, ¿cómo es su reacción? ¿Cómo es su actitud? Cuando le habla y procura convencerle de tomar otra decisión, ¿sus palabras son respetuosas? ¿Le corta cuando él comienza a explicar? ¿Es eso respetuoso? No, pero él está equivocado. No le pregunto si está equivocado. Le pregunto si usted responde bien a los errores que su esposo comete. Usted no es responsable por lo que él hace. Usted es responsable por cómo responde a lo que él hace.

0: Esta es la hora en RRI.
1: Son las 20 horas, 30 minutos.
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0: Vemos una y otra vez en la palabra de Dios que la gente es terca, se aleja de Dios. Y vemos que Dios es fiel, siempre atrayéndonos de regreso a Él. Hoy aprenderemos acerca de un pequeño remanente que fue fiel a Dios y lo amaba hasta la muerte. Hoy estamos en Hechos capítulo 7 y conoceremos a un hermoso seguidor de Dios, un hombre llamado Esteban, que transmitió un mensaje intenso a un grupo de líderes rebeldes y obstinados. Bienvenido a través de la Biblia, el programa donde conocemos a Dios en su palabra. Mi nombre es Geyel Ortiz, nuestro maestro es Samuel Montoya y estamos estudiando junto a usted la Biblia completa en un periodo de 5 años con las enseñanzas del Dr. J. Vernon McGee. Así que, bienvenido. Oremos para iniciar. Padre Celestial, te damos gracias por la palabra que nos trae luz y vida a todos nosotros. Somos pecadores, somos culpables y necesitamos de ti. Atrae a alguien hacia ti hoy mientras escucha este programa. Te pedimos que obres en su mente. Te lo pedimos con confianza en tu misericordia y gracia. En el nombre de Jesús oramos. Amén. Y ahora iniciamos nuestro recorrido bíblico de hoy con las enseñanzas del Dr. McGee en la voz de nuestro maestro Samuel Montoya.
2: Continuando hoy nuestra marcha por el libro de los Hechos, llegamos al capítulo 7. En este capítulo tenemos la defensa de Esteban y su martirio. Leamos pues los primeros 2 versículos de este capítulo 7 de los Hechos. El sumo sacerdote dijo entonces: ¿Es esto así? Y él dijo: Varones, hermanos y padres, oíd. El Dios de la gloria apareció a nuestro padre Abraham estando en Mesopotamia antes que morase en Harán. El capítulo anterior concluye con una acusación contra él. Y ahora le preguntan si la acusación que se le ha hecho es verdad o no. Por tanto, Esteban comienza su defensa. Y note usted, amigo oyente, qué comienzo tan maravilloso. Les llama hermanos. Son sus hermanos según la carne. Y llama padres a los más ancianos. Él es más joven que ellos y les tiene respeto. Así era este joven y él sería el primer mártir de la iglesia. A veces oímos decir que en sus comienzos el cristianismo fue realmente un movimiento juvenil. Y en realidad no creemos que sea erróneo declarar que fue mayormente un movimiento juvenil. Por ejemplo, 2 jóvenes que fueron muy prominentes son Esteban y Saulo de Tarso. A Saulo de Tarso lo conoceremos más adelante. Estos 2 hombres jugaron un papel clave en cuanto a la formación del curso de la iglesia primitiva. Ambos eran jóvenes, ambos tenían dones y fueron usados por el Espíritu Santo. Sin embargo, la única vez en que estos 2 jóvenes se encontraron fue cuando eran enemigos. Cada uno se paró a un lado opuesto de la cruz. La cruz separó a Esteban y a Saulo de Tarso tan verdaderamente como separó a los 2 ladrones que fueron crucificados con Jesús. El apóstol Pablo sabía lo que decía cuando en su primera epístola a los Corintios, capítulo 1, versículo 18, dijo: «Porque la palabra de la cruz es locura a los que se pierden, pero a los que se salvan, esto es a nosotros, es poder de Dios». Cuando Saulo vio a Esteban, él creía que se trataba de alguna tontería. Creía al comienzo que Esteban era algún loco. Pero ya hablaremos de esto más adelante. Esta defensa de Esteban aquí constituye un golpe maestro. Él hace un recuento de la historia de la nación, comenzando con Abraham. Allí es donde comienza la historia de la nación de Israel. No va más atrás de Abraham. Esteban, pues, principia con Abraham, un hombre de fe. Y aunque en esta historia encontramos la oposición y la rebelión de la nación contra Dios, siempre quedaba un grupo de creyentes, es decir, un remanente. Y hoy en día ocurre lo mismo, amigo oyente. En la iglesia organizada, en la iglesia visible, la cual usted y yo podemos ver, hay siempre un remanente. En la iglesia visible no todos son verdaderos creyentes. Algunos quizá pregunten, ¿cree usted que fulano de tal sea cristiano? La respuesta es que aunque asiste a la iglesia, es posible que no sea cristiano. Y así como en la nación de Israel había un remanente, así también en la iglesia visible hay un pequeño remanente de verdaderos creyentes. Eso todavía es cierto aún en el día de hoy. Abraham fue un hombre de fe, creyó a Dios y obedeció a Dios. La fe siempre conduce a la obediencia. Esteban comienza su discurso con Abraham cuando vivía en Mesopotamia, en el valle del Tigris, Éufrates. Ese fue el lugar del pueblo natal de Abraham. Fue allí donde Dios lo llamó. Leamos ahora el versículo 3 de este capítulo 7 de los Hechos. Y le dijo, «Sal de tu tierra y de tu parentela, y ven a la tierra que yo te mostraré». Dios llamó a Abraham a salir de su hogar porque era un lugar de idolatría. Ahora los versículos 4 y 5 dicen, «Entonces salió de la tierra de los caldeos y habitó en Harán, y allí, muerto su padre, Dios le trasladó a esta tierra en la cual vosotros habitáis ahora. Y no le dio herencia en ella, ni aun para asentar un pie, pero le prometió que se la daría en posesión y a su descendencia después de él, cuando él aún no tenía hijo». Como ya dijimos, Esteban está presentando un relato de la vida de Abraham y describe aquí el comienzo de la fe de Abraham. Dios le había prometido un hijo y le había prometido también la tierra, pero no tenían ni lo uno ni lo otro. Sin embargo, Abraham creyó a Dios. Continuemos con los versículos 6 al 8 de este capítulo 7 de los Hechos. Y le dijo Dios así, que su descendencia sería extranjera en tierra ajena y que los reducirían a servidumbre y los maltratarían por 400 años. Mas yo juzgaré, dijo Dios, a la nación de la cual serán siervos, y después de esto saldrán y me servirán en este lugar. Y le dio el pacto de la circuncisión. Y así Abraham engendró a Isaac y le circuncidó al octavo día, e Isaac a Jacob y Jacob a los 12 patriarcas. Y Esteban prosigue desde Abraham hasta el período patriarcal. Habla de los hermanos de José, quienes fueron motivados por envidia y odio. Cuenta cómo vendieron a José a la esclavitud en Egipto y cómo Dios venció y usó a José para salvarlos. Lo que tenemos realmente es la interpretación del Espíritu Santo del Antiguo Testamento. Eso es lo que hace que esta sección aquí sea una sección especialmente notable. Continuemos ahora con los versículos 9 hasta el 16. Los patriarcas, motivados por

Egipto y sobre toda su casa. Vino entonces hambre en toda la tierra de Egipto y de Canaán, y grande tribulación, y nuestros padres no hallaban alimentos. Cuando oyó Jacob que había trigo en Egipto, envió a nuestros padres la primera vez, y en la segunda, José se dio a conocer a sus hermanos, y fue manifestado a Faraón el linaje de José. Y enviando a José, hizo venir a su padre Jacob, y a toda su parentela, en número de 75 personas. Así descendió Jacob a Egipto, donde murió él, y también nuestros padres. Los cuales fueron trasladados a Siquem y puestos en el sepulcro que a precio de dinero compró Abraham de los hijos de Hamor en Siquem. Ahora Esteban llega a otro período en la historia de esta nación y les hace recordar de su liberación de Egipto. Dios encargó a Moisés como el libertador y muestra que en el principio los hijos de Israel rehusaron seguir a Moisés y que Moisés tuvo dificultad con ellos por todo el camino. Continuemos con los versículos 17 hasta el 21. Pero cuando se acercaba el tiempo de la promesa que Dios había jurado a Abraham, el pueblo creció y se multiplicó en Egipto hasta que se levantó en Egipto otro rey que no conocía a José. Este rey, usando de astucia con nuestro pueblo, maltrató a nuestros padres a fin de que expusiesen a la muerte a sus niños para que no se propagasen. En aquel mismo tiempo nació Moisés y fue agradable a Dios, y fue criado 3 meses en casa de su padre. Pero siendo expuesto a la muerte, la hija de Faraón le recogió y le crió como a hijo suyo. Los comentarios que Esteban añade confirman algunas de las cosas que ya dijimos cuando estudiamos acerca de Moisés. Moisés seguramente habría sido el próximo Faraón. La hija de Faraón lo crió como su propio hijo. Es que Faraón no tenía hijos y, por tanto, a Moisés le habría correspondido la sucesión del trono. Ahora el versículo 22 dice: Y fue enseñado Moisés en toda la sabiduría de los egipcios, y era poderoso en sus palabras y obras. Moisés fue criado en medio de la sabiduría de los egipcios. Habían desarrollado las matemáticas, la química, la ingeniería, la arquitectura y la astronomía. Amigo oyente, los egipcios tenían una cultura altamente desarrollada y no eran ignorantes de ninguna manera. Moisés, pues, disfrutó de todas las ventajas de aquel entonces, siendo criado como hijo de la hija de Faraón. Fue enseñado en toda la sabiduría de los egipcios. A pesar de todo esto, él no estaba preparado para guiar al pueblo de Dios. Toda la sabiduría del mundo de aquel entonces no le capacitó apropiadamente para guiar al pueblo de Dios. Y de igual manera, toda la sabiduría que los hombres tienen hoy en día no es suficiente, amigo oyente, para que puedan comprender la palabra de Dios. Les es demasiado difícil. ¿Por qué? Porque como dice el apóstol Pablo en su primera carta a los Corintios, capítulo 2, versículo 14, pero el hombre natural no percibe las cosas que son del Espíritu de Dios, porque para él son locura y no las puede entender, porque se han de discernir espiritualmente. Y aunque Moisés fue enseñado en la sabiduría de sus tiempos, no estaba listo para liberar al pueblo de Dios. Por tanto, después de 40 años de sabiduría en Egipto, Dios lo puso en el desierto. Y allí Dios lo preparó adecuadamente para ser el libertador. Bien, continuemos con los versículos 23 al 25 de este capítulo 7 de los Hechos. Continúa Esteban hablando y dice: Cuando hubo cumplido la edad de 40 años, le vino al corazón el visitar a sus hermanos, los hijos de Israel. Y al ver a uno que era maltratado, lo defendió, e hiriendo al egipcio, vengó al oprimido. Pero él pensaba que sus hermanos comprendían que Dios les daría libertad por mano suya, mas ellos no lo habían entendido así. Fíjese usted que Moisés hace lo que él considera una cosa buena. Espera librar a sus hermanos, pero ellos en realidad no lo entendieron así. En verdad, Moisés tampoco entendió esto. Todavía no estaba verdaderamente listo, y Dios entonces necesita llevarlo al desierto. Continuemos con los versículos 26 al 28. Y al día siguiente se presentó a uno de ellos que reñían, y los ponía en paz diciendo: Varones, hermanos sois, ¿por qué os maltratáis el uno al otro? Entonces el que maltrataba a su prójimo le rechazó diciendo: ¿Quién te ha puesto por gobernante y juez sobre nosotros? ¿Quieres tú matarme, como mataste ayer al egipcio? Ahora Moisés se queda asustado. Fíjese usted, versículos 29 al 31. Al oír esta palabra, Moisés huyó y vivió como extranjero en tierra de Madián, donde engendró 2 hijos. Pasados 40 años, un ángel se le apareció en el desierto del monte Sinaí, en la llama de

0: fuego de una zarza. Entonces Moisés, mirando, se maravilló de la visión, y acercándose para observar, vino a él la voz del Señor. Moisés había querido librar a los hijos de Israel, pero no estaba preparado para librarlos, y los israelitas tampoco estaban preparados para aceptarlo como libertador. Ahora Dios lo llama para ser libertador. Leamos los versículos 32 al 34 de este capítulo 7 de los Hechos. «Yo soy el Dios de tus padres, el Dios de Abraham, el Dios de Isaac y el Dios de Jacob». Y Moisés, temblando, no se atrevía a mirar. Y le dijo el Señor, «Quita el calzado de tus pies, porque el lugar en que estás es tierra santa. Ciertamente he visto la aflicción de mi pueblo que está en Egipto, y he oído su gemido, y he descendido para librarlos. Ahora pues, ven, te enviaré a Egipto». Dios le dijo a Moisés que él había oído su queja. Él vio su necesidad. Fue por eso que los libró. Y fue por la misma causa, amigo oyente, que proveyó un Salvador para nosotros, para usted y para mí. No fue porque nosotros seamos unas personas tan buenas. No miró aquí abajo diciendo, son tan amables allá que tengo que descender para salvarlos. Son tan dulces y tan bondadosos, tan amantes y tan fieles. De ninguna manera, amigo oyente. Dios miró aquí abajo y no vio nada sino a pecadores contaminados y podridos realmente. Todos estábamos perdidos en iniquidad, pero nos amó a pesar de nuestra condición tan desagradable y fea. Esa es la explicación. Ahora el versículo 35 de los Hechos, capítulo 7, dice, «A este Moisés, a quien habían rechazado diciendo, ¿quién te ha puesto por gobernante y juez? A este lo envió Dios como gobernante y libertador por mano del ángel que se le apareció en la zarza». Notará usted el énfasis que se pone sobre el ministerio de los ángeles en la vida de la nación de Israel. Notará también que el ministerio de los ángeles es prominente a través de toda su historia. La ley misma fue dada por medio del ministerio de los ángeles. Dios dio la ley a Moisés por medio del ministerio de ángeles. Oímos hablar mucho acerca de los ángeles en el tiempo de la Navidad. ¿A quiénes se dirigieron los ángeles? ¿Y para qué? Bueno, tenían un mensaje para el pueblo de Israel, para María, para José, para Zacarías y para los pastores. Dios no está enviando mensajes por medio de los ángeles durante este período de la iglesia. Pero los ángeles sí se aparecieron y trajeron mensajes de Dios para los miembros de la nación de Israel. Y ahora Esteban sigue describiendo las experiencias en el desierto. Continuemos con los versículos 36 al 39 de este capítulo 7 de los Hechos. Este los sacó, habiendo hecho prodigios y señales en tierra de Egipto y en el Mar Rojo y en el desierto por 40 años. Este Moisés es el que dijo a los hijos de Israel, «Profeta os levantará el Señor vuestro Dios de entre vuestros hermanos como a mí, a él oiréis». Este es aquel Moisés que estuvo en la congregación en el desierto con el ángel que le hablaba en el monte Sinaí y con nuestros padres y que recibió palabras de vida que darnos, al cual nuestros padres no quisieron obedecer, sino que le desecharon y en sus corazones se volvieron a Egipto. Ahora Israel no se volvió a Egipto en un sentido físico ni material, pero en sus corazones se volvieron a Egipto muchas veces. De la misma manera hoy en día, hay quienes dicen que deploran ciertos pecados del mundo y los pecados de la carne. ¿Siempre es tan fácil señalar con el dedo a otros, condenándolos por su pecado? Podemos alegar, como aquel fariseo que se jactaba de no vivir como el miserable publicano, de que no vivimos como viven ellos. Pero hay ciertas preguntas que debemos hacernos, amigo oyente. ¿Me gustaría a mí vivir así? ¿Dónde está mi corazón? Israel, pues, se volvió a Egipto en su corazón. No querían salir al desierto. Ahora el versículo 40 de este capítulo 7 de Hechos dice, «Cuando dijeron a Aarón, haznos dioses que vayan delante de nosotros, porque a este Moisés que nos sacó de la tierra de Egipto, no sabemos qué le haya acontecido». Es decir, no les importaba. Habían rechazado a Moisés. Y ahora el versículo 41 dice, «Entonces hicieron un becerro y ofrecieron sacrificio al ídolo, y en las obras de sus manos se regocijaron». Esteban está mostrándole a esta gente que Israel siempre ha sido rebelde. Ahora el versículo 42 de este libro de los Hechos, capítulo 7, dice, «Y Dios se apartó y los entregó a que rindiesen culto al ejército del cielo, como está escrito en el libro de los profetas, ¿Acaso me ofrecisteis víctimas y sacrificios en el desierto por 40 años, casa de Israel? Es decir, se volvieron a la idolatría. Es por eso que vemos que Moisés y más tarde Josué imploraban al pueblo a escoger a Dios y a volverse de sus ídolos. Ahora leamos los versículos 43 al 46 de este capítulo 7 de Hechos. Antes bien, llevasteis el tabernáculo de Moloch y la estrella de vuestro dios Rinfán, figuras que os hicisteis para adorarlas. Os transportaré, pues, más allá de Babilonia. Tuvieron nuestros padres el tabernáculo del testimonio en el desierto, como había ordenado Dios cuando dijo a Moisés que lo hiciese conforme al modelo que había visto, el cual, recibido a su vez por nuestros padres, lo introdujeron con Josué al tomar posesión de la tierra de los gentiles, a los cuales Dios arrojó de la presencia de nuestros padres hasta los días de David. Este halló gracia delante de Dios y pidió proveer tabernáculo para el Dios de Jacob. Ahora permítanos destacar aquí que el templo fue la idea de David. Siempre hemos creído que debía haberse llamado el Templo de David, aunque Salomón fue el que lo edificó. Ahora los versículos 47 al 50 dicen: Mas Salomón le edificó casa, si bien el Altísimo no habita en templos hechos de mano, como dice el profeta: El cielo es mi trono y la tierra el estrado de mis pies. ¿Qué casa me edificaréis, dice el Señor, o cuál es el lugar de mi reposo? ¿No hizo mi mano todas estas cosas? Ahora Esteban llega a su condenación por parte de las autoridades religiosas de aquel entonces. Escuche usted los versículos 51 al 53. Dice Esteban: Duros de cerviz e incircuncisos de corazón y de oídos, vosotros resistís siempre al Espíritu Santo como vuestros padres, así también vosotros. ¿A cuál de los profetas no persiguieron vuestros padres? Y mataron a los que anunciaron de antemano la venida del justo, de quien vosotros ahora habéis sido entregadores y matadores, vosotros que recibisteis la ley por disposición de ángeles y no la guardasteis. Ahora, físicamente estos hombres eran circuncisos, pero desde el punto de vista espiritual, en sus corazones y en sus oídos eran incircuncisos. Es decir, que en ninguna manera estaban más dispuestos a escuchar a Dios que lo que estuvo esa multitud durante esos años allá en el desierto. Ahora, Esteban concluye esta presentación hablando de Josué, quien les guió hasta la tierra prometida, y de Jesús, quien es el único camino al cielo. Dice que la ley les fue dada sobrenaturalmente por el ministerio de ángeles y que ellos no la guardaron. Pasemos ahora a considerar el martirio de Esteban. Esteban fue el primer mártir. También en esta porción del capítulo 7 de los Hechos se nos presenta por primera vez a Saulo de Tarso. Leamos el versículo 54 de este capítulo 7 de los Hechos. Oyendo estas cosas, se enfurecían en sus corazones y crujían los dientes contra él. Fíjese usted, cómo odiaban a Esteban por hablar lo que hablaba. Versículo 55 ahora. Pero Esteban, lleno del Espíritu Santo, puestos los ojos en el cielo, vio la gloria de Dios y a Jesús que estaba a la diestra de Dios. Dios es espíritu, amigo oyente. ¿Cómo entonces puede tener Dios una diestra? Bueno, esto quiere decir que la diestra de Dios es el lugar de prominencia, el lugar de honor. Dios había prometido a Jesucristo que le glorificaría y le daría un nombre que es sobre todos los nombres. Jesucristo fue exaltado y está ahora a la diestra de Dios. Eso quiere decir que la redención ya ha sido consumada. Él todavía está obrando, intercediendo por su pueblo. Y no hay duda que él estaba allí en aquella ocasión, listo para recibir al primer mártir. Leamos los versículos 56 al 58 de este capítulo 7 de los Hechos. Y dijo: He aquí, veo los cielos abiertos y al Hijo del Hombre que está a la diestra de Dios. Entonces ellos, dando grandes voces, se taparon los oídos y arremetieron a una contra él. Y echándole fuera de la ciudad, le apedrearon. Y los testigos pusieron sus ropas a los pies de un joven que se llamaba Saulo. Estos dos jóvenes, Esteban y Saulo, se encuentran aquí juntos por primera vez, la única vez, la última vez. Y los versículos finales de este capítulo 7, versículos 59 y 60, dicen: Y apedreaban a Esteban mientras él invocaba y decía: Señor Jesús, recibe mi espíritu. Y puesto de rodillas, clamó a gran voz: Señor, no les tomes en cuenta este pecado. Y habiendo dicho esto, durmió. Sí, amigo oyente, Esteban durmió. Jesús puso a dormir su cuerpo para esperar el arrebatamiento. Esteban entró en la presencia de Cristo, quien estaba allí listo para recibirlo. Esteban fue el primer mártir de la iglesia que fue para estar con su Señor. Aquel día había otro joven allí. Era fariseo y creía que lo tenía todo. Esteban fue un gran testimonio ante Saulo. Y usted puede estar seguro, amigo oyente, que conoceremos mejor a este joven Saulo al proseguir nuestro estudio del libro de los Hechos. En nuestro próximo programa, Dios mediante, comenzaremos a estudiar el capítulo 8 de los Hechos, donde tenemos la conversión del eunuco etíope. Será hasta entonces, amigo oyente, que Dios le bendiga en gran manera.
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En el primer estudio vimos cómo los jóvenes de hoy en día rehúyen al matrimonio, no desean contraer matrimonio, tienen dificultades tanto en su pensamiento, en su aceptación, en la idea básica de un matrimonio. No lo ven con buenos ojos, prefieren simplemente disfrutar de los beneficios del matrimonio, pero no de las obligaciones. También vimos que este pensamiento está apoyado por los padres. Los padres están poniendo una carga innecesaria sobre los hombros de los hijos, haciéndoles pensar que no es necesario un matrimonio para ser feliz o para tener una pareja. Esto está retrayendo el pensamiento de las personas acerca del matrimonio. Ya no es bien visto. Y hoy vamos a ver que otro problema es que los jóvenes no desean casarse, entre las muchas razones, porque no encuentran la pareja perfecta. Todos los jóvenes, como los parientes, están en la búsqueda de la pareja perfecta. Pero, ¿qué es perfección? Lamentablemente, en la mente, en el corazón de muchas personas, la perfección, la búsqueda de una pareja perfecta es aquella que tiene dinero, profesión, estatus, que ofrece felicidad, que tiene belleza, fama y muchos factores de este tipo. Según un diccionario, la perfección es algo que ya está listo para cumplir su función del mejor modo posible y su mejora ya es estéril o innecesaria. Lo que tiene perfección no posee defectos, faltas ni errores. Esa es la definición que se maneja entre la sociedad. Entonces, cuando hablamos de buscar una pareja perfecta, ¿qué es lo que estamos queriendo decir? ¿Cuándo vamos a encontrar una pareja perfecta? Cuando el joven, la señorita, dirá, aquí está la pareja perfecta para mí. Bueno, debemos entender que la definición depende de la persona, de la sociedad, y Dios también tiene su definición acerca de lo que es perfecto. Quiero llevarles en la palabra de Dios a un pasaje en el libro de Job, y vamos a encontrar allí que Dios llamó a Job varón perfecto. La perfección que Dios determina en este pasaje tiene que ilustrarnos lo que debemos buscar en cuanto a la pareja. La pareja debe buscar lo que Dios define como perfecto. Entonces, primer paso, antes de entrar a la vida de Job, antes de revisar el libro de Job, primer paso, debemos entender que la perfección es un estado. No necesariamente es una cualidad en la persona, sino que es algo que Dios va trabajando en nuestras vidas. Mientras estemos en este mundo, no encontraremos a ninguna persona que sea perfecta según la definición del diccionario, que ya no tenga errores, defectos, que está completo para funcionar en aquello que quiere. No vamos a encontrar. Debemos recordar lo que dice el libro de Romanos capítulo 3, versículo 10 en adelante. Como está escrito, no hay justo ni aun uno. Esa definición es fundamental, no lo hay. Si vamos a estar buscando la pareja perfecta bajo esos términos sociales o del diccionario, no lo hay, no encontramos. Muchas parejas se desilusionan una vez que se conocen más. El primer encuentro, la primera mirada, el amor a primera vista, todo es ilusión. Es la persona perfecta. Pero una vez que empiezan a relacionarse, allí salen los defectos y deja de ser la persona perfecta que creíamos. Entonces se desilusionan. Esto también funciona en el matrimonio. Se casan. Una vez casados, empiezan los problemas internos porque no eran la persona que pensaba que era. Me casé con alguien y yo creí que era perfecto, pero descubro tantos errores, tantos defectos. Y una vez que empieza la relación más estrecha, hablamos más, resaltamos más los defectos que las virtudes. Bueno, entonces, cuando estamos hablando de buscar una pareja perfecta, debemos recordar lo que Dios está diciendo. No hay ese tipo de perfección entre los hombres.
porque está escrito por Dios, no hay justo ni uno. Todos pecamos, todos nos desviamos, y sigamos leyendo ese capítulo y vamos a ver tantas cosas malas en nuestras vidas. En segundo lugar, tenemos la esperanza. La esperanza de que sí, vamos a ser transformados. Es cierto, yo no soy la persona adecuada, perfecta, cabal, pero eso no quiere decir que Dios no está trabajando en mi vida. Cuando yo tengo una relación estrecha y personal con el Señor Jesucristo, Dios interviene en mi vida y Dios trabaja conmigo. En el libro de Primera a los Corintios, capítulo 15, versículos 51 y 52, dice: He aquí os digo un misterio. No todos dormiremos, pero todos seremos transformados. En un momento, en un abrir y cerrar de ojos, a la final trompeta, porque se tocará la trompeta y los muertos serán resucitados incorruptibles, y nosotros seremos transformados. Ese pasaje nos habla de un momento en la historia de Dios que todos seremos perfectos y perfeccionados, pero hacia eso caminamos, y con la ayuda del Espíritu Santo, con la ayuda de la presencia de Dios, con la ayuda de toda la información que Dios me da en su palabra, entonces yo voy a ir mejorando, voy a ir siendo transformado por el Señor. Esa es la esperanza. Y esa esperanza debe regir en la búsqueda de una pareja perfecta. Así es que, jóvenes, señoritas, no se desilusionen. No van a encontrar una pareja perfecta. Pero eso no quiere decir que entonces no hago nada, no me caso. Ahora sí, vayamos al libro de Job, donde encontramos a Dios. Dios está definiendo la vida, el carácter, la persona de Job. La Biblia dice: no hay justo ni aun uno, ni Job. Job no era un hombre que bajo el escrutinio del ojo del ser humano era el hombre perfecto, sino que Dios da su definición de perfección. Y esto lo podemos leer en el capítulo 1, versículo 1. Dice: Hubo en tierra de Uz un varón llamado Job, y era este hombre perfecto y recto, temeroso de Dios y apartado del mal. Recuerden que aquí estamos leyendo cómo Dios define la vida de Job, y no solo encontramos en este versículo, sino que Dios lo repite en el versículo 8 y dice: Y Jehová dijo a Satanás: ¿No has considerado a mi siervo Job, que no hay otro como él en la tierra, varón perfecto y recto, temeroso de Dios y apartado del mal? Es interesante que Satanás es el que está buscando tentar a Job. Satanás está conversando con Dios y diciendo que no hay hombre perfecto en la tierra. Dios refuta a Satanás y le muestra a Job como un claro ejemplo de que él está equivocado. Satanás está equivocado, pero Dios está definiendo a Job como un hombre perfecto, como el personaje a quien nosotros debemos imitar. Pasando un poco más adelante, en el capítulo 2, verso 3, vuelve a decirle Dios: Y Jehová dijo a Satanás: ¿No has considerado a mi siervo Job, que no hay otro como él en la tierra, varón perfecto y recto, temeroso de Dios y apartado del mal, y que todavía retiene su integridad aun cuando tú me hiciste contra él, aun cuando tú me incitaste contra él para que lo arruinara sin causa? Dios le responde a Satanás y le dice: ahí está Job, sigue siendo un varón perfecto, sigue siendo el varón íntegro. Dios repite tres veces acerca de Job, lo llama varón perfecto. Hermanos, es interesante que en toda esta escena, las parejas siempre están buscando: quiero encontrar mi pareja perfecta, pero ¿cómo definimos esa perfección? Job perdió todo, no tenía dinero, no tenía riquezas, no tenía posesiones, aún la enfermedad estaba sobre él, una enfermedad que todos rechazaban. Satanás se burlaba de Job. A los ojos de los hombres, este no es el varón perfecto, este no es la pareja perfecta, porque no tiene las cualidades que todo ojo humano ve. Pero Dios
sigue diciendo de Job, es perfecto. Él ya no tiene las riquezas, ya no tiene posesiones, tiene una fama de arruinado, está enfermo, pero sigue siendo perfecto ante los ojos de Dios. No ha perdido su calidad de perfección. Regresamos al capítulo 1, en el versículo 5. ¿Por qué Job consideró? Regresamos al capítulo 1, versículo 5. Y encontramos en ese versículo el por qué Dios considera a Job un hombre perfecto. ¿Por qué la perfección es resaltada en la vida de Job tres veces por Dios? Leamos este versículo. Dice, y acontecía que, habiendo pasado en turno los días del convite, Job enviaba y los santificaba. Este pasaje está hablando de sus hijos. Y se levantaba de mañana y ofrecía holocaustos conforme al número de todos ellos, porque decía Job, quizá habrán pecado mis hijos y habrán blasfemado contra Dios en sus corazones. De esta manera hacía todos los días. Este pasaje resume la vida de Job en familia, cómo él se comportaba con la familia. Y él está diciendo que sus hijos tenían, parece que por el pasaje, que eran mayores de edad, ya casi independientes, organizaban sus fiestas, sus convites. Entonces Job decía, tal vez han pecado. Tengo que mantener una vida, una conciencia limpia ante Dios. Y su preocupación era acerca de Dios. Siempre está pensando tener una comunión fluida, constante con Dios. Pensemos en eso, del verso 5, cómo él quería mantener santidad en la vida de sus hijos. Y si regresamos a los versos que hemos leído ya anteriormente, verso 1, verso 8, verso 3, en esos versículos constantemente se repite, ¿por qué era recto? ¿Por qué era perfecto? Porque era recto, temeroso de Dios y apartado del mal. En el verso 8, varón perfecto y recto, temeroso de Dios y apartado del mal. Capítulo 2, verso 3, de igual manera, temeroso y apartado del mal. Este varón perfecto era temeroso de Dios y apartado del mal. ¿Qué hace entonces a una persona perfecta? Sus riquezas, sus posesiones, su fama, su grandeza aquí en la tierra. No, si tú estás buscando una pareja perfecta en esos términos, en esos conceptos, te vas a chocar contra la pared. No hay perfección en eso. No hay perfección en que una persona tenga su profesión, su economía bien ganada, su fama. Esa no es la perfección que debes buscar. No lo vas a encontrar. La perfección que se debe buscar, según el concepto de Dios, es el ser temeroso de Dios. Cuando tú encuentras a una persona que es temerosa de Dios, pero no tiene dinero, no tiene trabajo, no tiene las posesiones que quisieras que tenga, no tiene la fama, no tiene la educación, pero es temeroso de Dios, es recto este hombre, ese es la pareja perfecta. Radica en la vida espiritual y no en las posesiones. Radica en una relación intensa con Dios y no en una relación poderosa con los bienes materiales que este mundo puede ofrecer. Allí no radica la perfección. Entonces cambiemos de objetivo, o tal vez debemos decir, cambiemos de definición a la palabra perfecta. Cuando los padres dicen acerca de sus hijos, quiero que encuentres la pareja perfecta, pues defínelo bien, define como Dios está definiendo. La pareja perfecta es aquella que teme a Dios, que es recto en su conducir y temeroso de Dios. Allí hay perfección. En el capítulo 2, versículo 3 de Job,
Job ya no tenía posesiones, ya no tenía economía, ya no tenía la grandeza que antes tenía, pero sin embargo seguía siendo llamado perfecto por Dios. Esa es la perfección que debemos buscar, que debemos anhelar. También, hermanos, hay un marco que debe ser común en las parejas y debemos determinar que ese marco sea el espiritual, que vivamos en una comunión espiritual. Y ese marco común tiene que ser en la pareja: ¿a quién quiero rendir mi pleitesía? ¿A quién quiero honrar? ¿A quién quiero servir? ¿O a quién quiero dar el gusto? Nosotros, cuando hablamos de buscar pareja, estamos buscando en base a mis prioridades para que yo sea el objeto de la felicidad. Yo tengo que ser feliz en esa búsqueda. Y eso es lo que produce hogares egocéntricos, parejas que solo buscan la satisfacción personal. Y por eso también tenemos hogares que se están destruyendo, porque cada miembro del hogar busca satisfacción personal y no la satisfacción de alguien más que uno mismo. Entonces, cuando hablamos una vez más de la perfección que debe buscar en la pareja, es ofrecerte tú como ejemplo: yo voy a buscar el bienestar de los demás. Y quiero llevarles a un pasaje en la palabra de Dios. En el libro de Génesis, capítulo 24, encontramos en este pasaje los siguientes versículos. Primero, verso 1 al verso 4. Génesis capítulo 24, versos 1 al 4 dice: era Abraham ya viejo y bien avanzado en años, y Jehová había bendecido a Abraham en todo. Y dijo Abraham a un criado suyo, el más viejo de su casa, que era el que gobernaba en todo lo que tenía: pon ahora tu mano debajo de mi muslo. Y te juramentaré por Jehová, Dios de los cielos y Dios de la tierra, que no tomarás para mi hijo mujer de las hijas de los cananeos, entre los cuales yo habito, sino que irás a mi tierra y a mi parentela y tomarás mujer para mi hijo Isaac. Pareja perfecta. ¿Cuál es la pareja perfecta para Abraham, para su hijo Isaac? Tiene que haber un marco común, y ese marco común tiene que ser Dios. Abraham le está diciendo a su siervo: ve a buscar una mujer para mi hijo, pero no aquí, porque la gente aquí alaba, adora a otros dioses, tiene otros dioses en su vida. Entonces, no va a tener comunión mi hijo, no va a tener un buen hogar, porque este marco es distinto, es ajeno, es algo que no va a ser bueno. Las parejas perfectas, una vez más, tal vez estoy siendo repetitivo, pero es por la urgencia que se necesita en nuestra sociedad. Se está buscando pareja perfecta en otros lados, en aspectos de economía, en aspectos de comodidad, en aspectos de fama, de temas terrenales. Pero cuando Abraham busca una esposa para su hijo, nos da la clave. Y la clave es Dios. Le está haciendo prometer, jurar a su siervo: encuentra una mujer que sea Dios su centro, que tenga el mismo principio, que ame a Dios. Eso es lo que le interesaba a Abraham. Y esa debe ser nuestra base y nuestro interés cuando hablamos de pareja perfecta. Parejas perfectas solo son aquellas que tienen a un Dios, al mismo Dios, a nuestro Dios, al Dios de la Biblia como el centro de su vida. Allí hay perfección. En 2 Corintios capítulo 6, versículo 14 dice: no os unáis en yugo desigual con los incrédulos, porque ¿qué compañerismo tiene la justicia con la injusticia? ¿Y qué comunión la luz con las tinieblas? Interesante este pasaje. ¿Qué comunión va a haber? No va a existir comunión. Las riquezas, las posesiones, la fama, el estudio, la cultura no te da comunión.
la unión que necesitas, la comunión que necesitas en tu hogar, en tu familia. Si tú estás buscando pareja perfecta bajo esos términos, no va a resultar. La pareja perfecta tiene que ser en base a Dios. Y Abraham lo sabía. Y Abraham hace jurar a su siervo: esta es la mujer que necesito para mi hijo, una mujer que ame, que tema a Dios. Y a viceversa también, los padres que están buscando alguna pareja para su hija, aunque suena feo en nuestro tiempo, padres que buscan pareja, ya no sucede así, pero jóvenes, señoritas que están buscando una pareja, búsquenlo en el marco común de Dios, que amen y teman a Dios. Allí encontrarán parejas perfectas. Y recuerden, bajo la definición de Dios, no del mundo. Y la definición de Dios es que un hombre o una mujer es perfecto o perfecta siempre y cuando teme a Dios. Allí está la clave de la perfección. En el verso 5 del mismo libro de Génesis, capítulo 24, versículo 5, dice lo siguiente: y el criado le respondió: quizá la mujer no querrá venir en pos de mí a esta tierra. ¿Volveré, pues, tu hijo a la tierra de donde saliste? Y Abraham le dijo: guárdate que no vuelvas a mi hijo allá. Es decir, que no lo lleve allá a su hijo. Verso 7. Jehová, Dios de los cielos, que me tomó de la casa de mi padre y de la tierra de mi parentela, y me habló y me juró, diciendo: a tu descendencia daré esta tierra. Él enviará su ángel delante de ti, y tú traerás de ella mujer para mi hijo. Y si la mujer no quisiere venir en pos de ti, serás libre de este mi juramento. Solamente que no vuelvas allá a mi hijo. No lo lleves allá a mi hijo. Que la mujer venga aquí. Versículo 9 dice: entonces el criado puso su mano debajo del muslo de Abraham, su señor, y le juró sobre este negocio. En este pasaje, Abraham se está preocupando de decir: primero es Dios. Él es la clave. Lo que te estoy pidiendo, Abraham, al siervo, es que respetes a Dios. El hogar de mi hijo va a ser dichoso si ponemos a Dios en primer lugar. Cuando doy a Dios el primer lugar, las cosas son armonizadas por Él. Por lo tanto, la felicidad es un resultado que Dios lo da, no que el hombre lo consigue, lo logra. Es el regalo de Dios, y el matrimonio funcionará bien porque pusimos a Dios en primer lugar. Y Abraham lo está diciendo: no quiero que hagas otra cosa, busca que esa mujer tema a Dios. Y una y otra vez le insiste Abraham al siervo: Dios, Dios. Y el siervo dudoso: ¿cómo yo voy a ir y una señorita va a venir detrás de mí para casarse? No va a pasar eso, ¿cómo va a pasar eso? No, mejor llevo a Isaac para que lo vean, qué guapo el joven. Y así la señorita se enamora, se interesa, pero la señorita va a venir a ciegas para casarse con un joven que no conoce. No, no va a suceder, Abraham, abre tus ojos, Abraham, estás equivocado, Abraham. Pero Abraham insiste: no te preocupes, Dios lo ha prometido. Pongamos a Dios en primer lugar y Dios se encargará de encontrar esa pareja perfecta. Dios lo ha prometido, así lo dijo. Y Abraham recuerda la promesa que Dios le hizo a él. Y esa misma promesa le hace recordar al siervo y le dice: bajo esa promesa de Dios, tú anda y cumple. Y si no se logra, y si no hace, y si no sucede, y si ninguna señorita viene contigo a ver a mi hijo o casarse con Isaac, tú estás libre del juramento. Pero confía en Dios. Esa es la clave, hermanos, poner a Dios en primer lugar. Entonces encontraremos la pareja perfecta, la pareja que queremos para los nuestros o para nuestros hijos, o incluso jóvenes que están buscando. Busquen en Dios, busquen en Dios, encontrarás la pareja perfecta. Busca en el mundo, busca en asuntos temporales, busca en las riquezas, no lo vas a encontrar. Imposible, imposible. Bueno, seguimos avanzando.
ya sabemos qué es perfecto según Dios. Pero nosotros estamos buscando la pareja perfecta. Entonces también debemos definir qué es una pareja. Porque cuando las personas dicen es mi pareja, muchas veces el concepto interno de esa idea es que esta persona es el objeto de mi felicidad. Es por eso que muchos jóvenes cuando se enamoran dicen, sin ella no puedo vivir. Y si revisamos bien esas frases, esa palabra, lo que el joven está diciendo es que yo soy un egoísta. Yo vivo para mí y la pareja que tengo tiene que vivir para mí. La clave es que yo sea feliz. Ahora revisemos, dice, sin ella no puedo vivir. ¿En quién está pensando? ¿Está pensando en ella? No, está pensando en sí mismo. Yo soy quien no puede vivir sin ella. No me importa si ella sufre al estar a mi lado. No me importa si para ella yo soy el peor marido, el peor enamorado. No me importa. La clave es que yo sin ella no puedo vivir. Esa es la forma de pensar actualmente. Pensamos en nosotros mismos. Queremos la satisfacción personal. Queremos nosotros ser el centro de toda la escena. Y a eso llamamos pareja. Pues la Biblia va a corregir esa forma de pensar. La Biblia no permite que el ser humano piense que la pareja es un objeto. No es así. Cuando Dios habló con Adán acerca de su necesidad, Dios miró a Adán en el libro de Génesis, capítulo 1, versículo 28. Dios dice de Adán, él estaba solo.

Dice el versículo 28, capítulo 1 de Génesis, y los bendijo Dios y les dijo, fructificad y multiplicaos, llenad la tierra y sojuzgadla, y señoread en los peces del mar, en las aves de los cielos y en todas las bestias que se mueven sobre la tierra. Era una tarea dada a la pareja. Pero ese es el resumen de cómo ya se ve las parejas. Sin embargo, cuando Dios hizo a Adán, él estaba en el huerto, estaba solo, y en el verso 18 del capítulo 2 dice, y dijo Jehová Dios, no es bueno que el hombre esté solo, le haré ayuda idónea para él. En el primer verso que hemos leído, en el capítulo 1, Dios ve a los dos y los dos están bien, los dos juntos es lo máximo, así es como deben funcionar, así es como van a estar por encima del resto de la creación, van a sojuzgar a la creación juntos, no separados, como pareja, como hogar, como matrimonio, así lo ve Dios en el capítulo 1. Luego en el capítulo 2, cuando ya se hace el resumen de la creación, dice que en primer lugar hizo a Adán y Adán estaba solo cumpliendo sus labores, cuidando de la tierra, poniendo nombre a las bestias del campo, pero Adán estaba solo y Dios dice, no es bueno que el hombre esté solo. Y allí viene la idea de pareja. Dice, le haré ayuda idónea. Ayuda idónea. No es para satisfacer tus deseos. Eso no es pareja. No es para que tú seas feliz. Para eso no se busca una pareja. No es para que logres desarrollar tus metas, tus prioridades, tus objetivos, tus gustos, tus caprichos. No es para eso. Es para ser pareja, juntos. Y dice Dios que es ayuda idónea. Esto nos revela la palabra de Dios. Es para ser ayuda. Luego, nos dice que Adán estaba solo y este término que Dios usa nos da la idea que tenía Dios en su mente. El matrimonio tiene un ingrediente muy especial que es el compañerismo. Dios vio a Adán solo, él estaba en su soledad y Dios dice tiene que tener su compañera. Compañerismo significa estar juntos. Compañerismo significa hacer las cosas juntos, tener objetivos juntos, tener una vida en comunión, tener una armonía. En el compañerismo no hay superioridad, en el compañerismo no hay maltrato, en el compañerismo no existe ideas separadas. Dios ha creado el matrimonio con la idea de compañerismo. Recuerden lo que Dios está diciendo. No es bueno que el hombre esté solo. Le haré ayuda idónea para él. Dios, eso es lo que está buscando en el matrimonio. Eso es lo que está buscando en la pareja perfecta. La pareja perfecta es la pareja que se respeta mutuamente. La pareja perfecta es aquella que no tiene como ingrediente de su relación el machismo o el feminismo, que no tiene esas inclinaciones, sino lo que Dios está diciendo, son una pareja. Sí, tienen que tener compañerismo, tienen que vivir juntos, tienen que armonizar en sus metas, en sus prioridades, en su andar. Bajo eso ahora ya entendemos a Abraham. Abraham estaba diciendo, yo necesito una persona, una señorita para mi hijo, que tenga eso como meta, ser compañeros de vida. Vivir juntos, tener las mismas metas, caminar juntos. Y yo sé que si busca una señorita aquí entre esta gente que tiene otros dioses, que alaban de otra forma, que son idólatras, no van a tener una vida en compañerismo, sino en pelea, en frustraciones, en separación, en iras, en contiendas. Y eso no quiero para mi hijo. Y para que mi hijo tenga un hogar verdadero, tiene que tener una señorita que sea su compañera. Esa es la clave de un hogar bueno y perfecto. Y esa es la clave y la idea de una pareja perfecta.
Entonces, si estamos buscando una pareja perfecta, enfócate en Dios y en los principios de Dios, en los principios que Dios quiere. Por favor, vamos a regresar al libro de Génesis, capítulo 24, el libro de Génesis, capítulo 24, y quiero mostrarles un versículo en esta historia de Abraham, el verso 12. Capítulo 24, verso 12, dice: Y dijo, oh Jehová, Dios de mi señor Abraham, dame, te ruego, el tener hoy buen encuentro, y haz misericordia con mi señor Abraham. El siervo obedeció, se fue en busca de la señorita, y cuando ya llega al lugar y hay la posibilidad de, bueno, a ver qué señorita se quiere ir conmigo, este siervo nos muestra que aprendió lo que Abraham le dijo. Entendió el corazón de Abraham y él mismo no solo entendió el corazón de Abraham, sino se hace partícipe. Ya no es Abraham el que está orando aquí, ya no es Abraham el que está teniendo una vida espiritual ejemplar. Ahora estamos hablando del siervo. ¿Y qué nos enseña el siervo? Pues el siervo nos enseña de que en verdad hay que poner a Dios en primer lugar. Y antes de escoger a la señorita, ¿qué es lo que hace Abraham? Ora, ora. ¿Hemos dejado participar a Dios en nuestras elecciones? ¿Pedimos sabiduría a Dios para escoger una pareja que sea perfecta? No, no. Lamentablemente tengo que decirlo, en la mayoría de los casos no oramos a Dios, no buscamos el consejo, la sabiduría de Dios. Si escogemos las parejas, lo hacemos en base a nuestra sabiduría, a nuestro entender. Y no solo los jóvenes, aquí tengo que incluir a los padres. Los padres oran a Dios por su pareja, para sus hijos, sus hijas, oran a Dios. En nuestro consejo, en nuestra sabiduría, decimos, esa persona es para mi hijo, para mi hija. Esa sí, ese sí, mira, tiene esto, mira, tiene aquello, mira qué ha logrado aquí, qué ha logrado allá. Eso es lo que hacemos. Los padres cometemos errores tan simples como aquel padre que le pregunta al joven que viene a pretender a su hija, ¿y ya trabajas? ¿Y tienes cómo mantener un hogar? Lo primero que nos interesa es la economía, el dinero. Eso es lo primero que sale de nuestros labios cuando nuestras hijas se atreven a traer un joven a casa para presentarnos. Y sale eso de nuestros labios. Y no debe ser así. Este siervo nos está dando una gran lección. Buscar a Dios antes de inclinarnos por alguna pareja, antes de decidirnos por alguna persona, buscar a Dios en oración. Eso hace de que glorifiquemos a Dios. Y si en nuestra principal decisión, primaria decisión, le busco a Dios, estoy mostrando quién es mi cabeza: Dios. Orar a Dios. La oración es fundamental. Debemos orar, debemos buscar a Dios en oración, tenemos que hacerlo. Algo más aprendemos en Génesis capítulo 24. Ahora les leo los versículos 64 y 65. Génesis 24, 64 y 65. Rebeca también alzó sus ojos y vio a Isaac y descendió del camello, porque había preguntado al criado, ¿quién es este varón que viene por el campo hacia nosotros? Y el criado había respondido, este es mi señor. Ella entonces tomó el velo y se cubrió. Esta escena nos revela algo muy bonito, pero difícil de entender para nosotros que vivimos en esta sociedad. Hay que ir a la sociedad de ellos para entender lo que está pasando. Se pone el velo. Ella dice, oye, ese joven, ¿quién es el que está viniendo hacia nosotros? Y el siervo le dice, ese es Isaac.
Esa es la persona con quien te vas a casar. Ah, mira qué guapo es, chévere, mira cuánta plata tiene, los regalos. Ay, se tiró sobre los brazos de Isaac y vinieron los abracitos y los besitos. No fue así. Esta señorita, lo primero que pensó es en la santidad, la responsabilidad de la santidad. El velo es la parte esencial en el vestido de una mujer. En los lugares rurales, frecuentemente se lo

visitaban, pero si aparecía un extraño, inmediatamente se cubrían con el velo, se tapaban y dejaban solo descubiertos los ojos. En una novia, el velo es señal de reverencia, santidad, sujeción. Y esta mujer,

0: figurativamente en este tiempo las señoritas cuando van al altar vestidas de novia normalmente tienen un velo que les cubre el rostro y la idea o la figura es transmitir santidad. El novio, el momento que los declaran marido y mujer, le quita el velo y le da el beso, supuestamente el primer beso. El quitarle el velo es aceptarse como esposo y esposa, que hasta antes del matrimonio estaba velada, significa cubierta, separada del joven. Había un velo de santidad entre ambos. Eso es lo que significaba. Yo sé que eso no sucede hoy en día. Yo sé que eso se ha perdido, esa figura. Es solo un adorno en este tiempo el velo, pero en realidad eso es lo que significaba. Y cuando esta señorita está cubriéndose el velo, lo que está mostrando es eso, su santidad. Ahí viene el novio, ahí viene Isaac, y Rebeca se tapa. Esa es la santidad que se requiere en las relaciones. Cuando las personas tienen a Dios en primer lugar, van a entender la importancia de la santidad. Cuando las personas no tienen a Dios en su vida, en su corazón, en su relación como prioridad, eso les parece algo ridículo. Eso es ridículo, no se puede seguir esa enseñanza, eso está mal, así no debe ser, como no, las parejas tienen que conocerse antes de llegar al matrimonio. Así se vive ahora, pero en el ejemplo que estamos viendo es lo contrario. La santidad era la prioridad en la vida de estas personas. En el libro de Hebreos, leemos que honroso sea en todos el matrimonio y el lecho sin mancilla. Es fundamental la santidad. Solo allí estaremos hablando de una pareja perfecta. Entonces, amigos oyentes, padres que están escuchando, jóvenes que están escuchando, necesitas una pareja perfecta. Ya hemos definido lo que es perfección, ya hemos definido lo que es pareja. Y eso, hecho en santidad, tienes tu hogar perfecto con estos ingredientes que la palabra de Dios nos brinda.
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Esta es la hora en RRI. Son las 22 horas. 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

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Tú guardarás en completa paz a aquel cuyo pensamiento en ti persevera, porque en ti ha confiado. 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

Solemos pensar que nuestra relación con Dios es una cosa preponderantemente emocional. Es algo así como, digamos, que la Biblia se hizo apenas para el corazón. 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

0: 255. En esta otra, 340. Necesito más para poder llegar.
1: David, ¿qué haces? ¿Haciendo cuentas?
0: Sí, Kimberly. Estoy revisando en mi cuenta para saber cuánto tengo para el viaje que quiero hacer. Necesito más de $300 para el boleto de avión. Hay recorridos muy costosos.
1: Ya encontraremos solución para eso. Mientras tanto, creo que no te has dado cuenta que acaba de empezar nuestro recorrido de hoy.
0: Uf, cuántas cuentas y haciendo listas no me di cuenta. Pero amiga y amigo, qué alegría saber que te has unido a nosotros en un nuevo recorrido de Misión 66. Gracias por acompañarnos. Yo soy David Silva. Y te invito a seguir con nosotros descubriendo las claves para la vida que se encuentran en el libro de los libros, la Biblia. Me acompañan
2: Johnny Pérez
1: y Kimberly Yepes. David, ahora sí que estás con todos tus sentidos en esta misión. Y veo que Johnny también.
2: Por supuesto, y les informo que hoy recorreremos el cuarto libro del Antiguo Testamento, Números. Vamos a aprender que nuestro Dios exige decencia y orden. Nunca confusión.
0: Obedecer es esencial para traer alegría, satisfacción y felicidad. Con las maletas listas, hagamos listas. Es el asunto de los primeros 4 capítulos del libro de Números.
1: Y sí que vamos a hacer listas. Es el momento de aprender sobre el libro de Números.
2: Hasta ahora hemos descubierto el principio de los tiempos y cómo todo fue creado y quién es el creador. Reflexionamos en esto cuando estudiamos el libro de Génesis. Luego recorrimos las verdades escritas en los libros Éxodo y Levítico.
0: Hoy volvemos al pasado, al desierto, para hablar con Moisés en el libro de Números. Se trata del cuarto libro del Pentateuco y tiene muchas cosas que enseñarnos.
2: ¿Sabían que el libro de Números es llamado así porque este es el nombre que se le dio en la Septuaginta, la versión griega del Antiguo Testamento? En hebreo, el libro es denominado Bamidbar, es decir, en el desierto. El asunto, el tema del libro de Números, es la presencia de Dios en medio de un pueblo inconstante.
1: Me parece, Johnny, que aprenderemos muchas cosas importantes en este libro de 36 capítulos que describe principalmente el viaje del pueblo de Israel por el desierto bajo el liderazgo de Moisés.
2: Así es. El libro desea mostrar que la obediencia al pacto trae bendiciones y que si hay desobediencia, eso provocará tragedia y sufrimiento. Estos son los temas principales que aparecen aquí en el libro de Números.
0: Por lo que dice Johnny, este libro va a tratar sobre asuntos también significativos. Aprenderemos sobre liderazgo, la presencia de Dios, la importancia de la intercesión, el problema del pecado, de la murmuración y de las quejas constantes y cómo Dios actuó con una providencia especial a favor del pueblo en aquella época, en pleno desierto del Sinaí.
2: Correcto. Nuestro asunto de hoy es, con las maletas listas, hagamos listas. Ese es el tema fundamental de los 4 primeros capítulos de Números. Ahora descubriremos el porqué. Por lo tanto, empecemos leyendo el capítulo 1, que dice lo siguiente.
1: Habló Jehová a Moisés en el desierto de Sinaí, en el tabernáculo de reunión, en el día primero del mes segundo, en el segundo año de su salida de la tierra de Egipto, diciendo: Tomad el censo de toda la congregación de los hijos de Israel por sus familias, por las casas de sus padres, con la cuenta de los nombres, todos los varones por sus cabezas.
0: Y es interesante que había una edad definida para ir a la guerra. De 20 años arriba, todos los que pueden salir a la guerra en Israel, los contaréis tú y Aarón por sus ejércitos. Y estará con vosotros un varón de cada tribu, cada uno jefe de la casa de sus padres.
2: Aquí viene entonces la lista, y el capítulo 1 habla de un censo, de un conteo que se realiza entre las tribus de Israel. Esas listas son contadas y se llega a un número extremadamente elevado, que se presenta al final del capítulo, en los versículos 44 al 46.
1: Estos fueron los contados, los cuales contaron Moisés y Aarón con los príncipes de Israel, 12 varones, uno por cada casa de sus padres. Y todos los contados de los hijos de Israel por las casas de sus padres, de 20 años arriba, todos los que podían salir a la guerra en Israel, fueron todos los contados 603.550.
0: Todas las tribus, a excepción de Leví, fueron incluidas en ese censo.
2: El final del capítulo dice que, debido a que Leví está absolutamente dedicada al tabernáculo, a las cosas sagradas, no se le debería incluir en ese censo.
1: Como podemos ver, solamente los hombres con más de 20 años y aptos para la guerra se contaron.
2: El resultado fue de 603.550, lo que nos sugiere que el número total de personas es bastante más grande, quizás sobrepasando los 2 millones en ese entonces.
0: Johnny, me pregunto, ¿por qué este texto aparece aquí?
2: Bueno, el pueblo de Israel está siendo contabilizado, estructurado y organizado para seguir con su viaje por el desierto, en el cual experimentarán la provisión de Dios. Así que hay un censo para organizarlo y tener una idea del poder y tamaño de la comunidad, y principalmente de cómo esa comunidad dependerá de Dios.
0: Es impresionante lo bien organizado que está el texto bíblico, y en el capítulo 2 esas tribus se organizan según lo que ocurre en el campamento, Johnny.
2: Así que tenemos el tabernáculo en el centro, donde quedaba la tienda de la congregación y todos los objetos sagrados. Las tribus son divididas a partir de una organización geográfica, conforme podemos observar en el capítulo 2. Tenemos al norte las tribus de Dan, Aser y Neftalí. Son, por lo tanto, 3 tribus juntas, siendo la más numerosa la de Dan.
1: En total eran 157.600 hombres preparados para luchar.
2: Al sur estaban las tribus de Rubén, Simeón, que es la más numerosa, y Gad, con un total de 151.450 hombres. Al este estaban Judá, Isacar y Zabulón, siendo Judá la más numerosa, no solo entre las 3, sino entre todas.
1: En total, estas 3 sumaban 186.400 hombres.
2: Y al oeste, Efraín, Manasés y Benjamín, siendo Benjamín una tribu que después se vuelve importante con Judá, aunque aquí era pequeña.
0: El total de este grupo eran 108.100, llegando a la suma de 603.550 hombres.
2: Ese censo también estaba acompañado de una organización militar, una organización en torno al campamento ordenada por Dios, conforme observamos en el capítulo 2. Y los capítulos 3 y 4 reforzarán aquello que ya vimos anteriormente, hablando sobre la importancia de los levitas, del sacerdocio y del trabajo que tenían al cuidar de las cosas sagradas que pertenecían al Señor.
0: Creo que la principal atención que se debe tener aquí es ver que este pueblo lleno de soldados, ya organizado militarmente, con un gran número de personas, en realidad dependen totalmente del Señor.
2: Cierto, el libro de Números pondrá mucho enfoque en la providencia de Dios, así que no se puede dejar a un lado el valor y la importancia que se daba a los levitas que cuidaban de las cosas sagradas. Israel no era sustentado por el ejército, sino por el Señor, que habitaba entre ellos. Y los levitas tienen esa relevancia por esa razón.
1: Aquí observamos que Leví tuvo 3 hijos, Gersón, Coat y Merari, y esos capítulos nos mostrarán la organización en la que cada una de las tribus y sus descendientes deberían tener su responsabilidad específica.
2: En el caso de los levitas, los gersonitas, coatitas y meraritas tenían su responsabilidad específica, como vemos en los capítulos 3 y 4 del libro de Números. Al final tenemos un conteo separado del censo de los levitas. El capítulo 4 termina diciendo que, así pues, Moisés, Aarón y los jefes de la comunidad hicieron el censo de todos los levitas por grupos familiares y familias. Contaron a todos los hombres entre 30 y 50 años de edad, o sea, todos los aptos para trabajar, manejar y transportar todo lo de la carpa del encuentro. El total de este censo fue de 8.580 hombres. Ese censo se hizo conforme al ordenado por el Señor a Moisés. A cada uno se le dijo lo que debía hacer y lo que debía transportar, todo tal como el Señor le mandó a Moisés.
1: Y así concluye el capítulo 4, y algo bien importante que hemos descubierto es cómo Dios es Señor de la historia.
0: Cierto, cómo Dios actuó con una acción específica ante el pueblo de Israel y lo que Él enseñó a aquel pueblo debidamente organizado.
2: Demostró que Él es quien sustentaba el camino del pueblo y también la historia, la cual culminaría más tarde en la gloriosa redención que llegó a través de Cristo Jesús, nuestro Señor.
1: Quiero detenerme por un momento para darte las gracias por acompañarnos en este recorrido. Quiero dar las gracias a quienes ya nos están siguiendo en las redes sociales, a quienes han compartido con otros los episodios. Gracias a ti que nos has escrito y has solicitado los libros que ofrecemos. Esperamos que sigas con nosotros, especialmente si este es tu primer recorrido. Escríbenos y déjanos tus comentarios. 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
0: Y ahora llegamos a la segunda parte de nuestro recorrido y a mi parte favorita. Llegó el tiempo de las preguntas. Parece que nos vamos a los cálculos matemáticos. El cuarto libro de Moisés se llama Números. ¿Para qué tantos números en la Biblia, Johnny? ¿Qué valor tiene todo eso?
1: Es que si no saco la calculadora, no sé a dónde voy a parar.
0: Sé que mucha gente está haciendo cuentas para saber cuándo termina el libro de Números.
1: Ya vamos contando, pero ahora sí en serio, mira, solemos pensar que nuestra relación con Dios es una cosa preponderantemente emocional. Es algo así como, digamos, que la Biblia se hizo apenas para el corazón. ¿Qué piensas, Johnny, sobre esto?
2: Bueno, tenemos que entender que Dios es el Dios de todas las cosas. Dios es el Señor, principalmente el Señor de la historia. Por lo tanto, esa cuestión de los números es incluso una revelación importante para quienes nos están escuchando. La palabra hebrea para crecer numéricamente es la misma para volverse fuerte, poderoso. Y es que en la antigüedad se vivía en una batalla con los enemigos, contra los grupos alrededor. Un grupo, un pueblo, era evaluado según el tamaño de su ejército.
1: Me imagino que era difícil sobrevivir en un mundo así.
2: Cierto, por lo tanto, la percepción numérica, el valor del tamaño del ejército, tiene importancia aquí, porque la Biblia es también un libro que habla de política, de historia y de otros asuntos. No es solo una especie de sentimiento del corazón para consolar nuestras almas en el momento de la dificultad. Así que tenemos que estar preparados para aprenderlo todo sobre Dios. Y en ese aspecto, los números también son importantes, pues revelan detalles importantes sobre la historia, la política y la organización del pueblo de Israel.
0: Hablando de números, hay aquí una inflación. Cuando el pueblo salió de la tierra prometida y entró en Egipto, eran 70 personas. Ahora salen 600.000, aunque con un censo total serían 2 millones. ¿Esos números no son un poco raros, Johnny?
2: David, una de las dificultades que tenemos en el libro de números son precisamente esos números de población. ¿Por qué? Bueno, hoy tenemos un mundo con miles de millones de habitantes, pero en aquel momento eran en torno a 200 millones. Por tener una idea, el Imperio Romano no llegaba a 60 millones. Cuando vemos ese número de 603.550, los estudiosos calculan que solo son hombres. Si contamos cada familia, ese número debe variar entre 2 y 3 millones de personas.
1: La pregunta fundamental es, ¿son esos números literales? ¿Cómo debemos entender esos números?
2: La cuestión no es lo que está escrito en la Biblia, sino lo que somos capaces de comprender con nuestra limitación hoy, en este lado de la historia. ¿Cuál es la dificultad que surge para intentar entender esos números literalmente? Por ejemplo, varias veces en el libro de Números y también en el Pentateuco de manera general, la Biblia dice que él llegó a la entrada de la tienda de la congregación y habló con el pueblo. Ahora, piénsalo, eran 2 o 3 millones de personas. pero supongamos que solo los 600.000 hombres estaban presentes. ¿Cómo lo anunció Moisés? ¿Será que tenía un sistema de megafonía o había alguien que repetía lo que decía?
0: Alguien podría pensar que se debería describir de manera más adecuada cómo se comunicó con tanta gente.
2: Un problema difícil surge cuando leemos el capítulo 7 de Deuteronomio, versículo 1, porque dice que había 7 naciones en la tierra de Canaán que eran más grandes y numerosas. Si eso se entiende literalmente, deberíamos suponer que si Israel tiene casi 3 millones de personas, esas naciones son más grandes, con lo que si cada una tiene al menos 2 millones y medio o más de habitantes, el resultado sería un total de entre 20 o 30 millones de personas en la tierra de Canaán, un territorio donde hoy habitan en torno a 9 millones de personas. Así que los estudiosos creen que no hemos entendido correctamente esos números por esas dificultades.
0: Entonces, ¿qué sugieren ellos para entender correctamente esa numeración?
2: Una posibilidad es intentar entender esos números como una especie de manera especial de elogiar a cada tribu, hablando del número elevado de hombres que tenía, como cuando hoy decimos a los demás, «Hace siglos que no te veo», o «Ya lo dije un millón de veces».
1: Claro, esos números no son literales, ¿verdad?
2: Ahora bien, la mayoría de los estudiosos creen que esa explicación no es convincente, porque los números son muy específicos, muy detallados, y por lo tanto, no sería posible que fuese solo una cuestión de recurso o estilo literario. Otra posibilidad sería realmente entender las cosas literalmente y dejar de intentar pensar que esta no es la mejor posibilidad. Existe otra alternativa que ha sido discutida no hace tanto tiempo, y es la de que la palabra mil en hebreo puede tener un significado un poquito diferente, es decir, puede tener un significado a partir de su raíz relacionada a un grupo de personas.
0: Así que cuando, por ejemplo, el texto dice que la tribu tenía 46.700 personas, puede ser 46 grupos y otras 750.
2: Pudiera ser. Y esos grupos podrían representar un número más pequeño que daría la posibilidad de tener una multitud muy grande, pero quizás con una proporción un poco menor de lo que pensamos, es decir, esas 2 o 3 millones de personas.
0: Eso no significa en modo alguno cuestionar que Dios hizo milagros, que Dios sostuvo a su pueblo.
2: No, de ninguna manera, sino que se trata de armonizarlo con las demás referencias de la propia Biblia. Pero tengamos claro que esta es solo una sugerencia de respuesta para un problema difícil. Existe la posibilidad de que ese número sea más pequeño de lo que pensamos por nuestra falta de conocimiento en cuanto a la situación.
0: Lo que es más importante en toda esta cuestión es que ese censo era para prepararse para una guerra, ¿verdad?
2: Exactamente.
0: Los 4 primeros capítulos de Números hablan de guerra, pero a continuación hablan también de cosas sagradas, de cargar el tabernáculo, desmontar y guardarlo. ¿Cómo es que se mezcla lo santo con las cosas de la guerra? ¿Estaríamos hablando de una Pascua de muerte? ¿No hay algo raro aquí?
2: Parece difícil de entender, David, pero en realidad, los 2 primeros capítulos organizan a las tribus para la guerra, mientras los 2 últimos organizan a los levitas para el culto. Es algo complicado de entender, pero es posible.
1: Mientras un grupo va a la guerra, ¿el otro se queda orando entonces?
2: Kimberly, en nuestra visión de las cosas a veces no entendemos lo que está pasando. ¿Por qué tenemos la guerra? La guerra aquí, en realidad, por un lado, tiene que ver con la preservación y supervivencia de Israel. Vivimos en un mundo conflictivo y problemático. Alguien podría pensar, ¿para qué la policía? ¿Por qué deben ir armados? ¿Para qué la cárcel?
0: Es por el problema del mal en el mundo, el problema del conflicto.
2: Claro, Israel podría ser aniquilado si no tuviera un ejército. Por eso el ejército aparece aquí y se prepara. Además, ellos van a conquistar la tierra de Canaán, una tierra cuyos pueblos serán disciplinados y castigados por Dios por su extrema crueldad y maldad. Pero la cuestión de la guerra y la cuestión de los números son importantes porque representan la autonomía humana. ¿Por qué quiero saber los resultados del censo? ¿Por qué vale la pena verlo? Con ello puedo medir mi fuerza y mi poder.
0: ¿Qué quiere decir el texto, sin embargo?
2: Que en realidad el poder del ejército humano, la capacidad de organizarse para la guerra, no nos posibilita a vencer nuestras batallas y ser fuertes. En realidad, nuestra vida debe depender del Señor de todo, incluso de los ejércitos, que es Jehová Sabaoth, el Señor de los ejércitos, que es Dios mismo. Así que Israel solo tendrá éxito si depende de Dios. Es interesante que, tal como es importante cuidar del ejército, tal como es importante vencer a los enemigos que los van a atacar y poder finalmente llegar a la tierra prometida, es importante también que ellos cuiden correctamente de las cosas sagradas, incluso del tabernáculo que estaba en medio.
1: Todo está dividido entre las 12 tribus, entre 4 grupos de 3. ¿Tiene esto algún significado?
2: Buena pregunta. El número 4 en la Biblia en general es el número vinculado al mundo, mientras que el 3 es el número de la acción de Dios. Así que 3 por 4 son 12. Se trata de la acción de Dios en el mundo. Existe un elemento detrás de ello. Y los coatitas, hijos de Leví, se encargan de transportar el mobiliario del tabernáculo, mientras los gersonitas y meraritas trasladan el tabernáculo. Y los levitas, que son, digamos, más especiales, cargan el arca.
1: En esta organización vemos que el respeto a Dios, el culto a Dios, la percepción de la dependencia de Dios es fundamental para seguir adelante, para sobrevivir y alcanzar el destino histórico que Dios tiene para Israel.
2: Así es, no existe una idea de guerra simplemente por hacer la guerra. Israel está en primer lugar defendiéndose y en segundo lugar está cumpliendo la conquista de la tierra ordenada por Dios, con el propósito de cumplir el pacto que Dios hizo antes con Abraham. Y también está el propósito de traer disciplina sobre los pueblos que sobrepasaron todos los límites. Así que es un poquito difícil entenderlo por nuestra percepción, pero podemos entender la lógica interna que hay aquí.
0: En resumen, el grupo aquí hizo cuentas, vio que no había recursos suficientes y que debían depender de Dios para sobrevivir en el desierto.
2: En realidad, el pueblo no hizo cuentas. Es Dios quien ordenó el censo, pero aún con la conciencia del poder que tenían, la verdad es que ellos dependían completamente de Dios.
1: Este es un buen momento para que recuerdes dejarnos tus preguntas, comentarios y, por qué no, compartir con otros la misión de hoy. Nos encuentras como misión66.rtm en Facebook, Instagram, YouTube, TikTok, Spotify y X.

0: De acuerdo. Gracias, Johnny, por las explicaciones. Y tú que nos escuchas, sigue con nosotros, que hay mucho que aprender en el libro de números.
1: Sí, hoy en Misión 66 empezamos a estudiar el libro de números hablando sobre el tema con las maletas listas, hagamos listas. Hemos recorrido los capítulos del 1 al 4 de Números.
2: ¿Y cuál es la gran lección, la gran aplicación para nuestra vida cotidiana que aprendemos aquí en estos cuatro primeros capítulos de Números?
1: La gran verdad es que la victoria solo viene con el Señor. Vemos que el pueblo de Israel podría seguramente confiar en su poder de guerra, en el número elevado de aquellos que eran capaces de luchar en la batalla. Pero lo cierto es que hay una preocupación muy significativa para que Dios recibiese la debida honra y para que el culto fuese preparado de tal manera de que el Señor realmente recibiera honor. No dependemos de nuestra fuerza, ni de nuestra inteligencia o poder. La gran verdad es que en todos los aspectos de la vida, la victoria verdadera viene solamente del Señor y la tiene solo aquel que está con el Señor. No lo olvides, la victoria en la vida solamente viene a través del Señor.

así termina nuestra misión 66 de hoy. Esperamos contar con tu compañía en la próxima aventura. 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

0: Esta es la hora en RRI.
1: Son las 22 horas, 31 minutos.
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2: Al Señor Jesucristo se le ha equiparado con diferentes personajes históricos. Ninguno, sin embargo, se le acerca a su persona, ni en divinidad, ni en poder, ni en majestad, y mucho menos en gloria. El doctor Abelardo Limón pasa enseguida a mostrarnos cómo Jesucristo es superior a Moisés.
3: Renovamos el estudio hoy con la consideración del punto del escritor a los Hebreos en el capítulo 3. Jesucristo es superior a Moisés. Vamos a considerar el capítulo 3 del verso 1 al 19. Hay que recordar que el autor de la epístola a los Hebreos ya nos relató el hecho de que Jesucristo es superior a los ángeles. La primera parte de la epístola nos presenta un desarrollo más avanzado de la revelación de Jesucristo a la que se encuentra en el Antiguo Testamento, pero la segunda parte tiene que ver con la posición más elevada de Jesucristo sobre los ángeles. Y en esta parte, del capítulo 3 en adelante, se desarrolla la superioridad de Jesucristo sobre Moisés y Josué. En las primeras dos partes, ya hemos visto que el autor escribió a los lectores usando el pronombre nosotros, pero aquí él muestra su fraternidad con sus lectores y así se dirige a ellos haciendo uso de la expresión hermanos, como lo hace en el verso 1 del capítulo 3. El tema de esta división abarca los capítulos 3 y 4 de la epístola y nos presenta a Cristo como el caudillo perfecto de la raza humana. Trataremos entonces este tema en esta lección y en la que sigue. Primero estudiemos lo que dice el capítulo 3 del verso 1 hasta el verso 6. Es aquí donde claramente el autor nos enseña que Jesucristo es creador de la casa de Moisés. Dice así la Escritura: Por tanto, hermanos santos, participantes del llamamiento celestial, considerad al apóstol y sumo sacerdote de nuestra profesión, Cristo Jesús, el cual es fiel al que le constituyó, como también lo fue Moisés en toda la casa de Dios. Porque de tanto mayor gloria que Moisés, es estimado digno este. ¿Cuánto tiene mayor honra que la casa el que la hizo? Porque toda casa es hecha por alguno, pero el que hizo todas las cosas es Dios. Y Moisés, a la verdad, fue fiel en toda la casa de Dios como siervo, para testimonio de lo que se iba a decir. Pero Cristo, como hijo sobre su casa, la cual casa somos nosotros, si retenemos firmes hasta el fin la confianza y el gloriarnos en la esperanza. Las palabras aquí, por tanto, del verso 1, nos hacen una conexión con los versículos anteriores del capítulo 2, especialmente con los últimos versículos del capítulo. Aquí el pensamiento primordial es que Cristo es el fiel sumo sacerdote poderoso para socorrer a los que son tentados. A los lectores, aquí el escritor les llama santos, en el verso 1. Esto nos implica que ellos también eran cristianos. Luego, a los mismos se les describe como participantes del llamamiento celestial. Es que, al ser santos, estos lectores disfrutaban de las bendiciones del mundo celestial. Hay relación y aún paralelismo entre el mundo venidero y el llamamiento celestial. El mundo venidero se menciona en el capítulo 2, verso 5. Los cristianos entonces gozan de la vida en tal modo ahora, pero a la venida de Cristo, el gozo de esta vida será culminante. La palabra aquí, celestial, acentúa la distinción entre este mundo que es material y de carácter transitorio, y el otro mundo. El otro mundo es ideal y permanente. El cielo es el mundo de realidades, mientras que las cosas de este mundo son meras copias o figuras de lo real, como lo dice el capítulo 9, verso 23. En el cielo existe el verdadero tabernáculo, según el capítulo 8, verso 2. Existe el verdadero monte Sion, como lo dice el capítulo 12, verso 22. Existe la ciudad con fundamento, como lo encontramos en el capítulo 11, verso 10. Existe también el reino inconmovible, como lo encontramos en el capítulo 12, verso 27 y verso 28. Existe también el mundo que los patriarcas buscaban, como lo menciona el capítulo 11 y verso 16. Es así que encontramos que el autor se dirige a los cristianos y luego les pide que consideren al apóstol y sumo sacerdote de nuestra profesión. Ya hemos estudiado en otras lecciones que la palabra apóstol actualmente significa enviado y se puede aquí interpretar también como delegado o representante. Pero nos gusta la primera interpretación, la que dice que apóstol significa enviado. Y es así que podemos decir que nuestro apóstol, Jesucristo, fue enviado de Dios para inaugurar, es decir, introducir el llamamiento celestial y, como sigue, para ser el sumo sacerdote de nuestra confesión. Esta confesión es la parte del creyente, la confianza en la obra redentora del Señor. Ahora veamos lo que dice el verso 2. El verso 2 nos enseña de nuevo la fidelidad de Cristo. Porque el verso 2 dice que Él es fiel al que le constituyó, como también lo fue Moisés en toda la casa de Dios. En el capítulo 2, verso 17, a Él se le llama el fiel sumo sacerdote, así expresando su fidelidad a favor de su pueblo. Pero aquí se denota la fidelidad hacia Dios, al que le constituyó. Los seguidores de Arrio del siglo IV interpretaban esta última frase de tal manera que parecía apoyar su doctrina de que Cristo es criatura de Dios, pero esta interpretación es muy dudable, debido a la enseñanza del capítulo 1, verso 8 y verso 10, donde el autor mismo describe la eternidad del trono de Jesús y también nos habla sobre su preexistencia. Es verdad que constituyó significa hizo en este versículo, pero también se puede referir al hecho de que Cristo fue hecho apóstol y sumo sacerdote por el Padre, de la misma manera que Dios le exaltó hasta lo sumo y le dio un nombre que sobre todo nombre. Aquí realmente se hace una comparación entre Jesús y Moisés, en la cual ambos se consideran como fieles al llamamiento divino. Luego viene el contraste entre los dos caudillos. Este contraste lo encontramos en el verso 3. Dice así, porque de tanto mayor gloria que Moisés es estimado digno este, es decir, a Cristo, ¿cuánto tiene mayor honra que la casa el que la

Moisés sirve como siervo. Y se puede entender que esta gloria es una alusión a la gloria de Jehová que brilló sobre Moisés cuando él descendió de Sinaí, y la gloria manifestada en Jesucristo en el monte de la transfiguración. Pero es más probable, creemos, que aquí tengamos una alusión a los oficios de los dos y a la verdad que el oficio del Señor supera al oficio de Moisés. Jesús se considera como el arquitecto o el constructor de la casa. Moisés, metafóricamente, es representante de la casa construida por Jesús. Pero esta casa denota especialmente el pueblo judío, pero también abarca la iglesia cristiana. En el verso 4 tenemos la verdad clara, que cada casa es hecha por alguno. Esto parece bastante trivial, sí, pero la conclusión del versículo creemos lo merece, porque dice así: pero el que hizo todas las cosas es Dios. El pero de aquí denota un contraste. Así pues, Dios es el arquitecto quien obró a través de Jesús en la edificación de la casa. Todas las cosas por él, es decir, por Jesús, fueron hechas. En los versículos 5 y 6 encontramos la diferencia entre los oficios de Moisés y los oficios de Jesús. Uno es siervo y el otro es hijo. Es decir, Moisés, el siervo de Dios, pero Jesús, el hijo de Dios. Ambos ocuparon sus puestos con fidelidad, comunicando la revelación de Dios a su pueblo. Pero mientras que Moisés era siervo en toda su casa, Cristo es hijo sobre la casa. Moisés actuó según el mandato divino, como le mandó Jehová, pero Cristo actúa según su carácter divino. La última parte del verso 6 no deja duda en cuanto a la interpretación de lo que el autor quiere decir con la palabra casa. He aquí una metáfora tocante al pueblo judío en un sentido limitado y tocante también a la iglesia en un sentido amplio. Pedro capta la misma figura en 1 Pedro 2:5, cuando él se dirige a los lectores y dice: vosotros también, como piedras vivas, sed edificados como casa espiritual. La condición de membresía en esta casa es la firmeza en la confianza y el gloriarnos en la esperanza, dice el verso 6. Esta expresión es otra manera de referirse al Evangelio. Recordemos lo que ya hemos estudiado en el capítulo 2, verso 1, cuando el autor hace referencia a las cosas que hemos oído. El Evangelio entonces imparte esperanza a los que lo aceptan. Algunos comentaristas interpretan este versículo como si tuviera el significado de que el cristiano puede perder la salvación después de haber gozado de ella, pero a nosotros nos parece mejor entenderlo en el sentido de que continuaremos en el Evangelio si es que somos miembros de la casa. En otras palabras, los cristianos ya constituimos la casa, si es que continuamos en la confianza y la gloria de la esperanza. No se dice que llegaremos a ser la casa si continuamos. Los que no continúan nunca pertenecieron a la casa. Salieron de nosotros, pero no eran de nosotros, porque si hubiesen sido de nosotros, habrían permanecido con nosotros, dice Juan en 1 Juan 2:19. Recordemos que en el capítulo 2, el autor de la Epístola a los Hebreos nos dio la primera advertencia y era el no despreciar la salvación. Al llegar aquí al capítulo 3 encontramos la segunda advertencia y es el no desobedecer al Espíritu. Veamos entonces lo que él quiere dar a entender cuando estudiamos el verso 7 hasta el verso 19. Es aquí donde encontramos esta segunda advertencia. Esta advertencia está basada en la experiencia de sus antepasados que entraron en el desierto. El argumento aquí afirma el fracaso de estos al procurar entrar en el reposo divino y a la vez declara que lo mismo puede ocurrir con los que endurecen su corazón ante el Evangelio. Por lo cual, dice el verso 7, como dice el Espíritu Santo, si oyereis hoy su voz, no endurezcáis vuestros corazones, como en la provocación, en el día de la tentación en el desierto, dice el verso 8. El por lo cual del verso 7 se refiere a lo que dicen los primeros 6 versos. Aquí el argumento es semejante

0: al que se presentó en el capítulo 2. La implicación aquí es que si las palabras del siervo de Dios, Moisés, habían de ser atendidas, ¿cuánto más entonces las palabras de Jehová mismo? Permítame leer de nuevo esta porción. Si oyeres hoy su voz, no endurezcáis vuestros corazones, como en la provocación, en el día de la tentación en el desierto, donde me tentaron vuestros padres. Me probaron y vieron mis obras 40 años, a causa de lo cual me disgusté contra esa generación. Y dije, siempre andan vagando en su corazón y no han conocido mis caminos. Por tanto, juré en mi ira, no entrarán en mi reposo. Esta cita, la del Salmo 95, versos 7 al 11, es atribuida a la fuente original de toda escritura, es decir, al Espíritu Santo, y no al instrumento humano quien escribió las palabras. Se presenta aquí la exhortación para advertir a los hebreos de la posibilidad de que un corazón endurecido pueda impedirles que lleguen al descanso verdadero. La cita tiene que ver con la desobediencia a la dirección del Espíritu Santo.
1: Llegamos al cierre de esta edición habiendo visto la segunda advertencia a los hebreos. Gracias por acompañarnos y la invitamos para que nos escriba. Hágalo así, Academia Cristiana del Aire, apartado 50, San Juan, Texas, 78589, Estados Unidos. Correo electrónico, academia@hcjb.org.

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1: Las pasiones mueven nuestra vida. El fútbol, autos, grandes proyectos, ropa y mucho más. Todo lo que hacemos es el resultado de lo que más valoramos. La pasión más grande del rey David era su Dios. Él dijo en el Salmo 42, en los versos 1 y 2, como el ciervo brama por las corrientes de las aguas, así clama por ti, oh Dios, el alma mía. Mi alma tiene sed de Dios, del Dios vivo. ¿Cuándo vendré y me presentaré delante de Dios? Todos sus poros transpiraban por Dios. ¿Es Dios tu más grande pasión? Invierte tu tiempo y todos tus intereses en Dios, y Él será tu más grande pasión.

0: Esta es la hora en RRI. Son las 23 horas. 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
1: Saludos, queridos amigos. Hoy es lunes 17 de agosto. De parte de todo el equipo de RRI le enviamos muchos saludos y deseamos de todo corazón que Dios le bendiga ricamente, como le fue ayer, congregando con toda la iglesia local. Debió ser emocionante, debió ser también una linda experiencia cantar al Señor y servir unos a otros en el amor de Dios. Si usted no es un creyente en el Señor Jesucristo, le animo a considerar el Evangelio. Y si usted ya ha creído en Jesús, considere ser miembro de una iglesia local y sirva al Señor dentro de esa congregación. 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

Cada semana memorizamos una porción de la palabra de nuestro Dios y realmente es un gran privilegio hacerlo. Y también es parte de nuestro crecimiento espiritual. 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En esta semana corresponde memorizar en el libro de Isaías, el capítulo 26 y el versículo 3. Esto es lo que la Biblia dice. Tú guardarás en completa paz a aquel cuyo pensamiento en ti persevera, porque en ti ha confiado. Esta es la porción que estaremos memorizando.

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2: Hasta nos ponemos a pensar. Vaya, parece que Dios sí que está enfadado, y mucho. ¿Será que Dios es tan impaciente como parece?
0: Hacia el año 1924, dos años antes del nacimiento de la Ruta 66, toda la carretera de Illinois estaba pavimentada con hormigón, lo que la convertía en una de las primeras carreteras preparadas en el país para el tráfico automovilístico. Los carteles de la Ruta 66 comenzaron a instalarse en Illinois en el año 1927 y en el año 1943 el Estado transformó la carretera en una vía de cuatro carriles. El Estado de Illinois también es conocido como The Land of Lincoln, la tierra de Lincoln, en reconocimiento a los años en que el presidente Abraham Lincoln pasó en este territorio antes de ser nombrado presidente de los Estados Unidos en el año 1860. El 3 de diciembre de 1818, Illinois pasó a ser el estado número 21 de los Estados Unidos. Pues con este curioso apunte histórico, empezamos hoy una vez más nuestra Ruta 66, un programa original del profesor de Biblia Luis Ayao, producido por Radio Encuentro, Radio Transmundial en España, traducido por Mateus Rodríguez y presentado y adaptado por el profesor de Biblia y comunicador Fernando Díaz Sarmiento. Y desde estos micrófonos, Esperanza Suárez te habla, y al otro lado del cristal, allí tenemos a Andrés Ocampo en los controles. Hoy seguimos nuestro recorrido por el libro de Isaías, acercándonos a los capítulos 9 y 10 para hablar de un bebé prometedor, un niño sobre el que hay una impresionante promesa que vamos a descubrir al detalle juntos. ¿Quieres saber la identidad de este pequeño que protagonizará nuestro estudio de hoy? Pues no te pierdas la exposición que tenemos en los próximos minutos. Nosotros vamos a volver después con las preguntas.
2: Llegamos a los capítulos 9 y 10 del libro del profeta Isaías, y en el 9 encontraremos la descripción de lo que está pasando en aquel escenario un tanto sombrío y difícil que Israel y Judá habrían de enfrentar. Más específicamente, encontraremos la palabra de Dios contra Israel. Vamos a destacar inicialmente lo que el texto nos dice a partir del versículo 8, según la Nueva Versión Internacional. El Señor ha enviado su palabra. La ha enviado contra Jacob. Ya cae sobre Israel. De esto se entera todo el pueblo, Efraín y los habitantes de Samaria. Todos los que dicen con orgullo y con altivez de corazón: si se caen los ladrillos, reconstruiremos con piedra tallada. Si se caen las vigas de higuera, las repondremos con vigas de cedro. Pero el Señor ha fortalecido a los adversarios de Refín. Ha incitado a sus enemigos. Los sirios en el este y los filisteos en el oeste se comieron a Israel de un solo bocado. A pesar de todo esto, la ira de Dios no se ha aplacado. Su mano aún sigue extendida. Como ya hemos visto, por culpa de la decadencia, de tanta inmoralidad, de los pecados, de la idolatría de Israel, la mano de juicio por parte de Dios viene sobre la nación, y esta ira todavía sigue activa contra esa nación. Esta frase, de hecho, es repetida varias veces en el capítulo 9. Aparece en los versículos 12, 17 y 21, además del versículo 4 del capítulo 10. La verdad es que la situación está muy, pero que muy complicada y difícil, porque el pueblo está a punto de recibir el juicio de parte de Dios. Lo muestra el texto así, de manera clara, pero el pueblo no ha querido reconocer al que lo ha castigado. No ha buscado al Señor Todopoderoso. Esta es la reclamación de Dios en el versículo 13. Por eso, en un mismo día, el Señor le cortará a Israel la cabeza y la cola, la palmera y el junco. La cabeza son los ancianos y la gente de alto rango. La cola son los profetas, maestros de mentiras. Los guías de este pueblo lo han extraviado. Los que se dejan guiar son confundidos. Vemos aquí claramente la crisis generalizada que se adueña de la nación, lo cual es una señal clara de que este juicio, que es la destrucción de Samaria, del reino de Israel por el poder asirio, ciertamente llegará y pronto, sin tardar, tendrá lugar. Y Dios tiene razones para traer este juicio. Fíjate, acompáñanos por un momento, querido oyente, en el inicio del capítulo 10. Hay de los que emiten decretos inicuos y publican edictos opresivos. Privan de sus derechos a los pobres y no hacen justicia a los oprimidos de mi pueblo. Hacen de las viudas su presa y saquean a los huérfanos. ¿Qué vais a hacer cuando debáis rendir cuentas, cuando llegue desde lejos la tormenta? ¿A quién acudiréis en busca de ayuda? ¿En dónde dejaréis vuestras riquezas? No les quedará más remedio que humillarse entre los cautivos o morir entre los masacrados. Llegó el momento final. El juicio de Dios caerá sobre Israel. Pero Dios es un Dios de justicia y también traerá su juicio sobre la perversidad de los asirios de la misma manera. Por eso el capítulo 10 también dirá: ¡Ay de Asiria, vara de mi ira! El garrote de mi enojo está en su mano. Lo envío contra una nación impía, lo mando contra un pueblo que me enfurece, para saquearlo y despojarlo, para pisotearlo como el barro de las calles. Vemos que Dios está levantando a Siria para traer juicio sobre la nación de Israel. Pero sin embargo, Asiria no es una nación neutral, ni mucho menos santa. Así que todo lo que haga, y que sea una marca de su crueldad y maldad, ciertamente recibirá también el juicio del Señor. El versículo 12 dice con claridad: cuando el Señor termine lo que va a hacer contra el monte Sión y contra Jerusalén, Él dirá: castigaré el fruto del orgulloso corazón del rey de Asiria y la arrogancia de sus ojos, porque afirma: esto lo hizo el poder de mi mano, lo hizo mi sabiduría, porque soy inteligente. He cambiado las fronteras de los pueblos. He saqueado sus tesoros. Como un guerrero poderoso, he derribado a sus reyes. Aquí vemos claramente que Dios no comparte su gloria con nadie. Por eso Él es el soberano Señor, y Él es el juez de toda la tierra. Él ciertamente traerá juicio sobre Israel, sobre Samaria, y también sobre los asirios y su crueldad y horrenda maldad. Ahora bien, la mano de Dios no está extendida simplemente para traer juicio. El capítulo 10 nos dice que un día Dios traerá restauración a Israel. Eso es tratado cuando Él habla de un remanente de Israel. Dice así: y un remanente volverá, un remanente de Jacob volverá al Dios poderoso. Israel, aunque tu pueblo sea como la arena del mar, solo un remanente volverá. Se ha decretado destrucción, abrumadora justicia. Siguiendo adelante, el versículo 24 dice lo siguiente: por eso así dice el Señor Todopoderoso: pueblo mío que vives en Sión, no tengas temor de Asiria, aunque te golpee con el bastón y contra ti levante una vara, como lo hizo Egipto. Dentro de muy poco tiempo, mi indignación contra ti llegará a su fin, y mi ira destruirá a tus enemigos. El Señor de los ejércitos, el Señor Dios de Israel, promete la restauración futura, la restauración de su pueblo después de este claro momento de disciplina. Y en este contexto de promesa, en este contexto, digamos, especial de expectativa positiva y bendecida para el futuro, pondremos nuestra atención nuevamente en el capítulo 9. Y lo haremos justamente fijándonos en sus primeros versículos, donde encontraremos algo muy especial. ¿Quién corría el mayor riesgo en este momento, en el siglo VIII a.C., ante el poder asirio? Ciertamente es la región norte, la de Israel. Por eso, con bastante razón, el texto dice: a pesar de todo, no habrá más penumbra para la que estuvo angustiada. En el pasado Dios humilló a la tierra de Zabulón y a la tierra de Neftalí, pero en el futuro honrará a Galilea, tierra de paganos, en el camino del mar, al otro lado del Jordán. El pueblo que andaba en la oscuridad ha visto una gran luz. Sobre los que vivían en densas tinieblas, la luz ha resplandecido. Tú has hecho que la nación crezca. Has aumentado su alegría, y se alegran ellos en tu presencia, como cuando recogen la cosecha, como cuando reparten el botín. Ciertamente tú has quebrado, como en la derrota de Madián, el yugo que los oprimía, la barra que pesaba sobre sus hombros, el bastón de mando que los subyugaba, y todas las botas guerreras que resonaron en la batalla, y toda la ropa teñida en sangre serán arrojadas al fuego, serán consumidas por las llamas. Es decir, Dios trae su esperanza y dice: en la región norte, la de Galilea de los gentiles, la gente estaba en la tierra de la sombra de muerte, ante la expectativa de guerra y destrucción, y hubo una gran luz. Esa luz trae esperanza de victoria sobre los enemigos, tal como los tiempos de Josué. Por eso el versículo 4 nos habla de la derrota de Madián. Y esta situación tendrá lugar cuando nazca un niño, un bebé prometedor. Por eso en este contexto la expectativa mesiánica aparece con fuerza en el versículo 6 del capítulo 9 de Isaías. Porque nos ha nacido un niño, se nos ha concedido un hijo, la soberanía reposará sobre sus hombros,

y se le darán estos nombres: consejero, admirable, Dios fuerte, Padre eterno, príncipe de paz. En ese momento concreto, los reyes de la tierra de Israel y de Judá son una auténtica decepción. El gobierno está bajo una situación tan complicada y difícil. Y las naciones paganas amenazan a Israel, e incluso Dios dice que habrá juicio para Israel y también para Siria. Y en ese preciso momento surge una gran luz que brilla. Un día habrá de nacer un bebé, el hijo que será el maravilloso consejero, que muestra así su aspecto real: el Dios poderoso, Padre eterno y príncipe de paz. Él es el gobernante absoluto, padre del propio pueblo. Es Dios verdadero, es aquel que traerá paz. Por eso el texto dice que se extenderá su soberanía y su paz, y no tendrán fin. Gobernará sobre el trono de David y sobre su reino para establecerlo y sostenerlo con justicia y rectitud desde ahora y para siempre. Esto lo llevará a cabo el celo del Señor Todopoderoso. Vemos aquí que en el auge del sufrimiento, de la crisis, de la apostasía y de la amenaza extranjera, la promesa divina surge con el nacimiento de un bebé. Este bebé prometedor es el Mesías. Este bebé es el Dios hombre que surgió entre nosotros porque representa el rescate del trono de David, el rey mesiánico, el rey davídico que ya inició su reinado. Y cuando este reinado culmine, cuando llegue a su punto culminante y absoluto, la justicia, la paz y la rectitud triunfarán para siempre. Mi querido oyente, puede parecer que las cosas van sin dirección, pero la verdad es que Dios está en control. Y lo demostró al nacer este bebé prometedor, que reinará para siempre de manera soberana y absoluta.

0: Aprovechamos esta pausa en nuestro viaje para hablar de algo muy interesante. Ruta 66 es un programa internacional, original de Brasil, pero ya en diferentes idiomas, como es el caso del español.
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0: Radioencuentro.net. Seguro que nuestros amigos oyentes la visitarán. Pero al final del programa, que ahora seguimos recorriendo la Ruta 66.
1: Eso es. Adelante con el estudio de hoy.
0: Y llegamos a la segunda parte de nuestro episodio, la sección de las preguntas en nuestra Ruta 66. Estamos abordando los capítulos 9 y 10 del libro de Isaías. ¿Tienes tú preguntas? ¿Quizá dudas? ¿Tal vez comentarios? Envíalas al WhatsApp o Telegram 601-20-32-65 con el prefijo más 34 desde fuera de España, o bien las puedes enviar al correo electrónico info@radioencuentro.net. Y lanzo mi primera pregunta. ¿Cómo saber si esta profecía aquí en el capítulo 9 sobre el bebé se refiere a Jesús? ¿No podría ser un niño de los tiempos de Isaías?
2: Esperanza, es necesario prestar atención más detallada a lo que el texto nos dice. De hecho, la primera idea que puede surgir es exactamente esa, porque la tierra de Israel está ante la inminente invasión y destrucción a Siria. Y de repente este pueblo en la región más al norte tiene una esperanza, una luz identificada con ese niño que nos es nacido, hijo que nos es dado. Pero ¿cuál es la cuestión aquí? Que el gobierno está sobre sus hombros. Sabemos que cuando Siria invadió a Israel y destruyó la nación, nadie asumió ese papel de gobernante esperado aquí. Así que no pudo haber sido alguien en aquel momento, en aquella ocasión. Tampoco en los años siguientes surge nada. En realidad, Israel dejará de existir como nación a partir de esa época. Otra cosa que llama la atención de manera especial es que aparecen títulos de ese gobernante. Él es maravilloso consejero, que enfatiza aquí su aspecto de estratega militar y de rey. Algunas versiones antiguas de la Biblia cometieron el error de poner una coma entre maravilloso y consejero. Debemos entender claramente que se trata de un adjetivo para el sustantivo que aparece en el texto. Después dice que es Dios poderoso, Padre eterno, en el sentido en el que el rey representa a aquel padre para el pueblo que permanece, porque este es el reino, la dinastía de David, y él es el príncipe de paz. Todas esas cualidades, desde luego, no se aplican a un gobernante o rey común. Es necesario que sea el rey mesiánico de inspiración divina para que encaje aquí. Así que, evaluando la cuestión histórica y las propias cualidades del gran gobernante que representa la luz, solamente puede ser el Mesías y no una persona concreta de la época de Isaías. Y claramente el Nuevo Testamento, de manera correcta, usará exactamente esa referencia para hablar de la persona de nuestro Señor y Salvador Jesucristo.
0: Fernando, otra expresión que aparece mucho en estos capítulos 9 y 10 es la ira, la vara de mi ira o la ira de Dios. ¿Por qué Dios está tan airado? ¿Y cómo puede él usar a Siria como instrumento de su ira?
2: Esperanza, eso llama nuestra atención y hasta nos ponemos a pensar. Vaya, parece que Dios sí que está enfadado y mucho. ¿Será que Dios es tan impaciente como parece? Pero en primer lugar, observemos qué pasa aquí. Hay que destacar un primer elemento, y es que Dios ya está soportando con paciencia tanto al pueblo de Israel como al de Judá desde hace ya mucho tiempo. Varias veces Dios les dijo: mirad, estoy avisando, no debéis actuar así, apartaos de esa idolatría. El reino de Israel, por ejemplo, desde hacía 200 años, estaba viviendo desobedeciendo a Dios. Y eso, la verdad, eso es mucho, pero que mucho tiempo. Además, Dios no se aira como el que pierde la paciencia y se pone a patear lo que está delante. Como aquel que dice: ahora me las pagará, lo voy a reventar. Esa no es la idea. La ira de Dios es una sensación semejante a lo que sentimos cuando vemos una gran injusticia, y nos ponemos profundamente molestos, como cuando vemos a un adulto que le quita el juguete a un niño y se ríe, burlándose de él, a veces incluso haciéndole daño. Eso nos enfada bastante. Pues eso, aquí veremos que la ira de Dios se manifiesta a partir de su santidad. Al ver tanta injusticia, tanta gente pobre siendo engañada, siendo explotada, tanta maldad, la gente olvidándose de Dios, buscando en cosas inútiles y vacías, entonces Dios finalmente trae el juicio. Ahora podemos preguntarnos, ¿cómo usa Dios a Asiria? Asiria es un pueblo que en realidad es peor que Israel y Judá. Pero como Dios es poderoso y tiene dominio sobre todas las cosas, Él muestra la razón por la que usa Asiria. Porque Asiria es el país más poderoso y Dios quiere mostrar que tiene incluso a esa nación en la palma de su mano. Él hace con ella lo que Él quiere, como quiere y cuando quiere. Tanto es así que también llegará el momento indicado del juicio de Asiria. Y otra cosa importante es que hay una ironía detrás del texto. ¿No les gusta tanto Asiria? ¿A los de Judá no les gusta tanto Babilonia? Pues que se junten con ellos, que se vayan allí y sufran el resultado de su elección. Ahí vemos claramente la ironía. Por lo tanto, podemos decir que Dios se aira. Es verdad, pero es bastante comprensible y justificable esta ira divina.
0: Otra palabra que escuchamos constantemente es el remanente de Israel. ¿Qué quiere decir lo de remanente? ¿Cuál es su importancia aquí, justamente dentro del capítulo 10?
2: Mira, Esperanza, ese concepto es bastante importante e incluso se repetirá en el libro de Romanos. ¿Qué es el remanente aquí? El versículo 20 dice, los sobrevivientes del pueblo de Jacob. Es la de que Dios hizo una promesa en su pacto con su pueblo. Y cuando vemos la historia de ese pueblo de Dios, se trata de una historia complicada. El pueblo, en gran parte, siempre traicionó este pacto y no actuó con fidelidad. Pero la Biblia dice que Dios nunca dejó que la cosa, digamos, se saliera de control. Él siempre conservó un número de fieles que son el remanente, los que mantienen su lealtad y fidelidad. Así que históricamente siempre hubo un grupo de personas que no abandonó y que mantuvo su fidelidad hacia Dios. Y esto es lo que se está considerando aquí. Veremos incluso en el Nuevo Testamento que históricamente la mayoría del pueblo le dio la espalda a Dios. Y solamente el remanente fue fiel. Así que de esta misma manera, este remanente, el restante fiel, volverá y será conservado por Dios en su acción poderosa y soberana, como ocurre hasta los días del Nuevo Testamento.
0: Otro asunto que a menudo llama nuestra atención y queremos saber es el siguiente. ¿Cuándo será la restauración de Israel prevista aquí dentro de este capítulo?
2: Observando el capítulo 10, escuchamos que el remanente de Jacob volverá al Dios poderoso. Aunque Israel sea como la arena del mar, el remanente volverá. La destrucción está decretada y vendrá rebosante de justicia. Pero tal como Dios liberó al pueblo en Egipto, dice el versículo 24, Él liberará de nuevo también. ¿Cómo entenderlo? ¿Será que esa restauración ocurre ahora? ¿Será en el futuro? ¿O ya fue? Los estudiosos, los eruditos, Esperanza, discuten la divergencia o posibles diferencias sobre este tema. Muchos señalan la realidad en el momento en el que Asiria pierde su poder, destruida por Babilonia. De hecho, Nínive es destruida en el siglo VII, y entonces gran parte del pueblo recibe libertad y vuelve a la tierra de Israel. Otros piensan que se trata de una referencia en el sentido amplio del pueblo, porque después el reino del sur es llevado a Babilonia y regresa del cautiverio, con lo que aquí habría ocurrido esa restauración. Pero en realidad tenemos que entender que la restauración no se ha completado y que el Nuevo Testamento habla del remanente más adelante, en el futuro. Así que es posible que esa profecía, a semejanza de las demás, ya haya tenido un momento inicial, pero habrá una especie de restauración de Israel en el tiempo futuro, especialmente cuando leemos el libro de Romanos, y esta restauración incluye también la restauración de Israel cuando reconozca aquí al propio Mesías.
0: Bueno, pues para vosotros que nos estáis escuchando atentamente, deciros que viene la aplicación de hoy en nuestra Ruta 66. Vamos a escucharla.
2: 66, hemos estudiado los capítulos 9 y 10 de Isaías, hablando sobre un tema sugerente, un bebé prometedor. En medio de la confusión, del sufrimiento, de la guerra y del dolor del Israel antiguo, tenemos aquí la luz que surge en este contexto trayendo la promesa de esperanza del nacimiento del Mesías. Eso nos ayuda a entender cómo Dios, que mostró su ira y su gran poder, trayendo juicio sobre Israel, también trajo su palabra de esperanza y de perdón, y de una buena expectativa para el futuro. Por eso aquí está nuestra gran lección, la aplicación para tu corazón. Recuerda, el Dios que se queda airado, el Dios que en un momento determinado está airado, es el mismo Dios que quiere verte perdonado y restaurado. No lo olvides. Busca a Dios y vuélvete a Él.
0: Y aquí nos quedamos con el episodio de hoy de nuestra Ruta 66. Volveremos en esta misma emisora y en esta misma sintonía para seguir explorando juntos la palabra de Dios. Si quieres escuchar este programa de nuevo, lo puedes hacer. 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Bueno, y en las redes sociales también estamos. Nos encuentras como RTM Ruta 66. Si tienes comentarios, tienes impresiones, tienes preguntas, tienes dudas, compártelo con nosotros a través de un mensaje escrito o de un mensaje de voz al WhatsApp 601 20 32 65 con el prefijo +34 desde fuera de España. También puedes usar el correo electrónico para enviar esos mensajes, info@radioencuentro.net. Y bueno, en estas vías nos puedes solicitar la guía comentario de Ruta 66. Esta guía te puede ayudar para conocer un poquito más a fondo la Biblia. Si nos la pides, te la enviamos completamente gratis. Y nos vamos, ahora ya nos vamos. Estuvo en la parte técnica Andrés Ocampo y en estos micrófonos Esperanza Suárez. Contamos contigo en nuestra próxima y particular Ruta 66, un camino abierto a la esperanza, un encuentro con el autor de la vida.
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0: Esta es la hora en RRI.
1: Son las 23 horas, 32 minutos.
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3: En lo más profundo del corazón de una mujer hay un deseo de tomar el control sobre su esposo. ¿A qué conlleva esa actitud? Aquí está Cindy Easley.
4: La mayoría de esposos no le obligará a que su esposa haga las cosas a su manera. De hecho, si presiono, presiono y presiono en contra de lo que Michael, mi esposo, desea. Finalmente me dirá, está bien, hazlo como quieras. ¿Y saben una cosa? Puede que haya ganado la batalla, pero acabo de perder la guerra porque le he faltado el respeto a mi esposo. Les he mostrado a mis hijos que ellos tienen más prioridad que mi esposo. ¡Qué vergüenza! Esa es una de las peores cosas que les puedo hacer a mis hijos, ponerles alguna vez por sobre mi esposo.
3: Esto es Vida en Familia Hoy. Nuestro anfitrión es Dennis Reini y yo soy Roberto Lepin. En estos días hemos estado hablando sobre un tema que causa controversia en muchas mujeres y también en muchos hombres, ¿no es cierto, Dennis?
5: Oh, sí, así es, Roberto. En verdad, muchos matrimonios tienen serios conflictos por esta palabra. Sumisión.
3: Y para hablar sobre este tema tenemos la grata compañía de Cindy Easley. Cindy, bienvenida otra vez a Vida en Familia Hoy.
4: Gracias, es un gusto estar aquí.
5: Cindy, en el programa anterior nos contaste que una de las áreas en la que quizá hay más desacuerdos entre tú y tu esposo Michael es en el área de la formación de los hijos, de la crianza de los hijos. Ah, vamos, cuéntanos alguna discusión que hayan tenido a causa de uno de sus hijos. Tienen 4, así que hay la posibilidad del anonimato. ¿Podrías compartir con nosotros cómo llegaron a una decisión en medio de su desacuerdo?
4: Claro, con mucho gusto. Me atrevería a decir que nuestros mayores desacuerdos se dan con las hijas. Tengo 3 hijas mujeres y un varón. Y es porque yo soy mujer y pienso como mujer, pero Michael es un varón y jamás ha pensado como una mujer. Cuando Michael y yo discutimos sobre cómo criar mejor a nuestras hijas, o cuando buscamos una consecuencia para alguna acción específica o por algo que no hicieron, siempre le digo, deberíamos hacerlo así. Con frecuencia me pongo del lado de nuestras hijas porque soy mujer y pienso como ellas. Pero he tenido que aprender a quitarme de en medio porque a menudo Dios le muestra a Michael cosas que no me muestra a mí, y la equivocada soy yo. Pero si tratamos de hacer las cosas a mi manera, si él me sigue, si insisto en que debemos criar a nuestras hijas como yo creo que hay que hacerlo, 9 de cada 10 veces será un desastre. Lo hemos hecho a mi manera y luego tenemos que volver a lo que él sugirió, de todas maneras, porque desde el principio tenía la razón. Ahora, eso no siempre pasa, pero sí puedo decir que es una de nuestras mayores áreas de conflicto.
5: Entonces, cada uno habla sobre las perspectivas que uno y otro tienen del problema.
4: Por supuesto.
5: Él te escucha, espero.
4: Sí, él escucha. Yo escucho. Le digo que mi forma de hacer las cosas es mejor y él responde. Entiendo que pienses así, pero realmente creo que deberíamos hacerlo de esta manera. Y estoy segura de que esto pasa con casi todos los esposos. La mayoría de esposos no le obligará a que su esposa haga las cosas a su manera. De hecho, si presiono, presiono y presiono en contra de lo que Michael, mi esposo, desea, finalmente me dirá, está bien. Hazlo como quieras. ¿Y saben una cosa? Puede que haya ganado la batalla, pero acabo de perder la guerra, porque le he faltado el respeto a mi esposo. Les he mostrado a mis hijos que ellos tienen más prioridad que mi esposo. ¡Qué vergüenza! Esa es una de las peores cosas que les puedo hacer a mis hijos, ponerles alguna vez por sobre mi esposo. Lo mejor que puedo hacer en todos los casos es retroceder y decirle: está bien, no estoy de acuerdo, pero hagamos lo que tú dices.
6: Cindy, estoy a punto de decir algo duro para las mujeres, ¿está bien? Pienso que sí hay un sustento bíblico para este proyecto. Hay algo en el corazón de las mujeres, un temor profundo de que, si no tienen el control de su ambiente, de sus circunstancias, de lo que está pasando en sus vidas, se quedarán paralizadas. Y considero que gran parte de la lucha contra la sumisión se relaciona con el temor de perder el control y tener que confiar en otra persona para que se den las cosas.
4: Sí. Está en la Biblia, en Génesis 2 y Génesis 3. Eso fue lo que pasó en el jardín del Edén. Aquí vemos cómo Eva quiere controlar lo que come y no está dispuesta a consultarlo con su esposo Adán, que probablemente se encuentra a una distancia en la que puede escucharla, si no está ahí con ella, mientras tiene este diálogo con la serpiente.
6: Y él debió haber dicho algo, por cierto.
4: Él debió haber interrumpido la conversación, debió tomar el liderazgo. Pero Adán no lo hizo, mientras que Eva, en lugar de volverse a su esposo y preguntarle: Adán, ¿qué fue lo que dijo Dios?, trató de manejarlo ella misma. ¿Cuál es la consecuencia en Génesis 3? La consecuencia es: desearás a tu marido. Y eso no significa que lo desearás sexualmente. ¿Qué clase de maldición sería eso? A los hombres les encantaría.
6: Seguro que sí, pero entonces, ¿a qué específicamente se refiere este pasaje?
4: A que ella deseará controlarlo y, sin embargo, él la dominará. Ese no es un castigo. Dios está tratando de volver a alinear los roles que él estableció en la perfección del jardín del Edén, los roles de cabeza y ayuda. Pero esos roles de cabeza y ayuda comenzaron a tener tensión entre sí a causa del pecado. Estoy totalmente de acuerdo con lo que dices, Roberto, pero sí creo que hay algo, no solo en las mujeres. En mi opinión, está en todos nosotros. Todos queremos ser los amos de nuestro propio destino. Todos queremos tener el control porque tenemos miedo de entregarle el control a otra persona. ¿Y si nuestros derechos resultan afectados?

0: porque es una verdad que para las mujeres es difícil aceptar. Sin embargo, me gustaría llevar esta conversación a un nivel más profundo contigo, Cindy. Tú tienes 3 hijas.
1: Así es.
0: Y un hijo.
1: Sí.
0: Me gustaría saber qué les estás enseñando a tus hijas acerca de la sumisión. ¿Cuál es la esencia de lo que deseas impartirles sobre este tema? Y también me gustaría saber qué le estás enseñando a tu hijo. ¿Qué es lo que quieres que él sepa cuando algún día, si Dios le concede el privilegio de casarse, se convierta en un esposo?
1: Primero voy a responder la pregunta sobre mis hijas. Lo más importante es que trato de ser ejemplo de sumisión para ellas. No importa lo que yo diga, si no lo vivo, no ayuda para nada. No podrá penetrar en sus corazones ni en sus cerebros. Pero sí hablamos mucho sobre cómo papá es el líder de nuestro hogar y sobre lo importante que es eso para nosotros como familia. Siempre trato de mostrarle respeto y nuevamente, esto no ocurre necesariamente si solo tenemos una discusión entre nosotros. Pero si discutimos sobre nuestros hijos, lo hacemos en privado. Incluso cuando discutimos, si Michael y yo no nos ponemos de acuerdo, quiero que mis hijos vean nuestra reconciliación después de este desacuerdo, que vean cómo lo resolvemos, para que vean ambos lados.
2: Y eso es muy importante para nuestros hijos, ¿verdad?
1: Por supuesto. Pero así como les hablo a mis hijas acerca de su padre, que es muy importante, también quiero que vean que lo respeto y que lo considero mi cabeza con mis actitudes. Y esto ha sido realmente importante para ellas. Mis 3 hijas me han dicho, quiero casarme con un hombre como papá. Podré sentirme satisfecha y saber que hice bien mi trabajo si quieren casarse con un hombre como su papá. Ahora, con mi hijo varón, las chicas y yo bromeamos con él y le decimos que estamos formando un buen esposo en él, porque con frecuencia le decimos, cuando tengas una esposa, debes entender este detalle acerca de las niñas o de las mujeres.
2: Pobrecito.
0: Sí, él está en una minoría entre una hermandad de mujeres, ¿verdad?
1: Así es, pobrecito. Y si no tuviera su papá...
0: ¿Cuántos años tiene tu hijo Devon?
1: Tiene 14.
0: ¿14? ¡Vaya!
1: Bueno, él es increíble. Es muy sensible a las muchachas de nuestra familia, al menos con las mayores, no tanto con su hermanita menor. Pero está bien sintonizado con sus emociones, lo cual es muy interesante. Pero siempre se lo decimos. Así es como se respeta a una mujer. Tienes que abrirle la puerta. Así es como se lidera en amor. Y también tratamos de darle ejemplos de cómo funcionan los roles. Espero que se case con una mujer que lo ame y que quiera que él tenga éxito como el hombre que Dios quiere que sea. Y que no trate de derribarlo, empujarlo o estancarlo de alguna manera para que ella pueda sentirse mejor consigo misma.
0: Me hace sonreír el hecho de pensar en cómo tu hijo recibe clases diarias de cómo tratar a una jovencita.
2: Y pregunto, ha tenido que escuchar muchos consejos, ¿verdad?
1: Son palabras de sabiduría, te lo aseguro.
0: Sí. Con la ayuda de Dios, él será un esposo muy bien capacitado, tal como dijiste. Simplemente me gustaría volver por un momento a las mujeres que todavía luchan con este concepto de someterse al gran jefe, a Dios. Es Dios el que diseñó el matrimonio, no el hombre. Y así fue como él lo diseñó, Dios. Es lo que vemos claramente en las Escrituras, que el esposo debe ser el siervo líder que se sacrifica por su esposa y la ama, mientras que la esposa debe honrarlo, respetarlo y sí, someterse a él. Ni el esposo ni la esposa podrán cumplir con sus dones si son egoístas.
1: Por supuesto, estoy totalmente de acuerdo contigo, Dennis.
0: Y si usted quiere ser egoísta, entonces cómprese un perro o un gato, pero no se case. El egoísmo es lo peor que puede haber en medio de 2 personas que desean establecer un matrimonio piadoso.
2: Así es, Dennis, y he tenido la oportunidad de hablar sobre los dones de varones y mujeres con una audiencia mixta, y antes de hacerlo digo, antes de leer Efesios 5, tenemos que ir a Filipenses.

0: Filipenses 2, que dice: no hagan nada por egoísmo o vanidad, más bien con humildad consideren a los demás como superiores a ustedes mismos. Cada uno debe velar no solo por sus propios intereses, sino también por los intereses de los demás. La actitud de ustedes debe ser como la de Cristo Jesús. Y luego digo, ahora, el significado de Efesios 5 tiene que verse a través de Filipenses 2. Si usted quiere ser la cabeza, tiene que serlo al considerar a su esposa como alguien superior a usted mismo. Ese es el fundamento que debe estar bien ubicado para que esto funcione bien, ¿verdad?
1: Ahora, precisemos, eso no necesariamente significa que si un esposo quiere tratar a su esposa como alguien más importante que sí mismo, entonces tendrá que darle lo que ella desea. Puede que lo que ella desea no sea lo mejor para la decisión que está tratando de tomar en relación a sus hijos, a su matrimonio o a su futuro. La clave es escuchar lo que Dios tiene para una pareja cuando un hombre asume la responsabilidad de ser el siervo líder amoroso de su esposa y de su familia.
0: Lamentablemente, nuestro tiempo por hoy ha llegado a su final. 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
2: Si quieren saber, les cuento en el siguiente programa.
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Lo que Dios espera de cada creyente en el Señor Jesucristo es que presente todo su ser como un sacrificio de adoración continua. La Biblia dice: así que, hermanos, os ruego por las misericordias de Dios que presentéis vuestros cuerpos en sacrificio vivo, santo, agradable a Dios, que es vuestro culto racional. Sí es posible presentar continuamente todo nuestro ser al servicio de Dios, pues la presencia continua del Espíritu Santo nos capacita para hacerlo. Esta no es una decisión que se hace una sola vez en la vida. Por el contrario, es una decisión diaria, continua. Cada día debemos tomar la decisión de presentar todo nuestro ser a Dios.

Esta es la hora en RRI. Son las 00 horas. 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

están, queridos amigos y hermanos en Cristo? Hoy es martes 18 de agosto y de nuestra parte estamos muy contentos de salir al aire nuevamente y compartir la palabra de Dios con cada uno de ustedes, deseando que el Señor bendiga sus vidas, sobre todo con su santísima palabra. Y vamos a comenzar este día leyendo las Escrituras y meditando en ella, y luego estaremos orando como es nuestra costumbre. Salmo 50. El Dios de dioses, Jehová, ha hablado y convocado la tierra, desde el nacimiento del sol hasta donde se pone. De Sión, perfección de hermosura, Dios ha resplandecido. Vendrá nuestro Dios y no callará. Fuego consumirá delante de él, y tempestad poderosa le rodeará. Convocará a los cielos de arriba y a la tierra para juzgar a su pueblo. Juntadme mis santos, los que hicieron conmigo pacto con sacrificio, y los cielos declararán su justicia, porque Dios es el juez. Y aquí el salmista Asaf, hablando de nuestro Dios que juzgará el mundo y salvará a los suyos, a su pueblo. Vamos a orar e iniciar este día martes en oración. Nuestro Padre Celestial, venimos delante de ti en oración, agradecidos por este nuevo día que nos concedes, aun cuando nosotros no merecemos ninguna bendición. Te damos gracias por la vida y ayúdanos, oh Dios, a administrarla de tal manera que traigamos gloria y honra a tu santo nombre. Ayúdanos a comunicar el Evangelio de nuestro Señor Jesús, del Hijo de Dios. Oramos así en el nombre de nuestro Señor Jesucristo. Amén.

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En estos días, Dios nos está permitiendo memorizar una porción de las Escrituras. Es un texto que muchos de nosotros usamos para dedicar a un hermano o a algún amigo una porción de las Escrituras de manera muy especial. Isaías capítulo 26 y el verso 3. Esto es lo que la Biblia dice. Tú guardarás en completa paz a aquel cuyo pensamiento en ti persevera, porque en ti ha confiado. El texto nos enseña que para Dios sí es posible dar paz completa a nuestro corazón. Eso afirma las Escrituras. Las medicinas jamás

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1: La lectura de la palabra de Dios se encuentra en Primero de Reyes, capítulos 15 al 17.
2: Capítulo 15. En el año 18 del rey Jeroboam, hijo de Nabat, Abiam comenzó a reinar sobre Judá y reinó 3 años en Jerusalén. El nombre de su madre fue Maaca, hija de Abisalom. Y anduvo en todos los pecados que su padre había cometido antes de él, y no fue su corazón perfecto con Jehová su Dios como el corazón de David su padre. Mas por amor a David, Jehová su Dios le dio lámpara en Jerusalén, levantando a su hijo después de él y sosteniendo a Jerusalén. Por cuanto David había hecho lo recto ante los ojos de Jehová, y de ninguna cosa que le mandase se había apartado en todos los días de su vida, salvo en lo tocante a Urías heteo. Y hubo guerra entre Roboam y Jeroboam todos los días de su vida. Los demás hechos de Abiam y todo lo que hizo, ¿no está escrito en el libro de las crónicas de los reyes de Judá? Y hubo guerra entre Abiam y Jeroboam. Y durmió Abiam con sus padres, y lo sepultaron en la ciudad de David. Y reinó Asa su hijo en su lugar. En el año 20 de Jeroboam, rey de Israel, Asa comenzó a reinar sobre Judá. Y reinó 41 años en Jerusalén. El nombre de su madre fue Maaca, hija de Abisalom. Asa hizo lo recto ante los ojos de Jehová como David su padre, porque quitó del país a los sodomitas y quitó todos los ídolos que sus padres habían hecho. También privó a su madre Maaca de ser reina madre, porque había hecho un ídolo de acera. Además, deshizo a Asa el ídolo de su madre y lo quemó junto al torrente de Cedrón. Sin embargo, los lugares altos no se quitaron. Con todo, el corazón de Asa fue perfecto para con Jehová toda su vida. También metió en la casa de Jehová lo que su padre había dedicado y lo que él dedicó: oro, plata y alhajas. Hubo guerra entre Asa y Baasa, rey de Israel, todo el tiempo de ambos. Y subió Baasa, rey de Israel, contra Judá y edificó a Ramá, para no dejar a ninguno salir ni entrar a Asa, rey de Judá. Entonces, tomando Asa toda la plata y el oro que había quedado en los tesoros de la casa de Jehová y los tesoros de la casa real, los entregó a sus siervos y los envió al rey Asa, a Ben-Hadad, hijo de Tabrimón, hijo de Sión, rey de Siria, el cual residía en Damasco, diciendo: «Haya alianza entre nosotros como entre mi padre y el tuyo. He aquí, yo te envío un presente de plata y de oro. Ve y rompe tu pacto con Baasa, rey de Israel, para que se aparte de mí». Y Ben-Hadad consintió con el rey Asa, y envió los príncipes de los ejércitos que tenía contra las ciudades de Israel, y conquistó Ijón, Dan, Abel, Bet-Maaca, y toda Cineret, con toda la tierra de Neftalí. Oyendo esto Baasa, dejó de edificar a Ramá y se quedó en Tirsa. Entonces el rey Asa convocó a todo Judá sin exceptuar a ninguno, y quitaron de Ramá la piedra y la madera con que Baasa edificaba, y edificó el rey Asa con ello a Geba de Benjamín y a Mispa. Los demás hechos de Asa y todo su poderío y todo lo que hizo, y las ciudades que edificó, ¿no está todo escrito en el libro de las crónicas de los reyes de Judá? Mas en los días de su vejez enfermó de los pies. Y durmió Asa con sus padres y fue sepultado con ellos en la ciudad de David su padre, y reinó en su lugar Josafat su hijo. Nadab, hijo de Jeroboam, comenzó a reinar sobre Israel en el segundo año de Asa, rey de Judá, y reinó sobre Israel 2 años. E hizo lo malo ante los ojos de Jehová, andando en el camino de su padre y en los pecados con que hizo pecar a Israel. Y Baasa, hijo de Ahías, el cual era de la casa de Isaacar, conspiró contra él y lo hirió Baasa en Gibetón, que era de los filisteos, porque Nadab y todo Israel tenían sitiado a Gibetón. Lo mató pues Baasa en el 3er año de Asa, rey de Judá, y reinó en lugar suyo. Y cuando él vino al reino, mató a toda la casa de Jeroboam, sin dejar alma viviente de los de Jeroboam hasta raerla, conforme a la palabra que Jehová habló por su siervo Ahías silonita, por los pecados que Jeroboam había cometido y con los cuales hizo pecar a Israel, y por su provocación con que provocó a enojo a Jehová, Dios de Israel. Los demás hechos de Nadab y todo lo que hizo, ¿no está todo escrito en el libro de las crónicas de los reyes de Israel? Y hubo guerra entre Asa y Baasa, rey de Israel, todo el tiempo de ambos. En el tercer año de Asa, rey de Judá, comenzó a reinar Baasa, hijo de Ahías, sobre todo Israel en Tirsa, y reinó 24 años. E hizo lo malo ante los ojos de Jehová, y anduvo en el camino de Jeroboam y en su pecado con que hizo pecar a Israel. Capítulo 16. Y vino palabra de Jehová a Jehú, hijo de Anani, contra Baasa, diciendo: Por cuanto yo te levanté del polvo y te puse por príncipe sobre mi pueblo Israel, y has andado en el camino de Jeroboam, y has hecho pecar a mi pueblo Israel, provocándome a ira con tus pecados, he aquí yo barreré la posteridad de Baasa y la posteridad de su casa, y pondré su casa como la casa de Jeroboam, hijo de Nabat. El que de Baasa fuere muerto en la ciudad, lo comerán los perros, y el que de él fuere muerto en el campo, lo comerán las aves del cielo. Los demás hechos de Baasa y las cosas que hizo y su poderío, ¿no está todo escrito en el libro de las crónicas de los reyes de Israel? Y durmió Baasa con sus padres y fue sepultado en Tirsa y reinó en su lugar Ela, su hijo. Pero la palabra de Jehová por el profeta Jehú, hijo de Anani, había sido contra Baasa y también contra su casa, con motivo de todo lo malo que hizo ante los ojos de Jehová, provocándole a ira con las obras de sus manos, para que fuese hecha como la casa de Jeroboam, y porque la había destruido. En el año 26 de Asa, rey de Judá, comenzó a reinar Ela, hijo de Baasa, sobre Israel en Tirsa, y reinó 2 años. Y conspiró contra él su siervo Zimri, comandante de la mitad de los carros. Y estando él en Tirsa, bebiendo y embriagado en casa de Arsa, su mayordomo en Tirsa, vino Zimri y lo hirió y lo mató en el año 27 de Asa, rey de Judá, y reinó en lugar suyo. Y luego que llegó a reinar y estuvo sentado en su trono, mató a toda la casa de Baasa, sin dejar en ella varón, ni parientes ni amigos. Así exterminó Zimri a toda la casa de Baasa, conforme a la palabra que Jehová había proferido contra Baasa por medio del profeta Jehú, por todos los pecados de Baasa y los pecados de Ela, su hijo, con los cuales ellos pecaron e hicieron pecar a Israel, provocando enojo con sus vanidades a Jehová, Dios de Israel. Los demás hechos de Ela y todo lo que hizo, ¿no está todo escrito en el libro de las crónicas de los reyes de Israel? En el año 27 de Asa, rey de Judá, comenzó a reinar Zimri y reinó 7 días en Tirsa, y el pueblo había acampado contra Gibetón, ciudad de los filisteos. Y el pueblo que estaba en el campamento oyó decir: Zimri ha conspirado y ha dado muerte al rey. Entonces todo Israel puso aquel mismo día por rey sobre Israel a Omri, general del ejército, en el campo de batalla. Y subió Omri de Gibetón, y con él todo Israel, y sitiaron a Tirsa. Mas viendo Zimri tomada la ciudad, se metió en el palacio de la casa real y prendió fuego a la casa consigo, y así murió por los pecados que había cometido, haciendo lo malo ante los ojos de Jehová y andando en los caminos de Jeroboam y en su pecado que cometió, haciendo pecar a Israel. El resto de los hechos de Zimri y la conspiración que hizo, ¿no está todo escrito en el libro de las crónicas de los reyes de Israel? Entonces el pueblo de Israel fue dividido en 2 partes. La mitad del pueblo seguía a Tibni, hijo de Ginat, para hacerlo rey, y la otra mitad seguía a Omri. Mas el pueblo que seguía a Omri pudo más que el que seguía a Tibni, hijo de Ginat. Y Tibni murió, y Omri fue rey. En el año 31 de Asa, rey de Judá, comenzó a reinar Omri sobre Israel, y reinó 12 años. En Tirsa reinó 6 años. Y Omri compró a Semer, el monte de Samaria, por 2 talentos de plata, y edificó en el monte. Y llamó el nombre de la ciudad que edificó Samaria, del nombre de Semer, que fue dueño de aquel monte. Y Omri hizo lo malo ante los ojos de Jehová, e hizo peor que todos los que habían reinado antes de él, pues anduvo en todos los caminos de Jeroboam, hijo de Nabat, y en el pecado con el cual hizo pecar a Israel, provocando a ira a Jehová, Dios de Israel, con sus ídolos. Los demás hechos de Omri y todo lo que hizo, y las valentías que ejecutó, ¿no está todo escrito en el libro de las crónicas de los reyes de Israel? Y Omri durmió con sus padres, y fue sepultado en Samaria, y reinó en lugar suyo Acab, su hijo. Comenzó a reinar Acab, hijo de Omri, sobre Israel, el año 38 de Asa, rey de Judá. Y reinó Acab, hijo de Omri, sobre Israel en Samaria 22 años. Y Acab, hijo de Omri, hizo lo malo ante los ojos de Jehová, más que todos los que reinaron antes de él. Porque le fue ligera cosa andar en los pecados de Jeroboam, hijo de Nabat, y tomó por mujer a Jezabel, hija de Et Baal, rey de los Sidonios, y fue y sirvió a Baal y lo adoró. E hizo altar a Baal en el templo de Baal que él edificó en Samaria. Hizo también a Acab una imagen de Asea, haciendo así a Acab más que todos los reyes de Israel que reinaron antes que él, para provocar la ira de Jehová, Dios de Israel. En su tiempo, Hiel de Betel reedificó a Jericó. A precio de la vida de Abiram, su primogénito echó el cimiento, y a precio de la vida de Segub, su hijo menor, puso sus puertas, conforme a la palabra que Jehová había hablado por Josué, hijo de Nun. Capítulo 17. Entonces Elías Tisbita, que era de los moradores de Galaad, dijo a Acab: «Vive Jehová Dios de Israel, en cuya presencia estoy, que no habrá lluvia ni rocío en estos años, sino por mi palabra». Y vino a él palabra de Jehová diciendo: «Apártate de aquí y vuélvete al oriente, y escóndete en el arroyo de Kerit, que está frente al Jordán. Beberás del arroyo, y yo he mandado a los cuervos que te den allí de comer». Y él fue e hizo conforme a la palabra de Jehová, pues se fue y vivió junto al arroyo de Kerit, que está frente al Jordán. Y los cuervos le traían pan y carne por la mañana, y pan y carne por la tarde, y bebía del arroyo. Pasados algunos días, se secó el arroyo porque no había llovido sobre la tierra. Vino luego a él palabra de Jehová diciendo: «Levántate, vete a Sarepta de Sidón y mora allí. He aquí yo he dado orden allí a una mujer viuda que te sustente». Entonces él se levantó y se fue a Sarepta. Y cuando llegó a la puerta de la ciudad, he aquí una mujer viuda que estaba allí recogiendo leña. Y él la llamó y le dijo: «Te ruego que me traigas un poco de agua en un vaso para que beba». Y yendo ella para traérsela, él la volvió a llamar y le dijo: «Te ruego que me traigas también un bocado de pan en tu mano». Y ella respondió: «Vive Jehová tu Dios, que no tengo pan cocido. Solamente un puñado de harina tengo en la tinaja y un poco de aceite en una vasija. Y ahora recogía dos leños para entrar y prepararlo para mí y para mi hijo, para que lo comamos y nos dejemos morir». Elías le dijo: «No tengas temor. Ve, haz como has dicho, pero hazme a mí primero de ello una pequeña torta cocida debajo de la ceniza y tráemela, y después harás para ti y para tu hijo. Porque Jehová Dios de Israel ha dicho así: la harina de la tinaja no escaseará, ni el aceite de la vasija disminuirá, hasta el día en que Jehová haga llover sobre la faz de la tierra». Entonces ella fue e hizo como le dijo Elías, y comió él y ella y su casa muchos días. Y la harina de la tinaja no escaseó, ni el aceite de la vasija menguó, conforme a la palabra que Jehová había dicho por Elías. Después de estas cosas aconteció que cayó enfermo el hijo del ama de la casa, y la enfermedad fue tan grave que no quedó en él aliento. Y ella dijo a Elías: «¿Qué tengo yo contigo, varón de Dios? ¿Has venido a mí para traer a memoria mis iniquidades y para hacer morir a mi hijo?» Él le dijo: «Dame acá tu hijo». Entonces él lo tomó de su regazo y lo llevó al aposento donde él estaba y lo puso sobre su cama. Y clamando a Jehová dijo: «Jehová, Dios mío, ¿aún a la viuda en cuya casa estoy hospedado has afligido, haciéndole morir su hijo?» Y se tendió sobre el niño tres veces y clamó a Jehová y dijo: «Jehová, Dios mío, te ruego que hagas volver el alma de este niño a él». Y Jehová oyó la voz de Elías y el alma del niño volvió a él y revivió. Tomando luego Elías al niño, lo trajo del aposento a la casa y lo dio a su madre, y le dijo Elías: «Mira, tu hijo vive». Entonces la mujer dijo a Elías: «Ahora conozco que tú eres varón de Dios y que la palabra de Jehová es verdad en tu boca».
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0: Esta es la hora en RRI.
1: Son las 00 horas 30 minutos.
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0: alabas al Señor, el foco debe estar en Él, no en ti. Hablamos acerca de esto en el episodio del día de ayer. También vimos que quienes te rodean ven tu ejemplo de adoración. Así que lo que cantas es importante. Hoy Nancy continúa explorando esto como continuación de la serie titulada Recordando a Miriam. Ella inicia hablando acerca de algo que recordó antes de dirigirse a una convención para comunicadores cristianos.
1: Me viene a la memoria una de mis experiencias favoritas. Fue la noche antes de que empezara la Convención Nacional de Locutores Religiosos. Esta se lleva a cabo todos los años, y aquellos de nosotros que estamos en este tipo de ministerio radial, nos encontramos con amigos en cada uno de estos eventos. La noche anterior al inicio, hace unos años atrás, algunos amigos nos reunimos y dijimos, vamos a cantar un himno. Por lo que muchos de nosotros terminamos siendo unas 100 o 150 personas. Nos juntamos en una casa en Orlando, en la Florida, y pasamos la noche cantando himnos juntos. Nosotros habíamos enviado el listado de nuestros himnos favoritos por adelantado, y había distintas personas que trabajaban como locutores cristianos. Recuerdo, por ejemplo, a Johnny Tada, cantar himnos con la intensidad de pocas personas que conozco. De hecho, me he reunido con Johnny en múltiples ocasiones y en distintos escenarios donde siempre canta himnos. A ella le fascina cantarle al Señor. Y qué noche tan increíble, tan bella, pasamos todos juntos cantando. Junto a otros cristianos que aman al Señor, cantamos grandes himnos inspirados en nuestra fe y en la redención, himnos que hablan del carácter de Dios, y celebramos la bondad, la fidelidad y la misericordia de Dios en nuestras vidas. Y pienso en esa ocasión cada vez que leo Éxodo 15, el texto que estamos estudiando en esta serie de Miriam. Y hoy llegamos a una gran cantata de himnos que tomó lugar a las orillas del Mar Rojo cuando el pueblo de Israel lo atravesó. Dios lo había liberado de la esclavitud, del cautiverio en Egipto, y ellos habían cruzado el Mar Rojo, lo cual fue un milagro. Solamente Dios pudo haber hecho algo semejante. Y Dios, de forma milagrosa, había causado que el enemigo se ahogara en el mar. Y ahora, estando ellos del otro lado, ellos miran atrás y piensan en lo que Dios ha hecho. El pueblo de Dios estaba libre por primera vez en 400 años. ¿Y qué hicieron? Cantaron un himno. Y vimos ese himno durante la última sesión. Éxodo capítulo 15, versículo 1 nos dice, Moisés y el pueblo de Israel cantaron este cántico al Señor y dijeron, canto al Señor, porque ha triunfado gloriosamente. Al caballo y a su jinete ha arrojado al mar. Y luego llegamos al versículo 20, que es el pasaje que empezamos a ver en la última sesión. Y más adelante, Miriam, la profetisa, hermana de Aarón y Moisés, tomó una pandereta en sus manos y todas las mujeres la secundaron bailando y cantando. Miriam les cantó, canto al Señor porque ha triunfado gloriosamente. Al caballo y a su jinete ha arrojado al mar. De manera que ella dirige a las mujeres en lo que esencialmente era un eco de lo que toda la congregación había estado cantando. Un corito, la repetición de una estrofa. Ahora, al leer esto, recuerdo otro ejemplo de las Escrituras donde las mujeres celebraban y aplaudían otra gran victoria militar. En esta ocasión, Dios fue el general. Él fue el comandante en jefe. Pero esta otra ocasión la vemos en 1 Samuel, en el capítulo 18, los versículos 6 y 7. Déjenme leerles el texto. Dice así, aconteció que cuando regresaban, al volver David de matar al filisteo, a Goliat, las mujeres de todas las ciudades de Israel salían cantando y danzando al encuentro del rey Saúl, con panderos, con cánticos de júbilo y con instrumentos musicales. Las mujeres cantaban mientras tocaban y decían, Saúl ha matado a sus miles y David a sus 10,000. Por eso ellas estaban celebrando. David y Saúl eran héroes militares. Así también llegamos al Mar Rojo y vemos cantar a Moisés y a Miriam celebrando el triunfo de Dios sobre los Goliats de sus días, la victoria sobre Faraón y sobre el ejército egipcio. La música siempre ha sido una parte importante del día a día de Israel. Desde los tiempos del Antiguo Testamento, se usó en celebraciones, bodas y funerales. Hasta en la guerra usaban instrumentos especiales con sonidos para el grito de batalla. La música fue una parte importante, y todavía lo es, de la vida religiosa en Israel. Tanto en alabanzas formales, en el templo y en los servicios y rituales prescritos por Dios, como en otras ocasiones de índole religiosa y en banquetes. Verás, para la mentalidad judía en el Antiguo Testamento, todo lo que ocurría en la vida estaba conectado de alguna manera u otra con Dios. Por lo que todo lo que pasaba en la vida era ocasión para tocar música de algún tipo en las distintas celebraciones, en las bendiciones, en las fiestas de los primeros frutos o en el tiempo de la cosecha, en los días festivos especiales y en la Pascua. Eran ocasiones para celebrar y cantar. Las Escrituras nos proporcionan detalles interesantes acerca de los himnos que se cantaban. Leímos que Miriam tomó un pandero en sus manos y que todas las mujeres la secundaron con panderos. Algunas de sus traducciones usan la palabra pandereta o tambor, que viene siendo lo mismo. Es un instrumento de percusión antiguo, similar a una pequeña tambora. Se trataba de un pergamino estirado sobre un aro de madera al que se le añadían pequeñas piezas de lata o latón para hacer el sonido de cascabeles. Uno lo agarra en una mano y lo bate, y con la otra lo golpea. Es un pequeño instrumento de percusión. Usualmente era tocado por mujeres e iba acompañado de cantos y de bailes. En el Antiguo Testamento, las panderetas estaban asociadas con júbilo y con alegría. Es un instrumento de celebración. Y como dato interesante, la pandereta estaba prohibida dentro del templo, pero era muy usada en otras ocasiones religiosas, banquetes, celebraciones y procesiones triunfales como la que acabamos de ver con David y Saúl, y durante esta última a orillas del Mar Rojo. Hay algo interesante cuando vemos todo este pasaje en su contexto. Vemos a los israelitas saliendo de Egipto, y alguien me preguntaba durante el receso, ¿alguna vez te has preguntado el por qué las mujeres llevaban panderetas? De hecho, me había hecho esa pregunta. Pensamos cómo habrá sido este evento de todos los israelitas saliendo de Egipto, y si vemos en Éxodo capítulo 2, en el versículo 33, leemos que los egipcios apremiaban al pueblo, dándose prisa a echarlos de la tierra, porque decían, todos somos muertos. En otras palabras, los egipcios los estaban echando, salgan de aquí, pronto. Versículo 34, y llevó el pueblo su masa antes de que leudase, sus masas envueltas en sus sábanas sobre los hombros. Ni siquiera tuvieron tiempo para leudar el pan. Por lo que vemos, Israel salió con un gran apuro en medio de la noche y no tuvieron ni siquiera tiempo para hacer el pan. Será sorprendente para ustedes, como lo es para mí, que con todo y eso, las mujeres tuvieron tiempo de empacar sus panderetas. Pienso que es sorprendente. Leí a un comentarista que lo resumió acertadamente. Miriam esperaba usar la pandereta. Hubo muerte por todo Egipto esa noche. Hubo prisa. Ellos no lo sabían. De nuevo, ellos no habían leído el libro de Éxodo. Ellos no sabían lo que estaba pasando. Piensa en 2 millones de personas alistándose.

de vacaciones, pero saliendo de su país a la carrera. Con todo y eso, Miriam esperaba el día en el que tendría lugar una cantata de himnos y ella necesitaría usar su pandereta. ¿Sabes lo que eso me dice? Asegúrate de llevar tu pandereta. Asegúrate de llevar tu tambor. En tu viaje, en tu caminar de fe, en tu peregrinaje espiritual. Aunque en el momento no parezca haber causa de cantar o de regocijarse cantando himnos y bailando con panderetas, por fe sabes que va a llegar el tiempo en el que vas a poder usar la pandereta. Y no estoy hablando literalmente. Con toda honestidad, no creo tener la coordinación necesaria para tocar una pandereta. No tengo mucho ritmo en mi sistema, pero hablando en sentido figurado, puedes estar segura de que el tiempo vendrá en el que vas a elevar tu adoración al Señor y tendrás la oportunidad y la ocasión de alabarle. Por lo que dice que Miriam y las demás mujeres tomaron sus panderetas y empezaron a danzar. Alguien me hizo la pregunta si iba a hablar acerca del baile. Y me gustaría hacerlo, pero no tengo el tiempo ahora para detenerme y enfocarme en el baile. Solo voy a hablar un poco por ahora. En este pasaje vemos cómo Miriam empieza lo que iba a convertirse en una celebración tradicional israelí. Las victorias de Dios se celebran a través de la danza. Había otros medios de celebrar esas victorias, pero me viene a la mente un pasaje que dice: y bendiga todo mi ser su santo nombre. En la alabanza israelí, la danza era usada comúnmente para recrear las batallas que Dios había peleado por ellos. Y es interesante ver cómo algunas culturas paganas hacen lo mismo, antes de la batalla, esperanzados en que les traerá victoria. Ustedes no ven a los israelitas bailar antes de la batalla. Los ves danzar después que Dios les ha concedido la victoria. Y pienso que este tipo de danza era una forma de recordar la liberación de Dios. Una especie de pantomima, solo mostrando cómo solía ser. Puedes imaginarte a algunos imitar a Faraón y su ejército persiguiendo a los israelitas y a otros haciendo de israelitas perseguidos. Ellos recreaban la escena como forma de recordar durante los próximos días, meses y años, como recordatorio de lo que Dios había hecho y cómo Él los había liberado, pero también como forma de enseñarle a sus hijos lo que Dios había hecho de generación en generación. Lo veo como un baile espontáneo y jubiloso, pero también como un medio intencional de capturar nuestra fe. Recuerda que ellos no tenían la palabra de Dios por escrito. Ellos tenían que usar medios verbales y visibles para retener esas vivencias en sus memorias y poder transmitirlas a las futuras generaciones. Quiero señalar tres cosas acerca de la alabanza que se produjo al tocar este himno. Primero, fue una alabanza corporativa. En segundo lugar, fue de celebración. Y en tercer lugar, fue cristocéntrica. Tomemos unos minutos para ver cada una de ellas. En primer lugar, fue una alabanza corporativa. Y hemos visto la sucesión de vivencias del pueblo israelí al salir de Egipto y verse ante tremendo desafío con el Mar Rojo frente a ellos, las montañas al otro lado y los egipcios pisándoles los talones. Estaban atrapados y petrificados de pánico. Ellos oraron, clamaron al Señor. El pánico se transformó en oraciones que Dios escuchó. Dios los liberó y las oraciones terminaron transformadas en alabanzas. Y no es así como nos vemos a menudo en nuestras propias vidas. Pánico. Luego nos acordamos de que Dios está en el cielo, de que Él está en su trono y quizás puede hacer algo al respecto. No sabemos qué hacer, no tenemos esperanzas, pero Señor, nuestros ojos están puestos en ti. ¿No es verdad que cuando estamos en medio del pánico, terminamos de rodillas y en oración? Pero recuerden que las oraciones se convierten en alabanzas cuando vemos que el Señor nos ha liberado. Y es por eso que en estos versículos encontramos a Moisés y a todo el pueblo cantando alabanzas al Señor junto a Miriam, quien dirigía a las demás mujeres, danzando y tocando sus panderetas. Eso es alabar corporativamente. No es una experiencia de alabanzas en privado. Son 2 millones de judíos liberados que se regocijan juntos ante lo que Dios ha hecho.
Y aquí veo el poder del ejemplo en

0: todo esto de la adoración, el poder que tuvo el ejemplo de Moisés, él junto a Miriam, influenció al pueblo de Israel para que alabara al Señor. Y también veo el poder del ejemplo de Miriam cuando, al empezar a celebrar y alabar al Señor, todas las demás mujeres hicieron lo mismo. Y esto nos recuerda que cuando tú y yo modelamos un estilo de vida de adoración, aún en medio de las dificultades y circunstancias desesperadas, cuando celebramos las victorias y los triunfos de Dios con alabanzas, otras nos van a seguir, nos van a imitar. Si somos lentas en alabar y rápidas en quejarnos, otras van a imitar ese ejemplo también. Quiero ser una mujer que en mi vida motive a otros a alabar al Señor. Así como Miriam agarró su pandereta y las demás hicieron lo mismo con sus instrumentos, otras se unirán a ti cantando cánticos de redención y tocando sus instrumentos de alabanza junto a ti. Algunas veces esperamos que sean otros los que inicien la celebración. Puede que llegue el tiempo en el que nadie más esté celebrando, pero decimos, ¿sabes qué? Aunque todo esté saliendo mal y nadie esté celebrando, yo voy a ser la primera. Voy a dar el ejemplo, especialmente si ministramos a otras mujeres, animándolas a que recuerden las promesas de Dios, a celebrar su bondad y su fidelidad a través de la música, la palabra y de todas las maneras posibles. Y es interesante que las canciones de Moisés y Miriam fueron muy similares, pero con una ligera diferencia. Moisés dice en Éxodo capítulo 15, en el versículo 1, «Voy a cantarle al Señor». Él usa el singular. El verbo aquí está en singular. Pero cuando Miriam arranca con el coro en el versículo 21, dice, «Cantad al Señor». Se expresa en forma plural, que significa «todos canten». Todos nosotros cantemos, por lo que Moisés empieza el coro. «Voy a cantarle al Señor». Y Miriam lo secunda en imperativo plural, «Canten, todas ustedes, canten al Señor». Graham Kendrick, un líder de alabanzas del Reino Unido, señala que todas las canciones en el libro de Apocalipsis, que contiene muchas canciones, están en plural, no hay solos. Son alabanzas y adoración corporativas. Hay 24 ancianos cantando himnos y echando coronas ante sus pies. Hay miríadas de ángeles, miles y miles de ángeles. Toda criatura viviente en el cielo, en la tierra y debajo de la tierra se unen y juntas le cantan al Cordero. Todos aquellos que vencieron a la bestia, multitudes de personas y multitudes de ángeles, gente de cada tribu, de cada lengua, de cada nación, ¿qué hacen? Cantan y alaban juntos al Cordero de Dios. Por lo que fue una alabanza corporativa lo que ocurrió al otro lado del Mar Rojo. Fueron alabanzas de celebración. Hay tiempo para cantar canciones tristes. Hay tiempo para cantar de lamentaciones y endechas. Tienes ejemplos de lamentaciones en las Escrituras, incluyendo muchos de los Salmos. Pero este no era el momento de lamentaciones y tristezas, sino de celebración y de júbilo. La celebración y la alabanza a orillas del Mar Rojo no fue una celebración formal o sobria o reservada. No era lo que hoy diríamos apropiado o correcto. Yo vengo de un trasfondo eclesiástico donde las cosas se hacen decentemente y en orden. Y me encantan algunas piezas de la música sacra. Pero la alabanza que se celebró a orillas del Mar Rojo se hizo con otro tipo de música. Celebraron con música exuberante, apasionada y jubilosa, música de celebración. Y la razón era la ocasión. Todos los eventos alrededor del Éxodo, la Pascua, la salida de Egipto, el haber atravesado el Mar Rojo, todo forma una imagen y la base de la historia de la redención, y eso merece celebración. Y lees al respecto una y otra vez en las Escrituras, lo puedes leer en los Salmos. En los Salmos encontramos la ilustración, Salmo 66, y no voy a leerlo todo, pero empieza diciendo, «Aclamad con júbilo a Dios toda la tierra, cantad la gloria de su nombre, haced gloriosa su alabanza. Decid a Dios, cuán portentosas son tus obras. Por la grandeza de tu poder, tus enemigos fingirán obedecerte. Toda la tierra te adorará y cantará alabanzas a ti». Cantará alabanzas a tu nombre. Venid y ved las obras de Dios. Admirable en sus hechos a favor de los hijos de los hombres. Convirtió el mar en tierra seca. Cruzaron el río a pie. Regocijémonos allí en él. Y continúa hablando sobre cómo Dios venció al enemigo y liberó a su pueblo. Eso es algo por lo que vale la pena cantar. ¿Cuánto más nosotras que hemos sido redimidas del pecado, de Satanás y de nuestra esclavitud? ¿Qué mejor ocasión para cantar celebrando la bondad del Señor? Necesitamos recordar que debemos celebrar la intervención milagrosa de Dios en las cosas grandes y en las cosas pequeñas de nuestras vidas. Sus liberaciones diarias, sus liberaciones mayores. Yo tengo historias y tú tienes historias. Necesitas recordar esas historias y contarlas y cantar sobre ellas y alabar al Señor por ello y nunca olvidarlas. Miro hacia atrás y tengo muchas historias. Tú también tienes historias. Tienes que recordar esas historias y contarlas y cantar acerca de ellas, alabar a Dios por ellas y nunca olvidarlas. No quiero dejar de asombrarme de su gracia y de su obra de redención. También celebramos el hecho de que Dios nos hace pasar por circunstancias difíciles. No estamos exentos de las experiencias del Mar Rojo, esas que nos llevan hasta la orilla, y no sabemos cómo vamos a atravesarlas o cómo vamos a sobrevivir, para luego ver cómo Dios divide las aguas. Él no nos lleva por alrededor de ellas, no nos ayuda a evitarlas, más bien nos hace atravesarlas y nos preserva en medio de ellas. Eso es lo que leemos en el Salmo 66, en los versículos del 8 al 12. Bendecid, oh pueblos, a nuestro Dios, y haced oír la voz de su alabanza. Él es quien nos guarda con vida y no permite que nuestros pies resbalen. Porque tú nos has probado, oh Dios, nos has refinado como se refina la plata. Nos metiste en la red, carga pesada pusiste sobre nuestros lomos, hiciste cabalgar hombres sobre nuestras cabezas. Pasamos por el fuego y por el agua, pero tú nos sacaste a un lugar de abundancia. Eso es lo que celebramos. Celebramos que la victoria es del Señor, su divina intervención. En un sentido, celebramos el juicio de Dios sobre todas las fuerzas del mal, el juicio final de Dios, y el camino resguardado por el que Él guía a su pueblo hacia el otro lado. Celebramos el día que esperamos en el que estaremos libres de todos los enemigos, del pecado, de Satanás y de nuestro propio yo. Y finalmente vemos que esta alabanza fue cristocéntrica, centrada en Dios. Ahora bien, los judíos no conocían a Cristo de la forma en la que nosotras lo conocemos y le amamos. Mucho de lo que pasó en el Antiguo Testamento nos apunta hacia Cristo. En el versículo 2 leemos en la canción de Moisés, «Mi fortaleza y mi cántico es el Señor, y ha sido para mi salvación. Este es mi Dios y le glorificaré, el Dios de mi Padre y le ensalzaré». La palabra salvación es la palabra Yeshua, que en hebreo es el nombre de Jesús. Quiere decir salvación. Ese pasaje dice literalmente Yeshua. Él es mi Dios. Están proclamando que Jesús es su Dios. Ellos tuvieron que hacerlo con los ojos de la fe porque Jesús no había venido aún. Pero anticipando la promesa del Redentor, centraron sus alabanzas en Cristo nuestro Dios. Y hay una antigua confesión de fe llamada la Confesión Belga de Fe, escrita en 1561, que describe el bautismo y dice: «Somos salvos no por el agua física, sino por la salpicadura de la preciosa sangre del Hijo de Dios, quien es nuestro mar rojo, a través de quien debemos pasar para escapar la tiranía del faraón, quien es el diablo, y para entrar en la tierra espiritual de Canaán». Ese es un retrato hermoso y en ese sentido celebramos nuestro propio mar rojo, es decir, nuestro bautismo en Cristo y nuestra vida con Él. Por lo que nuestra adoración debe ser corporativa. Debemos cantar y alabar juntas. Por cierto, esa es una de las razones por las que ver a grandes pastores los domingos en la mañana por la televisión no es lo mismo que cuando se está en la iglesia. Puedes escuchar grandes mensajes por el internet, la radio y la televisión. Pero hay algo especial cuando el pueblo de Dios se une físicamente y le adora corporativamente. Le bendicen y le cantan alabanzas cristocéntricas.
1: 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Aunque somos bendecidas al cantar, cantamos para Dios. Se trata de Él. Y congregarnos junto a su pueblo es algo especial. 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

Esta es la hora en RRI. Son la 1:00 a.m. Somos RRI. 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

En estos días, Dios nos está permitiendo memorizar una porción de las Escrituras. Es un texto que muchos de nosotros usamos para dedicar a un hermano o algún amigo una porción de las Escrituras de manera muy especial. Isaías capítulo 26 y el verso 3. Esto es lo que la Biblia dice. Tú guardarás en completa paz a aquel cuyo pensamiento en ti persevera, porque en ti ha confiado. El texto nos enseña que para Dios sí es posible dar paz completa a nuestro corazón. Eso afirma las Escrituras. Las medicinas jamás

0: Gracias por asistir a este su Instituto Bíblico del Aire. El apóstol Pedro es conocido, entre otras cosas, por la manera en la que negó al Señor. En nuestro estudio de hoy, veremos las grandes lecciones que nos enseña ese episodio en la vida de ese gran apóstol. Estamos considerando el capítulo 18 del Evangelio de Juan, que nos narra los eventos del arresto y juicios de Jesús antes de que fuera crucificado. Preste mucha atención a lo que nos dice Alberto Ovalle en la presentación de la clase de hoy.
1: Qué bueno que haya podido asistir a esta nueva clase del Instituto Bíblico del Aire. Como nos ha dicho Georgina, nos encontramos en el capítulo 18 del Evangelio de Juan, considerando el arresto, los juicios y la posterior crucifixión de Cristo. Leamos lo que nos dice el texto a partir del versículo 15 de este capítulo. Y seguían a Jesús Simón Pedro y otro discípulo. Y este discípulo era conocido del sumo sacerdote y entró con Jesús al patio del sumo sacerdote. Mas Pedro estaba fuera a la puerta. Salió pues el discípulo que era conocido del sumo sacerdote y habló a la portera e hizo entrar a Pedro. Entonces la criada portera dijo a Pedro, ¿no eres tú también de los discípulos de este hombre? Dijo él, no lo soy. Y estaban en pie los siervos y los alguaciles que habían encendido un fuego porque hacía frío y se calentaban. Y también con ellos estaba Pedro en pie, calentándose. Y el sumo sacerdote preguntó a Jesús acerca de sus discípulos y de su doctrina. Jesús le respondió, yo públicamente he hablado al mundo. Siempre he enseñado en la sinagoga y en el templo, donde se reúnen todos los judíos, y nada he hablado en oculto. ¿Por qué me preguntas a mí? Pregunta a los que han oído que les haya yo hablado. He aquí, ellos saben lo que yo he dicho. Cuando Jesús hubo dicho esto, uno de los alguaciles que estaba allí le dio una bofetada diciendo, ¿así respondes al sumo sacerdote? Jesús le respondió, si he hablado mal, testifica en qué está el mal, y si bien, ¿por qué me golpeas? Anás entonces le envió atado a Caifás, el sumo sacerdote. Estaba pues Pedro en pie calentándose y le dijeron, ¿no eres tú de sus discípulos? Él negó y dijo, no lo soy. Uno de los siervos del sumo sacerdote, pariente de aquel a quien Pedro había cortado la oreja, le dijo, ¿no te vi yo en el huerto con él? Negó Pedro otra vez y enseguida cantó el gallo. Este capítulo se enfoca especialmente en Pedro y su triple negación. Recuerde que en el aposento alto ellos se turbaron y se mostraron muy molestos cuando Jesús dijo que uno de ellos lo traicionaría y comenzaron a preguntar cuál de ellos sería. Pero piensen esto por un momento. Cuando Jesús anuncia que uno de ellos le iba a traicionar, observe la inseguridad que muestran en el hecho de que cada uno comenzó a preguntar si quizás alguno de ellos haría el papel de Judas. Ellos no estaban muy seguros. Esa es una de las razones por la que vemos como algo asombroso el hecho de que Jesús los presentara como si fueran hombres de fe en el capítulo 17. Él los presentó mirando lo que ellos serían luego de la resurrección y el Pentecostés. Él fue muy positivo sobre ellos y hay algo muy hermoso en esto. ¿Ha aprendido usted a ver a la gente en Cristo? ¿Ha aprendido a ver a la gente no como son actualmente, sino como serán cuando sean investidos con la energizante unción del Espíritu Santo? ¿Cuando podrán ser todo lo que Jesús quiere que sean? Nuestro Señor los vio de esa manera. Cuando esto acontece, es Pedro el que sale al frente a hacer una declaración. Los demás solo preguntaron quién de ellos sería. Pero Pedro no solo preguntó, sino que también afirmó. Bueno, todos estos te podrán negar, te podrán traicionar, pero yo nunca te negaré. Y otra vez preguntamos, ¿dijo esto Pedro porque tenía una fe fortalecida o porque su fe era más fuerte que la de los demás? La respuesta es no. De todas maneras, el Señor, mirando a Pedro con mucho amor probablemente, le dijo, y es Lucas quien nos da ese reporte, Simón, Simón, Satanás te ha pedido para zarandearte como a trigo, mas yo he rogado que tu fe no falte, y tú, una vez vuelto, confirma a tus hermanos. Recuerdo que siendo pastor de jóvenes en mi iglesia, pasé por algunos acontecimientos muy desagradables que ameritaban ayuda espiritual. Sí, así como usted lo escucha, siendo pastor me vi en la necesidad de ser pastoreado por alguien. Y por aquel tiempo me acerqué a uno de nuestros pastores en el cuerpo pastoral de la iglesia en la cual servía, y aquel siervo de Dios, viendo la ayuda que necesitaba, por un buen tiempo me apoyó y me ayudó a pasar por aquel momento difícil en mi vida personal y ministerial. Es por eso que encuentro que la experiencia de Pedro cobra tanto significado para muchas personas y para mí en especial. Y es por eso que decimos que esta experiencia de Pedro no es la historia completa de su vida de fe. Consideramos esto un pequeño episodio, un capítulo breve en la historia de su fe. Para entender el significado de la fe, basándose en la experiencia de Pedro, lea la historia completa, desde el punto donde Jesús lo conoció y lo llamó, aun siendo un hombre inestable, y continúe a lo largo de la historia del Pentecostés, donde lo vemos como el gran predicador que Dios usó para alcanzar a unas 3,000 personas, cuando el poder de Dios descendió del cielo. ¿Por qué el Señor usó a Pedro y el Espíritu Santo se abrió paso a través de él en Pentecostés? Podríamos decir que Pedro entendió ciertas claves espirituales y podríamos resumirla diciendo, yo no soy, pero él es, y yo estoy en él y él en mí. Yo no puedo, pero él sí puede, y yo estoy en él y él en mí. Yo no quiero, pero él sí quiere, y yo estoy en él y él en mí. Y cuando Dios hace que las cosas sucedan, podemos decir, yo no lo hice, él lo hizo, porque yo estaba en él y él estaba en mí. En aquel primer retiro que Jesús sostuvo con estos hombres, él les habló sobre las actitudes que les llevarían a ser la sal de la tierra y la luz del mundo. La primera de ellas fue, bienaventurados los pobres en espíritu. La segunda, bienaventurados los que lloran. Y quizás esto está en conexión con ser pobre en espíritu. Y probablemente, por ser pobre en espíritu, el Espíritu Santo usó a Pedro el día de Pentecostés. En esta historia, donde se nos habla sobre su negación, observamos que había una hoguera en el patio del templo. Había otro discípulo que no se menciona aquí. Algunos entienden que se trataba de Juan, el mismo que escribió este evangelio. Él se refiere a sí mismo como el discípulo a quien Jesús amaba, y a lo largo del evangelio nos deja ver que él fue testigo de las señales que reporta en el evangelio. Nos dice que ese discípulo era conocido del sumo sacerdote

0: Y la pregunta es, ¿cómo? William Berkeley, un estudioso de la escritura, sugiere que el padre de Juan, el apóstol, fue un hombre de negocios exitoso. En aquellos días ellos solían salar el pescado para preservarlo por mucho tiempo y mucha gente comía de ese pescado. Es probable que el sumo sacerdote fuera uno de los clientes del padre de Juan. Berkeley sugiere que quizás Juan acostumbraba a llevarle el pescado y por esa razón le conocía. Bien, una niña esclava quien hacía sus labores en la entrada fue la primera en provocar la negación de Pedro. Por el hecho de ser una esclava, Pedro pudo haber ignorado su pregunta. Es muy fácil que estemos de acuerdo con ella por la manera en que hace su pregunta. ¿No eres tú también de los discípulos de este hombre? Pedro pudo haber dudado en su respuesta, pero enfáticamente respondió, «No lo soy». Pedro se queda en el patio calentándose con la hoguera preparada por los enemigos del Señor, y eso muestra la agonía de Pedro en este episodio de su vida. En el próximo párrafo nos dice que este Anás cuestionó a Jesús en torno a sus discípulos y su enseñanza. Si usted se sumerge en la legalidad de esto, aún en referencia a la ley judía, encontrará que no era lícito hacer preguntas a un acusado con el propósito de incriminarle. Así que Jesús le da una lección de jurisprudencia cuando le pregunta, ¿por qué me preguntas a mí? Y Jesús afirma que lo que él hizo no fue hecho en secreto. Él no estaba preparando un complot ni dijo nada en oculto. Así que si querían saber algo de él, podían preguntar a aquellos que le habían escuchado. Las leyes judías requerían que se presentaran testigos que atestiguaran que una persona había hecho algo malo. Luego de la presentación de dichos testigos, se decidía si la persona era culpable o inocente. Así que Jesús le está sugiriendo a Anás que aquello no era legal. No le correspondía a él hacerle preguntas a Jesús, sino hacérselas a aquellos que lo habían oído. Uno de los oficiales, viendo el impasse, golpeó a Jesús en la cara. Y nuevamente Jesús le da una lección de jurisprudencia. Si he hablado mal, testifica en qué está el mal. Y si bien, ¿por qué me golpeas? Y es entonces cuando nos dice que Anás envió a Jesús atado al sumo sacerdote Caifás. El tiempo se nos ha terminado y dejaremos en este punto nuestro estudio. Le invito a que nos volvamos a encontrar en nuestro próximo estudio para continuar con este interesante episodio que nos narra los juicios de Jesús antes de la cruz. Espero que Dios mediante tengamos el honor de contar con su sintonía.
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0: Esta es la hora en RRI.
1: Son la 1:00 a.m. 30 minutos.
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0: momentos de estímulo para la mente, renovación para el alma e inspiración para la vida. Por lo demás, hermanos, todo lo que es verdadero, todo lo honesto, todo lo justo, todo lo puro, todo lo amable, todo lo que es de buen nombre, si hay virtud alguna, si alguna alabanza, en esto pensad.
1: Grecia decía: sé sabio, conócete a ti mismo. Roma decía: sé fuerte, libértate a ti mismo. Confucio decía: sé superior, corrígete a ti mismo. El sintoísmo dice: sé leal, suprímete a ti mismo. El budismo dice: desilusiónate, aniquílate a ti mismo. El mahometanismo dice: sé sumiso, entrégate a ti mismo. El judaísmo dice: sé santo, confórmate a ti mismo. La psicología moderna dice: ten confianza propia, realízate a ti mismo. El materialismo dice: sé adquisitivo, asegúrate a ti mismo. El comunismo dice: colectivízate, piérdete, sumérgete en las masas. El cristianismo dice: sé como Cristo, da de ti mismo a otros.

cuanto más pobre es el hombre de su propio fondo, más debe enriquecerse en estas fuentes sagradas. Para todas las enfermedades del alma, proporciona la Sagrada Escritura un remedio. Ama las Escrituras y te amará la sabiduría. Buen consejo de San Agustín. Busque usted remedios para el alma y el amor de la sabiduría.

0: Preparémonos ahora para escuchar atentamente el mensaje de orientación, cuyo título es...
1: Ser feliz, suprema aspiración. Un diario neoyorquino publicó una breve nota en la que aludía a las emociones que experimentan miles de refugiados cubanos al llegar a los Estados Unidos. Decía esta nota, entre otras cosas, que aunque muchos de ellos se sentían seguros y satisfechos y que no carecían de lo esencial para sobrevivir, no habían alcanzado aún, todavía, la felicidad. Casi al mismo tiempo se publicaba otra nota periodística acerca de la muerte trágica de un joven puertorriqueño, Ángel Luis Reyes. Reyes perdió la vida en circunstancias muy penosas. Pensando que por inadvertencia los que viajaban con él le habían dejado abandonado, Reyes, que solo tenía 24 años, fue arrollado por un vehículo mientras corría tras el que él viajaba. Podría decirse que la vida de este joven fue tronchada infelizmente. Entre las aspiraciones humanas, acaso sea la felicidad la más antigua y la más sentida. En este maratón todos corren, pero pocos llegan a la meta propuesta. Y la razón estriba en que se habla en exceso de la felicidad, pero muchos entienden su verdadero significado. Nuestra cultura hispanoamericana hace mucho tiempo que identificó la felicidad con el mucho tener. Ser feliz es poseer un automóvil, un televisor, empleo seguro y bien remunerado, una sólida cuenta bancaria, etcétera, etcétera. La ciudad es una selva asfáltica y dura, en la cual, como habría de esperarse, la gente lucha e intenta inútilmente descubrir el florido atajo, al fin del cual ha de hallarse el Edén perdido. Pero como ya de antiguo nos advirtieron los pocos sabios que en el mundo han sido, felicidad no es sinónimo del mucho tener. En otras palabras, ser feliz no es asunto que las contingencias de esta vida precaria pueden alterar o estorbar o frustrar. Los grandes héroes de la humanidad vivieron en carpas sobre una montaña o enterrados en pestilentes cavernas, inhóspitas y poco ventiladas. Su mensaje, sin embargo, era inconfundible. Somos extranjeros y advenedizos sobre la tierra. De ello se ha escrito, de los cuales el mundo no era digno. El progreso material, económico o científico no conduce necesariamente a la felicidad. O si no, preguntémoselo a aquellos pueblos que han alcanzado el mayor grado de desarrollo. En uno de estos, la República Federal de Alemania, existe hoy el mayor número de drogadictos, no obstante Alemania ser uno de los países más prósperos del mundo. A esto se añade que en Alemania existe el mayor índice de suicidios infantiles de Europa y del resto del planeta. Solo en un año se reportaron 500 suicidios de niños en esa nación. Günther Verheugen, secretario general del Partido Demócrata Libre, atribuye el problema a la filosofía que imperó en Alemania al finalizar la Segunda Gran Guerra Europea. Esa filosofía instó a los hermanos a reconstruir el país, a acumular riquezas y a gastarlas en la buena vida. Para la nueva generación alemana, esta actitud materialista no satisface sus aspiraciones. Y faltos de objetivos, se dedican a las drogas o buscan escape en algunos de los cultos paganos. ¿Acaso el primer paso para alcanzar la felicidad en este mundo sea reconocer de entrada la relatividad de este término felicidad? Ello implica un franco entendimiento de la condición del hombre, de sus limitaciones y, sobre todo, de la precariedad e inestabilidad de la vida terrenal. El apóstol Pablo, para quien el vivir era Cristo, comprendió cabalmente lo fútil de buscar una tal perfecta felicidad en este mundo. He aprendido y estoy enseñado, decía él, y ciertamente se trata de una lección que a todos compete y conviene aprender.

0: famoso escritor francés ha dicho: lo más frecuente es buscar la felicidad como quien busca sus gafas, cuando las tiene uno realmente en la nariz. Asimismo, oyente amado, su felicidad no está tan lejos de usted. Lo que pasa es que usted la busca por todas partes, menos en la parte donde realmente la felicidad está.
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1: Apocalipsis capítulo 5, versículo 12, hablando del Señor Jesús, llamándole el Cordero, dice: El Cordero fue inmolado, es digno de tomar el poder, las riquezas, la sabiduría, la fortaleza, la honra, la gloria y la alabanza. Lo repite en el siguiente versículo 13. Al Cordero sea la alabanza, la honra, la gloria y el poder por los siglos de los siglos. Es decir, nos va a tomar toda la eternidad para brindar a Jesús toda la honra, la gloria, la alabanza que a Él merece. Toda la eternidad. Oh, hermano, cuán maravilloso es nuestro Señor. Es digno y merece todo esto.

Esta es la hora en RRI. Son las 2 de la mañana. 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

En estos días, Dios nos está permitiendo memorizar una porción de las Escrituras. Es un texto que muchos de nosotros usamos para dedicar a un hermano o algún amigo una porción de las Escrituras de manera muy especial. Isaías capítulo 26 y el verso 3. Esto es lo que la Biblia dice. Tú guardarás en completa paz a aquel cuyo pensamiento en ti persevera, porque en ti ha confiado. El texto nos enseña que para Dios sí es posible dar paz completa a nuestro corazón. Eso afirma las Escrituras. Las medicinas jamás

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1: Por lo tanto, despojémonos de todo peso y del pecado que nos asedia, y corramos con paciencia la carrera que tenemos por delante. En este versículo, el escritor de Hebreos nos dice que para poder correr debemos despojarnos de todo peso. Todas las cosas que podrían volvernos lentos. Nadie corre una carrera con ropas pesadas. ¿Por qué? Porque la ropa pesada quita la velocidad. Ningún atleta corre llevando en su uniforme letras y números de plomo. Hay ciertas cosas que no son malas en sí mismas, pero que significan un peso que nos abruma. Hay que deshacerse de esas cosas. Tenemos que renunciar al pecado que nos asedia. Hay muchos creyentes que viven vidas aceptables, por lo menos aparentemente, pero que van arrastrando por la vida exceso de equipaje y no pueden hacer lo que deben hacer por el Señor Jesucristo debido a ese peso extra que llevan. Y si usted me pregunta qué quiero decir con eso, le diré que ese peso extra puede ser un pasatiempo, un material de lectura o una casa vacacional. Lo que quite nuestra atención de Dios. Escúcheme con atención. La vida sería más sencilla si fuera cuestión de escoger entre lo bueno y lo malo, pero algunas veces tenemos que escoger entre lo bueno y lo mejor. Las cosas buenas pueden tornarse malas cuando impiden que busquemos lo mejor.
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deporte exige disciplina para estar 100% aptos para la competencia. Correr muchos kilómetros, levantar pesas, abdominales y mucho más. De la misma manera, crecer en nuestra relación con Dios exige una rigurosa disciplina espiritual. El escritor a los Hebreos dijo: "Pero el alimento sólido es para los que han alcanzado madurez, para los que por el uso tienen los sentidos ejercitados en el discernimiento del bien y del mal". También el apóstol Pablo escribió: "Ejercítate para la piedad". Para una vida espiritual próspera es necesario establecer una vida disciplinada en el estudio de la palabra de Dios, una vida de oración y una continua obediencia de las Escrituras.

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1: Al aplicar a la segunda ley de la termodinámica al concepto evolucionista de las especies, la ciencia se encuentra en una disyuntiva consigo misma. Por ejemplo, cada vez que una estrella fusiona los núcleos de uno de sus elementos, obtiene otro que le es más inútil para obtener energía, y por ende, la estrella muere. Y en ese orden de ideas, la materia que deja atrás ya no servirá para generar otra estrella. Es así como el segundo principio de la termodinámica se ha utilizado para explicar el fin del universo. Basándose en lo expuesto anteriormente, es incongruente argumentar que la energía evolucionó de un estado de equilibrio primitivo a otros estados más avanzados, pues el desgaste producido por la entropía se lo impide. Pero hay más argumentos en contra de esta teoría de la evolución y los deseo exponer a continuación. Argumentos simples, claros, pero contundentes. Primero, ¿por qué no vemos hoy especies evolucionando? Segundo, ¿por qué no se ha encontrado ningún fósil en estado intermedio de evolución? Tercero, ¿en verdad existe registro de energía cósmica en forma de una gran explosión en el pasado, un Big Bang? ¿Es la energía emanada por la palabra y el poder de un ser superior, Dios, y relatada en el Génesis que dejó sus huellas en el espacio interestelar? Cuarto, los relatos más antiguos de la Biblia siguen siendo confirmados por la ciencia y la arqueología, como por ejemplo el diluvio del Génesis y el arca de Noé, hallada en el monte Ararat en Turquía, en el barranco Ashora, tal como lo relató Moisés. Como ves, cuando el hombre saca a Dios de sus principios, le saca los principios al hombre. Deberíamos ocuparnos más por el destino del hombre que por sus orígenes.
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1: Jesús vino a este mundo con un propósito. Su propósito está explicado por él mismo en Lucas capítulo 19, versículo 10, porque el Hijo del Hombre vino a buscar y a salvar a lo que se había perdido. Jesús vino para salvar a usted. Que no haga que su venida sea en vano. Él ha venido para salvar a usted. Puede ser perdonado. Dios quiere perdonarle y por eso envió a su Hijo para salvar a usted. En la celebración de la venida de Jesús en estos días en Navidad, es el momento de recibir a Jesús como su Salvador. Él desea salvarle de su pecado y usted puede encontrar la vida eterna en Jesús.

0: Esta es la hora en RRI.
1: Son las 2 de la mañana, 30 minutos.
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2: ¿Cómo estás? El enojo, se dice, hace que los labios trabajen más rápido que la mente. Aún peor es el enojo que está enterrado, ardiendo por la percepción de injusticia, listo para estallar. La mujer de esta historia tuvo ambos tipos de enojos. Uno que le provocaba gritar a su esposo y a los demás, una antipatía más profunda que precipitaba estos arranques y la acercaron a la autodestrucción. Debido a los temas sensibles de esta historia, sugerimos la supervisión de los padres. Esta es la historia de Patricia Adams y de cómo su corazón, mente y vida fueron desencadenados.
3: No puedes estar embarazada nuevamente, Patty.
4: Sí, puedo y lo estoy, Jeff. El test lo confirma.
3: El pequeño Jeff solo tiene 4 meses. Esto es terrible.
4: ¿Por qué? Tendrá otro hermano o hermana con quien jugar. Serán muy amigos por la poca diferencia de edad.
3: No nos alcanza el dinero para tener otro bebé, Patty.
4: Puedo trabajar durante el embarazo.
3: Ay, no seas ridícula. Hay que deshacerse de él, bebé.
4: ¡Jeff!
3: Lo digo en serio. Mira, el aborto es legal ahora, así que habla con tu doctor y encárgate de ello. Simplemente no podemos tener otro bebé ahora.
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5: Crecí en Connecticut, en una familia de clase media. Mamá se quedaba en casa y papá trabajaba largas horas, incluyendo los feriados. Mis hermanos gemelos eran 5 años menores que yo y siempre les iba bien en el colegio, mientras que yo luchaba académicamente. Era muy delgada y tenía dientes de conejo y los chicos se reían de mí. Asistí a la escuela pública hasta que se quitó de la clase toda referencia a Dios. Después de eso, papá tenía 2 trabajos para que podamos asistir a un colegio religioso privado.
6: Vi tus notas, Patty. 6 y 7 de nuevo. Sé que puedes mejorar eso.
4: Ay, intenté, papá.
6: Tienes que pensar antes de actuar. Si no a este ritmo, no vas a llegar a nada.
4: Ay, es que quiero ir a una escuela pública el año que viene.
6: Ya estás matriculada y he pagado el primer trimestre en el colegio.
4: No, no voy a ir a un colegio secundario religioso. Las chicas ya tienen sus amigas y son malas. Si no puedo ir a un colegio público, no iré a ninguno.
5: En el 8º grado, una compañera me había engañado, falsificando notas amorosas de un muchacho solo porque ella no me quería y quería lastimarme. El 11º año fue el mejor. Entré en el equipo de bastoneras y me sentí aceptada. Comencé a salir con un muchacho que gustaba de mí, pero en el último año, su madre se entrometió.
7: ¡Hey, Patty! ¿Qué pasa?
4: David, cortó conmigo hoy.
7: ¿Estás bromeando? ¿Por qué?
4: Su madre lo obligó. Dijo que la relación estaba poniéndose seria y ella quería que él fuese a la universidad.
7: ¡Ay, qué terrible! ¡Ah!
4: Ni me digas, no paro de llorar.
7: Oye, sé exactamente lo que te ayudará a olvidarte de él.
4: ¿Qué?
7: Fuma un porro.
4: ¿Eh? ¿Tú fumas marihuana?
7: Sí, y es buenísima. Ven a mi cuarto, la tengo escondida. ¡Vamos!
5: ¿Drogarme? Me ayudó a olvidar el dolor de perder a mi novio. De la marihuana pasé a estimulantes y depresivos, de anfetaminas a alucinógenos, hasta ácidos. Me gradué en junio de 1971.
8: sin deseos de asistir a la universidad. Estaba cansada de las reglas y restricciones. Trabajé de moza. Me fui de la casa de mis padres para vivir con una amiga en un departamento cerca de la playa. Un día llegué drogada al departamento y encontré a su novio hablando por teléfono. Fui a mi habitación para cambiarme y cuando salí, me acusó de estar escuchando su conversación. Como estaba drogada, comencé a reírme y él comenzó a golpearme.
9: ¡Patty! ¿Qué te ha sucedido? ¡Estás cubierta en sangre!
8: El novio de Elisa me golpeó.
9: ¡Llamaré a la policía!
8: ¡No! ¡No lo hagas! ¡No quiero problemas!
9: ¡Patty! ¡Esto es muy serio! ¡No puedes permitir que Tony no pague por esto!
8: Lisa dice que él está en la mafia. ¡Quizá me mate la próxima vez! ¡Además la policía no hará nada!
9: ¡Pero al menos permíteme llevarte al hospital!
8: ¡No! Harán preguntas. No quiero problemas.
9: Patty, tu cara está hinchada y morada.
8: Sí. También me arrancó el cabello. Solo quiero irme de aquí y regresar a mi casa.
10: Regresé a mi casa. Comencé a trabajar en una boutique y luego me fui a vivir con una amiga en New Haven. Ese verano conocí a Jeff en un bar. Comenzamos a salir y comencé a quererlo. Al poco tiempo, me tiró la bomba. Estaba casado, pero en proceso de obtener el divorcio. Sí, seguro pensé, pero él me convenció.
3: ¿Recuerdas que te dije que tendría mi divorcio?
10: Sí, lo recuerdo, Jeff. ¿Cambiaste de idea?
3: Ni loco. Mi esposa tiene un amante. Una noche salí con mis amigos y cuando regresé, él todavía estaba allí. Oh,
10: ¡qué terrible!
3: Eso fue lo último. Al día siguiente me mudé.
10: Su pérdida es mi ganancia.
3: Patty, te quiero. Pero he sido herido y nunca más podré darle mi corazón a alguien.
10: Al verlo salir, me senté y comencé a llorar por un tiempo largo, preguntándome si algún día encontraría el verdadero amor. 2 semanas después, él vino a mi trabajo.
3: ¿Tu jefa está enojada de que haya venido?
10: No, ella también piensa que tienes hermosos ojos. Estoy contenta de que me hayas venido a ver.
3: Patty, estas 2 semanas han sido terribles. No sé qué me está sucediendo, pero no puedo vivir sin ti.
10: Es la mejor noticia que he recibido en meses, Jeff. Jeff y yo nos mudamos a un departamento con otras 4 personas. Todos sin trabajo. Y nos enloquecíamos con drogas y alcohol. Mi conciencia me acusaba, así que me fui a vivir sola hasta que su divorcio se finalizara. Jeff estaba trabajando en un basural cuando nos casamos en octubre de 1973. Nuestro hijo, Jeff Jr., nació 1 año después. Luego quedé embarazada nuevamente y mi esposo insistió en que no podíamos tener otro bebé, así que tuve un aborto. No sabía cómo esto me llegaría a afectar.
3: ¿Qué pasó? ¿Qué te sucede, amor?
10: Tuve una pesadilla. Caminaba por un cementerio y vi una tumba que decía Bebé Adams.
3: No pienses en eso, Patty.
10: ¿Cómo puedo no pensar en eso? Mi bebé está muerto.
3: Dijiste que el doctor dijo que solo era una masa de tejidos.
10: Hubiese sido mi bebé. Ahora nunca lo conoceré.
3: No sabes lo que era.
10: Estoy segura que era un niño, Jeff. Estoy segura. Después de 2 semanas, las pesadillas finalmente cesaron. Cuando quedé embarazada nuevamente en 1976, decidimos quedarnos con el bebé. Nuestro segundo hijo, Miguel, nacido en marzo de 1977. Pero después tuve 2 abortos más, porque mi esposo dijo que no quería más hijos y yo era demasiado egoísta. No puedo explicar la repulsión que comencé a sentir hacia Jeff. No sentía amor por él y peleábamos mucho. ¡No me toques!
3: ¿Qué te sucede, Patty?
10: Ya sabes.
3: Lo único que sé es que cada vez es más y más difícil vivir contigo.
10: No tienes que vivir conmigo.
3: ¿Qué quieres decir con eso?
10: Tú ya sabes.
3: Ya sabes, ya sabes. ¿Es lo único que puedes decir?
10: Quizá no sabes cuánto odio lo que me hiciste. Todo el dolor, la vergüenza, la pérdida.
3: ¿De qué estás hablando?
10: Los abortos. La pérdida de mis hijos. Eres tan controlador. Siempre todo tiene que ser como tú quieres. No importa lo que yo quiero.
3: Bueno, tú sabes que no nos alcanza el dinero para más hijos. Así que no me molestes.
10: Si no te gusta, vete. Y no vuelvas nunca más.
11: A veces encontraba a mi hijo mayor llorando, rogando que dejáramos de pelear. Nos separamos 3 veces. Y a la tercera, yo comencé los trámites para el divorcio. Jeff se mudó a la casa de sus padres por 5 meses. Pero me di cuenta que necesitábamos criar a nuestros hijos juntos. En noviembre de 1978, le pedí que regresara a vivir con nosotros para que tratáramos de arreglar las cosas. Pero él dijo no. Llegó la Nochebuena.
3: ¿Dónde están los niños?
11: Ya los acosté. Ve y diles buenas noches.
3: En un minuto. Vine a verte a ti también.
11: ¿Qué pasa?
3: He estado muy mal. No me gusta estar separado de mi familia.
11: Te pedí que regresaras. Y tú dijiste que no.
3: Ya no quiero pelear, Patty. Quiero solucionar las cosas entre nosotros.
11: ¿Lo dices en serio?
3: Sí, en serio.
11: Está bien.

De veras lo intentaré esta vez. Durante la separación, Jeff se involucró con un grupo de motociclistas. Comenzó a pasar tiempo con personas que solo buscaban problemas. Yo comencé a salir con ellos y nuestro uso de drogas aumentó demasiado. Ambos trabajábamos en un bar de motoqueros donde la policía encontraba personas muertas en el bar.

0: la caja con llave.
1: Yo lo hice y quedará con llave.
0: Jefe, ¿cómo daré el vuelto?
1: Arréglatelas.
0: Es la tontera más grande que he oído. Ábrela, cretino.
1: Cuidado con tu boca y no me digas lo que debo hacer.
0: Ya verás.
1: Deja esa botella. ¡Idiota! Ese espejo costó cientos de dólares. Llamaré a la policía para que te arresten.
0: ¡Ey! ¡Policía! ¿Por qué no lo arrestas a él? ¿Eh? Él está causando los problemas. Cerró la caja con llave.
2: ¡Cállate, Patty!
1: Quiero que esté tras las rejas. Es un espejo muy costoso el que rompió. Sin mencionar las botellas de whisky que rompió cuando el espejo cayó.
2: Podemos reponerte el dinero, Stan. Deja que trabaje. Quítalo de su sueldo.
1: Ya no quiero que esté por aquí.
2: No quieres ir a la corte. No es bueno para el negocio. Vamos, déjala que trabaje para pagártelo.
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0: El dueño me permitió trabajar para pagar los gastos, así que la policía me dejó en libertad. Este problema nos permitió ver que necesitábamos un cambio en nuestras vidas. Jeff trabajaba para el ferrocarril durante el día, así que construimos una casa y nos mudamos en diciembre de 1985. El uso de drogas de Jeff disminuyó un poco, pero yo aún bebía mucho y mi uso de cocaína aumentó. Estaba aburrida, por eso comencé a trabajar en un restaurante italiano.
2: Parece que recibiste muchas propinas.
0: Solo monedas.
2: Cada centavo ayuda, Patty.
0: ¿Sabes cuál es mi mayor sueño? Ser artista de rock y ganar mucho dinero.
2: ¿De veras? ¿Tú?
0: Sí, yo. Tomé lecciones de guitarra cuando era niña y me gusta cantar. Pero dejé porque se burlaban de mí.
2: ¿Qué hizo que se te ocurriera esto?
0: Mi amiga Angie me dijo que su hijo tiene una banda de rock y él está ayudando a otros a comenzar. Él me podría ayudar.
2: Inténtalo si quieres.
0: Lleva dinero alquilar un estudio de grabación y sacar un disco, pero podríamos sacar un segundo préstamo sobre la casa.
2: Es un riesgo grande, Patty.
0: Es mi sueño, Jeff. Dejé de lado a mi familia para correr detrás de mi sueño. Y para el verano de 1986 ya tenía mi primer disco. Jeff estaba enojado porque estaba pasando todo mi tiempo en los bares y usando mucha cocaína. Mi vida estaba descontrolada y no estaba enfocada en las cosas importantes en ese tiempo. Luego tuve un susto grande por un problema en mis mamas, lo cual me hizo pensar seriamente en cuanto a la vida y la muerte. Vi que mi vida era un desastre. Además de esto, seguía preguntándome a dónde iría si moría. Así que me mudé a Florida con mi familia. Jeff Jr. siguió usando drogas y huyó de casa. 3 veces estuvo en la lista nacional de desaparecidos. Nuestras vidas eran una pesadilla y no sabíamos cómo cambiar la situación. Finalmente lo colocamos en un centro de rehabilitación. Durante las reuniones abiertas, cada paciente tenía que pararse sin hablar mientras la familia hablaba de cómo las drogas le afectaban.
2: Te queremos, hijo, y te queremos ayudar. ¿Cómo crees que nos sentimos cuando huyes de casa? Cuando te escapas del colegio y entras a robar en casas de vecinos. Te dijimos que no traigas a tus amigos a la casa cuando no estamos presentes, pero lo hiciste igual. 10 o 15 de ellos, y destrozaron todo. Me enoja que golpees a tu hermano todo el tiempo. Él no se merece eso.
1: Yo quiero decirle algo a Jeff Jr., papá. Eres mi hermano mayor y siempre te admiré. Así que me duele que me faltes el respeto y me golpees siempre sin ninguna razón. Pero también me duele que papá y mamá estén siempre tan mal por ti que se olviden.

0: de mí. Duele tanto que he intentado suicidarme varias veces.
1: Nos sorprendió escuchar que Miguel había intentado suicidarse. Y no lo sabíamos. Lloré por días cuando caí en la cuenta de que con nuestras vidas descuidadas y mal ejemplo casi destruimos a nuestros hijos. Estas reuniones abiertas se realizaban los viernes por la noche. Y luego de la reunión salíamos a algún restaurante con otros padres. Así conocimos a Walt y Linda.
2: Las drogas son una abominación. Yo pienso que son una de las plagas mencionadas en el Apocalipsis.
1: Hacen que las personas cometan locuras, eso es seguro. Nosotros usábamos drogas, así que sé personalmente lo destructivas que son.
2: Sí, el diablo las usa para llevar a las personas a una mayor oscuridad.
1: Para nosotros, la gota que rebalsó la copa fue cuando Jeff Jr. y sus amigos manejaron un auto y se incrustaron dentro de la cocina y el living de la casa de su amigo. ¡Qué lío! Agua saliendo por todos lados, cables sueltos, la pileta estaba en el suelo, el refrigerador estaba de costado con la comida desparramada por toda la alfombra.
3: La madre dijo que le había dicho a su hijo que no tomara el auto, pero lo hizo igual.
2: Espero que estemos llegando a nuestros hijos.
3: Estas reuniones abiertas son una buena idea, ¿eh?
1: Sí, me gusta sacar las cosas al aire.
3: Hablar honestamente y cantar durante las sesiones se siente casi como ir a la iglesia.
1: Es todo lo que necesitaban oír. Walt le dio a mi esposo cassette de sermones de su pastor, lo cual me enojó. Ya estaba enojada con Dios por las cosas que nos estaban sucediendo con mi familia. ¡Qué ciega! No veía que nosotros éramos responsables por los problemas de nuestros hijos. Escuché alguno de los cassettes igual, y mi corazón comenzó a cambiar.
4: Jesús vino para liberar a los cautivos, para darnos vida nueva, una oportunidad de comenzar de nuevo con su Espíritu como guía. Pero te tienes que arrepentir y recibir el regalo del perdón de Dios y de la salvación a través de su Hijo, el Señor Jesucristo. Tienes que invitarlo a tu corazón y vida. Lo dijo a la iglesia en la Odisea y lo dice a ti. He aquí, yo estoy a la puerta y llamo. Si alguno oye mi voz y abre la puerta, entraré a él y cenaré con él y él conmigo.
1: Mi corazón endurecido estaba quebrantado. Con lágrimas en los ojos estacioné el auto. Confesé mis pecados y le pedí a Jesús que me perdone y entre en mi corazón y mi vida. Cuando llegué a casa le dije a Jeff lo que me había sucedido y no me creyó, así que llamé a Linda.
5: Patty, qué maravilloso, has nacido de nuevo.
1: No estoy segura qué significa eso, pero mi corazón está cantando, está lleno de amor.
5: Ese es nuestro Jesús, su amor es perfecto.
1: No quiero perder esto, Linda.
5: Es imposible, una vez que le das tu corazón al Señor, nunca te suelta.
1: ¿De verdad?
5: Es una promesa de Dios y lo dice una y otra vez en la Biblia. Jesús dijo en Juan capítulo 10, y yo les doy vida eterna y no perecerán jamás, ni nadie las arrebatará de mi mano.
1: Es realmente una buena noticia.
5: ¿Por qué no vienen tú y Jeff con nosotros a la iglesia este domingo?
1: Nos ofrecieron comprarnos el desayuno después de la reunión, así que fuimos. Mientras el pastor hablaba de las bienaventuranzas, Jeff escuchaba mientras lágrimas caían de sus ojos. A veces lloraba tanto que aún el pastor lo observó.
4: Ahora llegamos al versículo 9 del capítulo 5 de Mateo. Bienaventurados los pacificadores, pues cuando recibes a Cristo como Salvador, encuentras paz con Dios. Hasta ese momento eres enemigo de Dios, pero a través de su sangre derramada en la cruz, Jesús abolió la enemistad entre la carne pecaminosa y un Dios santo y nos reconcilió con Dios. La Biblia dice que Él es nuestra paz. Segunda Corintios capítulo 5 versículo 18 dice, y todo esto proviene de Dios, quien nos reconcilió consigo mismo por Cristo y nos dio el ministerio de la reconciliación. Cuando guías a otros a Cristo, ellos también pueden ser reconciliados con Dios. Y tú eres un pacificador, un verdadero hijo de Dios.
1: Mi esposo profesó su fe en el Señor ese día, el 27 de enero de 1991. Crecimos en el Señor y juntos como matrimonio. Nuestro hijo menor, Miguel, profesó su fe en Cristo e hizo viajes misioneros. Seguimos orando por nuestro hijo mayor, Jeff Jr. Unos años después nos mudamos a Jacksonville y el 4 de julio de 1993, nuestro hijo, Jeff, tuvo un accidente automovilístico muy grande. La llamada telefónica llegó a las 2 de la mañana y fuimos a la emergencia del hospital. Varios pacientes estaban en la sala y no lo reconocimos porque estaba cubierto de barro y sangre, aún sobre la camilla que lo trajo al hospital y con el cuello ortopédico puesto. Puede ser, hijo.
3: Patty, debes mantenerte fuerte. No te emociones demasiado.
1: Hijo, estamos aquí. Estamos aquí.
6: Mamá, papá, Frank está muerto. Frank está muerto.
3: Lo sabemos, hijo. No pienses en eso ahora.
1: Tú tienes que tratar de mejorar.
6: ¿Cómo está Esteban?
3: Está en cirugía, hijo.
6: Frank estaba borracho. Le dijimos que pare el auto, pero no nos hizo caso. Estaba manejando muy rápido, intentando de pasar el semáforo y no vio el camión.
3: Ay, nos puedes contar después, hijo. Te quieren llevar a cirugía ahora. Te acompañaremos al ascensor. Doctor, nos gustaría orar con nuestro hijo mientras esperamos el ascensor. Señor, te agradecemos por cuidar de nuestro hijo. Cuida de él y de los médicos durante la cirugía. Gracias, Dios. Gracias.
1: Te amamos, hijo.
3: Jesús está cuidando de ti, hijo.
6: No quiero morir.
1: Oh, Dios, por favor, salva a mi hijo. Jeff regresó a casa y trajo a Miguel al hospital. Familias de nuestra iglesia vinieron y oraban con nosotros mientras Jeff Jr. estaba en cirugía. 5 horas después, el doctor salió y dijo que casi muere por las heridas internas en los riñones y el bazo. ¿Cómo alabamos a Dios porque aún vivía? 2 amigos de Jeff Jr. murieron en el accidente y él preguntaba por ellos y el doctor sugirió que le dijéramos la verdad.
6: Esteban murió también.
3: Lo siento, hijo. Oramos con sus padres.
6: ¿Por qué murieron Frank y Esteban mientras Scott y yo vivimos?
3: Nadie puede contestar esa pregunta. Dios es soberano.
6: Mientras estábamos tirados con el auto dado vuelta, sabía que Frank estaba muerto. Su asiento estaba sobre el mío. Clamé a Dios y le dije una y otra vez: por favor, no me dejes morir.
1: La recuperación fue muy lenta, pero nuestro hijo ahora está bien. Después de varias mudanzas por el trabajo de mi esposo en el ferrocarril, llegamos a vivir a Chicago, donde comencé a trabajar de directora en un centro de embarazos en crisis. Ya que compartía con muchas muchachas acerca de mi experiencia con abortos, finalmente le conté también a Miguel, nuestro hijo menor. Lloró por mucho tiempo.
6: Mamá, qué triste.
1: Sí, creo que Dios me dio 2 hijos y una hija. Regalos de él que nosotros matamos.
0: ¿Le has dicho a Jeff Jr.?
1: Aún no, pero le diré.
0: Mamá, ¿por qué no a mí?
1: ¿Qué quieres decir?
0: Tuviste a Jeff Jr., luego tuviste un aborto, me tuviste a mí. Después tuviste 2 abortos más. Yo estoy en medio de ellos. Solo me pregunto, ¿por qué no a mí también?
1: No lo sé. Solo estoy feliz de que Dios me ha perdonado y me ha enseñado a perdonarme a mí misma. Y me está usando para ayudar a otras mujeres que están pensando en acabar con la vida de sus bebés.
0: Debe ser muy doloroso tener que hablar de tu pasado.
1: Algunos días apoyo mi cabeza sobre mi escritorio y lloro y le pido a Dios que me quite de este ministerio. Es difícil revivir lo que hice y la agonía que sufrí después. Pero Dios es muy bueno. A veces entran muchachas con su bebé y me agradecen por mi trabajo. Y ahí puedo ver que todo vale la pena.
0: Gracias a Dios por salvarnos y darnos una nueva vida en Cristo.
1: Dios redimió a mi familia. Y Jeff y yo entregamos folletos que hablan de Jesús a las personas. En la clínica vemos a más de 100 pacientes por semana. Y yo comparto mi testimonio con la esperanza de convencer a cada una a no seguir con su plan de aborto, porque yo conozco las consecuencias. Dios realmente ha restaurado los años comidos por las langostas.
7: Porque no envió Dios a su Hijo al mundo para condenar al mundo, sino para que el mundo sea salvo por él. ¿Te sientes condenado por tu pasado? Ven a la cruz, no hay condenación allí. Si quieres recibir perdón, ora con nosotros en este momento. Querido Dios, soy un pecador que necesita tu perdón. Creo que Jesús murió por mis pecados. Creo que resucitó de los muertos y vive para siempre. Creo que solo Él puede cambiar mi vida. Entra en mi corazón, Señor Jesús, y ayúdame a ser como tú. En tu nombre oro. Amén. Déjanos saber si has orado y eres desde ahora un hijo de Dios, y te enviaremos literatura para que te ayude a crecer en tu fe. 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Y recuerda que cuando parece que a nadie le importas, a Dios y a nosotros sí.

0: Esta es la hora en RRI. Son las 3 de la mañana. 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
1: ¿Cómo están, queridos amigos, hermanos en Cristo? Hoy es martes 18 de agosto. Espero y anhelo que usted abra su corazón a la palabra de Dios. Aquí en RRI todos los días compartimos mucha enseñanza bíblica que será de bendición a su corazón. Todos nosotros necesitamos tomar una buena decisión de permitir que el Espíritu Santo obre a través de las Escrituras. Así que le animo a aprovechar lo que vamos a compartir hoy y todos los días. La lectura de la Biblia a las 0 horas y también a las 3:30 de la tarde. Además, toda la semana procuramos memorizar un texto de la palabra de Dios para que nos ayude a meditar. Por ejemplo, en estos días estamos memorizando en Isaías capítulo 26, hablando de la paz. Memorizar la Escritura permite que el Espíritu Santo obre en nuestra vida y nos guíe siempre en el Señor. 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

En estos días, Dios nos está permitiendo memorizar una porción de las Escrituras. Es un texto que muchos de nosotros usamos para dedicar a un hermano o a algún amigo una porción de las Escrituras de manera muy especial. Isaías capítulo 26 y el verso 3. Esto es lo que la Biblia dice. Tú guardarás en completa paz a aquel cuyo pensamiento en ti persevera, porque en ti ha confiado. El texto nos enseña que para Dios sí es posible dar paz completa a nuestro corazón. Eso afirma las Escrituras. Las medicinas jamás

0: Jesucristo es la cabeza de la iglesia. Esa cabeza ha delegado al cuerpo su autoridad divina y sobrenatural para que nosotros, al ejercitar los dones espirituales que Dios nos ha dado y al cumplir la misión que Dios nos ha encomendado, tengamos derecho a esperar que el poder sobrenatural de Dios se muestre por medio de nuestra vida cada día.
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0: Amable oyente, estamos en nuestra serie acerca de la iglesia. Este es el segundo mensaje. Y su título es La cabeza de la iglesia. Vayamos por favor a Efesios capítulo 1, versículos 18 al 23. Dice así: alumbrando los ojos de vuestro entendimiento, para que sepáis cuál es la esperanza a que Él os ha llamado, y cuáles las riquezas de la gloria de su herencia en los santos, cuál la supereminente grandeza de su poder para con nosotros los que creemos, según la operación del poder de su fuerza, la cual operó en Cristo, resucitándole de los muertos y sentándole a su diestra en los lugares celestiales, sobre todo principado y autoridad y poder y señorío, y sobre todo nombre que se nombra no solo en este siglo, sino también en el venidero, y sometió todas las cosas bajo sus pies, y lo dio por cabeza sobre todas las cosas a la iglesia, la cual es su cuerpo, la plenitud de aquel que todo lo llena en todo. Amable oyente, quisiera examinar por un momento lo que dice aquí con respecto a este tema de la cabeza de la iglesia, porque cuando nos miramos a nosotros mismos, cuando hablamos acerca de nuestra parte en la iglesia, vemos que somos pámpanos o ramas de la vid y como la esposa del Señor Jesucristo. Somos las piedras sobre las cuales Él está edificando, y debemos plantearnos lo siguiente: quienquiera que sea la cabeza, nosotros debemos someternos y estar sujetos a esa cabeza, sea quien sea. Vayamos por favor a Efesios capítulo 1, versículos 20 y 21. Dice que Dios el Padre, resucitándole de los muertos y sentándole a su diestra en los lugares celestiales, sobre todo principado y autoridad y poder y señorío, y sobre todo nombre que se nombra. Todo está bajo su nombre y todo está debajo de él. Tal vez recuerden Colosenses capítulo 1, que habla de la creación y dice que Jesucristo creó todas las cosas para sí mismo. Él es la cabeza de todas las cosas y está por encima de todas las cosas. Él tiene la preeminencia sobre todo lo que existe y eso incluye la iglesia. Por tanto, quisiera que examinemos la siguiente pregunta: ¿qué implica decir que Jesucristo es la cabeza de la iglesia? ¿Qué significa en realidad? Veamos varias cosas. En primer lugar, significa que Él es la autoridad soberana sobre el cuerpo de Jesucristo. O sea, todos los que vivimos en esta tierra y en quienes habita el Espíritu Santo, somos parte del cuerpo de Jesucristo. Dice que Él es la autoridad soberana sobre todo el cuerpo. Ahora bien, ¿qué significa que Él es la autoridad soberana sobre la iglesia? Significa que Él tiene el control y la autoridad absolutos y finales sobre todo el cuerpo de Jesucristo. Por tanto, cuando vemos al Señor Jesucristo, conforme a la Escritura, leamos lo que dice la Biblia en Colosenses capítulo 1, versículo 16. Dice así: porque en Él fueron creadas todas las cosas, las que hay en los cielos y las que hay en la tierra, visibles e invisibles, sean tronos, sean dominios, sean principados, sean potestades. Todo fue creado por medio de Él y para Él. Leamos ahora los versículos 18 y 19. Y Él es la cabeza del cuerpo que es la iglesia, Él que es el principio, el primogénito de entre los muertos, para que en todo tenga la preeminencia, por cuanto agradó al Padre que en Él habitase toda plenitud. O sea, Dios el Padre se agradó de colocar a Jesucristo como la cabeza de la iglesia, la autoridad sobre el cuerpo, sobre el templo, sobre la esposa y sobre las ramas. Con eso en mente, cuando una persona se une a una congregación, a un cuerpo local tras haber sido salva por la gracia de Dios y bautizada por el Espíritu Santo en el cuerpo de Jesucristo, entonces se convierte en una parte del cuerpo que está sujeto al Señor Jesucristo. Él es la cabeza de la iglesia, la autoridad suprema en el cuerpo. Por tanto, cuando una persona dice que quiere unirse a la iglesia pero no quiere que Jesucristo sea el Señor de su vida, le diré que eso es una contradicción. Cuando usted es bautizado en el cuerpo de Jesucristo y se convierte en una parte de ese cuerpo, es bautizado en un cuerpo, y su naturaleza es estar sujeto al Señor Jesucristo. Entonces, hablando de su liderazgo, vemos que la primera implicación es que Él es la autoridad divina y soberana sobre todo lo que pasa entre su cuerpo y en su cuerpo. El segundo punto que quisiera señalar y que se da a entender aquí es el amor sacrificial de Jesucristo, de la cabeza por la iglesia. Cuando decimos que Jesucristo ama a la iglesia, ¿qué significa? Significa que Él ama a cada persona, cada miembro del cuerpo de Jesucristo. Entonces, cuando habla aquí de ser la cabeza, de ser Señor, está hablando de un liderazgo motivado ¿por qué? Un liderazgo motivado no por el poder dominador para ejecutar todo, sino motivado por un amor sacrificial. Amable oyente, ¿cómo nos trata el Señor Jesucristo al ser miembros de su cuerpo? ¿Acaso no nos perdona una y otra vez? ¿No expresa amor hacia nosotros, nos acepta tal como somos y nos perdona? Él fue a la cruz y pagó por nuestros pecados. Él ha perdonado nuestros pecados y ha venido a habitar en nuestro corazón para vivir su vida por medio de nosotros. Aquí tenemos un hermoso ejemplo del amor sacrificial de Jesucristo. ¿Qué nos dice el pasaje? Que Jesucristo, humanamente hablando, se ha ganado el derecho y el privilegio de ser el poder soberano y la cabeza, la autoridad de la iglesia, porque estuvo dispuesto a entregar su vida por el cuerpo. Entonces, cuando recibimos al Señor Jesucristo, entramos en una relación de sujeción y sumisión a Él. Vayamos ahora a Efesios capítulo 1, versículos 21 y 22. Dice así: sobre todo principado y autoridad y poder y señorío, y sobre todo nombre que se nombra, no solo en este siglo, sino también en el venidero, y sometió todas las cosas bajo sus pies. La palabra en griego es upotasso, un término militar que significa que el rango de algo está por debajo de otro. Eso significa que Dios escucha. Dios ha mirado este universo, lo ha evaluado todo y ha clasificado todo lo que existe por debajo de Jesucristo en posición. Por tanto, dice que Jesucristo tiene la preeminencia. Él está por encima de todo y tiene autoridad sobre todas las cosas, motivado por el amor sacrificial, el amor por nosotros. El tercer punto que quisiera señalar es el siguiente: Él es el proveedor suficiente de su iglesia. Vayamos por favor a Colosenses capítulo 2, versículo 19. Dice así: y no haciéndose de la cabeza, en virtud de quien todo el cuerpo, nutriéndose y uniéndose por las coyunturas y ligamentos, crece con el crecimiento que da Dios. Ahora bien, en este pasaje leemos que todo el cuerpo se nutre de la cabeza. Este verbo nutrir es una palabra de 15 letras en griego, y es la palabra de la que obtenemos nuestra palabra coreografía. O sea, cuando las personas bailan mientras cantan, ya saben lo que significa. En este caso, es una palabra que significa equipar a un ejército. De igual modo, significa que quienes están en guerra son equipados continuamente para llevar a cabo la tarea que se les ha encomendado. Por tanto, lo que el pasaje nos dice es que Jesucristo es la cabeza de la iglesia, de quien todo el cuerpo, no parte del cuerpo, no la mayoría del cuerpo, sino todo el cuerpo, se nutre. Es decir, una provisión continua de todas nuestras necesidades. Amable oyente, puede usted ir a cualquier continente del mundo y conocer personas que nunca ha visto y ni siquiera hablan su idioma. Pero cuando les dice que usted es cristiano y ellas le dicen que también lo son, de inmediato se establece un vínculo entre ustedes. ¿Qué es eso que une a dos personas que viven en partes opuestas del mundo, que no hablan el mismo idioma, que no tienen el mismo color y que provienen de un trasfondo cultural totalmente diferente? ¿Qué es lo que les une? ¿Qué les hace darse un apretón de manos, compartir una sonrisa y sentir calidez, tener una sensación de unidad entre ellas? ¿Qué es lo que les une? De inmediato surge el compañerismo y la amistad, y se aceptan el uno al otro tal como son. ¿Qué es lo que hace que eso pase? Hay una sola cosa. No es lo que aprendieron en la escuela, ni tampoco lo que captaron aquí y allá. Es que Jesucristo habita en las vidas de ambos, y lo que nos une es Jesucristo, que habita en nuestro interior. Lo que nos une a todos es un denominador común, y ese denominador es la persona de Jesucristo. Fíjese, amable oyente, que cuando conoce a otro creyente no debería encontrarse con un desconocido. ¿Por qué? Porque Jesucristo no es solamente quien une a dos desconocidos cuando se conocen y de repente entablan amistad. Él es quien sostiene y nutre a todo el cuerpo. Si tomamos a todos los creyentes que hay en la tierra y los colocamos en un gran grupo, tenemos algo que los une. Es Jesucristo que vive y es liberado en la vida de cada creyente. Por tanto, Él no solo es la cabeza, sino también el cuerpo. Él es la suma total. Aunque es la cabeza, de igual modo vive en el interior de cada creyente. O sea, mediante el Espíritu Santo habita en el creyente. Jesucristo es sobre todas las cosas, en todas las cosas, es superior y preeminente sobre todo. Amable oyente, la clave es la siguiente. Que usted reconozca o no a Jesucristo como Señor no altera ni una tilde el hecho de que Él es el Señor. Ahora bien, si Él es Señor de su vida de forma práctica en su vida diaria, depende de su relación con Él. Pero Él es Señor y no hay manera de eludir el señorío de Jesucristo. Él dice que sostiene y nutre todo el cuerpo y de igual modo provee todo lo que el cuerpo necesita. Lo que significa es que Él no solo provee lo que todo el cuerpo, toda la iglesia necesita, sino que también suple lo que usted necesita individualmente porque formamos la iglesia. Ahora bien, ocasionalmente queremos leer estos versículos y decir, bueno, eso se aplica a esa persona, pero no se aplica a mí. Pero, ¿qué dice el versículo? Él es la cabeza, en virtud de quien todo el cuerpo, nutriéndose y uniéndose por las coyunturas y ligamentos, crece con el crecimiento que da Dios. Por eso tenemos derecho a esperar que el Dios Todopoderoso satisfaga cada necesidad de todo el cuerpo y de sus cuerpos en miniatura, al igual que su vida individual. Él ha asumido esa responsabilidad como cabeza de la iglesia. Hay un cuarto punto que quisiera que observemos en lo que respecta a lo que significan el señorío de Jesucristo y que Él es la cabeza del cuerpo. También significa el poder sobrenatural de Dios en ese cuerpo. Recordemos lo que Jesucristo les dijo a sus apóstoles antes de ascender. Vayamos por favor a Mateo capítulo 28, versículos 18 al 20. Dice así: Toda potestad me es dada en el cielo y en la tierra. Por tanto, id y haced discípulos a todas las naciones, bautizándolos en el nombre del Padre, y del Hijo, y del Espíritu Santo, enseñándoles que guarden todas las cosas que os he mandado. Y he aquí yo estoy con vosotros todos los días, hasta el fin del mundo. Dice, estaré con ustedes, y les doy autoridad divina para desempeñar la obra a la que les he llamado. Pensemos en lo que significa esa autoridad y lo que significa ese poder. Vayamos por favor a Efesios capítulo 3, versículos 20 y 21, dice así. Y a aquel que es poderoso para hacer todo

0: las cosas mucho más abundantemente de lo que pedimos o entendemos, según el poder que actúa en nosotros. O sea, Jesucristo, Dios el Padre, el Espíritu Santo, a Él sea gloria en la Iglesia en Cristo Jesús por todas las edades, por los siglos de los siglos. ¿Qué poder actúa en la vida de cada creyente? Es el poder de resurrección de Jesucristo. Ese poder de resurrección de Jesucristo no solo está disponible, sino que ya está dentro del cuerpo. Dios ha otorgado a su cuerpo autoridad y poder sobrenatural a fin de que el cuerpo pueda llevar a cabo la función que Dios le encomendó cumplir, que es evangelizar a todo este mundo. Por tanto, cuando Él dice que es Señor, la Biblia dice que tiene derecho a ser Señor. Dios el Padre dispuso que Jesucristo fuera Señor. Su muerte sacrificial le da derecho a ser Señor, y Él suplirá todo lo que necesitamos al vivir en nosotros. Pero no solo eso, pues dice que su poder sobrenatural actúa en nosotros. Cuando Jesucristo resucitó de la muerte, les dijo a los apóstoles que volvería para estar con ellos mediante el poder del Espíritu Santo. Y en la iglesia, en el cuerpo, ¿es liberado qué? Ese mismo poder sobrenatural que tuvo Jesucristo al haber resucitado de la muerte. Por tanto, el cuerpo de Jesucristo, la iglesia, tiene hoy una cabeza. Y su nombre es Jesucristo. Esa cabeza ha delegado al cuerpo su autoridad divina y sobrenatural para que nosotros, al ejercitar los dones espirituales que Dios nos ha dado y al cumplir la misión que Dios nos ha encomendado, tengamos derecho a esperar que el poder sobrenatural de Dios se muestre por medio de nuestra vida cada día. Jesucristo es la cabeza de la iglesia, es la cabeza del cuerpo, es la vida del cuerpo que habita en nosotros. Es el poder del cuerpo, la motivación del cuerpo, el amor del cuerpo. Jesucristo es todo lo que el cuerpo necesita para poder cumplir el propósito original que Dios tenía para él. Por tanto, todo lo que es verdad para el cuerpo es verdad para nosotros como individuos a quienes la presencia de Jesucristo, mediante el poder del Espíritu Santo, nos llena, nos rodea y nos cubre. Entonces, cuando miramos a la cabeza de la iglesia, decimos que Jesucristo es la cabeza de la iglesia, o la otra palabra que se usa más de 7000 veces en la Biblia, la palabra Señor. Ser la cabeza significa señorío, donde en un grupo de personas, un cuerpo local de personas, donde esas personas están entregadas y se han sometido al Señor Jesucristo, al decir, Señor, ¿qué quieres que hagamos como iglesia? Queremos seguir los principios de la Escritura. Queremos ser obedientes a ti, Señor. Queremos hacer lo que dice la Biblia. Queremos tomar nuestras decisiones en este cuerpo sobre la base de la palabra de Dios. Queremos seguir el camino que este libro ha trazado. Queremos vivir en sumisión y sujeción a Jesucristo. Su palabra es la autoridad suprema en nuestra vida. Entonces, el cuerpo local que se ha sometido a la autoridad suprema de la palabra de Dios, que es la palabra de Jesucristo, está en sujeción a Jesucristo, y Él es Señor sobre ese cuerpo. La única forma de que eso ocurra es que un gran número de personas en esa congregación reconozca personalmente a Jesucristo como Señor y amo de sus vidas y vivan en sujeción a Él. Amable oyente, fíjese que uno de los problemas que tenemos hoy es que hay mucha confusión en la iglesia. Y uno de los motivos de esa confusión es que con frecuencia se toman decisiones basadas en otras cosas que no son la palabra de Dios. Recordemos lo que dijo Jesucristo. ¿Por qué me llaman Señor, Señor, y no hacen lo que yo digo? Jesucristo es Señor en su vida cuando usted sabe lo que Dios le dice que haga y no duda en hacerlo, ni discute o debate con Él al respecto. Simplemente hace lo que Él le dice que haga. Entonces, Jesucristo es Señor en su vida. Si Él es la cabeza y yo le reconozco como la cabeza, ¿qué haré? Me someteré a Él como la cabeza de mi vida personal. Querré ser miembro de un grupo de personas que estén en el proceso de crecer a medida que todos crecemos en sumisión a Jesucristo y los unos a los otros. Esa es la única forma de tener una iglesia del Nuevo Testamento. Ahora bien, yo no puedo saber, amable oyente, si Jesucristo es Señor de su vida o no lo es, pero puedo decirle lo siguiente. Quizás es usted una de esas personas que nunca ha entregado su vida a Jesucristo y Él no es Señor en su vida personal. O es usted salvo y sabe que lo es, pero nunca comunica su fe. Nunca le da ni una moneda a Dios. Vive de una forma que es bastante descuidada y hace lo que es conveniente para usted y cuando quiere pecar lo minimiza pensando que nadie es perfecto y Dios sabe que usted no lo es. Por eso no afirma serlo ni insiste en intentar serlo. De hecho, ya se ha permitido dejarse llevar en las áreas de su vida que sabe que son equivocadas porque no puede ser perfecto. Entonces, ¿por qué intentar serlo? Amable oyente, quisiera decirle algo. Si esa es su actitud, entonces Jesucristo no es Señor de su vida. Cuando su estilo de vida es la sumisión a Jesucristo en cada área de su vida y la falta de sumisión es la excepción y no la regla, entonces puede decir que Jesucristo es el Señor de su vida. Él es el Señor de la iglesia y su deseo es, en la vida diaria y práctica, ser también el Señor de su vida. Sin embargo, si usted es salvo, escúcheme, tiene que involucrarse en el cuerpo de Jesucristo, someterse a Él y a las autoridades que Dios ha puesto en esa iglesia a fin de que usted pueda hacer exactamente lo que Él dice para que sea nutrido y pueda crecer en su vida cristiana. Un corazón rebelde es un corazón que no crece. Y quisiera pedirle que entregue su vida, su alma, su espíritu y todo su ser a Jesucristo, no solo como Salvador, sino también como Señor y amo de su vida.
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4: Cualquier cosa que Dios le haya llamado a hacer, Dios desea que haga lo mejor posible, que sea un trabajo de calidad, porque lo representa a Él. Usted es un embajador de Dios. Cuanto mejor hacemos nuestro trabajo, más gloria recibe Dios. Mientras mejor hagamos nuestro trabajo, más bendiciones vendrán en nuestro camino. Podremos influir en las vidas de otras personas a nuestro alrededor cuando hacemos lo que sea que estemos llamados a hacer en el poder del Espíritu del Dios viviente. Él es nuestro ayudador. Él no solo dijo que iba a ayudar a los predicadores y misioneros. Él es nuestro ayudador. Dios es el que le capacita. Él es el que le da lo necesario para que influya en la gente que le rodea. Puede ir a su trabajo y digamos que, por ejemplo, ejemplo, usted es un arquitecto o trabaja en una oficina o algo así. Y digamos que nadie más allí es cristiano excepto usted. Entonces usted dice, bueno, yo estoy dibujando y estoy calculando figuras todo el tiempo. ¿Qué tiene que ver eso? Amable oyente, tiene todo que ver. Porque su vida es un testimonio. Cuando hace su trabajo en el poder del Espíritu Santo, ¿cree que Dios le va a mantener como una cápsula? No. Habrá algo en su semblante, algo en su actitud, algo en su relación, algo en su disposición a servir a otros, algo en su entrega. Su vida es un testimonio.
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0: Esta es la hora en RRI.
1: Son las 3 de la mañana, 30 minutos.
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1: Practicar lo que se predica o se habla significa que nuestras palabras y acciones tienen que estar de acuerdo. El beneficio de practicar lo que se dice trae un carácter firme, respetado, confiable e influyente. En la vida común es difícil sostener un balance entre lo que decimos y lo que hacemos. Todas somos vulnerables o débiles y tenemos un grado de lucha entre lo que deberíamos hacer y lo que realmente hacemos. ¿Por qué vivimos algo distinto a lo que decimos? Y aunque nos esforcemos por disimular, provocamos desconfianza entre nuestros familiares, amigos y compañeros de trabajo. Siempre escuchaba decir a mi madre, que tus acciones no suenen más fuerte que tus palabras. Por un lado, el buen carácter de vivir lo que se predica, y por el otro, el fingir lo que no se es, tienen raíces distintas en nuestra personalidad. Igualmente, los resultados benefician a nuestros descendientes o los perjudican. Las mujeres en la actualidad nos estamos ubicando en la sociedad con mayor influencia cada año, por la gran cantidad de tareas que desarrollamos como profesionales, trabajando en oficios fuera de la casa, liderando empresas o negocios y guiando el funcionamiento de nuestras familias junto a nuestros esposos, o asumiendo la total responsabilidad cuando el hombre abandonó su puesto. Póngase a considerar qué resultado tendrá su influencia empezando por su actitud entre los que más ama, su familia, y entre los demás grupos de su vida diaria. Si vive lo que predica, es un beneficio visible. Los demás confían en usted y esperan sus opiniones, iniciativas y sugerencias. Su personalidad se enaltece. Pero si actúa irresponsablemente y pretende que le obedezcan o que confíen en lo que habla, sin garantizar con sus hechos lo que dice con su boca, los huecos de su relación social se irán agrandando y terminará resentida, altanera y muy hábil en inventar cosas para salir del paso. Fácilmente nuestras culturas admiten cambiar los valores. Los comerciales en los medios masivos prometen cosas que los productos anunciados jamás podrán darnos. Los políticos convencen de que solo votando por ellos, el país se transformará en un paraíso. Y los padres prometen a sus hijos cosas para tenerlos callados o contentos simplemente. Que tu hablar sea sí, cuando es sí, o no, cuando es no, dice la Biblia. Eso es una personalidad creíble. Si es sincera, dirá que se puede o no se puede. Dirá, lo siento, o perdón, me equivoqué, sin miedo al resentimiento o a quedar en desventaja. Permanentemente nútrase de su relación con Dios cada día. Trabaje junto a Dios, aprenda sus instrucciones, use el poder espiritual que el Señor le da en su vida diaria. Dios nos llama a algo diferente, a decir y a hacer, a predicar y a hablar con el ejemplo que garantiza lo que decimos y a practicar la verdad en amor.
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1: Momentos de la creación. La oruga monarca se alimenta del cardo lechero. El cardo lechero confecciona un tóxico poderoso que puede, en la mayoría de los casos, paralizar el corazón de cualquier criatura que coma suficiente de él. Hola, soy Milton de los Santos en Momentos de la Creación. Sin embargo, la misma oruga monarca no es indemne a este veneno. De hecho, la oruga almacena el veneno en su cuerpo y este veneno queda aún después de que la oruga se convierte en mariposa. Los científicos

Evolucionistas pensaron que la virrey evolucionó para imitar o parecerse a la monarca, para engañar a las aves a que piensen que ésta también es tóxica. La historia evolucionista era que las virreyes deben realmente ser buenas para comer, ya que evolucionaron de las sabrosas mariposas almirantes. Este pensamiento evolucionista quedó sin ser probado hasta hace unos pocos años, básicamente porque los científicos a menudo consideran inapropiado el cuestionar las declaraciones evolucionistas. Sin embargo, las pruebas usadas de los cuerpos sin alas de 6 diferentes tipos de mariposas, incluyendo la virrey, probaron que las virreyas en realidad son tóxicas para las aves. Las aves evitan a la virrey porque ésta confecciona sus propias toxinas. De hecho, las investigaciones han mostrado que la virrey es en promedio aún más venenosa que la monarca. La evolución es mala ciencia. En este ejemplo vemos cómo la evolución llevó a generaciones de malos entendidos acerca de cómo Dios protege a la mariposa virrey. 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
1: Amigo, espéreme un momentito. No se vaya, escúcheme unas palabras. Santiago capítulo 1 en la Biblia dice que nuestra vida es corta, efímera, bien breve. Es como la flor del campo. Es decir, crece, florece y después se marchita y se va. El viento lo lleva. Y así es nuestra vida. Es bien corta, aunque a veces parece larga, pero no es. Si vivimos 50, 60, 70 años, ¡fum!, pasa como el viento. Hay que estar preparado para partir de esta vida, porque esta vida es corta, pero la eternidad es bien larga. ¿Está usted preparado? ¿Está bien con Dios? Ponga su fe en Cristo y arrepiéntase de su pecado. Dios ofrece la vida eterna con él.

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Esta es la hora en RRI. Son las 4 de la mañana. 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

En estos días, Dios nos está permitiendo memorizar una porción de las Escrituras. Es un texto que muchos de nosotros usamos para dedicar a un hermano o a algún amigo una porción de las Escrituras de manera muy especial. Isaías capítulo 26 y el verso 3. Esto es lo que la Biblia dice. Tú guardarás en completa paz a aquel cuyo pensamiento en ti persevera, porque en ti ha confiado. El texto nos enseña que para Dios sí es posible dar paz completa a nuestro corazón. Eso afirma las Escrituras. Las medicinas jamás

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1: Hola, qué placer compartir este espacio contigo. Siempre pensé que tener hijos exitosos era cuestión de cómo los criaban sus padres. Sin embargo, ahora resulta que la ciencia afirma que todos los padres de hijos exitosos tienen algunas cosas en común. Compartimos contigo algunas de ellas a continuación.
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1: La primera de las cosas en común que tienen los padres de hijos exitosos es que permiten que estos hagan tareas en la casa. Los padres de hijos exitosos les darán tareas sencillas para hacer en la casa. Por ejemplo, ellos tienen que sacar la basura y ocuparse de su ropa. Esto con el tiempo hará que los niños comprendan que la mejor manera de lograr algo es por medio del esfuerzo propio y no por el ajeno. Número dos, les enseñan a sus hijos habilidades sociales. Si los niños tienen buena interacción social desde que son pequeños, es decir, desde el kinder, serán adultos exitosos. Dos décadas más tarde, debido a que podrán relacionarse con sus pares de manera mucho más sencilla. Número tres, son padres que se llevan bien entre sí. Las familias de niños exitosos se mantienen siempre unidas o, en caso de separación, tienen una buena relación entre sí. Está comprobado, según un estudio publicado por la Universidad de Illinois, que los niños de familias de alto conflicto tienen menos éxito. Número cuatro, cuanto más alto sea el nivel educativo de los padres, más alto llegarán sus hijos. En un estudio realizado por la Universidad de Michigan en Estados Unidos, se llegó a la conclusión que los hijos de madres y padres que estudiaron una carrera universitaria harán exactamente lo mismo y podrán desempeñarse profesionalmente en la carrera que elijan en un futuro. Y número 5, desarrollan una buena relación con sus hijos. En un informe publicado en diciembre del 2014, se explicó que diversas personas que recibieron un cuidado personal y amoroso durante los primeros 3 años de su vida, a pesar de haber nacido en la pobreza, pudieron ser adultos exitosos. Dijo en una ocasión el profeta Isaías: todos tus hijos serán enseñados por el Señor y se multiplicará la paz de tus hijos. Nuestros hijos pueden ser triunfadores o fracasados. Es una condición que se va forjando en ellos desde la más tierna infancia, cuando los fundamentamos en principios y valores y les enseñamos a amar a Dios. Así, Él también podrá moldear sus vidas y cumplir sus promesas sobre nuestras generaciones.
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Ser una mujer virtuosa, sabia y edificadora del hogar no es algo que logre con sus propias fuerzas. 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Pida al Señor que cada día le ayude a cuidar de su casa y familia con sabiduría y amor.

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1: De regreso a Génesis.
2: Se ha dicho que enseñar la creación a niños es represivo y aún peligroso. ¿Eso es verdad? El doctor Juan Morris, presidente del Instituto para la Investigación de la Creación, explica. Claro que no. Pero lo que sí es verdad es que enseñar la creación a los niños es peligroso para los evolucionistas y para su monopolio del campo de la educación pública. Si los niños aprenden la verdad acerca de los orígenes, la evolución y sus teorías científicas defectuosas empezarán a deteriorarse. Eventualmente pueden perder su control totalmente. En lugar de negar a estudiantes la oportunidad de ver los dos lados de la controversia de los orígenes, ¿por qué no se les enseña a pensar por sí mismos y tomar decisiones importantes en base a la evidencia científica? Si esto se hace, yo pienso que muchos estudiantes irán de regreso a Génesis en su búsqueda de la verdad. Muchas gracias por acompañarnos en la edición de hoy de Regreso a Génesis. 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Yo soy Luis Enrique Sánchez.

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1: Mi hermana casada, le hago unas preguntas. ¿Cómo le va en cuanto a su relación con su esposo? ¿Da gracias a Dios por él? Cuando él le irrita y frustra, ¿arde su corazón adentro? ¿Está hirviendo su corazón como el agua en una olla? ¿Anda frustrada, irritada? ¿Y se nota en su espíritu? ¿Se nota más en sus palabras? ¿Y se nota aún más en sus acciones, en sus decisiones? ¿Da la contra a su esposo? ¿Resiste su liderazgo o le sigue? ¿Procura apoyarle en sus decisiones? Oh, hermana, eso es de suma importancia, porque se trata no solo de su relación con su esposo, sino su relación con su Señor.

0: Esta es la hora en RRI.
1: Son las 4 de la mañana, 30 minutos.
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0: Un comentarista bíblico dijo alguna vez: donde hay luz, hay insectos. Al hablar acerca de la oposición siempre presente que enfrentan los pastores. 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Hoy se enfocará en la fidelidad de Dios y le animará a confiar en Él en medio de toda circunstancia. Así que, sin más preámbulo, acompáñenos en la conclusión del mensaje titulado Lo que mantiene unidos a pastores y rebaños.
1: Volvamos a la segunda carta a los Tesalonicenses. La oposición del elemento humano es real. Pero me encanta el balance, y yo lo llamo el otro lado de la moneda, y es la proclamación de la fidelidad de Dios. Hemos visto entonces la admisión de la necesidad como una de las cosas que debemos procurar los ministros, la declaración del objetivo, el reconocimiento de la oposición humana, y ahora notemos la proclamación de la fidelidad divina. Versículo 3. Pero fiel es el Señor que os afirmará y guardará del mal. Aquí está la respuesta. ¿La puede usted ver? En lugar de convertir al púlpito en un garrote para librar sus batallas, el apóstol sencillamente dice: el Señor es fiel. Él se hará cargo de la oposición. No voy a perder mi camino enredándome en esas escaramuzas secundarias. La batalla es más grande que esta persona, o que dos, o que tres como él. Uno de mis consejos a los ministros jóvenes o veteranos es a no desviarse del camino por alguien a quien no le guste la dirección que usted está siguiendo. Es como cuando usted está caminando y se encuentra que en su zapato hay una piedra, y usted se quiere detener para sacarse la piedra, y es normal, está bien. Pero, ¿qué si detrás de usted viene un gran oso a punto de devorarlo? ¿Va usted a detenerse a sacarse la piedra? Claro que no. Primero usted huye y se pone a salvo del gran oso que lo quiere devorar, y después usted podrá sacarse la piedra. Así es como podemos ver este tipo de problemas, a este tipo de personas que se oponen a nosotros, como esas piedras en el zapato que nos molestan. Pero tenemos que reconocer que hay un peligro más grande, y es lo que está ocasionando Satanás en este mundo. Hermano, Dios es fiel. Dios luchará por mí y por usted. Él está cerca. Usted puede invocarle. ¿Y sabe qué? Él le hará salir adelante. Nunca lo dejará, nunca lo abandonará. Y cuando la otra persona obtiene la ventaja, Dios no se intimida. Al final de cuentas, todos tendrán necesariamente que alterar su curso para enfrentarse con él. Yo pensé en esto cuando un amigo me envió el siguiente relato de una conversación en el mar. Escúchela. El oficial de comunicaciones le informa al capitán del buque: estamos en peligro de chocar contra otra nave que se halla en proa, capitán. El capitán responde: dígale a ese barco que altere su rumbo 15 grados y mantenga la comunicación abierta en el puente. A la orden, capitán, replicó el oficial. Casi al instante, por el alto parlante, se oyó una voz que decía: negativo, altere usted su rumbo 15 grados. El capitán tomó el micrófono y replicó firmemente: este es un buque de guerra. Cambie su rumbo 15 grados inmediatamente. La voz replicó: negativo, cambie usted su rumbo 15 grados. El capitán, terco y enfurecido, dijo: cambie su rumbo al instante 15 grados. Yo soy el almirante de la armada de este país. La respuesta, con toda calma, se dejó oír: no, señor, repito, cambie usted su rumbo 15 grados. Yo soy un faro. Pues bien, es fácil imaginarse a aquel capitán precipitándose al timón para cambiar el rumbo de su nave. No le quedaba de otra. Así es la fidelidad de Dios. ¿Sabe qué? Vayamos al faro. Dejémonos cubrir por el faro. Al final, todos tendrán que alterar su rumbo si avanzan directamente contra un faro. La gente no está luchando en contra de usted. Están luchando en contra del faro. Si usted está haciendo lo que Dios le manda hacer, están luchando en contra de él. Dios defenderá su causa. Dios le defenderá a usted. No se rebaje a librar escaramuzas que no valen la pena. Bueno, esto es en cuanto al lado pastoral. Ahora consideremos un poquito el lado de la congregación o del rebaño. En primer lugar, encontramos que debe haber protección en contra del ataque. Me encanta cómo concluye el versículo 3. Escúchelo. Dice, fiel es el Señor que os afirmará y guardará del mal. La razón por la que me encanta esto es porque toda la responsabilidad descansa en Dios que es fiel. Muchos pastores pasan noches sin dormir preocupándose por su rebaño, llenos de ansiedad por lo que van a hacer o cómo deben actuar en una situación dada. Tal vez una secta falsa haya abierto un salón precisamente enfrente del templo, como le ocurrió a un pastor amigo mío. Otro pastor le aconsejó, pues bien, tú tienes la verdad. La fe de ellos está fundada sobre el error. Tú tienes de tu lado al Dios vivo y fiel para respaldar tu mensaje. Y Dios lo va a hacer. La protección del rebaño está en las manos del Dios viviente. Nunca se olvide de esto. Por cierto, quiero decirle que aun cuando algunos se descarrían de entre la congregación y algunos se alejan, serán un motivo de fortaleza más adelante. Yo pensé en esto al leer el Evangelio de Lucas, capítulo 22, dos versículos, 31 y 32. Jesús le dijo a los apóstoles, dijo también el Señor, Simón, Simón, he aquí Satanás os ha pedido, aquí habla en plural, para zarandearos, plural, como al trigo, pero yo he rogado por ti, singular, que tu fe no te falte, y tú, singular, una vez vuelto, confirma a tus hermanos. ¡Wow! La palabra confirmar es la misma que encontramos en este pasaje, en 2 a los Tesalonicenses, afirmar. ¿Qué estoy diciendo con esto? Estoy diciendo que a veces la experiencia de hundirse y descarriarse resulta en una vida cristiana más fuerte años más tarde. Pero eso está dentro del control de Dios. Si su pasado se ha caracterizado por alejarse de la verdad y ahora ha regresado al Señor Jesucristo, usted es parte de la respuesta para que su congregación sea más fuerte. El rebaño de Dios necesita su testimonio. Dios puede utilizar su testimonio para fortalecer al rebaño. Yo he escuchado grandes mensajes de gente que se ha sumergido en las alcantarillas de la sociedad y luego han regresado a entregarse por completo al Señor y han declarado su fe en las aguas del bautismo. Luego relatan la diferencia que Dios está haciendo ahora que ellos caminan con Él. Es un punto que fortalece nuestra fe. La protección contra el ataque se trata de un ataque violento. La palabra afirmar quiere decir fortalecer. La palabra griega es esterizo. De ahí viene la palabra castellana esteroides. Dios quiere fortalecerle y darle protección. ¿Sabes lo que me vino a la mente cuando pensé en esto? La actividad terrorista de nuestros días. Yo pienso, ¿cómo es que estamos a merced de los terroristas en nuestros tiempos? Cada vez que empaco mis maletas y me dirijo al aeropuerto, estoy a merced del momento. Igual que usted. Cuando me monto en ese avión o cuando tomo cualquier transporte público para ir de un lugar a otro, estoy a merced de un terrorista. ¿Sabe usted en quién confío aparte de mi Dios? En el gobierno de mi país. Ellos son los que tienen la autoridad, la atribución, el poderío militar, los medios y la experiencia para detectar los problemas y protegerme cuando, como ciudadano, viajo por mi país. Tengo que confiar en ellos, de lo contrario, nunca viajaría. De la misma manera, tengo que confiar en mi Dios para la protección del rebaño en donde pastoreo. No me corresponde a mí andar mirando por las cerraduras de las puertas de cada una de las casas de mis congregantes, o mirar por las cortinas, o entremetiéndome en sus vidas personales. Es tarea de Dios proteger a su asamblea. Hay ocasiones en que tengo que confrontar a alguien cuando es obvio que su vida y su testimonio están haciendo daño a la congregación o siendo de tropiezo a la vida de alguien, pero en su mayor parte lo tomo con calma. Es tarea de Dios conservar puro el rebaño. ¿Y sabe qué? Él lo hace. Es más, el siguiente versículo habla de tener cooperación con el liderazgo. Y esto también lo incluyo en mi lista. Protección contra el ataque y ahora cooperación con el liderazgo. Dice, y tenemos confianza respecto a vosotros en el Señor, en que hacéis y haréis lo que os hemos mandado. ¡Qué gran congregación era la de Tesalónica! Me impresiona la confianza tan optimista de Pablo para con ellos. Él tiene la confianza de que ellos harán exactamente lo que él les había ordenado. Si usted quiere saber lo que él les mandó, observe la primera carta a los Tesalonicenses, capítulo 4. Él les ordenó que se abstuvieran de inmoralidad sexual. Aquí dice que tenía confianza plena en que ellos harían lo que él les había mandado. Permítame quitarme por unos momentos la toga ministerial y sentarme allí a su lado y decirle una cosa. le hablaré un poco de mi propia filosofía de ministerio. Yo no creo que sea mi tarea despellejar viva a una oveja. Creo que la tarea del pastor es exhortar, reprender, pero no es mi tarea apalear a la oveja. Una oveja apaleada tal vez tenga la apariencia de ser obediente, pero en realidad las ovejas que son apaleadas se sienten molidas, derrotadas, decepcionadas. De vez en cuando es de mucho ánimo para nosotros en nuestro ministerio escuchar a personas decir palabras como la siguiente: doy gracias a Dios porque cuando termino de oír al pastor predicar, me siento animado. Nunca me siento apaleado o golpeado. ¿Sabe qué, estimado oyente? Este ha sido nuestro propósito. Nos hemos comprometido a edificar a los santos para la obra del ministerio, no para obligarlos a palos a hacer la obra del ministerio. La iglesia debe ser un lugar de disciplina, pero no un lugar en que la disciplina sea dar palizas. En muchas ocasiones se me han acercado personas para decirme: una de las razones por las cuales sigo asistiendo a esta iglesia es porque por primera vez en mi vida no me recuerdan en cada culto todos los pecados de mi vida. Sé que los tengo, pero aún así me siento animado para lidiar con ellos. Yo sigo el ejemplo de Pablo, y es tener confianza en el Señor por ustedes. Es interesante cómo es que él lo dice. Él no confiaba en ellos en la carne, sino que tenía confianza en Dios con respecto a ellos. ¿Está usted procurando vivir como un verdadero cristiano? ¿Está usted andando con Dios? ¿Eso es verdad? Estoy convencido de que usted lo está. ¿Sabe qué? Opero en esa convicción.

Yo creo en la congregación y por eso les confío la verdad. Les doy la verdad y tengo plena confianza de que ellos sabrán comportarse como verdaderos creyentes. Por eso es que me asombra cuando oigo algún escándalo que sucede, porque siempre espero lo mejor de parte de la congregación. Hay un tercer principio, y este es cultivar el amor a Dios.

fácil pensar que lo que Pablo está diciendo, que ustedes puedan darse cuenta de cuánto los ama Dios. No, no es así. El énfasis aquí es que Dios dirija sus corazones a la responsabilidad de amarle a Él. Fue más o menos en 1707 que el gran compositor Isaac Watts, en uno de sus himnos, incluyó estas palabras: el mundo entero no será dádiva digna de ofrecer amor tan grande y sin igual, en cambio exige todo el ser. ¡Qué cambio, verdad! Usted pensaría que diría: amor tan grande y sin igual me hace sentir abrigado y arrullado como si estuviera cobijándome. Pero no. Lo que dice es que ese amor tan grande y sin igual exige que yo le ame con todo mi corazón, con toda mi alma, con todas mis fuerzas, y que ame al prójimo como a mí mismo. Las demandas del amor de Dios son grandes. Su amor me impulsa a la santidad. Su amor desenmascara mi orgullo, mi arrogancia, y me dice: me debes tu vida entera y todo lo que tienes. Así que cultivemos el amor a Dios. ¿Sabe usted lo que impulsó al señor Chuck Colson a escribir su libro Amando a Dios? No puedo evitar sonreír al oír a la gente decir que compraron el libro pensando que hablaba acerca del amor de Dios para nosotros. Y sin embargo, al leerlo se dieron cuenta de que es una exhortación a nosotros mismos a amar a Dios. No hay duda de que Dios nos ama. La pregunta es: ¿refleja mi vida un amor por Dios? No es un asunto de si su esposa lo quiere a usted. La pregunta es: ¿quiere usted a su esposa de una manera tan maravillosa que trae armonía al hogar? ¿Y sabe ella cuánto significa en su vida? Así se trata de cultivar el amor a Dios. Finalmente, determinación a perseverar por Cristo. Este es el último punto, dice la palabra de Dios: y el Señor encamine vuestros corazones a la paciencia de Cristo. ¿Recuerda usted que este rebaño que se encuentra en la iglesia en Tesalónica estaba sufriendo? Ellos eran personas que habían sido maltratadas por crueles tiranos. Su tendencia pudo haber sido el rebelarse, el desviarse y hasta perder los estribos. Necesitaban una buena dosis de persistencia. Necesitaban perseverar. Necesitaban persistir. Es una determinación a soportarlo todo por amor a Cristo. Alguien lo llama la pasión de la paciencia. Me animó a leer un libro escrito por el señor Eugene Peterson titulado Una obediencia larga en la misma dirección. Hay un párrafo que habla acerca de esto y quisiera leerlo para usted. Dice: apegarse a algo es una de las frases menos elegantes del castellano, pero me gusta de manera especial. Cuando era joven, la escuchaba a menudo, sobre todo de labios de mi madre. Aquí el escritor entonces revela detalles de su propia vida y dice: yo era una criatura de entusiasmos repentinos, pero de muy breve existencia. Me encantaba construir modelos de aeroplanos y luego, un día, misteriosamente, se me fue todo el deseo de hacerlo y quedó el sótano de mi casa repleto de modelos a medio construir. Luego, mi pasatiempo favorito fue coleccionar estampillas de correo. Recibí un enorme álbum como regalo de Navidad y me uní a un club de filatelia. Y compré pilas y pilas de estampillas. Y luego un día, inexplicablemente, perdí todo el interés que tenía por ellas. El álbum juntó polvo y montones de estampillas quedaron sin enmarcar. Después fueron los caballos. Cada sábado un amigo y yo nos íbamos en nuestras bicicletas a una hacienda que quedaba como a 2 kilómetros de mi casa para montar caballos. Imaginábamos que éramos el llanero solitario y tonto. Pero de la noche a la mañana el interés desapareció y en su lugar aparecieron las muchachas. Fue durante esas frecuentes transiciones de un entusiasmo a otro que me abofeteó la reprimenda de mi madre, diciéndome: Eugene, tú no te apegas a nada, tú nunca terminas nada. Años más tarde, descubrí que la iglesia tenía una palabra más elegante para señalar lo mismo: perseverancia. ¿Tiene usted perseverancia? ¿Acaso es usted de aquellos cuyo entusiasmo sube y baja como la marea? ¿Usted no avanza por la vida, sino que brinca de una cosa a otra, de una moda a otra, de un tipo de música a otro, de una iglesia a otra? ¿Usted ni siquiera sabe dónde se encuentra? ¿Le falta acaso firmeza en Cristo? Eso es quizá lo que le falte, una obediencia larga en la misma dirección. Deme o quíteme cualquiera de mis otras cualidades, pero no me quite mi perseverancia.

0: esto es lo que me hace avanzar más allá de mis emociones. Esto es lo que me mantiene dirigiéndome hacia la meta. Esto es lo que logra que el trabajo se pueda realizar. ¿Cuál es el secreto para un ministerio largo? ¿Cómo se mantienen juntos los pastores y los rebaños? ¿Cómo son algunos de los secretos de un ministerio de larga duración, como para no cambiar de pastorado cada vez que cambiamos de pensar? ¿Cuáles son los secretos para permanecer juntos, pastor e iglesia? Pues bien, la siguiente no es una lista inspirada, pero me vienen a la mente dos o tres pensamientos. Primero de ellos es que tiene que haber una dedicación personal para la oración. Una dedicación, un compromiso serio en la oración. Usted ora por mí, yo oro por usted. Oramos el uno por el otro. Usted ora a tiempo y fuera de tiempo. Oramos unos por otros en las buenas y en las malas. Oramos por saber y obedecer la voluntad de Dios. Oramos en la oposición. Debemos tener un compromiso personal con la oración. Segundo, un acuerdo mutuo en las cosas esenciales. No podremos llevarnos bien si discrepamos en las cosas que son esenciales. Las cosas no esenciales son muy numerosas. La manera en que usted se peina es asunto suyo. Si quiere ponerse una peluca, también es asunto suyo. Si quiere bañarse o no, es asunto suyo. Hay cosas que son más importantes que las cosas personales que usted tiene. El vecindario donde usted vive, por ejemplo, también es asunto suyo. Pero cuando se trata de las cosas esenciales de la fe, tenemos que estar de acuerdo, tenemos que concordar. No podremos llevarnos bien a menos que concordemos en esas cosas que son esenciales. Tenemos que tener libertad y tenemos que tener la perseverancia para concordar en las cosas esenciales. Lo dijo Melanchthon, el mejor amigo de Martín Lutero, en lo esencial, unidad. En lo no esencial, libertad. Pero en todas las cosas, caridad. Así que no se ponga a hacer una lista de las cosas esenciales demasiado larga, porque si lo hace, entonces comenzará a ser legalista. En tercer lugar, participación sacrificial en el ministerio. Es preciso tenerla. No puede ser unilateral. No es justo que solo unos pocos se sacrifiquen. La congregación debe estar en esto todos juntos. Esto tiene que ver con cosas tales como la manera en que invertimos nuestro tiempo y cuando participamos en el respaldo económico del ministerio. Tiene que ver con lo que hacemos el día del Señor cuando nos reunimos y cuánto va a invertir usted personalmente en el servicio. ¿Vamos a quedarnos sentados calentando la banca o vamos a participar en la acción? Esto exigirá sacrificio, porque si no, no se logra hacer la obra. No puedo predicar solo cuando me siento con ganas de hacerlo. Tengo que predicar aun cuando no tengo ganas de hacerlo. En cuarto lugar, hay que tener un humilde reconocimiento de la necesidad. Todos cojeamos del mismo lado. Todos tenemos necesidades. Yo lo reconozco. A veces yo necesito que alguien me reprenda. A veces necesito que alguien me ayude a volver al camino. A veces usted también lo necesita. A veces yo necesito una buena sacudida de la mano de Dios o de parte de algún hermano en que yo confío plenamente. Un hermano que me quiera lo suficiente para no dejarme andar peligrosamente. Algunas veces usted también lo necesita. Hay algo que todos necesitamos, y es pensar en el Dios viviente. No permita que su pastor o predicador se interpongan en eso. No le permita que se robe el espectáculo, no. Me encanta esta notita que alguien le escribió a aquel predicador llamado Philip Brooks. La notita dice: soy sastre. Mi sastrería queda cerca de su iglesia. Cada vez que puedo, voy al templo para oírlo predicar. Cada vez que voy, parece que me olvido completamente de usted, porque usted me hace pensar en Dios. Y eso quisiera, sinceramente, hacer con usted, estimado oyente. Que usted se olvide de quién soy yo, y que solamente mi voz le recuerde quién es Dios. Por favor, inclinemos nuestros rostros. Si usted puede, incline el suyo. Deseo que usted se sienta a gusto en la presencia de Dios en este momento. Déjame preguntarle, ¿cuánto tiempo ha pasado usted esta semana pensando en Dios? Es decir, sin contar su preparación para dar una enseñanza, si es que usted es líder. Me refiero, ¿cuánto tiempo usted ha pasado no pensando en nada, sino pensando en Dios? Tal vez esa sea la razón por la cual su vida está marcada por una falta de gozo, y no por la presencia del gozo. Tal vez su persistencia esté un poco floja porque está pensando solo sobre usted mismo y las cosas que tiene que hacer para el ministerio. en lugar de la grandeza de Dios. ¿Ha visitado usted alguna vez esa cruz? ¿Ha estado usted bajo la sombra de la cruz y le ha dicho al Señor que usted lo necesita y que lo recibe como su Salvador? ¿Sabe qué? Es hora de hacer esto. Es hora de hacer esta visita, si es que nunca la ha hecho antes. Y si usted es una de esas personas que está aún tratando de pelear sus propias batallas, déjeme decirle algo. El oponente suyo va a ganar, porque son muchos. ¿Sabe qué? Mejor descanse en el Señor. Espere pacientemente en Él. Dios le recompensará. Pero permita que Él pelee por usted. Aun si usted piensa que está en lo correcto, no luche. Permita que Dios pelee por usted. Se lo digo por experiencia.
1: Qué alivio es saber que Dios pelea nuestras batallas. ¿No lo cree? Usted está escuchando Visión para Vivir junto con el pastor Carlos A. Zazueta y el mensaje, lo que mantiene unidos a pastores y a rebaños. Pero esto no es todo. Permanezca unos momentos más con nosotros, ya que en breve concluiremos este programa. 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Y ahora, aquí regresa el pastor Carlos con estas siguientes palabras.
0: Hablemos con Dios. Señor, te damos gracias, gracias infinitas por tu iglesia. Esta fue tu idea originalmente. Tú quisiste que tu iglesia estuviera establecida aquí en la tierra. Tu Hijo Jesucristo anunció que edificaría la iglesia y que las puertas del infierno no prevalecerían en contra de ella. Y hemos vivido todos estos siglos y reconocemos que esa promesa todavía se cumple y seguirá cumpliéndose para siempre. Gracias, Señor, por el privilegio de poder comunicar estas verdades el día de hoy. Yo te pido que este mensaje sea usado como una herramienta efectiva en las vidas de aquellos que guían a otras iglesias, así como de aquellos que son parte de la iglesia, de tu familia, del cuerpo de Cristo. Te pido que como resultado de digerir estas verdades ocurran cambios y que cosas buenas resulten de todo esto y que traigan más gloria a tu santo nombre al servirte nosotros en la iglesia local. Gracias, Padre, gracias en el nombre de Cristo por este privilegio de poder participar en esta obra eterna juntos. Y te pedimos por tu bendición y por tu favor, y que podamos continuar sirviéndote de esta manera. Oramos todo esto en el nombre de Cristo Jesús. Amén.
1: Acompáñenos mañana aquí en Visión para Vivir, para iniciar el mensaje titulado Apropiándose de la visión. Hasta entonces.

0: Esta es la hora en RRI. Son las 5 de la mañana. 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
1: ¿Cómo están, queridos amigos, hermanos en Cristo? Hoy es martes 18 de agosto. Espero y anhelo que usted abra su corazón a la palabra de Dios. Aquí en RRI todos los días compartimos mucha enseñanza bíblica que será de bendición a su corazón. Todos nosotros necesitamos tomar una buena decisión de permitir que el Espíritu Santo obre a través de las Escrituras. Así que le animo a aprovechar lo que vamos a compartir hoy y todos los días, la lectura de la Biblia a las 0 horas y también a las 3:30 de la tarde. Además, toda la semana procuramos memorizar un texto de la palabra de Dios para que nos ayude a meditar. Por ejemplo, en estos días estamos memorizando en Isaías capítulo 26, hablando de la paz. Memorizar la Escritura permite que el Espíritu Santo obre en nuestra vida y nos guíe siempre en el Señor. 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

En estos días, Dios nos está permitiendo memorizar una porción de las Escrituras. Es un texto que muchos de nosotros usamos para dedicar a un hermano o a algún amigo una porción de las Escrituras de manera muy especial. Isaías capítulo 26 y el verso 3. Esto es lo que la Biblia dice. Tú guardarás en completa paz a aquel cuyo pensamiento en ti persevera, porque en ti ha confiado. El texto nos enseña que para Dios sí es posible dar paz completa a nuestro corazón. Eso afirma las Escrituras. Las medicinas jamás

Alguien ha dicho que tener hijos en casa y tratar de mantenerla limpia es como palear nieve en medio de una ventisca, achicar agua de una canoa con un agujero o intentar hacer mandados en una máquina de trotar. En los días más exasperantes, uno se pregunta, ¿de qué sirve todo este esfuerzo? El libro de Proverbios ofrece una perspectiva interesante. Sin bueyes, un establo se mantiene limpio. Esto nos recuerda que podemos tener una casa impecable o disfrutar plenamente de la compañía, amor y crianza de nuestros hijos, pero no siempre ambas cosas al mismo tiempo. Por eso, necesitamos discernir cuidadosamente y decidir con sabiduría qué es verdaderamente lo más importante en nuestra vida cotidiana y familiar, poniendo siempre a Dios y sus prioridades en primer lugar. Le habla David Jeremiah animándole a que tome el camino a una vida nueva y tomar el camino hacia una vida nueva en su minuto en la Biblia.

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0: Es un verdadero placer para todos los que hacemos La Biblia Dice darle la bienvenida. En breve, David Logacho estará con nosotros respondiendo las consultas de hoy.
1: Nos escribe un amigo oyente de Ecuador para hacernos la siguiente consulta. ¿Cuándo se manifestará el anticristo? ¿Antes o después de la tribulación? ¿Existe la posibilidad de que ya tenga cuerpo físico, pero todavía le falte el poder del demonio para manifestarse?
2: Gracias por su consulta, amable oyente. En cuanto a la primera parte de su consulta, la respuesta aparece en el pasaje bíblico en 2 a Tesalonicenses 2, del 1 al 10, donde dice: pero con respecto a la venida de nuestro Señor Jesucristo y nuestra reunión con Él, os rogamos, hermanos, que no os dejéis mover fácilmente de vuestro modo de pensar, ni os conturbéis ni por espíritu, ni por palabra, ni por carta como si fuera nuestra, en el sentido de que el día del Señor está cerca. Nadie os engañe en ninguna manera, porque no vendrá sin que antes venga la apostasía y se manifieste el hombre de pecado, el hijo de perdición, el cual se opone y se levanta contra todo lo que se llama Dios o es objeto de culto, tanto que se sienta en el templo de Dios como Dios, haciéndose pasar por Dios. ¿No os acordáis que cuando yo estaba todavía con vosotros, os decía esto? Y ahora vosotros sabéis lo que lo detiene, a fin de que a su debido tiempo se manifieste, porque ya está en acción el misterio de la iniquidad, solo que hay quien al presente lo detiene, hasta que él, a su vez, sea quitado de en medio. Y entonces se manifestará aquel inicuo, a quien el Señor matará con el espíritu de su boca y destruirá con el resplandor de su venida. Inicuo cuyo advenimiento es por obra de Satanás, con gran poder y señales y prodigios mentirosos, y con todo engaño de iniquidad para los que se pierden, por cuanto no recibieron el amor de la verdad para ser salvos. Según este pasaje bíblico, la segunda venida del Señor Jesucristo ocurrirá después de la manifestación de la apostasía. No se trata de cualquier apostasía, porque siempre ha habido apostasía en el mundo, pero ninguna apostasía como la que está por venir en el futuro. Se trata de un tiempo en el cual la maldad, la impiedad, llegará a su límite máximo, a su clímax. En la actualidad, existe algo que impide la manifestación de esta apostasía. Lo que lo impide es la presencia del Espíritu Santo actuando por medio de la Iglesia de Cristo. Pero cuando la Iglesia de Cristo sea sacada de este mundo en el arrebatamiento, desaparecerá este impedimento y se manifestará la apostasía. Un elemento central de esta apostasía será la presencia del anticristo, aquel inicuo, a quien el Señor matará con el espíritu de su boca y destruirá con el resplandor de su venida. Inicuo, cuyo advenimiento es por obra de Satanás, con gran poder y señales y prodigios mentirosos y con todo engaño de iniquidad para los que se pierden. El libro de Apocalipsis nos muestra más detalles de este perverso ser. Apocalipsis 13, del 1 al 8 dice: me paré sobre la arena del mar, y vi subir del mar una bestia que tenía 7 cabezas y 10 cuernos, y en sus cuernos 10 diademas, y sobre sus cabezas un nombre blasfemo. Y la bestia que vi era semejante a un leopardo, y sus pies como de oso, y su boca como boca de león. Y el dragón le dio su poder y su trono y grande autoridad. Vi una de sus cabezas como herida de muerte, pero su herida mortal fue sanada, y se maravilló toda la tierra en pos de la bestia. Y adoraron al dragón que había dado autoridad a la bestia, y adoraron a la bestia diciendo: ¿quién como la bestia? ¿Y quién podrá luchar contra ella? También se le dio boca que hablaba grandes cosas y blasfemias, y se le dio autoridad para actuar 42 meses. Y abrió su boca en blasfemias contra Dios, para blasfemar de su nombre, de su tabernáculo y de los que moran en el cielo, y se le permitió hacer guerra contra los santos y vencerlos. También se le dio autoridad sobre toda tribu, pueblo, lengua y nación. Y la adoraron todos los moradores de la tierra, cuyos nombres no estaban escritos en el libro de la vida del Cordero, que fue inmolado desde el principio del mundo. Este pasaje bíblico se ubica dentro de lo que acontecerá durante la tribulación. De manera que, amable oyente, el anticristo se manifestará cuando comienza la apostasía previa a la segunda venida de Cristo, esto es, cuando se inicia la tribulación, no antes ni después. En cuanto a la segunda parte de su consulta, la Biblia presenta suficiente evidencia para saber que el arrebatamiento de la iglesia es inminente. Esto significa que podría ocurrir en cualquier momento. Siendo así, si el arrebatamiento ocurriera este instante, lo cual es muy posible, esto significaría que la persona del anticristo debería haber estado existiendo en el mundo desde hace años atrás. No se puede saber cuántos años con exactitud, porque la Biblia no revela la edad que tendrá el anticristo cuando se manifieste, pero cuando llegue el momento de su manifestación, Satanás dotará a esta persona de todo el poder maligno para que pueda cumplir con su misión.
1: La segunda consulta nos llega por medio de el internet y dice así: cuando se confiesa que Cristo es nuestro Salvador, según Romanos capítulo 10, versículo 9 al 10, y se recibe el Espíritu Santo, debe haber alguna manifestación que se puede percibir con los cinco sentidos, indicando que se ha nacido de nuevo. Yo creo en esa manifestación, que es en el hablar de lenguas, porque el hablar en lenguas es una de las nuevas manifestaciones del Espíritu Santo. ¿Qué opina usted al respecto?
2: Bueno, efectivamente, cuando se recibe por la fe al Señor Jesucristo como Salvador, entre muchas cosas que suceden ese mismo instante, está el nuevo nacimiento, el perdón de pecados, la adopción como hijos, la recepción del Espíritu Santo y tantas otras cosas más. Pero todas estas cosas pertenecen al mundo espiritual, mas no al material. ¿Cómo pueden los sentidos físicos percibir las cosas espirituales? Sin embargo, con el correr del tiempo, los cambios espirituales producen cambios en el orden material que pueden percibirse con los sentidos, como una nueva mente para conocer a Dios, una nueva voluntad para obedecer a Dios y un nuevo corazón para amar a Dios. El creyente desarrollará un apetito por la palabra de Dios. El creyente dejará atrás mucho del estilo de vida que tenía antes de recibir a Cristo. El creyente compartirá con otros su nueva fe. El creyente buscará una iglesia local para congregarse y tantas otras cosas más. Pero en ninguna parte la Biblia enseña que una evidencia de la presencia del Espíritu Santo en la vida de un creyente sea el hablar en lenguas. Lo que la Biblia enseña es que hablar en lenguas fue un don espiritual y como tal, no todo creyente lo recibió. Observe lo que dice 1 Corintios 12, 27 a 30. Vosotros, pues, sois el cuerpo de Cristo y miembros cada uno en particular. Y a unos puso Dios en la iglesia, primeramente apóstoles, luego profetas, lo tercero, maestros, luego los que hacen milagros, después los que sanan, los que ayudan, los que administran, los que tienen don de lenguas. ¿Son todos apóstoles? ¿Son todos profetas? ¿Todos maestros? ¿Hacen todos milagros? ¿Tienen todos dones de sanidad? ¿Hablan todos lenguas? ¿Interpretan todos? En este pasaje bíblico, amable oyente, encontramos una serie de preguntas retóricas que obligan a una respuesta negativa. ¿Tienen todos dones de sanidad? No. ¿Hablan todos lenguas? No. ¿Interpretan todos? No. Entonces, no todos los creyentes tuvieron el don de lenguas. Sin embargo, la Biblia enseña que todo creyente tiene el Espíritu Santo morando en su vida. 1 Corintios 6:19 dice: ¿O ignoráis que vuestro cuerpo es templo del Espíritu Santo, el cual está en vosotros, el cual tenéis de Dios, y que no sois vuestros? De esto se concluye que el hablar en lenguas no es la prueba máxima de que una persona es creyente, y por tanto, tiene al Espíritu Santo morando en su vida. Aparte de esto, me parece que existe una confusión en cuanto al fruto

del Espíritu Santo. El fruto del Espíritu Santo es lo que manifiesta un creyente cuando está lleno del Espíritu Santo, o lo que es lo mismo, cuando el Espíritu Santo está controlando a un creyente. De esto nos habla Gálatas 5, 22 a 23, donde dice: Mas el fruto del Espíritu es amor, gozo, paz, paciencia, benignidad, bondad, fe, mansedumbre, templanza. Contra tales cosas no hay ley. El fruto del Espíritu Santo en un creyente lleno del Espíritu Santo es uno solo. El sustantivo fruto está en singular, no en plural. Sin embargo, este fruto tiene nueve aspectos, a saber, amor, gozo, paz, paciencia, benignidad, bondad, fe, mansedumbre y templanza. Como habrá notado, amigo oyente, hablar en lenguas no es uno de los aspectos del fruto del Espíritu Santo.

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0: Esta es la hora en RRI.
1: Son las 5 de la mañana, 30 minutos.
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No andéis como los que andan en la vanidad de su mente. Mirad pues con diligencia cómo andéis, no como necios, sino como sabios. Andad en el camino de la vida.

El derecho o privilegio para solicitar ayuda se basa en alguna relación de parentesco, amistad o algo en común con otros. No es fácil, aunque tampoco imposible, solicitar ayuda de un extraño. Tú te sientes más tranquilo cuando lo haces dirigiéndote a alguien con quien tengas algo en común. A la vez, se supone que la persona que te conoce estará más predispuesta a tu solicitud que si le eres completamente un desconocido. En el Salmo 16, el rey David se dirige a Dios solicitando su ayuda. Comienza con las palabras, «Guárdame, oh Dios». Aunque no sabemos las circunstancias que le llevaron a implorar la protección divina, sí es obvio que el salmista llegó al punto de reconocer la necesidad de la protección que Dios le podía brindar. Pero la ayuda, esta ayuda que él solicita, la hace en base a una relación que él ya ha establecido con Dios. Esta no es la oración de un incrédulo o de un renegado. La petición es algo natural como la petición de un hijo a un padre. Pues inmediatamente después de decir, guárdame, oh Dios, el salmista procede a dar una razón como para tener la libertad de pedir algo a Dios y como para esperar que Dios le responda. Dice él, guárdame, oh Dios, porque en ti he confiado. El que aquí pide lo hace habiendo ya puesto su confianza y fe en la persona, poder y misericordia del Dios de Israel. Escucha cuidadosamente las palabras que menciona él en el versículo 2. Oh alma mía, dijiste a Jehová, tú eres mi Señor, no hay para mí bien fuera de ti. El salmista había ya expresado su dependencia exclusivamente en el Dios de Israel. Fuera de ti, dice él, no hay bien para mí. El concepto de bienestar espiritual, físico y de cualquier otra índole, para este que escribía, estaba basado exclusivamente en Dios mismo. Tú eres mi Señor, dijo él, significando que su vida estaba sometida a la dirección, protección y control absoluto por parte de Dios. No es así nomás, en cualquier momento, que cualquier persona puede dirigirse a Dios y esperar que su petición sea oída. Desde luego, Dios, en su soberanía, tiene la prerrogativa de escuchar y responder a cualquier situación. Por lo general, sin embargo, el principio que la Biblia establece es el que aquí encontramos. Dios escucha a sus hijos. Él responde a aquellos que han puesto su fe en Él y han manifestado dependencia de Él.

En el versículo 3, el salmista continúa diciendo: para los santos que están en la tierra y para los íntegros es toda mi complacencia. El escritor del Salmo no solo había puesto su confianza y fe en Dios, sino que su comunión, su compañerismo, sus relaciones humanas gravitaban hacia otros cuya fe también había sido depositada en el mismo Dios, Jehová, el Dios de Israel. Para los santos que están en la tierra y para los íntegros es toda mi complacencia, son sus palabras. Los santos son los otros creyentes. La palabra santo significa apartado, por lo que los santos son los que Dios ha apartado para sí. Pertenecen a Él, se identifican con Él y por su fe, confianza y dependencia de Él, dejan saber que son apartados para Él. Íntegros es un término que describe a las mismas personas. Estos son aquellos que tienen cualidades aceptables a Dios. Con los apartados para Dios cuyas cualidades son aceptables a Él, con ellos está la complacencia del que ha puesto su fe en Dios. En su compañerismo y comunión está su deleite, lo que le agrada, lo que le trae llenura y satisfacción a su corazón. Es precisamente eso, el compañerismo con sus hermanos. Es interesante cómo la persona quien entrega su vida a Dios, estableciendo una relación íntima con Él por medio de Jesucristo, no siente ya ningún placer en las actividades en las cuales participaba antes con sus amigos. No es que necesariamente se abandonen las amistades previas, sino que ya no hay complacencia en la participación de actividades que están fuera del ámbito de las cosas de Dios. Más bien, muestra que la fe en Jesús viene a ser un vínculo con otro grupo de personas, no con las que no creen en Jesucristo como el único y Salvador, sino que como los que sí creen y le han confesado y declarado como Salvador de sus almas. Nuestra complacencia y deleite se lleva a cabo en la comunión y compañerismo con aquellos que también han sido apartados para Dios, aquellos en quienes por la fe han recibido las cualidades de Cristo al ser hechos aceptos ante Dios. También dice así David en el Salmo 16, versículo 4, se multiplicarán los dolores de aquellos que sirven diligentes a otro Dios. David confiaba tanto en la bondad de Dios para con quienes habían creído en Él y le servían, que también estaba convencido de que el no creer en el verdadero Dios, el apartarse de Él, el ir en pos de lo que no es Dios, significaría, en vez de protección y bondad, dolor y pena. Se multiplicarán los dolores de los que sirven diligentes a otro Dios. Consecuentemente, él concluye con estas palabras: no ofreceré yo sus libaciones de sangre, ni en mis labios tomaré sus nombres. Apartarse del verdadero Dios y servir a lo que no es Dios significa dolor, lágrimas y pena, dice el salmista, por lo que él hace la resolución de no meterse con nada que implique servicio o adoración a ídolos o dioses falsos. No ofreceré libaciones, dice en su determinación, o sea, no les serviré, no les rendiré culto alguno. Tal sería su separación que no quiere ni mencionar aquello que no es Dios. En mis labios no tomaré sus nombres. Es la determinación para su vida. Estimado oyente, vivimos en una época en la cual el hombre sí se ha separado del Dios verdadero. Algunos conscientemente y a sabiendas adoran a otros dioses que no son dioses. Pero muchos otros, sin saberlo aún, han sustituido el servicio y la adoración y el homenaje a Dios con el servicio a sí mismos, a su ego, a sus propios apetitos y deseos. Dios no es parte de sus vidas, sino que lo que figura prominentemente son sus propios planes, su vida, su carrera, su trabajo o su negocio. Cuando se encuentran en problemas, palabras o pensamientos como «guárdame, oh Dios», o «ayúdame, Señor», vienen a sus labios o a sus mentes.
Pero usando las palabras del libro de Santiago, decimos: no piense quien tal haga que recibirá cosa alguna del Señor. No puede alguien ignorar a Dios y esperar que cuando se le llame responda como que si estuviese supeditado a nosotros. Si queremos que Dios nos escuche, debemos conocerle, creer en Él, someternos a Él, establecer con Él una relación que nos acredita como sus hijos, sus adoradores, sus servidores. Y la forma establecida para hoy día es por medio de Jesucristo. Como dice en la Escritura, Cristo Jesús vino al mundo para salvar a los pecadores. Cristo padeció una sola vez por los pecados, el justo por los injustos, para llevarnos a Dios. Recibe al Hijo como tu Salvador, y así podrás libremente orar al Padre en el nombre del Señor Jesús.

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1: Apocalipsis capítulo 5, versículo 12, hablando del Señor Jesús, llamándole el Cordero, dice: El Cordero fue inmolado, es digno de tomar el poder, las riquezas, la sabiduría, la fortaleza, la honra, la gloria y la alabanza. Lo repite en el siguiente versículo 13. Al Cordero sea la alabanza, la honra, la gloria y el poder por los siglos de los siglos. Es decir, nos va a tomar toda la eternidad para brindar a Jesús toda la honra, la gloria, la alabanza que a Él merece. Toda la eternidad. Oh, hermano, cuán maravilloso es nuestro Señor. Es digno y merece todo esto.

Esta es la hora en RRI. Son las 6 de la mañana. 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

están, queridos amigos y hermanos en Cristo? Hoy es martes 18 de agosto y de nuestra parte estamos muy contentos de salir al aire nuevamente y compartir la palabra de Dios con cada uno de ustedes, deseando que el Señor bendiga sus vidas, sobre todo con su santísima palabra. Y vamos a comenzar este día leyendo las Escrituras y meditando en ella, y luego estaremos orando como es nuestra costumbre. Salmo 50. El Dios de dioses, Jehová, ha hablado y convocado la tierra, desde el nacimiento del sol hasta donde se pone. De Sión, perfección de hermosura, Dios ha resplandecido. Vendrá nuestro Dios y no callará. Fuego consumirá delante de él, y tempestad poderosa le rodeará. Convocará a los cielos de arriba y a la tierra para juzgar a su pueblo. Juntadme mis santos, los que hicieron conmigo pacto con sacrificio, y los cielos declararán su justicia, porque Dios es el juez. Y aquí el salmista Asaf, hablando de nuestro Dios que juzgará el mundo y salvará a los suyos, a su pueblo. Vamos a orar e iniciar este día martes en oración. Nuestro Padre Celestial, venimos delante de ti en oración, agradecidos por este nuevo día que nos concedes, aun cuando nosotros no merecemos ninguna bendición. Te damos gracias por la vida y ayúdanos, oh Dios, a administrarla de tal manera que traigamos gloria y honra a tu santo nombre. Ayúdanos a comunicar el Evangelio de nuestro Señor Jesús, del Hijo de Dios. Oramos así en el nombre de nuestro Señor Jesucristo. Amén.

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En estos días, Dios nos está permitiendo memorizar una porción de las Escrituras. Es un texto que muchos de nosotros usamos para dedicar a un hermano o algún amigo una porción de las Escrituras de manera muy especial. Isaías capítulo 26 y el verso 3. Esto es lo que la Biblia dice. Tú guardarás en completa paz a aquel cuyo pensamiento en ti persevera, porque en ti ha confiado. El texto nos enseña que para Dios sí es posible dar paz completa a nuestro corazón. Eso afirma las Escrituras. Las medicinas

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La Buena Semilla para hoy se encuentra en Mateo 16:21. Desde entonces comenzó Jesús a declarar a sus discípulos que le era necesario ir a Jerusalén y padecer mucho de los ancianos y de los principales sacerdotes y de los escribas, y ser muerto y resucitar al tercer día. La reflexión de hoy se titula Jesús sufrió por nosotros. Se acercaba el momento en que Jesús iba a ser crucificado. El sufrimiento y la soledad se hacían cada vez más intensos. Estaba solo frente a la hostilidad y el odio de los hombres, aunque algunas voces se levantaron a su favor. Verdaderamente este es el profeta. Otros decían, este es el Cristo. Juan 7:40 y 41. Nicodemo, un miembro del tribunal judío, trató de defenderlo, pero todas esas voces se silenciaron rápidamente y Jesús quedó solo. Fue traicionado por un discípulo, negado por otro y luego abandonado por todos. Él ya lo sabía. Me dejaréis solo, dijo en Juan 16:32 y Mateo 26:56. Cuando fue juzgado por los principales de los judíos y luego por Pilato, ninguna voz se levantó en su favor, ningún amigo defendió su causa, no tuvo ningún abogado. Entonces, ¿qué sucedió en el alma del Señor? Algunos pasajes de los Salmos nos dan la respuesta. El escarnio ha quebrantado mi corazón y estoy acongojado. Esperé quien se compadeciese de mí y no lo hubo, y consoladores y ninguno hallé. Salmo 69:20. No te alejes de mí porque la angustia está cerca, porque no hay quien ayude. Salmo 22:11. Mira a mi diestra y observa, pues no hay quien me quiera conocer, no tengo refugio, ni hay quien cuide de mi vida. Salmo 142, 4. Jesús permaneció junto a su Dios y Padre. No estoy solo porque el Padre está conmigo. Juan 16, 32. Pero en la cruz, Jesús clamó: Dios mío, ¿por qué me has desamparado? Marcos 15:34. Fue abandonado porque llevaba nuestros pecados, los pecados de todos los que creen en Él. 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

deporte exige disciplina para estar 100% aptos para la competencia. Correr muchos kilómetros, levantar pesas, abdominales y mucho más. De la misma manera, crecer en nuestra relación con Dios exige una rigurosa disciplina espiritual. El escritor a los Hebreos dijo: "Pero el alimento sólido es para los que han alcanzado madurez, para los que por el uso tienen los sentidos ejercitados en el discernimiento del bien y del mal". También el apóstol Pablo escribió: "Ejercítate para la piedad". Para una vida espiritual próspera, es necesario establecer una vida disciplinada en el estudio de la palabra de Dios, una vida de oración y una continua obediencia de las Escrituras.

0: Si ustedes vieron la corbata que traía hoy el pastor en el culto.
1: No sea bárbaro, que parecía una cortina de cocina.
2: Qué corbata más fea.
1: Es que estaba totalmente parecida a chicharrón.
0: ¿Qué vas

0: por qué se van?
1: Mira, la novela que se da a las 8 y 50.
0: Ah, sí, bárbaro. ¿Cuál?
1: Ay, sí, la
0: buenísima,
1: novela.
0: Esa novela. Sí,
1: la novela buenísima.
0: Sí, hay una muchacha que es cristiana, por eso es que yo la veo.
2: Ah, con razón, claro.
1: No, no.

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1: Dice la Biblia, reflexiona en tu corazón, que el Señor es Dios, en los cielos y en la tierra. No hay otro. Esta es la reflexión para hoy.
2: Alistándome para viajar, una señora quiso que le llevara un regalo a su nieto al lugar donde me dirigía. Yo viajaba al siguiente día y acordó llevarme el paquete al aeropuerto a determinada hora. Al día siguiente, ya con mi boleto de embarque, me puse a esperar. Los minutos pasaban y ella no aparecía. Habiendo tomado ese vuelo varias veces y sabiendo que nunca salía a la hora exacta, resolví esperar un poco más. La hora se aproximaba y ella no llegaba. Entonces decidí irme al avión. El aeropuerto era grande y la caminata de varios minutos. En el puesto de seguridad había una larga línea. Mi reloj continuaba su tic-tac. Yo comenzaba a preocuparme. Pasando el puesto de seguridad, comencé a correr por aquellos largos pasillos. Con pulso acelerado y respiración semi-ahogada, llegué a la puerta, entré a la rampa y me salió al encuentro una señorita. ¿Es ese su vuelo? Lo siento. La puerta se cerró y el avión está moviéndose hacia la pista. ¿Te han dejado plantado alguna vez? ¿Has tú hecho esperar a alguien? Los latinoamericanos tenemos fama de nunca estar a tiempo. Tenemos varios relojes, en el puño, al lado de la cama, en la pared, y no es falta de información acerca de la hora, es falta de atención a la hora. Esto nos causa problemas, mayormente al tener que ajustarnos a otra cultura mejor acostumbrada a ponerle atención al reloj y al calendario. Dios opera de acuerdo con un programa que Él mismo ha diseñado. La Biblia nos recuerda que todo tiene su tiempo y todo debajo del cielo tiene su hora, tiempo de nacer y tiempo de morir. No pienses que el Señor nos ha dejado plantados o que se le ha olvidado o que está teniendo dificultades con su horario. Él opera a tiempo y en forma exacta. Su justicia perdurable vendrá en el tiempo señalado. Dios no retarda su promesa y nos hace un urgente llamado diciendo, prepárate al encuentro de tu Dios. Cuando sea la hora, Dios no se tardará, ni tú podrás tardarte. ¿Estás preparado?
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Jesús vino a este mundo con un propósito. Su propósito está explicado por él mismo en Lucas capítulo 19, versículo 10, porque el Hijo del Hombre vino a buscar y a salvar a lo que se había perdido. Jesús vino para salvar a usted. Que no haga que su venida sea en vano. Él ha venido para salvar a usted. Puede ser perdonado. Dios quiere perdonarle y por eso envió a su Hijo para salvar a usted. En la celebración de la venida de Jesús en estos días en Navidad, es el momento de recibir a Jesús como su Salvador. Él desea salvarle de su pecado y usted puede encontrar la vida eterna en Jesús.

0: Esta es la hora en RRI.
1: Son las 6 de la mañana, 30 minutos.
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0: Si usted es un administrador y tiene personas que son sus subalternos en su trabajo, es seguro que ya ha aprendido que el ejercicio de la autoridad es todo un arte. Por una parte, usted es el jefe o jefa, pero, por otro lado, necesita de sus trabajadores para que haya resultados productivos en su trabajo. Hoy aquí en Momento Decisivo, el Dr. David Jeremiah considera lo que la palabra de Dios les dice a los patrones o jefes. Continuando su serie, Fe que Transforma, la Carta a los Efesios, con ustedes el Dr. David Jeremiah, para introducir la conclusión de su mensaje.
1: Gracias por acompañarnos hoy. Continuamos nuestro estudio con gran expectativa de lo que vamos a aprender en los días que restan en este mes de agosto y lo que nos resta de la carta de Pablo a los Efesios. Durante esta serie, tenemos disponible para usted el libro que contiene todos estos mensajes y que lleva el mismo título de la serie, Fe que Transforma, la Carta a los Efesios. Es un libro nuevo y que ya está en español. También tenemos para usted la guía de estudio en dos volúmenes y que incluye un breve resumen del mensaje y luego una sección de preguntas de aplicación personal y otra sección de preguntas de aplicación en grupo. La guía de estudio es un recurso muy útil para profundizar más su estudio de esta porción de la palabra de Dios. Visite nuestra página web en donde hallará toda la información que necesita para obtener estos recursos. Ahora pasemos a nuestro estudio en Efesios, capítulo 6. Este mensaje se titula Honrando a Cristo en el Trabajo.

Con razón el trabajo no les resulta divertido. Muchos podrían resumir su actitud como esta: voy a trabajar, voy a casa, voy a trabajar, en algún momento me jubilaré y entonces moriré. Y así es como miran la vida. Pero hay mucho más en juego que eso, amigos y amigas. No importa en dónde usted trabaja o lo que haga, hay más en juego que lo que se ve. Noten, en cuarto lugar, que el versículo 5 también destaca la ambición del trabajador con la sinceridad de su corazón. Allí está el secreto. La ambición que Dios recompensa no es que simplemente nos asomemos y marquemos la tarjeta en el reloj, sino en hacer nuestro trabajo de todo corazón. Dos veces en este contexto, Pablo menciona el corazón. Es del corazón que vivimos y servimos a Jesús. En Colosenses capítulo 3, versículo 23, Pablo dice también: todo lo que hagan, háganlo de corazón, como para el Señor y no para los hombres. Jacob Ogle apareció en el periódico de su ciudad como uno de los 40 líderes menores de 40 años de edad y destacados en los negocios. Un reportero le preguntó: ¿cuál es tu mayor meta profesional? Él respondió: Colosenses 3, versículos 23 al 24, y no ir a la bancarrota. Esa fue una buena respuesta, y en el orden correcto. De hecho, la primera meta maximiza la probabilidad de la segunda. Si usted trabaja de todo corazón, no irá a la bancarrota. Si trabaja de todo corazón, va a triunfar. Esa es una de las cosas básicas. Sé que suena en realidad simple, de que a los que trabajan más duro les va mejor. No es una verdad absoluta, pero los estudios demuestran que por lo general a las personas que trabajan más duro les va mejor. Y la Biblia dice que lo que sea que hagamos, lo hagamos de todo corazón. Sea lo que sea en lo que podemos nuestras manos para hacer, debemos hacerlo con todo lo que somos. El misionero Jaime Elliot solía decir: donde quiera que estés, está todo allí. Vive al máximo cada situación que consideras que es la voluntad de Dios. ¿No les parece un gran pensamiento? Donde quiera que estés, está todo allí. No estés aquí físicamente, pero en alguna otra parte con el pensamiento. Está todo allí, donde quiera que estés. Hay tiempo para otras cosas, pero en el momento está todo allí. Permítame preguntarle, ¿está usted todo allí cuando está en su trabajo? La frase bíblica, con la sinceridad de su corazón, también se puede traducir con un solo corazón. En otras palabras, el empleado cristiano debe dedicar toda su atención a su empleo. Salomón lo dice de esta manera en Eclesiastés capítulo 9, versículo 10. Todo lo que tu mano halle para hacer, hazlo según tus fuerzas, porque no hay actividad, ni propósito, ni conocimiento, ni sabiduría en el Seol, a donde vas. Trabaje duro y dé en su trabajo todo lo que tenga. Usted dice: no hay mucho que me guste en este trabajo presente. Pues bien, si no le gusta el trabajo, trabaje duro hasta que esté en posición de conseguir algo que le guste. No conseguirá un trabajo mejor si no hace de todo corazón el trabajo que ya tiene. La ética de trabajo en nuestra cultura actual ha sufrido mucho en tiempos recientes. Hable con los patronos y le dirán eso. Los cristianos, sin embargo, no debemos permitir que las condiciones de la cultura afecten cómo realizamos nuestras tareas. Algunos me oyen decir estas cosas y lo único que pasa por su mente es esto: Jeremiah, si usted supiera quién es mi jefe y cómo él o ella se porta, simplemente cerraría la boca sobre esto y no estaría hablando de eso hoy. Pero, de nuevo, quiero decirle que lo haría si no fuera porque está en la Biblia. Esto es lo que Primera de Pedro, capítulo 2, versículos 18 al 19 dice: siervos, estén sujetos a sus amos con todo respeto, no solo a los que son buenos y afables, sino también a los que son insoportables, porque esto haya gracia si por causa de la conciencia ante Dios alguien sobrelleva penalidades sufriendo injustamente. Pedro dice que uno no obtiene un pase libre simplemente porque tenga un jefe díscolo. Dios lo ha puesto en una situación en la cual puede mostrar la diferencia que significa tener a Cristo en el corazón y el Espíritu Santo en el control. Debido a que el jefe o jefa no es amable, usted no tiene que ser igual.
debido a que el jefe es grosero o injusto. Usted no tiene que ser así. Usted debe ser lo que el individuo que Dios hizo y estar allí y servir de todo corazón. Cuando uno hace eso y las personas lo observan, eso será un testimonio para ellos. En algún momento le dirán, ¿por qué eres como eres? Y la Biblia dice que cuando eso sucede, usted debe tener una respuesta lista a fin de que pueda decirles cuál es la diferencia. Cuando estudiaba en el seminario de Dallas, trabajaba para una compañía de carga. No sé si todavía exista, pero en esos días era una compañía importante de carga en Dallas. Tuve varios trabajos. El que más me gustó fue cuando trabajé preparando facturas. Aprendí cómo escribir a máquina realmente rápido y ganaba más dinero en ese cargo. Así que me gustaba, pero por un semestre también conduje un montacargas. En su mayor parte, trabajaba en el muelle de carga, cargando semirremolques. Aprendí unas cuantas lecciones muy reales haciendo eso. Como saben, durante el verano en Dallas es muy caliente, era muy caliente en el muelle de carga, y en los vagones también estaba caliente, de modo que uno sudaba a mares. Al principio, iba a trabajar llevando puesta una camiseta blanca. Para cuando regresaba a casa por la noche estaba totalmente sucia. Algunas de ellas que ni siquiera podíamos lavarlas. Un día estaba sentado durante el receso para almorzar y otro trabajador se acercó, se sentó a mi lado y dijo, «Señor, no sé quién eres. Pienso que eres hijo de predicador». «¿Eres hijo de predicador?» Le dije, «Así es, estudio en el seminario». Me dijo, «Pues bien, tienes que dejar de hacer lo que estás haciendo». Le dije, «¿Y cómo es eso?» Me dijo, «No puedes trabajar así de duro». Le dije, «¿Qué quieres decir?» Me dijo, «Estás haciéndonos quedar mal al resto de nosotros y no vamos a permitir que eso suceda». Más tarde me enteré de que era el secretario del sindicato. Me estaba diciendo, «No puedes venir y sudar la gota gorda. Tu camiseta debe estar igual de blanca cuando te vas como cuando viniste». Yo le dije, «No se puede hacer eso». Me dijo, «Mira la mía». Obviamente él no había estado haciendo gran cosa de trabajo y no les gustaba que yo trabajara duro. Ahora bien, no estoy en contra de los sindicatos. De hecho, tengo muchos amigos que son parte de algún sindicato y entiendo las razones por las cuales se organizaron y el bien que han hecho en nuestra cultura con el correr de los años. También sé que probablemente han hecho unas cuantas cosas que no son igual de buenas, pero eso pasa en cualquier organización humana. El punto no es los sindicatos. El punto es que si usted va a trabajar y trabaja duro, se destaca. Porque la ética actual en muchos respectos dice más o menos cómo puedo sobrevivir mi empleo hasta que se acabe esta tarde a fin de poder volver mañana y tratar de sobrevivir una vez más. Y esto es lo que aprendí durante esos días. Si uno trabaja realmente duro en su turno, el tiempo vuela. Si está tratando simplemente de poder salirse con la menor cantidad que jamás pueda hacer, parece como si uno estuviera allí por una eternidad. La diferencia que uno presenta al trabajar duro es parte de su testimonio como cristiano. Es parte de ser lo que usted realmente es. La Biblia dice, lo que sea que hagas, hazlo de todo corazón. ¿Está usted trabajando de todo corazón? ¿Acaso está remoloneando? La Biblia dice que debemos hacer lo que hacemos no solo para que el patrón que vemos, sino para el amo que no vemos, el amo máximo. Me gusta algo que leí. Dice, hacer bien el trabajo con la actitud correcta y el espíritu correcto es inmensamente importante, porque lo más importante que llevas de tu trabajo a casa no es tu cheque de paga. Lo más importante que llevas de tu trabajo a casa eres tú mismo. Cuando usted vuelve a casa, debe poder dormir por la noche sabiendo que ha rendido un día honrado de trabajo a los que le pagan. Luego tenemos la meta del trabajador. Esto es el número 5 en la lista. Efesios 6, versículos 5 al 7 dice, como a Cristo, no para ser vistos, como los que quieren agradar a los hombres, sino como siervos de Cristo, haciendo de corazón la voluntad de Dios. Sirvan de buena voluntad como al Señor y no a los hombres. Quiero tomar unos momentos aquí y mostrarles algo en la carta a los Efesios que me resulta asombroso. Es algo que uno no nota a menos que lo estudie.
voy a llevarlos de regreso y mostrarles el pegamento que lo aglutina todo y el pegamento que mantiene unida su fe cristiana. Voy a mencionar estos pasajes y ustedes captarán el mensaje. Debemos cantar y entonar melodías al Señor. 5:19. Debemos dar gracias en el nombre del Señor. 5:20. Debemos someternos unos a otros en el temor del Señor. 5:21. La esposa debe someterse a su esposo como al Señor. 5:22. El esposo debe amar a su esposa como Cristo amó a la iglesia. 5:25. Los hijos deben obedecer en el Señor a sus padres. 6:1. Los padres deben criar a sus hijos en amonestación del Señor. 6:4. Los siervos deben obedecer a sus amos como al Señor. 6:7. Y los amos deben recordar que tienen un amo.

en el cielo. 6:9. ¿Cuál es el pegamento? Es el Señor. En medio de toda esta consideración en cuanto a obreros y gerencia, empleados y patronos, no se olviden que en medio de todo esto está el Señor, y todo lo que hacemos debemos hacerlo como para Él. Usted dice, no me gusta mi jefe. Pues bien, no trabaje para

cristianos cuando ni siquiera son cristianos. No se puede esperar que un patrono impío actúe como cristiano. ¿De qué peregrina manera podría él o ella saber cómo hacer eso? Actúa como lo que sabe. Probablemente se crió de esa manera y usted le resulta algo nada usual. Usted trabaja duro aunque él lo maltrata. Trabaja duro aun cuando no lo trata con amabilidad. Trabaja duro cuando ni siquiera puede recordar un día en que recibió algún elogio por algo que haya hecho. Y sigue trabajando duro. ¿Por qué? Porque usted no está trabajando para él o ella. Está trabajando para Jesús. Y Jesús nunca se pierde algo que usted haga. Siempre lo ve. La Biblia dice que no se preocupe al hacerlo, porque a su debido tiempo segaremos si no desmayamos, si no nos damos por vencidos. El punto de Pablo es que todo lo que hacemos es para el Señor. No lo hacemos para agradar a los hombres. Quien quiere agradar a los hombres tiene a alguien que está alerta, que le dice cuando viene el jefe a fin de levantarse y hacer como que está trabajando. Y cuando el jefe se va, vuelve a sentarse. Trata de agradar a los hombres. ¿Cuántos saben que Dios ve todo lo que hacemos, todo el tiempo, en todas partes, pase lo que pase, sirva a Dios? Luego, lo último en la lista del manual del trabajador es la recompensa del trabajador. El versículo 8 dice: sabiendo que cualquier cosa buena que cada uno haga, esto recibirá del Señor, sea siervo o sea libre. Es difícil recordar este principio. Cuando trabajamos duro y parece que nadie lo nota, podemos desalentarnos, olvidándonos de que no estamos trabajando para el jefe que vemos, sino para aquel que no podemos ver, pero que lo ve todo. Este jefe invisible un día recompensará nuestro servicio. Gálatas capítulo 6, versículo 9 es un versículo que quiero mencionarles. No nos cansemos de hacer el bien, pues a su tiempo, si no nos cansamos, segaremos. Así que eso es para los empleados. Si usted es empleado, puede respirar hondo y observar, porque ahora vamos a hablar de los jefes. Pablo ahora nos da el manual del patrono. Pablo da tres instrucciones específicas que quiere que estén en el corazón de quienes son los empleadores, los jefes. Lo primero que dice está en el versículo 9 y es: respete a sus empleados. Después de hurgar por cuatro versículos dirigidos a los empleados y luego llegar a este versículo en particular y comprender que hay solo un versículo dirigido a los patronos, uno podría pensar como si estuvieran teniéndola fácil, o se podría pensar que todos los problemas del lugar de trabajo tienen que ver con los trabajadores y no con los jefes. Pero eso no es así. En el versículo 9, Pablo dice: y ustedes, amos, hagan lo mismo con sus siervos. ¿Qué quiere decir eso? Quiere decir que todo lo que les ha dicho a los empleados y cómo deben responder es un requisito también para los patronos. Los patronos deben tener el mismo espíritu y actitud que Pablo acaba de instruir a los trabajadores que tengan. Esto es lo que dice: ustedes, patronos o jefes, hagan lo mismo. Sean amables, den todo de sí, háganlo como para el Señor, háganlo de corazón. Todo eso es también responsabilidad de ustedes. Número uno, respete a sus empleados. Número dos, evite el tratamiento abusivo. Note la frase en el versículo 9: y dejen las amenazas. La frase sugiere la idea de aflojar o soltar. El patrono piadoso usa su autoridad y poder lo menos posible, y no aplica su peso por todas partes, y nunca se vuelve abusivo o desconsiderado. Así es como un autor describe un jefe piadoso: el buen dirigente es el que te escucha, que está de tu lado, que confía en ti, y no micromaneja todo aspecto de tu trabajo. Se comunican con claridad, constantemente, y de una manera colaboradora. Piden tu consejo, escuchan tus preocupaciones y te consultan sobre las mejores soluciones para el éxito. Si usted es un patrono a cargo de personas, usted es su pastor. Usted es la persona responsable por ayudarles, y no solo guiarles y dirigirles y darles instrucciones y órdenes, sino hacer todo eso de una manera que no es impulsada por el temor. Los patronos cristianos no gerencian sus empresas con el miedo. Los empleados no tienen el temor constante de ser despedidos. Los empleadores cristianos tienen el corazón en su puesto.
saben que todo está siendo revisado en el cielo.

0: que sirven a un amo y que ellos mismos están bajo autoridad. Tal como Dios los trata, deben tratar a sus empleados. Y eso determina la diferencia. Simplemente porque usted tiene autoridad, eso no quiere decir que debe usarla todo el tiempo. De hecho, la mansedumbre es la definición real de eso. Es poder bajo control. Si usted es el jefe, sí, en efecto tiene autoridad. Pero si tiene que andar diciendo todo el tiempo que usted es el dirigente, probablemente no es el líder. Los líderes santos van por delante de su gente y preparan el camino. Los líderes piadosos lo hacen con gracia y ven a sus trabajadores más que como simplemente empleados, sino como personas por quienes Cristo murió. Se interesan por ellos fuera del lugar de trabajo y por sus familias y por sus hijos. Hacen todo lo que pueden para ayudarles a triunfar. Se regocijan con sus éxitos y los acompañan cuando atraviesan dificultades. En momento decisivo tenemos como 280 empleados. Cuando uno tiene tanta gente, siempre hay alguien que está atravesando algo. Hay alguien a quien se le ha muerto algún familiar, alguien que acababa de recibir el diagnóstico de una enfermedad seria, alguien que está sufriendo o algo en cuanto a los hijos. Siempre. Los empleadores o patronos piadosos se preocupan por eso y muestran su interés y oran con ellos y les ayudan dirigiéndolos en la dirección correcta. A veces, un patrono piadoso debe lidiar con un espíritu obstinado de parte del empleado, pero lo hace con vista a la corrección y no al castigo. Así que la escritura es muy clara. Luego, finalmente, Pablo le dice al patrono: recuerde a quien rinde cuentas. Esto es interesante. Versículo 9. Sabiendo que el Señor de ellos y de ustedes está en los cielos y que para Él no hay acepción de personas. ¿Qué quiere decir eso? Quiere decir lo que ya dije antes, que toda persona tiene que rendirle cuentas a alguien. Los empleados le rinden cuentas a usted porque usted es el jefe. Pues bien, piensa usted, yo no tengo a nadie sobre mí. Lo tiene. No, yo no le rindo cuentas a la junta administrativa. No, usted no le rinde cuentas al presidente de la junta administrativa, y sino a alguien mucho más importante. Cuando llegué a esta iglesia hace ya muchos años, hubo unas cuantas personas a quienes les encantaba hablar conmigo y que me decían que yo trabajo para ellas. Había una señora que me dijo muchas veces: tienes que saber, hijo, que tú trabajas para mí. Yo no dije nada por un tiempo, pero un día le dije: ¿sabe una cosa? Yo no trabajo para usted, ni siquiera trabajo para esta iglesia, yo trabajo para el Señor. Sé que la iglesia es parte de eso y es mi responsabilidad. Pero lo que tenemos que entender es esto: si pasamos de lo inicial y vemos lo que por lo general no vemos, hallaremos mucha alegría y gozo al hacer lo que hacemos. En última instancia, no servimos a la congregación. Servimos al Señor. La Biblia dice que un día recibiremos una recompensa y que el Señor no es parcial en eso. Eso quiere decir que Él es justo. Un día seremos recompensados por nuestra fidelidad en la obra. En su libro El trabajo importa, Tom Nelson escribe lo siguiente: la película El Opus del señor Holland sigue la experiencia de un maestro de música en bachillerato que sueña con componer y dirigir música de clase mundial. Vestido con smoking formal, bajo reflectores en un prestigioso teatro de conciertos. Sin embargo, escribe, como muchos de nosotros, el sueño de toda una vida del señor Holland nunca se cumpliría, sino que viviría en oscuridad. Su vida vocacional rutinaria la vive día tras día, enseñando a colegiales regulares cómo tocar y apreciar la música. Cuando el señor Holland se dispone a jubilarse de su trabajo como maestro de música en bachillerato, le espera una sorpresa monumental. Siendo llamado de manera inesperada al auditorio del colegio durante horas de clases, queda aturdido al encontrar un nutrido público que incluye a muchos de sus exalumnos que han vuelto al plantel para tocar la música que él ha compuesto y rendirle tributo por una vida vivida bien. Es en ese auditorio que el señor Holland a la larga se da cuenta de que la obra maestra de su vida, su magnum opus, no fue una composición de clase mundial, sino su fiel dedicación vocacional como maestro evidenciada por la miríada de estudiantes a quienes enseñó a amar y tocar la música. Su verdadero legado fue la manera extraordinaria en que vivió su vida vocacional ordinaria. Su magnum opus fueron las incontables vidas que tocó tan profundamente. Nelson concluye: el magnum opus de la mayoría de nuestras vidas no se verá bajo las luces brillantes de la visibilidad, sino que será el impacto extraordinario de nuestra vida ordinaria día tras día, fielmente vivida de maneras extraordinarias. Es en y por nuestras vocaciones que el amor de Cristo resplandece más intenso, y en donde Dios desea que nuestro trabajo sea bien hecho. Es en donde la fe del domingo se une a nuestro trabajo del lunes. Su fe del domingo no es solo para el domingo. Lo que usted es tiene todo que ver con lo que hace de lunes a viernes. Usted es un representante de Cristo en ese medio ambiente. Viva su vida de acuerdo a eso, de acuerdo a la palabra de Dios, y permita que su luz brille de modo que los hombres vean sus buenas obras y glorifiquen al Padre que está en los cielos. Así que eso nos toca a todos. Todos sentimos el escozor de la convicción cuando pensamos en estas cosas. Seamos lo que seamos, qué gozo es ver que Dios obra de esa manera. Dios nos usa a todos nosotros por la forma en que hacemos nuestro trabajo para hacer que otros también quieran hacerlo. Sea que usted sea maestro o sea lo que sea, dedíquese a su trabajo de manera que influya a los que lo rodean. La Biblia dice que es bueno cuando entendemos que lo que hacemos, sea lo que sea, es para el Señor. Así es como debemos vivir nuestra vida. Y que Dios martille eso en nuestros corazones, de modo que, sin que importe en qué situación nos encontremos, vemos que eso aflora en la forma en que vivimos nuestras vidas. Amén. Amén. Nuestra vida cristiana también afecta y se refleja en nuestro lugar de trabajo, cualquiera que sea ese lugar de trabajo. Puede ser una fábrica o un hospital, o incluso una cancha de deportes. Los principios que nos enseña la palabra de Dios se aplican a todo lugar en donde trabajamos día tras día. Y como hemos visto, la palabra de Dios tiene una exhortación para el trabajador, tanto como para el administrador. Pues bien, mañana empezaremos a estudiar los versículos que siguen en el capítulo 6 de Efesios. La lección de mañana se titula Batalla Espiritual. Haga planes desde ya para acompañarnos mientras continuamos estudiando la fe que transforma la carta a los Efesios. Volveremos a vernos el día de mañana por esta misma estación.
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2: Queridos amigos, hermanos en Cristo, es un placer saludarle hoy martes 18 de agosto. Bienvenidos a este tiempo de Avanzando en RRI. Saludos, Pastor Stanley.
3: Saludos, Pastor, en el nombre del Señor. La mayordomía en el aire del tiempo. Cuando uno es mayordomo, no es dueño, sino está encargado de algo y tiene cierta cantidad de lo que se le encargó. Dios nos encarga de una cierta cantidad de tiempo para vivir. Nosotros medimos el tiempo en segundos, minutos, horas, días, semanas, meses, años, décadas y siglos. Normalmente medimos la vida en años. Hemos aprendido que debemos dar a Dios la primera parte de todo lo que Él nos da. En cuanto a tiempo, debemos dar al Señor la primera parte del tiempo. Y eso comienza con el día. Comienzo cada día alabando y agradeciendo a Dios por la vida que Él me da, alabándole y meditando en su palabra. Salmo 5:3. Oh Jehová, de mañana oirás mi voz, de mañana me presentaré delante de ti y esperaré. Salmo 88:13. Mas yo a ti he clamado, oh Jehová, y de mañana mi oración se presentará delante de ti. Empieza tu día con el Señor. Esa es mayordomía de tiempo. Cuando comienzo el primer día de la semana adorando con el cuerpo de Cristo en su casa, animando a los otros hermanos de mi iglesia y alentándome en su palabra, estoy siendo buen mayordomo. La primera parte del día y el primer día de la semana. En el primer día de la semana, reunidos los discípulos para partir el pan, Hechos 27. Y también la mayordomía sigue extendiendo en cuanto a un año más de vida, mi cumpleaños. Doy gracias al Señor por darme un año más de vida y sobre todo darme la vida eterna. Y también es bueno practicar lo siguiente: comenzar un año nuevo dando gracias al Señor por haberme dado este año nuevo. Y concluyo el año dando gracias al año pasado y me propongo nuevas metas para servir al Señor en el año nuevo. Y también todo el tiempo, aprovechando el tiempo de cada día, glorificando a Dios en todo lo que hago. Efesios 5:16, aprovechando el tiempo. La mayordomía en cuanto a tiempo. Meditación en la palabra del Señor.
2: Muchas gracias, Pastor Stanley, por esta meditación, aplicando la mayordomía en el uso adecuado del tiempo, comenzando el día, meditando en nuestro Dios, y así se administra muy bien el tiempo. Y también en el inicio de la semana, acudiendo al templo junto con todos los hermanos al lugar de reunión para adorar al Señor. Buenas maneras de ser un mayordomo eficaz.
3: Poco pienso en mayordomía de tiempo, más en recursos y dinero, pero también en cuanto a tiempo.
2: Sí, correcto, correcto. Poco pensamos en mayordomía del tiempo y no vemos que hay maneras muy específicas y prácticas para aplicarlo.
3: Bien. Y la primera parte de todo lo que Dios nos da, le damos a Él en el día y especialmente el primer día de la semana, adorando a Él.
2: Excelente, excelente. Gracias, Pastor Stanley, por esta meditación en la palabra del Señor. 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
3: Bien, pastor, gracias por la información. Ahora usted pide el catálogo para ver qué hay y cuánto cuesta. Y queremos animarle, hermano, hermana, a leer, estudiar más y más. Y los libros ayudan a nosotros a aprender más de nuestro Salvador.
2: Cierto, cierto. Lo que otros han investigado, lo que otros ya lo han plasmado en un libro, nos ayuda mucho para conocer un poco más de las diferentes doctrinas o cómo aplicarlas a nuestra vida. Gracias por acompañarnos en este tiempo de Avanzando en RRI. Siga conectado e interesado en la palabra de Dios durante este día.
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1: En esta lección con el doctor Abelardo Limón, estudiaremos hoy los rudimentos de la doctrina de Cristo, de acuerdo a lo que encontramos en la carta a los Hebreos, que hemos venido estudiando.
2: Por tanto, dice el autor a los Hebreos en el capítulo 6, dejando ya los rudimentos de la doctrina de Cristo, vamos adelante a la perfección. En esta sección, el autor anima a los lectores que tomen una determinación de salir de los rudimentos de la fe. El autor no está menospreciando los rudimentos, pero sí ve la necesidad de progresar en las verdades del Evangelio. Él no desea detenerse en las enseñanzas elementales del cristianismo. Él está determinado a proseguir a la perfección. Las palabras "vamos adelante" no constituyen una exhortación, sino una expresión de la determinación del autor. Él quiere exponer a Cristo como el sumo sacerdote de los cristianos, pero antes de hacerlo, sin embargo, él menciona algunos de los rudimentos de los cuales los mismos hebreos no han podido salir. El primero de estos es el arrepentimiento, dice el verso 1. Por tanto, dejando ya los rudimentos de la doctrina de Cristo, vamos adelante a la perfección, no echando otra vez el fundamento del arrepentimiento de obras muertas, de la fe en Dios, de la doctrina de bautismos, de la imposición de manos, de la resurrección de los muertos y del juicio eterno. Y esto haremos si Dios en verdad lo permite. Del 1 al 3. Esta es la primera doctrina usada para llamar la atención del pecador. La enseñanza del arrepentimiento necesariamente incluiría la explicación de la doctrina, su necesidad y el resultado. Y el término significa cambio de mente. Esta palabra arrepentimiento se refiere entonces a la nueva perspectiva demostrada por el creyente en cuanto a sus pecados y a su propio ser y a Dios. Su necesidad surge del estado pecaminoso del hombre y su peligroso destino. Su resultado primordial es la salvación del alma. El arrepentimiento aquí es de obras muertas, y la palabra muertas implica una separación de Dios. Las obras muertas son las acciones pecaminosas que conducen a la muerte. El segundo rudimento es la enseñanza sobre la fe. Esta doctrina de la fe está muy relacionada a la doctrina del arrepentimiento. Se puede llamar como el segundo paso hacia la conversión. Pero creemos que realmente es simultánea con la primera. El arrepentimiento tiene que ver con el pasado, pero la fe tiene que ver con el futuro. En las palabras de A.B. Davidson encontramos esto. La mente asume una actitud nueva hacia sus propios hechos anteriores y a las promesas de Dios para el porvenir. La fe abarca una dependencia completa de la obra expiatoria de Cristo e insiste en el abandono de sus propias fuerzas para lograr la salvación. Estas doctrinas, tanto como del arrepentimiento y la fe, son doctrinas muy buenas. Pero el autor aquí está diciendo que es preciso aprender más y no quedarnos solo en estos rudimentos del Evangelio, es decir, en las doctrinas de la fe y en las doctrinas del arrepentimiento. La tercera doctrina tiene que ver con la doctrina de los bautismos. El bautismo se puede considerar como el tercer paso de la conversión. Es el testimonio de que uno ya es salvo. Es a la vez el símbolo de la nueva vida. Por el bautismo se da testimonio del cambio interior que se ha efectuado. Es posible que el término bautismos aquí pueda ser un término que se refiere a los diversos lavamientos de los judíos, al bautismo de Juan o al bautismo cristiano. Es cierto que las distinciones entre estos bautismos fueron expuestas a los cristianos primitivos. La cuarta doctrina, de la cual el autor anima a sus lectores de salir de entre ellas, es la doctrina de la imposición de manos. Sabemos que en la edad apostólica este acto siguió al del bautismo. Por el bautismo, el hombre dio profesión pública de su fe y de su conversión. Y por la imposición de manos, la congregación local dio su aprobación pública y su bendición al creyente. En la actualidad, la costumbre de muchas iglesias es la de imponer las manos sobre los pastores que son ordenados, pero han dejado la imposición de manos sobre los laicos. La resurrección de los muertos es la próxima doctrina y la vemos todavía en el verso 2. Esta doctrina se basa en la resurrección de nuestro Señor Jesucristo e incluye a justos e injustos. El desarrollo de la doctrina acentuaría la esperanza para los creyentes y la terrible suerte de los incrédulos después de su resurrección. El apóstol Pablo fue juzgado por causa de su énfasis sobre esta doctrina. Y la última doctrina de la cual aquí el autor anima a sus lectores de salir entre ellas es la doctrina del juicio eterno. Esta doctrina estaba incluida con la resurrección cuando el apóstol Pablo predicó a los atenienses en el capítulo 17 de Hechos. Y según Pablo, el mundo será juzgado por Cristo, quien fue levantado de los muertos. Las doctrinas de la resurrección y el juicio eterno deben servir como de estímulo a todo creyente para que sea dirigido por Cristo en todas sus actuaciones. Todo hombre debe vivir tomando en cuenta la resurrección y el juicio eterno que han de venir. Pero todas estas son las 6 doctrinas básicas de la fe cristiana, y cada una es aceptable y debe ser anunciada, sí. Pero los hebreos habían depositado estas enseñanzas en sus corazones desde que las oyeron, y no obstante, continuaban en ellas. El autor de la epístola reconoció la necesidad de pasar, como si fuera de la primaria a la secundaria, en la experiencia cristiana, si el cristiano ha de ser un cristiano victorioso. Por eso es que él anima: vamos adelante a la perfección, dice el autor. Aquí, él tiene el deseo de llevar sus lectores a un plano más elevado de inteligencia y comprensión cristiana. Su éxito depende de Dios, como él mismo lo dice. Él dice en el verso 3, y esto haremos si Dios en verdad lo permite. La forma plural que él usa cuando él hace referencia a la palabra haremos es una forma literaria. Esto no implica aquí que hay varios autores de esta epístola. Dios tendría que capacitar al autor para exponer las enseñanzas nuevas y tendría que abrir las mentes de los lectores para poder comprenderlas. Se puede imaginar aquí que el autor estaba pidiendo sabiduría de Dios para seguir con su propósito. Es lamentable que muchos hoy en día hayan olvidado la enseñanza de Santiago 1:5, que dice: si alguno de vosotros tiene falta de sabiduría, pídala a Dios, el cual da a todos abundantemente y sin reproche, y le será dada. Después de hacer todo esto, el autor entonces da una palabra de advertencia contra la apostasía. Esta palabra de advertencia la encontramos en el capítulo 6, verso 4 hasta el verso 8. Así dice el autor: porque es imposible que los que una vez fueron iluminados y gustaron del don celestial y fueron hechos partícipes del Espíritu Santo, y asimismo gustaron de la buena palabra de Dios y los poderes del siglo venidero, y recayeron, sean otra vez renovados para arrepentimiento, crucificando de nuevo para sí mismos al Hijo de Dios y exponiéndole a vituperio. Porque la tierra que bebe la lluvia, que muchas veces cae sobre ella, y produce hierba provechosa a aquellos por las cuales es labrada, recibe bendición de Dios. Pero la que produce espinos y abrojos es reprobada. Está próxima a ser maldecida, y su fin es el ser quemada. Esta porción siguiente incluye el cuadro de unos hebreos que habían hecho una profesión de fe en Cristo y que más tarde cayeron en el pecado. Estos profesaban a Cristo, pero no confiaban en Cristo. Eran profesantes de la fe cristiana, pero no eran poseedores de ella. Fijémonos muy bien en cómo el autor describe esto en el verso 4. Dice el autor: fueron iluminados y gustaron del don celestial, y fueron hechos partícipes del Espíritu Santo. Luego agrega en el versículo 5, gustaron de la buena palabra de Dios y los poderes del siglo venidero. Pero luego dice el verso 6 que recayeron. Cada frase del autor en esta sección hace énfasis en la manera en que Dios había bendecido a su pueblo. No hay ninguna frase aquí que pueda interpretarse como una referencia a los cristianos. Antes, cada frase describe a los hebreos, al caso de los judíos de la antigua dispensación. Los judíos fueron iluminados de una manera física por la nube y el fuego. Y esto fue por mano de Dios en el desierto. Y más tarde fueron iluminados en una manera espiritual por los profetas. Ellos gustaron del don celestial a través del maná en el desierto y por la libertad que lograron de sus enemigos. Ellos fueron hechos partícipes del Espíritu Santo cuando el Espíritu Santo les acompañaba en el desierto. Y gustaron de la buena palabra de Dios en el sentido de que les fue confiada la palabra de Dios, como dice Romanos 3:2. Y gustaron también los poderes del siglo venidero, porque experimentaron los milagros divinos a través de su historia. Todos estos milagros son los fenómenos de la edad del milenio. Se ve entonces de todo esto que estos versículos aquí se pueden aplicar a los hebreos cuando estos peregrinaron de Egipto hacia Canaán. Nehemías recalca muchas de las mismas experiencias cuando él describe las bendiciones divinas sobre Israel en Nehemías capítulo 9, verso 19 y verso 20. Él dice así, que la columna de nube no se apartó de ellos de día para guiarlos por el camino, ni de noche la columna de fuego para alumbrarles el camino por el cual habían de ir. Y enviaste tu buen espíritu para enseñarles y no retraíste tu maná de su boca, y agua les diste para su sed. Esto nos demuestra que los hebreos eran los recipientes de muchas bendiciones, pero muchos de ellos desobedecieron a Dios, y así se perdieron. Hay hombres el día de hoy que se encuentran en la misma posición que los hebreos. Son iluminados, sí, mas no regenerados. Su naturaleza vieja no ha sido vencida por el Señor Jesucristo. Tales personas pueden llegar al último paso hacia la conversión sin

0: experimentar realmente un verdadero cambio de corazón. Pueden conocer la doctrina evangélica, pero no pueden experimentar su poder. Disfrutan, pues, de una religión muerta, porque es de la mente, es una religión intelectual y no del corazón, es decir, espiritual. Es imposible, dice el autor a los hebreos, que estas personas, después de haber recibido estos beneficios y recayeron, sean otra vez renovados para arrepentimiento, crucificando de nuevo para ellos mismos al Hijo de Dios y exponiéndole a vituperio. En otras palabras, cuando el hombre conoce la verdad y rechaza cada intento del amor de Dios y cada exhortación del Espíritu Santo, él apaga la luz que tiene, crucifica de nuevo a Jesucristo y trae sobre el Señor la blasfemia del pueblo. Esta es una verdadera descripción de un hipócrita. Los hebreos del primer siglo estaban en el peligro de ser juzgados. Estaban cerca de la salvación por el conocimiento de la verdad, pero todavía lejos de ella a causa de su incredulidad. Nada menos que el rendimiento completo de la voluntad humana a la vida y poder de Jesucristo puede traer las evidencias verdaderas de la salvación eterna.
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0: Esta es la hora en RRI.
1: Son las 7 de la mañana, 30 minutos.
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2: Nunca ha habido ninguna duda en mi mente de que esto es a lo que el Señor me llamó, incluso desde que era muy joven. Y no necesariamente comenzó porque yo quería ser pastor, empezó porque quería saber qué significaba la Biblia.
3: Qué gozo nos da su compañía en gracia a vosotros. Les saluda su anfitrión Miguel Contreras. En ciertos momentos, usted puede estar luchando por entender mejor algún concepto teológico y le gustaría hacer una pregunta a su pastor. Precisamente por esa razón, muchos líderes y pastores permiten que los miembros de su iglesia puedan hacerles preguntas de manera directa. El día de hoy, el pastor John MacArthur, en la voz del pastor Luis Contreras, responderá algunas de estas preguntas en la edición titulada Preguntas y Respuestas de la Biblia, aquí en Gracia a Vosotros.
2: Mi pregunta es, ¿con qué frecuencia dedicas tiempo a la palabra de Dios en una semana a diario con cosas que hacer? Todos los días, pero esto de nuevo es lo que hago. Y como dije antes, escogí hacer esto para poder hacer aquello. Creo que eso es algo que el Señor hizo en mi corazón. Yo era como cualquier otro niño, yo era cristiano, mi papá era pastor. Yo creí la verdad, yo amaba al Señor, pero yo estaba consumido con entender la Biblia. La razón por la que estaba yo tan contento por ser finalmente pastor era porque quería estudiar todo el Nuevo Testamento versículo por versículo, por versículo, por versículo, por versículo. Y desde el comienzo mismo estaba en mi corazón hacer eso porque quería entender toda parte porque se ve que toda palabra de Dios es verdadera y pura. Ahora, hacer eso es un desafío que lo consume todo. Semana tras semana tras semana, mes tras mes, año tras año, estudiando intensamente la palabra de Dios. Y cuando no estoy estudiando directamente un pasaje dado, estoy leyendo constantemente y ampliamente para enriquecerme en teología y doctrina, porque esta es la realidad que todo lo consume en mi vida. Es mi deleite más grande, entiendo el Salmo 19, entiendo que la palabra de Dios es más preciosa para mí que el oro, sí que el oro afinado dulce más que la miel y que la que destila del panal. No hay nada que sea más gozoso para mí que llegar a entender la verdad de las Escrituras que me revela la naturaleza y la esencia de Dios y su propósito salvador. Es tan emocionante tanto hoy como lo fue cuando comencé. Ahora, si estás atrapado en todo tipo de otras cosas, entonces tengo que sugerirte que necesitas leer la Biblia tanto como puedas, pero también necesitas estar en una iglesia donde puedas ser instruido y beneficiarte de todo lo que el pastor está aprendiendo. Hola, Pastor John. Mi nombre es Conrado. Hola, Conrado. En primer lugar, quiero agradecerte por tu ministerio. De todos modos, esta es mi pregunta basada en 2 Juan 1, 10 al 11. Dice, si alguno viene a vosotros y no trae esta enseñanza, no lo recibáis en vuestra casa y no le deis vuestro saludo, porque el que le da un saludo participa en sus malas obras. Entonces, mi pregunta es, ¿dónde con las personas que son más probables en nuestras vidas como amigos y miembros de familia, trazamos la línea en cuanto a invitarlos a casa, tiene algún efecto espiritual en mí como individuo negativamente? La Biblia dice que el Señor no nos quiere sacar del mundo. Estamos aquí para alcanzar a esas personas, ¿verdad? Correcto. Estamos aquí para alcanzar a esas personas. Pero ¿dónde trazamos la línea? Nosotros no permitimos que ellos nos enseñen su error. ¿Puedes tener una plática con esas personas? Supongo que la aplicación más obvia de esto sería que no les da la oportunidad de contaminar tu mente. Esto se remonta al Salmo 1. Bienaventurado el varón que no anduvo en camino de pecadores, ni se sienta en la silla de los escarnecedores, sino que en la ley de Jehová está su delicia, y en ella medita de día y de noche. Entonces, esa es una pregunta muy práctica, porque tenemos que involucrarnos con esas personas, pero no tenemos que darles una plataforma y en ningún sentido afirmar eso. Es posible que te encuentres en una situación en la que no tengas otra opción y alguien puede seguir hablando de una manera que es una negación de la verdad. No hay manera posible de que puedas afirmar a esa persona. Tienes que denunciar las enseñanzas falsas. Tú no debes crear una plataforma para ello, no dejas que se salgan con la suya, porque es tan corrosivo y corruptor. Muy bien. Hola, mi nombre es Liliana. Mi pregunta es, ¿por qué Dios no destruyó a Satanás? La respuesta es, porque Él tiene un propósito para Satanás. Él tiene un propósito para Satanás. Esta es una pregunta muy difícil de entender. ¿Por qué Dios permitió el pecado? ¿Por qué Dios permitió el mal? ¿Por qué Dios permitió que Satanás cayera y que los demonios cayesen con él? Y la respuesta final es porque le da gloria a él. ¿Cómo es que Dios recibe gloria al permitir que Satanás haga lo que hace? ¿Cómo obtiene Dios gloria del pecado? Bueno, la obtiene de dos maneras. Él obtiene gloria porque Satanás y los demonios y la corrupción y el pecado en el mundo le permiten mostrar su santidad. ¿Cómo es que él hace eso? Al juzgar eso. Dios exhibe su santidad. Dios demuestra su santidad, demuestra su justicia cuando castiga el pecado, cuando Él castiga a los ángeles que se rebelaron. Este es Dios mostrando su gloria, y la ira es parte de su gloria. Pero la otra cosa es esta. Debido a que Satanás opere, debido a que hay pecado en el mundo, Dios también puede mostrar su poder y su gracia. ¿Cómo podríamos llegar a saber que Dios es un Dios de gracia, misericordioso y perdonador? Si no hubiera pecado, nunca lo sabríamos. Nunca lo sabríamos. Pero esa es la naturaleza de Dios. Entonces Dios permite el mal, Él permite a Satanás, Él permite que el pecado uno para mostrar su ira y finalmente Él va a atar a Satanás y lo va a arrojar al lago de fuego. Y el juicio final vendrá. Él ya ha sido sentenciado a eso. Pero la otra razón por la que Él permite el pecado y Satanás es para que Él pueda mostrar su gracia al perdonar a las personas que están atrapadas con Satanás y el pecado. Eso es necesario para que Dios muestre de manera completa sus atributos. ¿Tiene sentido eso? Hola, Pastor John. Mi nombre es Kendall Weaver. Realmente valoro su ministerio. Estaba viniendo aquí desde marzo y tengo una pregunta. ¿Qué es el día de reposo cristiano? ¿Es el sábado o el domingo? Bueno, el domingo es el día de adoración de los cristianos. Y eso comenzó en el libro de los Hechos, porque Cristo resucitó el primer día de la semana. Así que el día de reposo era el día de descanso, conectado a el Señor reposando el séptimo día después de que Él creó en seis días. Y Dios ordenó en el Antiguo Testamento que, debido a que Él reposó, por así decirlo, en el séptimo día, su pueblo Israel debía reposar en el séptimo día y adorar a su Creador. Ese fue el día en el Antiguo Pacto. Cuando entras en el Nuevo Testamento, todos los mandamientos del Antiguo Testamento son repetidos, excepto por uno. Acuérdate del día de reposo para santificarlo. No tienes eso en el Nuevo Testamento, porque ahora estamos bajo un nuevo pacto, que es mejor que el Antiguo Pacto, y tenemos un nuevo día, el día en que Cristo resucitó de entre los muertos. Y así, desde los primeros capítulos de Hechos, la iglesia se reunía el primer día de la semana para celebrar la resurrección. Pero el Nuevo Testamento dice que no hay leyes dietéticas, levántate Pedro, mata y come. No deberías prohibir ningún alimento, no llames sucio a lo que Dios ha limpiado. Pablo dijo a los colosenses, nadie los haga guardar un día de reposo, una fiesta, una luna nueva, porque todo eso es sombra y Cristo es la sustancia. Así que la iglesia siempre, de manera consistente con el nuevo pacto, se ha reunido el domingo. Muchas gracias, Pastor John. De nada, de nada. Hola, mi nombre es Daniel y sí, muchas gracias por su ministerio aquí. Y mi pregunta para ti es, ¿cómo glorificamos a Dios intencional o activamente en nuestro tiempo libre, donde a menudo nos encontramos haciendo pasatiempos seculares como ver películas o jugando juegos o cosas así? Bueno, antes que nada, debes asegurarte de que cualquier película que estés viendo, cualquier juego que estés jugando, sea bueno, virtuoso y justo. Y entiende esto, que el tiempo libre es una gracia común. Necesitamos eso. Jesús descansó. Entiende que Dios nos ha dado un mundo lleno de diversiones asombrosas. Puedes adorar a Dios al correr por el bosque, al ir a la playa y surfear. Solo debes asegurarte de que lo que haces con ese tiempo libre es bueno en primer lugar y te lleva a estar agradecido con el Señor, pasar tiempo con amigos, leer un gran libro, incluso una gran novela, ver un documental, ver una película que demuestra las realidades de la vida y muestra tanto la consecuencia del pecado como la bendición de la justicia. Mira, no sé qué piensa la gente de mí, pero yo necesito descanso. Yo necesito tiempo libre. De vez en cuando necesito tomar mis palos de golf y salir y ver algo de pasto verde y cielo azul. Y me encanta eso porque estoy con amigos y hablamos de todo tipo de cosas. En mi propio corazón es refrescado. O necesito salir a manejar con Patricia, ir a un lugar hermoso y simplemente disfrutarnos el uno del otro. Eso es parte de la gracia común. Ese es el mundo en el que vivimos. No es solo café y feo. Debemos valorar a Dios en todo lo que Él ha provisto para nosotros. Hablo mucho sobre la música porque nuestro mundo está lleno de música. Porque Dios nos ha dado eso. Así que creo que tienes toda razón para hacer eso. Siempre he sido aficionado del deporte, jugué, estuve en deporte en la secundaria, en la universidad, y todavía es divertido para mí como una diversión ver esos deportes que conozco bien porque puedo diseccionar las realidades de lo que está pasando porque participé en esas cosas y cultivé muchas relaciones sólidas a lo largo de los años. Esta mañana se me acercaron dos jóvenes que solían ser grandes jugadores de fútbol americano en la Universidad del Sur de California y en los días en los que estaban en esa universidad estaba estudiando mucho la Biblia con el equipo de fútbol americano allí. Y uno de ellos lo casé con su esposa. Y me estaban agradeciendo esta mañana por la inversión que tuve en sus vidas hace muchos, muchos años atrás debido a mi interés en el fútbol que les encantaba. Y mira, cualquiera de estas cosas que Dios ha puesto en la vida que cultivan el gozo, la satisfacción, el bienestar físico, los desafíos mentales son dados por Dios. Muy bien, gracias. Hola, Pastor John, mi nombre es Cristian Nueza. Hola, Cristian. Mi pregunta es sobre la soltería, realmente. Sí, mira, todos sabemos que en esta cultura la gente no se casa joven. Están esperando y esperando y esperando y esperando. Es parte del egoísmo de la cultura. Es parte de la adolescencia prolongada, de la adolescencia prolongada de los hombres. Es parte de eludir la responsabilidad. Pero el precio es alto, porque la gracia de la vida es el matrimonio.

hermosa y son en cierto sentido Cristo para ella y le dicen, déjame cuidar de ti, déjame amarte, déjame servirte como Cristo lo hizo con su iglesia. No sé por qué tienen que estar buscando cierto nivel de perfección que hace que todos estén de alguna manera no calificados o por debajo de lo que se espera. Creo que estamos buscando las cosas equivocadas. Creo que el gozo y la satisfacción del matrimonio no están ligadas a la atracción inicial. Está ligado a la profundidad del pacto que haces. Pero es la gracia de la vida, es lo mejor que la vida tiene para ofrecer y van a haber muchas personas realmente tristes en la vejez que no tienen un compañero de vida y no tienen hijos y no tienen nietos. Pero realmente tienes que superar el diseño del mundo de una persona que se puede casar y encontrar a alguien que ame al Señor y diga, quiero cuidar de ti como Cristo cuida de su iglesia. Y realmente culpo a los hombres. Digo, hay algunos hombres que lo han intentado y las mujeres siguen diciendo no, gracias, entiendo eso. Puede haber algo de culpa ahí. Pero es mi oración constante que el Señor dirija a los hombres jóvenes a encontrar mujeres piadosas y vivir la vida plena que Dios quiere en el matrimonio. ¿Muy bien? Buenas noches, Pastor John. Mi nombre es Kisugi Mayra. Mi pregunta hoy es, ¿qué pasará con el papel sacerdotal y el oficio sacerdotal de Jesús después de que el pecado sea derrotado? ¿Y cesará su papel de sumo sacerdote al mismo tiempo que cesa la existencia del pecado? Bueno, Él siempre será nuestro gran sumo sacerdote. Él siempre tendrá esa función, así como Él es eternamente el Dios hombre. Si ves Ezequiel 40 al 48, encontrarás que en el reino milenial habrá un templo real y habrá sacrificios reales y Cristo va a funcionar como el gran sumo sacerdote en ese templo milenial. Así que ese es el reino milenial. Cuando Él regrese, Él va a tener la función del sacerdote. Y muchas personas serán redimidas durante esos 1,000 años. De hecho, el profeta del Antiguo Testamento dijo que 10 gentiles vendrán a Jerusalén colgándose de la falda de un judío conforme ese judío los trae a Cristo. Así que Él durante el reino milenial será el mediador entre los inconversos y Dios. Entonces Él funcionará como un sacerdote y en realidad habrán sacrificios en ese templo que serán memoriales de los sacrificios del pasado. No necesitamos ningún otro sacrificio que no sea el sacrificio de Cristo, pero tenemos la mesa de comunión por la cual recordamos su sacrificio y aparentemente en ese templo milenial habrán ofrendas, sacrificios ofrecidos al Señor que también son recordatorios del sacrificio de Cristo. Ahora, cuando entras en el estado eterno, no hay necesidad de mediación, porque en el estado eterno todos tendremos acceso total a Dios. Muy bien, buena pregunta. Buenas noches, Pastor John. Mi nombre es Ulises y soy un miembro reciente de Grace Community Church, por lo que sigo creciendo y aprendiendo. Entonces, mi pregunta es, si todos somos pecadores, ¿cómo podemos ser santos al mismo tiempo cuando la Biblia hace una distinción clara entre santos y pecadores? Los santos, por ejemplo, están constantemente huyendo del pecado y aunque tropiezan, buscan la reconciliación con el Padre Celestial al arrepentirse. Y por otro lado, los pecadores, ellos constantemente están planeando pecar, ellos se enorgullecen de su pecado y se jactan de él. Entonces, estas son dos características que son completamente distintas y son contrarias entre sí. Entonces, ¿cómo podemos explicarle a los no creyentes que usan la excusa de que todos somos pecadores para permanecer en su pecado deliberado al decir que creemos en Dios, que Dios ama a todos y que estamos listos para partir cuando como creyentes sabemos que ya no podemos permanecer en el pecado voluntario? Entonces, la forma en la que tienes que entender eso es lo que estaba diciendo antes sobre Romanos 7. Pero escucha 1 Corintios 1. Pablo, llamado como apóstol de Jesucristo por la voluntad de Dios, y Sóstenes, nuestro hermano, a la iglesia de Dios,

0: que está en Corinto. A los santificados en Cristo Jesús, santos por llamamiento. Así que ahí tienes a la iglesia corintia identificada como santos, ¿verdad? Sin embargo, en el capítulo 3, él les dice, yo no podía hablarles como espirituales, sino como a carnales, como a niños en Cristo. Todavía son carnales, debido a que hay celos y contiendas entre ustedes. No son carnales y no andan como meros hombres. Uno dice, soy de Pablo, otro soy de Apolos. No son meros hombres. Entonces, por un lado, en el capítulo 1, él dice, ustedes son santos por llamado. En otras palabras, eres santo. Dios literalmente te ha imputado su santidad. Pero por otro lado, sigue siendo humano. Y reconozco que tengo que hablarles a ustedes como si fueran infantes en Cristo, porque su carne se muestra en la división de sus relaciones. Si estudias 1 Corintios, tenían muchos problemas. Cada capítulo presenta algunos de los problemas entre esos, entre comillas, santos. Somos designados santos porque literalmente a los ojos de Dios estamos cubiertos con su justicia. Estamos apartados. Somos santos en nuestra posición ante Dios. En nuestra práctica todavía luchamos con el pecado. Así que puedes decir acerca de la iglesia de Jesucristo que son santos, pero tienes que decir inmediatamente que también somos imperfectos. Pecador es un término usado en el Nuevo Testamento para los no creyentes. Somos santos, pero somos santos que todavía no somos perfectos hasta que estemos con el Señor en gloria. ¿Muy bien? Claro, una última pregunta. Hola. Mi nombre es Caleb. Mi pregunta tiene que ver con la disciplina de la iglesia. Continuamente vemos a líderes y pastores de iglesias cayendo en pecado o en situaciones que ponen en peligro su ministerio. ¿Cómo debe lidiar una iglesia con la disciplina de un pastor o anciano? ¿Y cómo sana una iglesia de esas experiencias dolorosas? Bueno, simplemente para responder esa pregunta, un pastor debe ser irreprensible. ¿Muy bien? Debe ser irreprensible. Si no es irreprensible, en otras palabras, si hay algo reprensible legítimo, es decir, vergüenza provocado por su conducta, no puede ser pastor. No puede ser pastor. No es perfección, porque ninguno de nosotros es perfecto. Pero, debido a que debemos ser un ejemplo para los creyentes, si traemos vergüenza sobre nosotros mismos y sobre el Señor, perdemos la posibilidad de ser un ejemplo. Y realmente tienes una oportunidad en una vida de integridad. Tienes una oportunidad en eso. Y si te desacreditas por algún pecado flagrante, entonces has perdido esa designación de ser irreprensible. Puede ser algún tipo de cosa inmoral. Es por eso que Pablo inmediatamente dice que debe ser un hombre de una sola mujer. Porque la mayoría de las veces, cuando los pastores caen, caen moralmente. Pero también agrega eso, que no debes estar en el ministerio por dinero. Esa es una segunda categoría de pecado donde los pastores se desvían. Ellos recurren a las cosas materiales y al dinero. Ganancia deshonesta es lo que Pedro dice. Pero cuando eso sucede, se pierde ese estado irreprensible. Quizás cuando ese tipo de persona es sacada de la iglesia y verdaderamente se arrepiente, debemos ser rápidos para decir que el Señor aún puede usar a esa persona, pero Él no va a ser el modelo que un pastor necesita ser. Tal vez en el futuro, muchos años después, es posible que su vida se transforme por completo y que pueda ser restaurado algún ministerio, no quiero dejar eso fuera del ámbito de la posibilidad, pero pienso en el ministerio como una oportunidad para mantener una vida de integridad. Y cuando eso se pierde, se pierde. Y la iglesia necesita enfrentar eso. Si un anciano peca, debe ser confrontado por dos o tres y enfrentado. Eso es explícito. Muy bien, gracias. Muy bien, creo que respondimos unas cuantas preguntas y tengamos una palabra de oración juntos. Muy bien. Padre, nuestros corazones se regocijan porque tu palabra es suficiente. Su verdad es clara. Sus promesas son reales. Tu poder transforma. Te agradecemos por la iglesia, te agradecemos por los santos, te agradecemos por el amor de los santos, te agradecemos por la bendición de la comunión, te agradecemos por la obra del Espíritu Santo, quien nos guía y nos conduce y nos impulsa hacia adelante por el camino de la justicia y la obediencia y el amor. Anhelamos el día en que tengamos una victoria completa sobre nuestra carne restante. Mientras tanto, Señor, que caminemos en el camino de la justicia, llenos del Espíritu, y veamos el fruto de eso, en la justicia, en el gozo, en el amor y en un ministerio eficaz. Esa es nuestra oración, en el nombre del Salvador. Amén.
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0: Esta es la hora en RRI. Son las 8 de la mañana. 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
1: 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Hoy es martes 18 de agosto. Espero y anhelo que usted abra su corazón a la palabra de Dios. 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Todos nosotros necesitamos tomar una buena decisión de permitir que el Espíritu Santo obre a través de las Escrituras. 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Además, toda la semana procuramos memorizar un texto de la palabra de Dios para que nos ayude a meditar. Por ejemplo, en estos días estamos memorizando en Isaías capítulo 26, hablando de la paz. Memorizar la Escritura permite que el Espíritu Santo obre en nuestra vida y nos guíe siempre en el Señor. 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

En estos días, Dios nos está permitiendo memorizar una porción de las Escrituras. Es un texto que muchos de nosotros usamos para dedicar a un hermano o algún amigo una porción de las Escrituras de manera muy especial. Isaías capítulo 26 y el verso 3. Esto es lo que la Biblia dice. Tú guardarás en completa paz a aquel cuyo pensamiento en ti persevera, porque en ti ha confiado. El texto nos enseña que para Dios sí es posible dar paz completa a nuestro corazón. Eso afirma las Escrituras. Las medicinas jamás

0: solo un minuto.
1: El rey Saúl lo tenía todo, sin embargo, murió amargado. ¿Qué pasos lo llevaron a esto? El primer paso fue la ira. Cuando Goliat fue derrotado, Saúl se enojó con David por recibir más alabanzas que él. El otro paso fue el temor, el cual creció con los éxitos militares de David y con el creciente amor del pueblo por el joven. Otro de los pasos fue el proceder engañoso. Dos veces el rey trató de manipular a David ofreciéndole una de sus hijas en matrimonio. La reacción de Saúl fue convertirse en enemigo de David por el resto de su vida. De allí en adelante, la amargura lo controló. Aunque los detalles de nuestras vidas son diferentes a los de Saúl, los pasos que llevan a la amargura y la ruina son los mismos.
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1: Era una inconformista, una doctora de 28 años educada en Cambridge que, en 1953, se fue a trabajar a lo que entonces se llamaba el Congo. Esto es Pautas para Vivir. Helen Rose Beer dejó una huella profunda en el pueblo del Congo a través de su trabajo médico y su práctica de reconocer a los africanos que la acompañaban como colegas. En sus años universitarios, había orado diciendo, Dios, sigue adelante y hazme más como Jesús, cueste lo que cueste. Sin saberlo, su vida tendría un impacto en generaciones, todo por su disposición a ofrecer el préstamo de su cuerpo a Dios. En 1964, cuando estalló la guerra civil en el Congo, los rebeldes destruyeron instalaciones médicas y secuestraron a Helen y a otras 10 misioneras. Helen fue brutalmente abusada. Ella relató, «En esa noche espantosa, magullada, aterrorizada y sola, sentí que Dios me había fallado. Seguramente Él podría haber intervenido, pero luego, de forma incomprensible, a través de esa brutal experiencia, Dios se encontró conmigo, con los brazos extendidos de amor. Fue una experiencia increíble. Él estaba tan absolutamente presente, tan totalmente comprensivo. Su consuelo era tan completo. Él sí me amaba, Él sí entendía». El amor del Dios de Helen sigue siendo suficiente. Él continúa diciendo, estaré con ustedes, y también como dice 1 Pedro 5:10, después de que hayan sufrido un poco, el Dios de toda gracia, quien los llamó a su gloria eterna en Cristo, los restaurará y les dará fortaleza, firmeza y estabilidad.
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Mi hermana casada, le hago unas preguntas. ¿Cómo le va en cuanto a su relación con su esposo? ¿Da gracias a Dios por él? Cuando él le irrita y frustra, ¿arde su corazón adentro? ¿Está hirviendo su corazón como el agua en una olla? ¿Anda frustrada, irritada? ¿Y se nota en su espíritu? ¿Se nota más en sus palabras? ¿Y se nota aún más en sus acciones, en sus decisiones? ¿Da la contra a su esposo? ¿Resiste su liderazgo o le sigue? ¿Procura apoyarle en sus decisiones? Oh, hermana, eso es de suma importancia, porque se trata no solo de su relación con su esposo, sino su relación con su Señor.

0: Esta es la hora en RRI.
1: Son las 8 de la mañana, 30 minutos.
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2: Cuando un hombre enfrenta la prueba del dinero, sea que no tenga dinero o que tenga en abundancia, sea en hambruna o en banquete, una vez que supere esas pruebas, será coronado.
3: Me temo que algunos de quienes me están escuchando ahora mismo no pasarán la prueba. Sí, es cierto, las cosas parecen ir muy bien para usted ahora, pero súbitamente puede haber un desastre financiero y usted lo pierde todo, hasta su salud al mismo tiempo. Y se desespera y se desanima y se enoja con Dios y deja de ir a la iglesia. He visto suceder esto tantas y tantas veces. Cuando la adversidad llega, muchos fracasan la prueba, pero otros fracasan la prueba cuando les llega la prosperidad. Algunos de ustedes que ahora son pobres llegarán a tener riquezas, tal vez una herencia inesperada o una inversión que creyó totalmente perdida hace años. Le envía un impresionante cheque con los intereses ganados por esa inversión. Y cuando le llega la prosperidad, algo va a suceder con usted. Se olvidará de Dios. Empezará a confiar, a depender más y más en esa prosperidad.
2: Muchos a quienes les llega la prosperidad en forma súbita, también súbitamente cambian. Se vuelven personas diferentes. Esto no sucede con todos, pero sí con muchos. Bienvenidos, sea el amor que vale. Nuestros agradecimientos por sintonizarnos en este día. En la voz del pastor Lenín de Llanón, el doctor Adrián Rogers nos trae la segunda parte de su mensaje, Un hombre y sus finanzas.
3: Haré un corto resumen de lo que estudiamos en el programa anterior, teniendo como base bíblica los versos del 9 al 12 de la epístola de Santiago, capítulo 1. Estamos hablando de algo muy real y pertinente en todas las épocas, el hombre y su dinero. En los versículos mencionados, Santiago usa tres palabras importantes: exaltación, humillación y coronación, y ya vimos el significado de cada una de ellas. Dije además que si usted es un hermano pobre, tiene que ver su pobreza bajo la perspectiva apropiada, porque en el Señor Jesucristo usted será exaltado sin que importe cuán pobre sea. Si usted es un hermano rico, y más rico que todos los ricos del mundo juntos, pero no tiene a Jesucristo, usted es más pobre que todos los pobres del mundo juntos. Como cristiano, usted va desde los harapos hasta el terciopelo y desde un mísero rincón a majestuosas mansiones, porque somos herederos de Dios y coherederos con el Señor Jesucristo, quien es el dueño no solo de nuestro planeta Tierra, sino de los millones de galaxias que Él creó con el poder de su palabra. A veces es muy difícil para un rico el humillarse. Mire lo que Jesús dijo en Marcos 10:24. ¿Cuán difícilmente entrarán en el reino de los cielos los que confían en las riquezas? Más fácil es pasar un camello por el ojo de una aguja que entrar un rico en el reino de Dios. ¿De qué está hablando Jesús? Bueno, les puedo asegurar que no está hablando de agujas para coser. Verá, en la Biblia, en las murallas de Jerusalén, así como en otras ciudades, había pequeñas puertas, tal vez de 1.5 metros de altura y entre 60 y 90 centímetros de anchura, para evitar que la gente entrara a la ciudad con sus caballos o camellos. No solo porque esos animales ensuciaban la ciudad, sino también por los accidentes que causaban, ya que las calles de esas ciudades eran completamente estrechas. Un hombre podía pasar por esa puerta, pero los animales no. Esas pequeñas puertas eran conocidas como ojo de aguja. Jesús dijo, más fácil es pasar un camello por el ojo de una aguja que entrar un rico en el reino de los cielos. Un hombre tenía que bajarse del camello, quitar todo lo que el camello llevaba encima, Y si lograba que el camello se arrodillara y se impulsara, gateando tal vez, y solo tal vez, el camello lograba pasar por ese ojo de aguja. Segundo, una nueva perspectiva. Billy Sunday, el evangelista tipo Billy Graham de su tiempo, solía decir que si alguno pudiera llevarse su dinero, en el lugar a donde iban seguramente se les derritiría debido al intenso calor. Y Santiago es muy práctico y a veces bastante rudo. Dice que si usted es un creyente pobre, debe regocijarse porque en Jesucristo es coheredero de todas las cosas. Si es un creyente rico, regocíjese en el hecho de que es su nueva posición y su nueva perspectiva en Cristo, y porque entiende que sus riquezas materiales son transitorias. O sea, ya no tiene su mirada puesta en lo que puede pesar, o medir, o tocar, o depositar en el banco. ¿Sabe cuán rico es usted? Es realmente fácil saberlo. Sume todas las cosas que el dinero no puede comprar y que la muerte no le puede arrebatar. Haga esa sencilla operación matemática y sabrá cuán rico es usted. Tercero, tiene una nueva prosperidad. Santiago dice que usted es rico no por el dinero que tiene en el banco, sino porque tiene a Cristo en su corazón, porque tiene hermanos y hermanas en la fe. Eso también es prosperidad. Y descubre, como el hermano pobre, que es espiritualmente multimillonario en Jesucristo. La Biblia dice que Dios creó al pobre y al rico. A los ojos de Dios, el pobre y el rico están en el mismo nivel. La extraordinaria verdad es que en Cristo somos uno. No seremos ni jefesotes ni jefecitos en el reino de los cielos. Y Santiago sabiamente está hablando de la prueba de las cosas materiales al hablar de la exaltación de los pobres y de la humillación de los ricos. Pero también habla de la coronación del hombre puro. Miremos el verso 12. Bienaventurado el varón que soporta la tentación, porque cuando haya resistido la prueba, recibirá la corona de la vida que Dios ha prometido a los que le aman. ¿Quiénes van a ser coronados? Los de corazón puro. Job dijo que después de las pruebas, él fue como oro refinado. Las pruebas permitidas por Dios son para purificarnos y para mantenernos firmes. Cuando un hombre enfrenta la prueba del dinero, sea que no tenga dinero o que tenga en abundancia, sea en hambruna o en banquete, cuando supere esas pruebas, será coronado. Me temo que algunos de quienes me están escuchando ahora mismo no pasarán la prueba. Sí, es cierto. Las cosas parecen ir muy bien para usted ahora, pero súbitamente puede haber un desastre financiero y usted lo pierde todo, hasta su salud al mismo tiempo. Y lógicamente se desespera y se desanima y se enoja con Dios y deja de ir a la iglesia. He visto suceder esto tantas y tantas veces. Cuando la adversidad llega, muchos fracasan la prueba. Pero otros fracasan la prueba cuando les llega la prosperidad. Algunos de ustedes que ahora son pobres llegarán a tener riquezas. Tal vez una herencia inesperada o una inversión que creyó totalmente perdida hace años. De pronto le envían un impresionante cheque por los intereses ganados por esa inversión. Y cuando le llega la prosperidad, algo va a suceder con usted. Se olvidará de Dios. Empezará a confiar, a depender más y más en esa prosperidad. Permítame repetir lo que dije antes. Algunos pueden manejar muy bien casi cualquier situación, menos la prosperidad. Muchos a quienes les llega la prosperidad en forma súbita también súbitamente cambian. Se vuelven personas diferentes. Esto no sucede con todos, pero sí con muchos. Algunos pasarán muy bien la prueba tanto de la pobreza como de la prosperidad. Y la pasarán porque cuando enfrenten la prueba y la tentación, se encuentran firmemente anclados en Jesucristo. Y la corona de vida que les será dada demostrará lo que realmente hay dentro de usted. Notemos algunas cosas acerca de la coronación de un hombre purificado. Primero, los requisitos. En el verso 12, Santiago dice: bienaventurado el varón que soporta la tentación. Eso significa el hombre que permanece firme. Recuerde que la tribulación produce paciencia, y paciencia significa la habilidad de tener aguante. No siempre el plan de Dios es que usted vaya por la vida sin ser probado de alguna manera. Usted necesita ser probado. Y el requisito es que sepa soportar. No sea una persona de pensamiento inestable. Decide en su mente ahora mismo que cuando llegue la prueba, usted va a permanecer firme. Un pequeñito tenía un viejo caballo que era más una molestia que una ayuda. Un hombre burlándose del caballo le dijo al niño: hijo, ¿es ese un caballo de carreras?
4: No, señor, no lo es.
3: Entonces, ¿es tal vez un caballo para el arado?
4: No, señor, no lo es.
3: Ah, ya sé. ¿Es un caballo de circo que sabe algunos trucos?
4: No, señor, no lo es.
3: Entonces, hijo, ¿qué clase de caballo es?
4: Señor,
3: mi caballo es un caballo que se para firme. ¿Sabe algo? Dios no está interesado en si usted es como un caballo de carrera o no. Creo que a Dios le interesa más saber que usted es como un caballo que se para firme. Puede usted soportar la tentación. Puede usted pasar la prueba que le llegará más tarde o más temprano. Pues de eso, precisamente, es de lo que está hablando el apóstol Santiago. Segundo, la recompensa. Bienaventurado el varón que soporta la tentación, porque cuando haya resistido la prueba, recibirá la corona de vida. En la actualidad parece que estuviéramos desesperados por ganar coronas corruptibles, en vez de anhelar la incorruptible corona de la vida. Quiero que note que aquí Santiago no está hablando de la salvación, porque la salvación es un regalo de Dios. Usted tiene salvación cuando recibe al Señor Jesucristo en su corazón. Santiago está hablando de la corona de laurel que se pondrá en la cabeza de aquel que haya sido fiel. Cuando llegue al cielo, yo no quiero ningún trofeo. Quiero escuchar a mi Señor Jesucristo decir: bien, buen siervo y fiel, en lo poco has sido fiel, en lo mucho te pondré. Pero el requisito es soportar la tentación para poder recibir la corona de la vida. Tercero, los recursos. ¿Cuáles son los recursos para vivir esta clase de vida? ¿Cómo un hombre puede vivir esa vida, ya sea en un mísero cuarto o en una fabulosa mansión? ¿Cómo se puede vivir esa clase de vida cuando se está presionado por los conceptos materialistas de todo lo que nos rodea? ¿Qué clase de recurso está disponible? Bien, leamos nuevamente el verso 12. Bienaventurado el varón que soporta la tentación, porque cuando haya resistido la prueba recibirá la corona de vida que Dios ha prometido a los que le aman. El recurso para vivir esa clase de vida es el amar a Dios. Verá, la razón por la que la gente ama el mundo más de lo que debiera amarlo es porque no aman al Señor como deberían amarlo. En 1 Juan 2:15 leemos: no améis al mundo, ni las cosas que están en el mundo. Si alguno ama al mundo, el amor del Padre no está en él. Escúcheme, la razón por la que amamos al mundo es porque el amor del Padre no está en nosotros.

¿Usted está manejando su carrito? De pronto, en el panel de instrumentos se enciende una luz roja que indica que el motor necesita aceite. ¿Qué es lo que usted hace en ese caso? ¿Saca un martillo y rompe esa luz para eliminar el problema? De ninguna manera. Aunque hay que

0: no hay aceite espiritual en su motor. Usted no ama a Dios. Y el amor al mundo es solo la luz de advertencia que le dice que el amor del Padre no está en usted. Y usted no está aquí para estar batallando constantemente contra el mundo y rompiendo cuanta luz de advertencia aparezca en el panel de su vida espiritual. Usted está aquí para tener el amor de Dios en usted. Y cuando un hombre ama al Señor, no tiene que estar amarrado a las cosas del mundo. Así que el recurso para vivir esta clase de vida es el tener el amor de Dios en su corazón. Solo entonces usted podrá conocer la victoria que solo Jesús puede dar. Hace algún tiempo atrás, en una de las cruzadas evangelísticas del Dr. Billy Graham, tuve el privilegio de conocer a George Beverly Shee, extraordinario cantante de himnos cristianos. Cuando él tenía 27 años de edad, trabajó como secretario en una compañía de seguros. En ese entonces, los hermanos Murray eran famosos en el mundo de la música. Y George Beverly Shee audicionó con ellos, buscando la oportunidad de ser parte de ese grupo. Supo que si era aceptado, ganaría más del doble de lo que ganaba como secretario en la compañía de seguros, y además sería conocido nacionalmente. Hizo la audición. A los hermanos Murray les gustó su voz y le dieron una partitura para que se la aprendiera y que le llamarían al siguiente día. Pero en esa canción que debía aprendérsela, había una frase que no le gustó a George Beverly Shee: al infierno con licor. Y este hombre joven cristiano le dijo al Señor: Dios, a lo mejor estás probándome. No creo que este sea el camino más adecuado para servirte. Al día siguiente, cuando le llamaron para felicitarle y decirle que ya era parte del grupo de los hermanos Murray, George Beverly Shee les dijo: muchas gracias por este honor, pero no puedo aceptar este trabajo. Yo iré personalmente para agradecer a los hermanos Murray. Una aparente inofensiva frase, al infierno con licor, fue la prueba de la vida para George Beverly Shee. Él determinó en su mente que permanecería firme en sus convicciones cristianas, 100%. Seguramente muchos de ustedes se burlan de un comportamiento así, pero yo doy gracias a Dios por hombres como George Beverly Shee, que tienen su conciencia bien sintonizada a la voluntad de Dios y la cumplen. Muchas pruebas llegan a su vida día tras día, tras día, tras día. Pero usted busca soluciones fáciles, comprometedoras, y por eso fracasa en esas pruebas, y no tendrá la corona de la vida que Dios ha prometido a los que le aman. Algunos de ustedes serán probados por medio de la pobreza. Otros serán probados por medio de la prosperidad. Oro a Dios para que usted pase esas pruebas y pueda cantar un himno de victoria espiritual. Si usted desea que el amor del Padre sea una realidad en su vida, debe recibir al Señor Jesucristo como su Salvador personal. Usted puede hacer esa decisión ahora mismo. Venga delante de Dios, arrepiéntase de sus pecados, deposite su fe y confianza en el trabajo redentor de Cristo, quien pagó con su propia vida el precio de la culpa de sus pecados en la cruz del Calvario. No los pecados de él, porque él nunca los tuvo, sino sus pecados, amigo oyente. Recíbale en su corazón como Señor y Salvador y pídale que le ayude a ser un instrumento útil y de bendición en sus manos, y de gracias por todo esto en el nombre del Señor Jesús. Si hace esa decisión espiritual, tenga la amabilidad de escribirnos al respecto para gozarnos espiritualmente con usted y por usted. Su carta será de ánimo y bendición para nosotros, y además nos dará la oportunidad de orar por usted y su nueva vida como creyente en el Señor Jesucristo.
1: Oró entre

0: dándole todo su ser al Señor Jesucristo? Si es así, por favor, háganoslo saber para orar por su nueva vida en Jesús. 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
2: Desde Cartagena, Colombia, Edward nos escribe en agradecimiento. Gracias le doy a Dios por este ministerio y por el doctor Adrian Rogers. Toda mi vida y la vida de mi familia son bendecidas y transformadas por los mensajes que hemos recibido a través del amor que vale. Solo quiero darles gracias y gloria a Dios.
0: Nos regocijamos con Sara de Santiago, Chile. He tenido un reencuentro maravilloso con nuestro amado Señor a través de El Amor que Vale. Los amo, mis hermanos. Que Dios maravilloso los bendiga grandemente.
2: 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Ha sido un placer estar con usted hoy y le esperamos para el próximo mensaje, cuando continuaremos escudriñando aún más con el pastor Adrian Rogers las ricas verdades del amor de Dios. 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

Esta es la hora en RRI. Son las 9 de la mañana. 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

En estos días, Dios nos está permitiendo memorizar una porción de las Escrituras. Es un texto que muchos de nosotros usamos para dedicar a un hermano o algún amigo una porción de las Escrituras de manera muy especial. Isaías capítulo 20.

Cristo en ti persevera porque en ti ha confiado. El texto nos enseña que para Dios sí es posible dar paz completa a nuestro corazón. Eso afirma las Escrituras. Las medicinas jamás

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0: En nuestro viaje por la Ruta 66 llegamos a Illinois y nos encontramos con Fanks Grove, una zona de grandes arboledas reconocidas como Monumento Natural Nacional, de cuyos arces se extrae la savia con la que se produce el sirope, por lo que a Fanks Grove se la conoce como el hogar del sirope de arce. Estas ciudades comenzaron a proliferar con todo tipo de negocios para atender a los numerosos viajeros de la carretera y que en la actualidad conservan orgullosos la herencia relacionada con la vieja Ruta 66. Querido amigo, querida amiga, con esta curiosidad te damos la bienvenida a nuestra Ruta 66, un programa original del profesor de Biblia Luis Ayao, producido por Radio Encuentro, Radio Transmundial en España. Un espacio que ha sido traducido por Mateus Rodríguez y presentado y adaptado por el profesor de Biblia y comunicador Fernando Díaz Sarmiento. Este es un auténtico oasis donde encontramos agua y alimento para nuestra sed interior y nuestra hambre espiritual. Y en clave de naturaleza tenemos el asunto del episodio de hoy: el retoño brotará, la ecología vencerá. Es el tema de nuestro estudio sobre los capítulos 11 y 12 del libro del profeta Isaías. Únete a este viaje con nosotros por el libro de los libros, la palabra de Dios.
2: Hoy en nuestra Ruta 66 nos acercamos a los capítulos 11 y 12 de Isaías y hablaremos de un retoño que brotará. La ecología vencerá. Llegando al capítulo 11, encontraremos en la Nueva Versión Internacional lo siguiente: del tronco de Isaí brotará un retoño. Recordemos bien lo que está pasando aquí. Leyendo lo que ocurre un poquito antes, en el capítulo 10, Asiria es comparada con un bosque poderoso. El versículo 33 del capítulo 10 dice lo siguiente: «Mirad, el Señor Todopoderoso, desgaja las ramas con fuerza increíble. Los árboles más altos son tallados, los más elevados son abatidos». La idea que involucra tanto a Siria como a Israel es la de la altivez comparada a un árbol, a una especie de tronco vegetal fuerte. Y en este momento la ira de Dios cae sobre Israel y después afectará también a Siria. ¿Qué pasará en esta devastación de la vegetación descrita aquí metafóricamente? De repente, en medio de esta, digamos, deforestación metafórica, volvemos al inicio del capítulo 11. Del tronco de Isaí brotará un retoño, un vástago nacerá de sus raíces. Aunque el trono de David está bajo peligro, aunque las cosas estén ahí, digamos, peligrosamente previstas, después de esa destrucción, de ese corte de árboles, el tronco de Isaí mantiene sus raíces y no fue destruido. Así que lo que nos dice el texto es que este retoño brotará. Este pequeño brote verde surgirá. ¿Y qué va a pasar? Dice el texto en el versículo 2 que el Espíritu del Señor reposará sobre él. Espíritu de sabiduría y de entendimiento, Espíritu de consejo y de poder, Espíritu de conocimiento y de temor del Señor. Lo mismo vemos prometido en el capítulo 7, también en el capítulo 9 y ahora en el capítulo 11. Una vez más tenemos la expectativa mesiánica. Y aquí claramente sobre este retoño que brotará, estará el Espíritu Santo con sabiduría y entendimiento, consejo y poder, y él será inspirado en el temor del Señor. Esta promesa de futuro es una promesa marcada por la justicia y por la rectitud. Dice el texto a continuación: él se deleitará en el temor del Señor, no juzgará según las apariencias, ni decidirá por lo que oiga decir, sino que juzgará con justicia a los desvalidos y dará un fallo justo en favor de los pobres de la tierra. Destruirá la tierra con la vara de su boca. Matará al malvado con el aliento de sus labios. La justicia será el cinto de sus lomos, y la fidelidad el ceñidor de su cintura. En medio de esa dificultad de la promesa de juicio sobre tanta maldad e injusticia, la esperanza es renovada. Se retoma con el anuncio de la profecía mesiánica acerca de que cuando llegue el día del reinado del Mesías, entonces sí que la rectitud, la fidelidad y la justicia ciertamente saldrán vencedoras. Mi querido oyente, tal vez puedes muchas veces quedarte enfadado y molesto, creyendo que quizás muchas cosas no tengan solución. Pero Dios nos dice que al final seguramente la justicia triunfará, y no podemos perder eso de vista. Muchas personas piensan que el mal, la injusticia, integra la realidad, que eso es parte de la esencia de nuestro mundo. Pero la Biblia dice todo lo contrario, dice que no, que eso es un elemento extraño que entró en la historia y que se debe ver así y ser combatido porque un día finalmente la justicia y la rectitud han de triunfar conforme a la expectativa mesiánica del capítulo 11 de Isaías. Ahora lo que es interesante es seguir adelante después de esa promesa y ver que surge la renovación tras esa deforestación figurada que aparece aquí. Llegando al versículo 6, escucharemos cosas muy interesantes. El lobo vivirá con el cordero. El leopardo se echará con el cabrito. Y juntos andarán el ternero y el cachorro de león. Y un niño pequeño los guiará. La vaca pastará con la osa. Sus crías se echarán juntas. Y el león comerá paja como el buey. Jugará el niño de pecho junto a la cueva de la cobra. Y el recién destetado meterá la mano en el nido de la víbora. No harán ningún daño ni estrago en todo mi monte santo, porque rebosará la tierra con el conocimiento del Señor, como rebosa el mar con las aguas. Cuando el retoño de Isaí, cuando ese renuevo brote, fíjate bien, la ecología vencerá. ¡Qué cosa más interesante! Aquí parece que todas las diferencias brutales del reino animal son claramente anuladas. El lobo viviendo con el cordero. Eso no se ve ni en los cuentos de hadas. Fíjate, el leopardo conviviendo con el cabrito. El león con el becerro juntos, lado a lado. Y un niño cuidándoles. De repente el león se vuelve vegetariano y ya no le apetece un buen asado. ¡Qué cosa tan diferente y curiosa! El niño jugando con una serpiente que no es de juguete. Es claramente sorprendente. La discusión de los estudiosos es acerca de saber si esto era de hecho literal o si se trata más bien de una figura de la armonía y de la justicia que habrá en el triunfo de la era mesiánica. Algunos estudiosos, algunos eruditos, creen que sí habrá un cambio en la estructura del propio mundo y el orden ecológico, que será absolutamente modificado. Recordando lo que nos dice Romanos acerca de que la creación aguarda con expectativa la manifestación de los hijos de Dios. ¿Será que esto se convertirá en algo literal? ¿O se trata simplemente de figuras del lenguaje destacando o apuntando a la justicia? Vamos a dejar esta cuestión, digamos, en abierto para que cada oyente investigue y piense profundamente sobre este principio, sobre esto que estamos comentando. Sea como fuere, eso será especial y extraordinario. Y esto que vemos en la era mesiánica, que ya aparece en el capítulo 9, es reforzado claramente aquí. Al revés de Israel, que busca a las naciones de manera vana para ir detrás de sus ídolos falsos, en la era del triunfo del retoño de Isaí, las cosas serán invertidas, serán cambiadas totalmente. Las naciones buscarán la gran verdad de Dios, buscarán aquello que sale de Isaí, del trono de David, del Mesías de la tierra de Judá. En aquel día se alzará la raíz de Isaí como estandarte de los pueblos. Hacia él correrán las naciones y glorioso será el lugar donde repose. En aquel día el Señor volverá a extender su mano para recuperar al remanente de su pueblo, a los que hayan quedado en Asiria, en Egipto, Patros y Cus, en Elam, Sinar y Hamat, y en las regiones más remotas. Una vez más se refuerza la idea de restauración del pueblo y que los gentiles también buscarán la misma verdad, pues la tierra se llenará del conocimiento del Señor, como las aguas cubren el mar. De hecho, cuando Dios escoge a la nación de Israel, cuando hace el pacto con Abraham en el Génesis, la finalidad última es que esta nación sea una bendición para las demás naciones de la tierra. Y en esta descripción maravillosa, casi lírica, y podríamos decir paradisíaca del tiempo futuro, podemos observar en el capítulo 11 lo siguiente en los versículos 15 y 16. Secará el Señor el golfo del mar de Egipto, pasará su mano sobre el río Éufrates y lanzará un viento ardiente. Fíjate que aquí surge un paralelismo con la victoria que se describe en los capítulos 12 al 15 de Éxodo. Lo dividirá en 7 arroyos para que lo puedan cruzar en sandalias. Para el remanente de su pueblo, para los que hayan quedado de Asiria, habrá un camino, como lo hubo para Israel cuando salió de Egipto. La restauración, que parece tener una referencia a lo que pasó en la historia, pero que también apunta a la era mesiánica de la intervención divina en el futuro, tiene base en la acción de Dios en la historia, y ciertamente es una esperanza para el futuro. Llegando al capítulo 12, ante esta realidad, ¿qué nos queda? Solo nos queda agradecer, alabar y bendecir a Dios, porque el capítulo 12 es una especie de desenlace de lo que empezó en el primer capítulo y que termina aquí. Así que ante esa expectativa maravillosa de la victoria del renuevo de Isaí que brotará, donde al menos figurativamente la ecología vencerá, dice el texto lo siguiente: en aquel día dirás, Señor, yo te alabaré aunque te hayas enojado conmigo. Tu ira se ha calmado y me has dado consuelo. Dios es mi salvación. Confiaré en Él y no temeré. El Señor es mi fuerza. El Señor es mi canción. Él es mi salvación. Con alegría sacaréis aguas de las fuentes de salvación. Celebremos que la salvación va a llegar. Dios seguramente triunfará con el bien. En aquel día se dirá, alabad al Señor, invocad su nombre. Dad a conocer entre los pueblos sus obras. Proclamad la grandeza de su nombre. Cantad salmos al Señor, porque ha hecho maravillas. Que esto se dé a conocer en toda la tierra. Canta y grita de alegría, habitante de Sion, realmente es grande en medio de ti, el Santo de Israel. A pesar de todas las catástrofes y sufrimientos, el renuevo de Isaí brotará, y al brotar traerá el triunfo y la victoria del bien sobre el mal. Y ciertamente traerá el reino de Dios, el reino del Señor que para siempre se establecerá, y ciertamente prosperará. Alabado sea el Señor por su victoria.

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0: Ahora seguimos con nuestro viaje por la Biblia. Seguimos recorriendo nuestra Ruta 66 y llega ahora el tiempo tan característico de preguntas y respuestas. Esta vez sobre los capítulos 11 y 12 del libro del profeta Isaías. Envíanos tus sugerencias, tus preguntas, tus comentarios. Lo puedes hacer por escrito o bien a través de un mensaje de voz al WhatsApp 601 20 32 65 con el prefijo más 34 desde fuera de España. También tenemos disponible un correo electrónico, toma nota, info@radioencuentro.net. Y empezamos preguntando sobre el primer versículo, lo primero que leemos en el capítulo 11. ¿Por qué el texto habla del tronco de Isaí? ¿Qué es ese tronco que aparece aquí en el texto?
2: Aquí, Esperanza, tenemos un retoño, un renuevo que sale del tronco, que también podemos traducir por rama. ¿Y por qué Isaí? Quizás no todos se acuerden, pero Isaí es el padre de David, de aquella familia de Belén de Judá. Así que cuando el texto habla de Isaí, en realidad es una referencia clara a David, es decir, al reino davídico, tal como podemos confirmar que Asiria destruirá el reino del norte completamente. Y después eso afectará también al sur con Babilonia. Así la promesa de Dios de la dinastía davídica sigue adelante, sigue en pie porque su retoño brotará a partir de ese tronco de Jesé, que es exactamente la referencia al padre de David.
0: Ahora, este reino del Mesías tan mencionado aquí en estos capítulos, ¿ya vino, viene o vendrá? ¿Qué esperar de este singular reino del Mesías?
2: Sé que nuestros oyentes quieren saber si la respuesta vendrá o si ya está aquí. ¿Cómo entender esto? La cuestión es un poco complicada, porque lo que pasa aquí es lo siguiente. Existe un rey en Israel, en Judá, que está vinculado a la dinastía davídica, y este reino cae y ahora estará bajo la mano de los extranjeros. Ya no hay un representante real, humano, de ese reino divino. Así que de ahí viene la promesa mesiánica. Mira, será restaurado, surgirá a partir de este retoño, el reino verdadero. Entonces, ¿qué ocurre? Este reino ya llegó. ¿Cuándo llegó? Podemos preguntarnos. Con la venida de nuestro Señor y Salvador Jesucristo. Porque Él es el Mesías y el Rey de Reyes. El Rey davídico esperado. Pero Jesús, por así decirlo, hizo su obra parcialmente. Él la hará plenamente en dos etapas. En la primera etapa de su venida, él vino y fue aquí el siervo sufridor o sufriente. Y es solamente en la segunda venida que será el rey absoluto y conquistador, aquel que traerá la justicia plena, la justicia total. Así que en un sentido el reino ya vino. En realidad el reino empieza dentro de cada uno de nosotros cuando Dios empieza a reinar en nuestra vida y se cumplirá plenamente en la segunda venida del Señor Jesucristo. Eso es lo que anhelamos y esperamos confiadamente.
0: Muy bien, de acuerdo. Pero ahora vamos a entender un punto por el que pasamos un poquito rápido. ¿Es posible que lo del versículo 6 del capítulo 11 sea un cumplimiento literal? ¿Hemos de esperar que pase tal cual, que haya un cambio tan radical de hábito en los animales? ¿Habrá realmente tal cambio en la naturaleza?
2: Esperanza, yo sabía que no iba a escapar de este comentario, que de hecho llama poderosamente nuestra atención. Mira, lo que pasa aquí es lo siguiente. Hay un grupo de estudiosos que entienden que cuando Jesús regrese, antes de irnos a la eternidad, Él inaugurará un reino de Dios aquí en la tierra, y todo el mundo pasará por una gran transformación. Será un reino milenario, un milenio aquí en la Tierra. Y en ese cambio completo de las cosas, ellos entienden que esa redención de Cristo afectará también a la naturaleza, con lo que por eso los animales cambiarán de comportamiento, porque la muerte ya no existirá tal como la conocemos hoy. Así que habrá una especie de paz literal en la opinión de estas personas. Pero digamos que la mayoría de los estudiosos no cree que eso sea literal. Ellos creen más bien que ese lenguaje utilizado aquí fue usado como metáfora, porque esas, digamos, polarizaciones, esa oposición entre lobo y cordero, becerro y león, ya es conocida. Y cuando el texto habla de esos animales, en realidad simplemente sirve como un lenguaje metafórico para hablar de la paz y de la armonía mundial. En realidad, esperanza no tenemos cómo saberlo con total seguridad, porque depende más bien de la interpretación del que lee el texto. Seguramente podemos esperar la paz y armonía universal, y veremos si esos animales vendrán en el formato esperado o si habrá una gran modificación. Eso todavía es un misterio que ni un paseo por el zoológico resolverá completamente.
0: Luego nos vamos de safari, ¿a que sí? Bueno, ahora, hablando de interpretación del texto, los versículos 11 y 12 del capítulo 11 hablan de la reunión de los exiliados de Judá. ¿Cuándo tuvo lugar eso?
2: Mira, Esperanza, encontraremos aquí en estos textos la expectativa de esta restauración de Israel y de Judá, que están exiliados. El versículo 12 habla acerca de reunir los exiliados de Israel y el pueblo disperso de Judá en la segunda línea. Y dice que cuando Dios haga eso, Él hará de la misma manera que hizo en Egipto. Él secó el golfo del Mar Rojo. Así el fuerte viento barrerá con la mano el Éufrates. Muchos entienden esto como una referencia a los que volvieron después de la destrucción de Asiria y volvieron a regresar al Reino del Norte, o también podría referirse a Judá tras su regreso de Babilonia, cuando los persas se hicieron con el poder en aquella región. Pero de nuevo aquí tenemos la dificultad para precisar el tiempo. Algunos entienden que ese regreso de Israel es una cosa que está pasando ahora, de manera reciente, pues hasta el siglo XX la nación de Israel nunca dejó de ser dominada por los extranjeros. Solamente a partir del año 1948 es cuando volvió a surgir oficialmente el Estado de Israel, ya en el escenario, podríamos decir, contemporáneo. Así que es posible que esa sea una referencia a lo que pasó en aquel tiempo, pero tal como con otras profecías semejantes, puede que sea una referencia a lo que pasará en el futuro, porque sea como fuere, el escenario de la instauración del reino del Mesías parece indicar que Israel tiene un papel importante y significativo. Aunque no sea quizás tan expresivo y significativo como algunos desean, sin lugar a dudas hay un papel relevante al que parece que todos los textos caminan en la dirección de demostrarlo de una manera clara y evidente.
0: Muy bien, Fernando, de acuerdo. Ya me siento como un crack, una experta en profecías. Bueno, pues para vosotros que nos estáis escuchando atentamente, deciros que viene la aplicación de hoy en nuestra Ruta 66. Vamos a escucharla.
2: Hoy en nuestra Ruta 66 hemos abordado los capítulos 11 y 12 de Isaías, hablando acerca del retoño que brotará. La ecología vencerá. Has visto que la obra de restauración de Dios alcanza a un individuo y también a todo el mundo, más allá de los exiliados y de la nación de Israel. Y lo que es bastante, podríamos decir, bonito de ver en este texto, que de hecho está marcado por un gran cántico de alabanza y acción de gracias, es que la obra de Dios nunca es a medias. Tenlo claro. A veces pensamos, bueno, Dios ayudará a mi vida. Ciertamente me ayudará. Pero a lo mejor Él arreglará este problema y ajustará otras cosas aquí y allí, mientras otras las dejará porque no tienen solución. Mi querido oyente, la gran verdad es que descubrimos que Dios puede tardar algo de tiempo, pero actúa de manera plena y completa, de manera total en nuestra vida. La gran lección está muy clara. Recuérdalo bien. La restauración, la obra total de Dios, será completa. Confía en Él.

0: Así es, llegamos al final de otro episodio de nuestra Ruta 66. Te esperamos en esta misma emisora y a esta misma hora, no te lo pierdas. Hasta entonces, si quieres escuchar este programa de nuevo o quizá alguno de los anteriores, puedes hacerlo a través de nuestra página web o en la página RTM 360, descargando la aplicación RTM 360 también. 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Comparte con nosotros a través de un mensaje escrito o un mensaje de voz tus comentarios o tus impresiones del programa. Hazlo en el WhatsApp 601 20 32 65 con el prefijo más 34 desde fuera de España, o también en el correo electrónico info@radioencuentro.net. Conocer tus impresiones, saber desde cuándo, desde dónde y desde qué medio nos escuchas es muy importante para nosotros. 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Y solamente ya decirte que en los mandos técnicos estuvo Andrés Ocampo y que te acompañó desde estos micrófonos Esperanza Suárez. Contamos contigo en nuestra próxima y particular Ruta 66, un camino abierto a la esperanza, un encuentro con el autor de la vida.
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0: Esta es la hora en RRI.
1: Son las 9 de la mañana, 30 minutos.
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0: momentos de estímulo para la mente, renovación para el alma e inspiración para la vida. Por lo demás, hermanos, todo lo que es verdadero, todo lo honesto, todo lo justo, todo lo puro, todo lo amable, todo lo que es de buen nombre, si hay virtud alguna, si alguna alabanza, en esto pensad.
1: Grecia decía: sé sabio, conócete a ti mismo. Roma decía: sé fuerte, libértate a ti mismo. Confucio decía: sé superior, corrígete a ti mismo. El sintoísmo dice: sé leal, suprímete a ti mismo. El budismo dice: desilusiónate, aniquílate a ti mismo. El mahometanismo dice: sé sumiso, entrégate a ti mismo. El judaísmo dice: sé santo, confórmate a ti mismo. La psicología moderna dice: ten confianza propia, realízate a ti mismo. El materialismo dice: sé adquisitivo, asegúrate a ti mismo. El comunismo dice: colectivízate, piérdete, sumérgete en las masas. El cristianismo dice: sé como Cristo, da de ti mismo a otros.

Cuanto más pobre es el hombre de su propio fondo, más debe enriquecerse en estas fuentes sagradas. Para todas las enfermedades del alma, proporciona la Sagrada Escritura un remedio. Ama las Escrituras y te amará la sabiduría. Buen consejo de San Agustín. Busque usted remedios para el alma y el amor de la sabiduría.

0: Preparémonos ahora para escuchar atentamente el mensaje de orientación, cuyo título es...
1: Ser feliz, suprema aspiración. Un diario neoyorquino publicó una breve nota en la que aludía a las emociones que experimentan miles de refugiados cubanos al llegar a los Estados Unidos. Decía esta nota, entre otras cosas, que aunque muchos de ellos se sentían seguros y satisfechos y que no carecían de lo esencial para sobrevivir, no habían alcanzado aún, todavía, la felicidad. Casi al mismo tiempo se publicaba otra nota periodística acerca de la muerte trágica de un joven puertorriqueño, Ángel Luis Reyes. Reyes perdió la vida en circunstancias muy penosas. Pensando que por inadvertencia los que viajaban con él le habían dejado abandonado, Reyes, que solo tenía 24 años, fue arrollado por un vehículo mientras corría tras el que él viajaba. Podía decirse que la vida de este joven fue tronchada infelizmente. Entre las aspiraciones humanas, acaso sea la felicidad la más antigua y la más sentida. En este maratón todos corren, pero pocos llegan a la meta propuesta. Y la razón estriba en que se habla en exceso de la felicidad, pero muchos entienden su verdadero significado. Nuestra cultura hispanoamericana hace mucho tiempo que identificó la felicidad con el mucho tener. Ser feliz es poseer un automóvil, un televisor, empleo seguro y bien remunerado, una sólida cuenta bancaria, etcétera, etcétera. La ciudad es una selva asfáltica y dura, en la cual, como habría de esperarse, la gente lucha e intenta inútilmente descubrir el florido atajo, al fin del cual ha de hallarse el Edén perdido. Pero como ya de antiguo nos advirtieron los pocos sabios que en el mundo han sido, felicidad no es sinónimo del mucho tener. En otras palabras, ser feliz no es asunto que las contingencias de esta vida precaria pueden alterar o estorbar o frustrar. Los grandes héroes de la humanidad vivieron en carpas sobre una montaña o enterrados en pestilentes cavernas, inhóspitas y poco ventiladas. Su mensaje, sin embargo, era inconfundible. Somos extranjeros y advenedizos sobre la tierra. De ellos se ha escrito, de los cuales el mundo no era digno. El progreso material, económico o científico no conduce necesariamente a la felicidad. O si no, preguntémoselo a aquellos pueblos que han alcanzado el mayor grado de desarrollo. En uno de estos, la República Federal de Alemania, existe hoy el mayor número de drogadictos, no obstante Alemania ser uno de los países más prósperos del mundo. A esto se añade que en Alemania existe el mayor índice de suicidios infantiles de Europa y del resto del planeta. Solo en un año se reportaron 500 suicidios de niños en esa nación. Günther Verheugen, secretario general del Partido Demócrata Libre, atribuye el problema a la filosofía que imperó en Alemania al finalizar la Segunda Gran Guerra Europea. Esa filosofía instó a los hermanos a reconstruir el país, a acumular riquezas y a gastarlas en la buena vida. Para la nueva generación alemana, esta actitud materialista no satisface sus aspiraciones. Y faltos de objetivos, se dedican a las drogas o buscan escape en algunos de los cultos paganos. ¿Acaso el primer paso para alcanzar la felicidad en este mundo sea reconocer de entrada la relatividad de este término felicidad? Ello implica un franco entendimiento de la condición del hombre, de sus limitaciones y, sobre todo, de la precariedad e inestabilidad de la vida terrenal. El apóstol Pablo, para quien el vivir era Cristo, comprendió cabalmente lo fútil de buscar una tal perfecta felicidad en este mundo. He aprendido y estoy enseñado, decía él, y ciertamente se trata de una lección que a todos compete y conviene aprender.

0: famoso escritor francés ha dicho: lo más frecuente es buscar la felicidad como quien busca sus gafas, cuando las tiene uno realmente en la nariz. Asimismo, oyente amado, su felicidad no está tan lejos de usted. Lo que pasa es que usted la busca por todas partes, menos en la parte donde realmente la felicidad está.
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2: En esto pensad,
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2: concentre su pensamiento en estas cosas.

Debemos predicar el mensaje de salvación a todos los hombres, pues Dios quiere que todo ser humano tenga acceso a eterna salvación. 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Esforcémonos para llevar el mensaje de salvación a todos los hombres. 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

Esta es la hora en RRI. Son las 10 de la mañana. 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

En estos días, Dios nos está permitiendo memorizar una porción de las Escrituras. Es un texto que muchos de nosotros usamos para dedicar a un hermano o a algún amigo una porción de las Escrituras de manera muy especial. Isaías capítulo 26 y el verso 3. Esto es lo que la Biblia dice. Tú guardarás en completa paz a aquel cuyo pensamiento en ti persevera, porque en ti ha confiado. El texto nos enseña que para Dios sí es posible dar paz completa a nuestro corazón. Eso afirma las Escrituras. Las medicinas jamás

0: El sembrador salió a sembrar, dice la palabra de Dios en Marcos 4, y algunas semillas cayeron junto al camino. Otras en pedregales, otras se quemaron por el sol, otras entre espinos, pero otras cayeron en buena tierra y brotaron, crecieron y produjeron fruto. 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
2: Bueno, en esta oportunidad vamos a continuar y nuestro tema será el arrebatamiento de la iglesia. Hemos llegado al punto en la historia de la revelación del Señor y la historia de los acontecimientos que llegamos a considerar en la última clase, la iglesia. La iglesia es la asamblea de los seres humanos, tanto de los judíos como de los gentiles, que han creído en Cristo como Salvador personal, individualmente, ¿no? Esa asamblea hoy está en formación, ¿sí? Comenzó su formación cuando el Espíritu Santo descendió sobre los primeros creyentes en Hechos capítulo 2. A partir de allí fue creciendo, creciendo, creciendo. Es un cuerpo en formación, una asamblea que va creciendo hasta el día de hoy. ¿Y hasta cuándo? Hasta el día del arrebatamiento, es decir, hasta el día en que el Señor decida llevarse su iglesia a los cielos, porque nuestro destino es celestial. Muchísimos son los pasajes en el Nuevo Testamento que marcan incuestionablemente, inconfundiblemente, que el destino de la iglesia es celestial. Vamos a considerar entonces en esta oportunidad el arrebatamiento de la iglesia. Tema muy, muy esperado, una gran esperanza para nosotros los creyentes, que no solo es esperanza y consuelo, sino que nos debe estimular a vivir vida santa, servir al Señor más y mejor cada día. Vamos a orar y desarrollamos el tema, ¿eh? Dios y Padre, te damos gracias, gracias por poder tener tu palabra en nuestras manos. Señor, también aquí está presente el escritor de la Biblia, el autor, el inspirador, el Espíritu Santo. Te pedimos, Señor, que tú nos hables a través de él, que tú nos edifiques, nos ilumines, nos enseñes en esta noche y llenes nuestro corazón de esperanza y motivación, aguardando la venida del Señor. Muchas gracias, Dios. En el nombre de Cristo oramos. Amén. La noche en que iba a ser entregado, Jesucristo anunció a sus discípulos que debía dejarlos. Dice Juan, o mejor dicho, dice el Señor en Juan 13:33, hijitos, aún estaré con vosotros un poco. Me buscaréis, pero como dije a los judíos, así os digo ahora a vosotros, a donde yo voy, vosotros no podéis ir. Esto desorientó a los discípulos y los llenó de tristeza, de miedo. Esto provocó miedo y tristeza en sus corazones. Algo de esa tristeza y miedo podemos leer en Evangelio de Juan 16, versículo 20. 16:20 dice el Señor: de cierto os digo que vosotros lloraréis y lamentaréis y el mundo se alegrará, pero aunque vosotros estéis tristes, ¿ven? Vuestra tristeza se convertirá en gozo. La mujer cuando da a luz tiene dolor porque ha llegado su hora, pero después que ha dado a luz un niño, ya no se acuerda de la angustia por el gozo que haya nacido un hombre en el mundo. También vosotros, dice el Señor, ahora estáis tristes o tenéis tristeza, pero os volveré a ver, miren la expresión, y se gozará vuestro corazón y nadie os quitará vuestro gozo. Qué expresiones, ¿eh? Bueno, Vamos también a enfocar nuestra atención en las palabras del Señor en aquella última noche en que Él cenó con sus discípulos, allí en Juan capítulo 14. Estas palabras son realmente maravillosas. Juan capítulo 14, versículos 1 al 3. Dijo el Señor en aquella oportunidad: no se turbe vuestro corazón, creéis en Dios, creed también en mí. En la casa de mi Padre muchas moradas hay. Si así no fuera, yo os lo hubiera dicho. Voy pues a preparar lugar para vosotros, y si me fuere y os prepararé lugar, vendré otra vez y os tomaré a mí mismo, para que donde yo estoy, vosotros también estéis. Esta doctrina del arrebatamiento de la iglesia comienza con palabras de promesas. Yo no sé si ustedes recuerdan, en el Génesis todo comenzó con palabras de promesas, ¿se acuerdan? Después la profecía avanza con los profetas y los salmos, pero para la descendencia de Abraham todo comienza con promesas a Abraham, Isaac y Jacob. Bueno, en cuanto al arrebatamiento de la iglesia, también tenemos la promesa del Señor Jesucristo. Él les habló en aquella noche con una calma y con una serenidad. Él dijo que estaba triste y angustiado porque sabía lo que le esperaba. Y dijo: mi alma está triste hasta la muerte. Sin embargo, tuvo un absoluto control de sí mismo y les pudo hablar con calma y transmitir paz. Es algo hermoso que se nota en el Evangelio de Juan desde capítulo 13 al 17, donde el Señor ora por ellos y aún por nosotros, los que habríamos de creer en Él por el testimonio de los apóstoles y al correr de los siglos. Aquella noche Él les dijo: no se turbe vuestro corazón, es decir, no se inquieten en sus corazones, no se confundan, no se turbe vuestro corazón. Ustedes creen en Dios, bueno, crean también en mí. Y les habló pausadamente, les dijo: en la casa de mi Padre muchos lugares hay, moradas hay, les voy a preparar lugar. Y no será en vano, si me fuere y les preparo lugar, vendré otra vez. Ahí está la promesa. Yo tengo subrayada en mi Biblia esa expresión: vendré otra vez. Esta es la venida, la promesa de la venida o el regreso para buscar su iglesia, buscar los suyos y llevárselos. Es muy distinto del sermón de Mateo 24 y 25, donde habla de regresar para reinar en Jerusalén. ¿Entienden? El vocabulario es distinto, marcadamente diferente. Vendré otra vez y os tomaré a mí mismo. Podemos decir allí: me los llevaré conmigo. Esa es la idea. ¿Ven? Para que donde yo estoy, ustedes estén conmigo. Les estaba prometiendo algo nuevo, por eso les dice: ustedes creen en Dios, todo lo que se predicó hasta ahora, todo el Antiguo Testamento, esa es la idea. Bueno, ahora crean en mí y lo que les estoy diciendo ahora. Me voy y los voy a volver a buscar. Voy a prepararles lugar. Como les decía, primero vinieron las promesas y luego vendrían los anuncios proféticos. Así también en el Nuevo Testamento. Voy a prepararles lugar, vendré otra vez y me los llevaré conmigo. Estas fueron sencillas promesas, hermanos, aquella noche, sin explicaciones de cómo lo haría. No era el momento como para detenerse en aquella última cena y explicarles cómo lo iba a hacer. No, además los discípulos no estaban en condiciones de entenderlo, asimilarlo.

avanzamos en el tiempo entonces y pensando que la doctrina de la iglesia o las doctrinas de la iglesia fueron reveladas a Pablo, ¿se acuerdan? Y es Pablo que va a revelar y va a hablar mucho del arrebatamiento de la iglesia. Prácticamente él es el encargado de revelar todo lo que hoy conocemos como arrebatamiento de la iglesia, el apóstol Pablo. Vamos a Hechos 17. El Señor ascendió al cielo, comenzó la predicación en Jerusalén en Hechos 2, avanzó hacia los gentiles. En Hechos 13 comenzó el primer viaje misionero. En Hechos 17 ya están en el segundo viaje misionero. Hechos 17. Y Pablo llega para predicar el Evangelio, ¿en dónde? A Tesalónica, pasando por Anfípolis y Apolonia. Llegaron a Tesalónica, donde había una sinagoga de los judíos, y Pablo, como acostumbraba, fue a ellos. Y por 3 días de reposo discutió con los judíos, declarando y exponiendo por medio de las Escrituras que era necesario que el Cristo padeciese y resucitase de los muertos, y que Jesús, a quien yo os anuncio, decía él, es el Cristo, y algunos creyeron. Allí comenzó la iglesia en Tesalónica, hermanos. No tenemos tiempo para leer más, pero los incrédulos, los no creyentes, provocaron un tumulto y tuvieron que huir de noche Pablo y su equipo evangelístico. Fueron hacia Berea, dice versículo 10, y de allí fueron a Atenas. Bueno, en realidad fue Pablo hacia Atenas y envió de regreso a Timoteo y Silas para ver cómo estaban los tesalonicenses, porque él había dejado un grupito de nuevos creyentes en Tesalónica. Había predicado por 3 semanas, se habían convertido, pero tuvieron que irse. Entonces Pablo tenía en su corazón el sentir y el pesar de cómo estarían aquellos bebés en Cristo, aquellos nuevos convertidos en Tesalónica. Y entonces envía a Timoteo y a Silas para ver cómo estaban y para que tengan un ministerio en sus vidas, para que les animasen. Pablo siguió su camino. Si ustedes se fijan en el libro de los Hechos, en Hechos 17, entonces, Pablo sigue por Atenas, allí predica, y luego llega a capítulo 18, ¿a dónde llega? ¿Se fijan? Después de estas cosas, Pablo salió de Atenas y fue a Corinto. En Corinto se encuentra con un matrimonio, Priscila y Aquila, trabajan juntos por un tiempito, y ya después Pablo se dedica por entero a la predicación en Corinto. Hechos 18:5. Cuando Silas y Timoteo volvieron, ¿se acuerdan que habían ido a Tesalónica, no? Volvieron, vinieron de Macedonia. Pablo estaba entregado por completo o por entero a la predicación de la palabra de Dios, testificando a los judíos que Jesús era el Cristo. Versículo 11. Y se detuvo allí 1 año y 6 meses enseñándoles la palabra de Dios. Los corintios, hermanos, fueron privilegiados. ¿Cómo me hubiera gustado estar en esa escuela bíblica de Pablo? 1 año y 6 meses se detuvo allí enseñándoles a los corintios. ¿Y saben una cosa? Fue en ese tiempo cuando Pablo escribió Primera Tesalonicenses y pocos meses después Segunda Tesalonicenses. Pablo, Silvano y Timoteo son los que escribieron esa carta. Vamos a observar Primera Tesalonicenses y allí ya vamos entrando en tema, ¿eh? Fíjense que él venía, y lo menciona en esta carta, venía desde Filipos, allí fueron vituperados, Primera Tesalonicenses 2, versículo 1, porque vosotros mismos sabéis, hermanos, que nuestra visita a vosotros no resultó vana, pues habiendo antes padecido y sido ultrajados en Filipos, como sabéis, tuvimos denuedo en nuestro Dios para anunciaros el Evangelio de Dios en medio de gran oposición. Fueron aquellas 3 semanas en que le anunció el Evangelio y muchos creyeron en Cristo, comenzó la iglesia en Tesalónica. Ahora, fíjense, muchos de ellos se convirtieron de la religión judía y de la sinagoga a Cristo, y muchos se convirtieron de los ídolos a Dios para servir al Dios vivo y verdadero. Servirle en este tiempo, pero un detalle más,
con una esperanza sobrenatural y especial. Leemos así, 1 Tesalonicenses 1:9. Porque ellos mismos cuentan de nosotros la manera en que nos recibisteis y cómo os convertisteis de los ídolos a Dios para servir al Dios vivo y verdadero. ¿Y qué más? Y esperar de los cielos a su Hijo, al cual resucitó de los muertos, a Jesús, quien nos libra de la ira venidera. Ven, hermanos, aquellos tesalonicenses se convirtieron de los ídolos hacia Dios. Dieron vuelta las espaldas a los ídolos, dejaron la religión que no salva ni sirve para abrazar la fe en el Dios vivo y verdadero, servir al Dios vivo y verdadero, dice, ¿y qué más? Y esperar de los cielos a su Hijo. Pablo indudablemente enseñaba el regreso de Cristo a buscar a los creyentes, y era inminente, era en cualquier momento. Desde aquel entonces la Biblia lo viene enseñando así. Ellos se habían convertido de los ídolos a Dios para servir a Dios y esperar de los cielos a su Hijo. En realidad Él los alienta, los anima, porque estaban pasando los tesalonicenses por tribulaciones. Fíjense, vamos a leer 1 Tesalonicenses 3, ¿tienen allí sus Biblias? Por lo cual, no pudiendo soportarlo más, acordamos quedarnos solos en Atenas, como recién les decía, ¿se acuerdan? En el libro de los Hechos. Y enviamos a Timoteo, nuestro hermano y servidor de Dios y colaborador nuestro en el Evangelio de Cristo, para confirmaros y exhortaros respecto a vuestra fe, a fin de que nadie se inquiete por estas, ¿qué? Tribulaciones, porque vosotros mismos sabéis que para esto estamos puestos. Porque también estando con vosotros, os predecíamos que íbamos a pasar, ¿qué? Tribulaciones, como ha acontecido y sabéis. ¿Ven? Él les anima en medio de tribulaciones. ¿Tribulaciones a qué se refiere? A pruebas, presiones, conflictos. Estos nuevos convertidos, ¿se acuerdan que recibieron a Cristo en medio de grandes conflictos? Se dividió la sinagoga en Tesalónica, se pelearon, echaron a Pablo, peligraba su vida. Se dividió la sinagoga significa que se dividieron familias también, y producían ellos gran tribulación, gran presión, gran conflicto. Familias divididas por causa de la fe en Cristo. Y los judíos, a aquellos que reciben a Cristo hoy, también lo hacen, le quitan sus trabajos, los desamparan. Entonces, estos tesalonicenses estaban sufriendo mucho, tribulaciones, necesidades económicas, afectivas, conflictos, etcétera. Y fueron alentados en gran manera por el ministerio de Timoteo y Silas. Estaban pasando por tribulaciones y el apóstol les había advertido que iba a pasar así. Y además dice versículo 3, ¿cómo termina el versículo 3 diciendo? Yo les dije, para esto estamos, ¿cómo dice? Para esto estamos puestos. En Tesalonicenses no hay que confundir tribulaciones con la tribulación, desde ya se los voy diciendo, porque estamos hablando del arrebatamiento de la iglesia, no perdamos el enfoque, y la iglesia será arrebatada antes de la tribulación. Aquí en Tesalonicenses, estas tribulaciones son las tribulaciones comunes que tiene cada creyente en el mundo. Al recibir a Cristo tiene problemas con su familia, lo echan, discute, te cambiaste de religión, todo ese lío que se produce. Tribulaciones, y para eso estamos puestos. Pero muy distinta es la expresión en 1:10. Esperar de los cielos a su Hijo, quien nos libra de... nos libra de la ira venidera. ¿Ven? En la misma carta dice que los creyentes estamos puestos para que, pasando por tribulaciones que hacen a la vida cristiana, demos testimonio de nuestra fe en Cristo. Pero al mismo tiempo nuestra esperanza es que Cristo nos viene a buscar y nos libra de la ira venidera que vendrá sobre el mundo entero. Y eso es tribulación y gran tribulación.
¿Ven? Se los explico porque a veces se entrecruzan las palabras tribulaciones y algunos dicen, ven, estamos en tribulaciones y la iglesia va a pasar por tribulaciones. ¿Por qué no? Si para eso fuimos puestos. Momentito, no confundamos. Tribulaciones en el capítulo 3 son las comunes de la vida cristiana. Y digo comunes porque de una u otra forma las sufrimos todos y para eso estamos puestos. ¿Ven? Pero en el 1.10 dice que el Señor nos buscará para quitarnos, salvarnos, o como dice allí, librarnos de la ira venidera. Y eso es librarnos de la tribulación o prueba o gran tribulación que ha de venir sobre el mundo entero. Ahora bien, el párrafo clave en la enseñanza del arrebatamiento de la iglesia está en el capítulo 4. Por favor, tomen sus Biblias y allí en la misma carta, Primera Tesalonicenses, avanzamos al capítulo 4. Parece ser que algunos creyentes en Tesalónica habían muerto. Hacía poquito, Pablo escribe desde Corinto, debe haber pasado tal vez un año más o menos, pienso que un año más o menos desde que había estado allá, y algunos creyentes habían muerto. No sabemos si por enfermedad, por accidente o por persecución, porque tal vez arrasó fuerte la persecución. Pero evidentemente alguno había muerto y los hermanos estaban preocupados. Dice el apunte, evidentemente algunos creyentes en Tesalónica habían muerto y algunos hermanos, al ignorar detalles de lo que Dios preparó para el futuro, estaban entristecidos. Lógico. Por eso Pablo escribe estas alentadoras enseñanzas, hermanos. Y ahora sí vamos a leerlo. 4.13 en adelante dice así. Tampoco queremos, hermanos, que ignoréis, ¿ven? Aparentemente ellos ignoraban, acerca de los que duermen, para que no os entristezcáis como los otros que no tienen esperanza. ¿Ven? Algunos estaban entristecidos. Versículo 14. Porque si creemos que Jesús murió y resucitó, así también traerá Dios con Jesús a los que durmieron en él. Por lo cual os decimos esto, en palabra del Señor. Dos puntos ahí, ¿eh? Que nosotros que vivimos, que habremos quedado hasta la venida del Señor, no precederemos a los que durmieron. Porque el Señor mismo, con voz de mando, con voz de arcángel, con trompeta de Dios, descenderá del cielo y los muertos en Cristo resucitarán primero. Luego nosotros, los que vivimos, los que hayamos quedado hasta ese momento, seremos arrebatados juntamente con ellos en las nubes para recibir al Señor en el aire y así estaremos siempre con el Señor. Ven, Él los viene a buscar y llevar. Nuestro encuentro será en el aire. Por tanto, qué lindo el versículo 18. Por tanto, alentaos los unos a los otros con estas palabras.

0: Sí, mis amigos, aquella promesa que hizo el Señor a sus 11 hombres en la última cena, vendré otra vez y me los llevaré conmigo. Aquella promesa fue predicada y enseñada por los apóstoles a las iglesias locales de aquellos días y es para nosotros los creyentes en Cristo Jesús. Así que cualquiera sea la situación, querido hermano, alentémonos unos a otros porque pronto, muy pronto, el Señor viene a buscarnos.
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0: Esta es la hora en RRI.
1: Son las 10 de la mañana, 30 minutos.
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2: Corramos con resistencia la carrera que tenemos por delante, mirando a Jesús, el fundador y perfeccionador de nuestra fe. ¿Darías tu posesión más valiosa para demostrar tu amor por Dios? Una mujer lo hizo y su nombre era María. María de Betania derramó un costoso perfume sobre la cabeza de Jesús, un acto de devoción lleno de lecciones para todos aquellos que declaran el nombre de Cristo. Hoy aprenderemos de lo que algunos podrían llamar un derroche extravagante de recursos. Quédate con nosotros. 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Hoy continúa la serie titulada Jesús, amante del alma de la mujer. Gracias por sintonizar el tercer mensaje de esta serie, el cual lleva por nombre Jesús y María de Betania.
3: Jesús, amante del alma de la mujer. Acerca de eso es de lo que hemos estado hablando en esta serie de mensajes. Jesús, amante del alma de la mujer. Lo que hemos estado aprendiendo es que Jesús no solo respetaba a las mujeres, sino que estaba dispuesto a romper los tabúes para estar con ellas de la manera santa, adecuada, usarlas, comunicarse con ellas y animarlas en la proclamación del Evangelio. La última vez que leímos acerca de Jesús, notamos que no solo estaba hablando con una mujer, sino que estaba hablando con una mujer que era samaritana. Hablando con una mujer samaritana que era inmoral. Hoy llegamos a la historia de María Betania y la forma como ella ungió a Jesús. Ahora bien, esta no es María Magdalena, como algunas personas suponen, ni es la mujer sin nombre que encontramos en Lucas capítulo 7 en el Nuevo Testamento. Hay algunas similitudes. Ambas mujeres ungieron a Jesús. Ambas estaban en la casa de un hombre que se llamaba Simón, pero ese Simón era fariseo y quería criticar a Jesús. En este caso se trató de Simón el leproso, y la escena se desarrolló en su contexto en Betania, justo al otro lado del Monte de los Olivos, el lugar donde Jesús había llegado. Y el texto de la Escritura se encuentra en el capítulo 12 del Evangelio de Juan. Hay tres referencias a esta historia en el Nuevo Testamento. La encontramos en el Evangelio de Mateo, Marcos y Juan. Y en este caso, vamos a referirnos a la que se encuentra en el Evangelio de Juan. La María de la que hablamos hoy es la María que estuvo tres veces a los pies de Jesús. Hay tres referencias de ella, y en cada una de ellas estuvo sentada a los pies de su Señor. Por ejemplo, la encontramos en Lucas capítulo 10. Allí fue la María que se sentó a los pies de Jesús mientras Marta, la activista, se tomaba un tiempo para preparar la cena. Y entonces Marta se enojó con su hermana y dijo, «Jesús, dile pues que me ayude». Y Jesús dijo, «María ha escogido la parte buena, la cual no le será quitada». Ella estaba sentada a los pies de Jesús. Luego, en Juan capítulo 11, encontramos que su hermano Lázaro había muerto. Y recuerdas que el texto dice que cuando Jesús venía a Betania, María se levantó de prisa y salió. Cuando llegó donde estaba Jesús, se arrojó a sus pies y dijo, «Señor, si hubieras estado aquí, mi hermano no habría muerto». Y ahora aquí de nuevo encontramos a esa misma María de Betania a los pies de Jesús. Este es un buen momento para que leamos realmente lo que sucedió. Voy a comenzar en el versículo 2 de Juan capítulo 12. Esto sucedió seis días antes de la Pascua, y le hicieron una cena allí, y Marta servía. En realidad la misma historia, pero bueno, ¿qué haríamos sin las Martas en la iglesia? Pero Lázaro era uno de los que estaba a la mesa con él. Entonces María, tomando una libra de perfume de nardo puro, que costaba mucho, ungió los pies de Jesús y se los secó con los cabellos, y la casa se llenó con la fragancia del perfume. Allí llegó ella con esa libra de alabastro, ese perfume, ese ungüento de nardo puro. El nardo, en realidad, era de una planta que se cultivaba en la India. Era algo muy caro para esa gente. Así que Jesús estaba allí reclinado. Es posible que, en realidad, estuviera reclinado en el suelo, como se solía hacer en esos tiempos, con los pies extendidos y alrededor de una mesa baja, tal vez de unos 30 centímetros de altura. Y María vino y lo ungió. Ella ungió tanto su cabeza como sus pies, tal como lo demuestran claramente los otros textos. Y lo que quiero representarles hoy es que allí estaba una mujer que cambió su mundo. El mundo es diferente porque María de Betania amó a Jesús y lo ungió. ¿Cómo cambió ella su mundo? Me gustaría sugerir tres formas. En primer lugar, con el ejemplo que ella dio. Más tarde, cuando Judas se enojó, el versículo 4 dice, y Judas Iscariote, uno de sus discípulos, el que le iba a entregar, el que estaba a punto de traicionarlo, dijo, ¿por qué no se vendió este perfume por 300 denarios y se dio a los pobres? Un denario era aproximadamente el salario de un día. Lo que ganaba un hombre en un día era un denario. 300 denarios, estamos hablando de lo que ganaba un hombre trabajando durante un año. Les contaré lo que hacía la gente en esos días. Si tenían un ungüento tan costoso, lo ponían en un frasco y ese frasco tenía un cuello largo. Y mantenían ese ungüento en ese frasco. Lo echaban allí y luego lo guardaban bien porque era una cobertura protectora contra la inflación. No importaba lo mal que se pusieran las cosas, si tenías algo tan caro como ese perfume, sabías que podías cambiarlo por algo poco a poco en algún momento y podrías solventar para vivir. Eso era muy probablemente algo así como el fondo de jubilación para ella. Todo contenido en esa libra de nardo, ese costoso perfume. Y entonces Jesús estaba allí reclinado en el diván. Y María nos da un ejemplo siendo generosa, algunos dirían siendo tonta, gastando todo en él. Y puedes imaginar que a quienes estaban mirando les parecía un desperdicio el hecho de que ese perfume corriera sobre la cabeza y los pies de Jesucristo y goteara sobre el suelo. ¡Qué tremendo ejemplo de alguien que realmente ama a Jesús! Y en ese amor hay extravagancia, y ese amor desecha lo que es precioso, porque es para él. David dijo, «Pues no ofreceré al Señor, mi Dios, holocausto que no me cueste nada». Recientemente recibimos una ofrenda, mi esposa y yo contribuimos con esa ofrenda, y otros también contribuyeron con esa ofrenda. Yo tengo que preguntarte, incluso mientras me pregunto a mí mismo, ¿fue eso algo simplemente tirado ahí? ¿Alguna vez has hecho algo muy extravagante por Jesús? ¿Alguna vez te has arriesgado y simplemente has dicho, si es por Jesús, vamos a hacerlo cueste lo que cueste? María dio un ejemplo de amor generoso. Creo que ella también cambió su mundo por la gran fragancia que ese perfume produjo. Fíjate que el texto dice, y todavía estamos en el versículo 3, y la casa se llenó con la fragancia del perfume. ¿Qué causó esa fragancia? Bueno, según tengo entendido, esa planta se toma y se tritura. De hecho, ¿no es así como se hacen los perfumes? Si tienes algo como rosas u otro tipo de plantas que se cultivan específicamente para hacer perfumes, entonces para obtener su esencia necesitas triturarlas. Y de esa forma fue como la fragancia llenó la habitación. Y no solo eso, creo que el cuello del frasco de la botella estaba roto. No había forma de que ella simplemente pudiera derramar ese ungüento porque eso hubiera llevado mucho tiempo. Ese ungüento no era como nuestro perfume, era un ungüento. Y entonces puedo imaginarla tomando ese frasco, rompiéndole el cuello largo y simplemente derramando ese perfume sobre la cabeza y los pies de Jesús, llenando la casa con la fragancia de ese ungüento. Y ese es un recordatorio de que es Dios quien usa las cosas rotas, es Dios quien usa las cosas trituradas. Tú y yo, en nuestra experiencia, si nunca hubiéramos sido quebrantados, si nunca hubiéramos sido humillados, si nunca nos hubieran quitado el sentido de orgullo y voluntad propia, no tendríamos la fragancia de Jesús. Tú y yo hemos conocido cristianos, ¿verdad? Y a medida que los conocemos, No vemos nada de Jesús en ellos, o vemos muy poco de Jesús. Puedo decirte una cosa acerca de la gente que es así. Nunca han sido aplastados por Dios, nunca han sido aplastados por Dios. Pero es en ese proceso de humilde obediencia a través del cual Dios nos lleva. Pienso en Jacob, quien fue humillado en el área concerniente a su fuerza. Recuerda que él iba a reconciliarse con su hermano Esaú. Ellos habían estado separados durante 20 años y la noche antes de encontrarse con su hermano, él estaba allí en el arroyo de Jacob. Y estuvo luchando con Dios y Dios lo tocó en la coyuntura del muslo y tuvo que ir cojeando a su encuentro con Esaú. Dios dijo, «Te voy a debilitar», porque Jacob pensaba que iba a haber una pelea. Dios dijo, «Quiero asegurarme de que no dependerás de tu propia fuerza en caso de que las cosas salgan mal en ese reencuentro». Y a Dios le encanta debilitarnos exactamente en el área en la que somos fuertes. Pensamos para nosotros mismos, esta es el área en la que me destaco. Y luego avanzamos y Dios nos lleva a través del fracaso, y nos lleva a través de la decepción, y nos lleva a través de una experiencia en la que somos liberados de nuestras responsabilidades y comenzamos a tener todas esas dudas sobre nosotros mismos. Esa era un área en la que yo era fuerte. Y Dios dice, te debilito en el mismo punto en el que eres fuerte. Por eso Pablo dijo, porque cuando soy débil, entonces soy fuerte. Ahora bien, me gusta pensar en esas personas cuando se fueron de esa casa y llevaban consigo la fragancia del sitio. Creo que la llevaban con ellos, por lo tanto, iban camino a casa y probablemente alguien les dijo, «Oye, ¿dónde te impregnaste con esa fragancia?». Fue María quien abrió su frasco de ungüento y ungió la cabeza y los pies de Jesús. Y creo que esa noche la fragancia probablemente llegó más allá de la casa donde fue derramada, perfumando la mayor parte del pequeño pueblo de Betania. Creo que realmente es nuestro privilegio como seguidores de Jesucristo tomar la fragancia del Evangelio, difundirlo más allá de nuestros hogares, más allá de nuestras aldeas, pueblos y ciudades, y llevarlo al mundo entero. La razón por la cual la fragancia llenó la casa fue porque María, estando tan dispuesta al sacrificio, tomó lo que era muy precioso para ella y lo usó para Jesús. Y Jesús lo honró. Oh, pensamos para nosotros mismos. Si hubiera estado allí, habría hecho lo mismo. No estemos tan seguros. Hoy tenemos la misma oportunidad de sacrificarnos por Jesús, de tomar lo que realmente es muy importante para nosotros y entregarlo en sus manos, a fin de usarlo para su gloria. Y, por supuesto, Él lo multiplica de acuerdo con su propia palabra y de acuerdo con su propia voluntad. Sí, por supuesto, tal como lo he enfatizado en este mensaje, es realmente a través de un proceso de trituración que las flores a veces dan su fragancia más hermosa. Hoy probablemente le estoy hablando a alguien a quien Dios ha aplastado mucho. Oro para que Él lo haya hecho, porque sabe que eres alguien a quien Él desea usar en gran medida. Él nos aplasta, no para destruirnos, sino para llevarnos a un punto de obediencia, a medida que nos damos cuenta de que el pecado es una mala idea y que la obediencia y la santidad no son opcionales.
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deporte exige disciplina para estar 100% aptos para la competencia. Correr muchos kilómetros, levantar pesas, abdominales y mucho más. De la misma manera, crecer en nuestra relación con Dios exige una rigurosa disciplina espiritual. El escritor a los Hebreos dijo: "Pero el alimento sólido es para los que han alcanzado madurez, para los que por el uso tienen los sentidos ejercitados en el discernimiento del bien y del mal". También el apóstol Pablo escribió: "Ejercítate para la piedad". Para una vida espiritual próspera, es necesario establecer una vida disciplinada en el estudio de la palabra de Dios, una vida de oración y una continua obediencia de las Escrituras.

0: Esta es la hora en RRI. Son las 11 de la mañana. 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
1: 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Hoy es martes 18 de agosto. Espero y anhelo que usted abra su corazón a la palabra de Dios. Aquí en RRI todos los días compartimos mucha enseñanza bíblica que será de bendición a su corazón. Todos nosotros necesitamos tomar una buena decisión de permitir que el Espíritu Santo obre a través de las Escrituras. Así que le animo a aprovechar lo que vamos a compartir hoy y todos los días, la lectura de la Biblia a las 0 horas y también a las 3:30 de la tarde. Además, toda la semana procuramos memorizar un texto de la palabra de Dios para que nos ayude a meditar. Por ejemplo, en estos días estamos memorizando en Isaías capítulo 26, hablando de la paz. Memorizar la Escritura permite que el Espíritu Santo obre en nuestra vida y nos guíe siempre en el Señor. 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

En estos días, Dios nos está permitiendo memorizar una porción de las Escrituras. Es un texto que muchos de nosotros usamos para dedicar a un hermano o algún amigo una porción de las Escrituras de manera muy especial. Isaías capítulo 26 y el verso 3. Esto es lo que la Biblia dice. Tú guardarás en completa paz a aquel cuyo pensamiento en ti persevera, porque en ti ha confiado. El texto nos enseña que para Dios sí es posible dar paz completa a nuestro corazón. Eso afirma las Escrituras. Las medicinas jamás

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1: La sumisión le impide a la esposa tomar decisiones dentro del hogar. Cindy le asegura que no es así.
2: Ser sumisa no implica no tomar decisiones. Significa que toma decisiones bajo la autoridad de su esposo y toma decisiones con respeto.
1: Esto es Vida en Familia Hoy. Nuestro anfitrión es Dennis Reini y yo soy Roberto Lepin. En todo matrimonio, el esposo debe amar y liderar. La esposa debe someterse y respetar. Hoy hablaremos sobre cómo debe funcionar esta estructura y sobre cómo no debe funcionar en su matrimonio. Permanezca en sintonía. Dennis, ¿tenemos el promocional listo para esa nueva conferencia que quieres hacer? ¿Te gustaría saber de qué estoy hablando, Dennis?
3: ¿Te refieres a la conferencia?
1: Sí, a la conferencia sobre la sumisión que deseas hacer, ¿recuerdas? Un gran evento en el que les hablarás a las mujeres sobre la sumisión.
3: No me digas que seguirás diciéndole eso a nuestra audiencia, ¿eh?
1: Bueno, Dennis, nuestro equipo ya está trabajando en los preparativos, te cuento.
3: A nuestra audiencia, mira, Roberto, le gusta reír. Creo que ese podría ser uno de los promocionales más innovadores y graciosos que hemos transmitido al aire, Roberto. Me parece que nuestros oyentes pueden aguantarlo.
1: ¿Te parece?
3: Claro, claro. Pero quiero que sepan que esto es una broma al 100%. Cindy Easley nos acompaña en el programa de hoy. Cindy, se trata de una broma, ¿verdad?
2: Sí, es una broma.
1: Bueno, podría simplemente decirles a todos nuestros amigos que son administradores de las emisoras que están a punto de escuchar lo que tenemos preparado y se van a preguntar que se está transmitiendo por nuestra estación. Bueno, sepan que es una broma y no va a durar mucho tiempo.
3: Bueno, Roberto, hubiera sido mejor jugar la broma durante el Día de los Inocentes.
1: Bueno, Dennis, esta es la idea que surgió en la creatividad de nuestro equipo para esta magna conferencia.
4: De los amigos que trajeron Todavía Acepto, viene Sí, lo aceptarás.
5: Sí, lo aceptarás. Una conferencia nacional acerca de la sumisión donde se ofrecerá buena música.
6: Me duele la cara de este tan guapo.
5: Damas, la cocina se abrirá a las 5 de la mañana en punto para que preparen el desayuno a sus amados esposos. 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
3: ¿Qué te parece, Cindy? ¿Crees que nos va a ir bien con esta conferencia?
2: Creo que es la fantasía de cualquier varón.
3: Sabes, como varones no seríamos muy buenos si se nos permitiera vivir de esa manera.
1: Estoy seguro que sí, Dennis.
3: Bueno, no seríamos buenos para nada.
1: Sería una barbaridad, diría yo.
3: De hecho, creo que esa es la razón por la que Dios estableció el matrimonio de la forma en que lo hizo. Es decir, que llamó a los varones a morir a sí mismos y amar, servir, liderar y sacrificarse a favor de sus esposas.
1: Ajá.
3: Y él llamó a las esposas para que respeten a sus esposos imperfectos y para que en última instancia se sometan a ellos. Aprecio mucho, Cindy, que te hayas dedicado a enseñar acerca de este tema de la sumisión, porque considero que este tema tiene que abordarse de frente, como tú lo haces todo el tiempo. Y lo que más interesante me ha parecido es que sacaste muchas preguntas de personas reales que se te acercan en nuestras conferencias matrimoniales donde compartes tus charlas. ¿No es cierto, Cindy?
2: Exactamente. Estas mujeres me cuentan alguna situación de lo que pasa en su matrimonio. Varias están casadas con no creyentes. He conocido esposas que ganan más dinero que sus esposos y eso les causa muchos conflictos porque no podían descifrar cómo llevar a cabo los roles de cabeza ayuda mientras ella era la que ganaba el pan. He conocido mujeres que estaban en posiciones de poder en lugar de trabajo y les gustaba la idea de permitir que sus esposos lideren el hogar, pero no sabían cómo entregar la posición de liderazgo que asumieron cuando comenzaron su matrimonio.
8: Son preguntas muy difíciles de contestar, ¿verdad?
2: Así es. Esas son las preguntas que no podía responder por mi cuenta. Por eso acudí a otras mujeres que atravesaban por situaciones similares y les pregunté, ¿cómo se expresa la sumisión en su hogar? ¿Cómo han manejado esta circunstancia? Cuéntenme de su proceso. Y básicamente, así pude compilar mi material.
8: Una de esas situaciones es el difícil escenario en que una esposa está casada con un hombre que viaja mucho, por ejemplo, ya sea que está en el ejército o fue enviado a alguna misión o tiene que viajar por su trabajo. Entonces, la mujer se convierte en la cabeza del hogar mientras su esposo está lejos, pero cuando él regresa, de repente, ella tiene que aplastar un interruptor para ajustarse a un nuevo escenario. Y, de hecho, durante una ocasión, sé que Michael, por ejemplo, ha viajado a Israel. Una vez se fue por 2 semanas seguidas y en esos casos el hogar tiene que seguir funcionando y alguien debe tomar las decisiones. Tú asumes la responsabilidad y lo haces, ¿verdad, Cindy?
2: Por supuesto. Y ser sumisa no implica no tomar decisiones. Significa que toma decisiones bajo la autoridad de su esposo y toma decisiones con respeto. Al compilar el material, tuve la oportunidad de estudiar la situación de las familias de los militares. Cuando Michael era pastor en la Iglesia Bíblica Emanuel, estábamos llenos de familias de militares. Pude ver cómo estas mujeres trataban de hacer malabares con sus roles y era muy difícil. Algunas de ellas tenían esposos que viajaban 200 días por año.
3: ¿200 días por año? Una situación muy dura para una esposa.
2: Por supuesto. Así que hablé con un par de mujeres que respeto mucho y les pregunté, ¿cómo pudieron hacerlo con su esposo fuera de casa casi todo un año? ¿Qué fue lo que les llevó al punto en que se encuentran ahora? Y una mujer específicamente habló acerca de la autoridad sobre sus hijos. Cuando su esposo, un militar de alto rango, viajaba durante 2 o 3 semanas y luego regresaba a casa, él trataba de tomar el liderazgo inmediatamente, como debe ser, pero dependía de ella el éxito de que su esposo retomara su liderazgo. Ella podía hacer que él fracase o podía levantarlo y apoyar su liderazgo frente a sus hijos.
8: ¿Puedes darnos un ejemplo, por favor, Cindy?
2: Claro. Esta mujer me contó que había veces en que él se iba y durante 2 o 3 o quizá 4 semanas, y durante ese tiempo podían pasar muchas cosas, porque una familia no se queda estática, es dinámica. Así que a veces este esposo llegaba y no tenía la información adecuada para liderar. Por lo tanto, sin que los hijos estén presentes, ella tenía que actualizarlo y explicarle, a ver, deja que te explique algunas cosas que pasaron mientras estabas fuera, para que tengas una mejor perspectiva.
8: Diría un poco de contexto.
2: Correcto. Un poco de contexto y una mejor habilidad para lidiar con el hijo o para abordar un problema con la hija. Eso fue muy útil. Otra mujer me contó que su esposo, que era aviador de la Marina, viajaba largos periodos de tiempo, quizás por 6 meses, pero su esposa hacía cosas para asegurarse de que el papá estuviera involucrado con sus pequeños hijos, a pesar de que no estaba ahí. Por ejemplo, grababa un video de algo que sus hijos hacían y luego les decía que le hablaran a papá en el video y se lo enviaban por correo. Ella siempre involucró a papá. Además, ambas mujeres descubrieron que era mejor hablar sobre posibles problemas que podían surgir, para que cuando papá se haya ido y así pudieran decir con toda convicción, papá y yo pensamos. De esta manera, papá seguía siendo el líder y la autoridad en el hogar, a pesar de que físicamente no estaba presente en ese momento.
3: Eso realmente me gusta, porque esa es una mujer sabia que levanta a su esposo hacia la victoria. Y también me gusta lo que dijiste sobre cómo el esposo regresa después de haber estado ausente, ya sea en un viaje de negocios por una semana o en una misión militar por varios meses. Es un hombre sabio el que no salta de inmediato para tomar el poder y comenzar a tomar decisiones sin esa palabra que Roberto mencionó, contexto.
8: Bueno, y cuando la esposa nos da una pista, puesto que sabe cuál es el contexto de las cosas que sucedieron en su ausencia, nos permite liderar bien, liderar efectivamente sin tropezar, sin tener que volver donde el hijo para decirle, ¿me perdonas? No sabía toda la historia y no debía haber dicho esto o aquello. Es un acto de sabiduría cuando un esposo dice, muy bien, estoy aquí, estoy listo para volver a asumir mi rol. Ayúdenme a saber cuál es la mejor velocidad.
3: Bueno, me gustaría ir un poco más allá, Cindy. Sé que hay una gran cantidad de esposas que escuchan nuestro programa y que dicen, ¿cómo puedo someterme a un esposo que no lidera? ¿Qué hago cuando él no toma una decisión? ¿No quiere agarrar el timón espiritual del barco?
8: Y no solo el timón espiritual, Dennis. Uh-huh. Ahora una mujer puede preguntarse, ¿qué hago si las cuentas se están acumulando? Mi esposo las ignora. Nos viven llamando para cobrar las deudas.
2: Bueno, en primer lugar, cuando una mujer dice que su esposo no lidera, lo primero que quiero hacer es decirle, muy bien, mírese a usted misma y evalúe si hay algo que esté haciendo usted que causa que él no quiera liderar. A lo mejor él ha querido liderar, pero cuando trató de tomar decisiones a inicio de su matrimonio, ella no estuvo de acuerdo. Y en lugar de tratar el problema, simplemente tomó las riendas. No conozco a ningún hombre en el planeta que después de un tiempo no diga, está bien, lidera tú.
3: Y ellos no lucharán por el bastón de liderazgo.
2: Así es. Entonces tiene que evaluarse primero a sí misma. Y luego, en segundo lugar, hay que analizar la forma en la que ella trata con su esposo. Podemos decir, cariño, hay que pagar las cuentas. ¿Te gustaría que yo lo haga? A veces pensamos que nuestros roles de cabeza y ayuda vienen con tareas asignadas para cada uno de ellos. Los varones cortan el césped, pagan las cuentas, las mujeres cocinan, limpian la casa, y en nuestro matrimonio no es así. Nos hemos dado cuenta de que en la relación de cabeza y ayuda hay espacio para que sigamos haciendo aquello para lo cual somos buenos y dejemos de hacer aquello para lo cual no somos buenos.
8: Estamos llegando al final del programa de hoy. Ahora, Cindy, queremos pedirte una vez más que nos acompañes en el siguiente programa para continuar hablando de los roles dentro del matrimonio y también para abordar un tema difícil, la sumisión en medio del abuso. ¿Qué hacer cuando una mujer es abusada física o emocionalmente por su esposo?
2: Será un placer acompañarlos en el siguiente programa.
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0: Esta es la hora en RRI.
1: Son las 11 de la mañana, 30 minutos.
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0: y alabas al Señor, el foco debe estar en Él, no en ti. Hablamos acerca de esto en el episodio del día de ayer. También vimos que quienes te rodean ven tu ejemplo de adoración. Así que lo que cantas es importante. Hoy Nancy continúa explorando esto como continuación de la serie titulada Recordando a Miriam. Ella inicia hablando acerca de algo que recordó antes de dirigirse a una convención para comunicadores cristianos.
1: Me viene a la memoria una de mis experiencias favoritas. Fue la noche antes de que empezara la Convención Nacional de Locutores Religiosos. Esta se lleva a cabo todos los años, y aquellos de nosotros que estamos en este tipo de ministerio radial, nos encontramos con amigos en cada uno de estos eventos. La noche anterior al inicio, hace unos años atrás, algunos amigos nos reunimos y dijimos, vamos a cantar un himno. Por lo que muchos de nosotros terminamos siendo unas 100 o 150 personas. Nos juntamos en una casa en Orlando, en la Florida, y pasamos la noche cantando himnos juntos. Nosotros habíamos enviado el listado de nuestros himnos favoritos por adelantado, y había distintas personas que trabajaban como locutores cristianos. Recuerdo, por ejemplo, a Johnny Tada, cantar himnos con la intensidad de pocas personas que conozco. De hecho, me he reunido con Johnny en múltiples ocasiones y en distintos escenarios donde siempre canta himnos. A ella le fascina cantarle al Señor. Y qué noche tan increíble, tan bella, pasamos todos juntos cantando. Junto a otros cristianos que aman al Señor, cantamos grandes himnos inspirados en nuestra fe y en la redención, himnos que hablan del carácter de Dios, y celebramos la bondad, la fidelidad y la misericordia de Dios en nuestras vidas. Y pienso en esa ocasión cada vez que leo Éxodo 15, el texto que estamos estudiando en esta serie de Miriam. Y hoy llegamos a una gran cantata de himnos que tomó lugar a las orillas del Mar Rojo cuando el pueblo de Israel lo atravesó. Dios lo había liberado de la esclavitud, del cautiverio en Egipto, y ellos habían cruzado el Mar Rojo, lo cual fue un milagro. Solamente Dios pudo haber hecho algo semejante. Y Dios, de forma milagrosa, había causado que el enemigo se ahogara en el mar. Y ahora, estando ellos del otro lado, ellos miran atrás y piensan en lo que Dios ha hecho. El pueblo de Dios estaba libre por primera vez en 400 años. ¿Y qué hicieron? Cantaron un himno. Y vimos ese himno durante la última sesión. Éxodo capítulo 15, versículo 1, nos dice, Moisés y el pueblo de Israel cantaron este cántico al Señor. Y dijeron, canto al Señor, porque ha triunfado gloriosamente. Al caballo y a su jinete ha arrojado al mar. Y luego llegamos al versículo 20, que es el pasaje que empezamos a ver en la última sesión. Y más adelante, Miriam, la profetisa, hermana de Aarón y Moisés, tomó una pandereta en sus manos y todas las mujeres la secundaron bailando y cantando. Miriam les cantó, canto al Señor porque ha triunfado gloriosamente. Al caballo y a su jinete ha arrojado al mar. De manera que ella dirige a las mujeres en lo que esencialmente era un eco de lo que toda la congregación había estado cantando. Un corito, la repetición de una estrofa. Ahora, al leer esto, recuerdo otro ejemplo de las Escrituras donde las mujeres celebraban y aplaudían otra gran victoria militar. En esta ocasión, Dios fue el general. Él fue el comandante en jefe. Pero esta otra ocasión la vemos en 1 Samuel, en el capítulo 18, los versículos 6 y 7. Déjenme leerles el texto. Dice así, aconteció que cuando regresaban, al volver David de matar al filisteo, a Goliat, las mujeres de todas las ciudades de Israel salían cantando y danzando al encuentro del rey Saúl, con panderos, con cánticos de júbilo y con instrumentos musicales. Las mujeres cantaban mientras tocaban y decían, Saúl ha matado a sus miles y David a sus 10,000. Por eso ellas estaban celebrando. David y Saúl eran héroes militares. Así también llegamos al Mar Rojo y vemos cantar a Moisés y a Miriam celebrando el triunfo de Dios sobre los Goliats de sus días, la victoria sobre Faraón y sobre el ejército egipcio. La música siempre ha sido una parte importante del día a día de Israel. Desde los tiempos del Antiguo Testamento, se usó en celebraciones, bodas y funerales. Hasta en la guerra usaban instrumentos especiales con sonidos para el grito de batalla. La música fue una parte importante, y todavía lo es, de la vida religiosa en Israel. Tanto en alabanzas formales, en el templo y en los servicios y rituales prescritos por Dios, como en otras ocasiones de índole religiosa y en banquetes. Verás, para la mentalidad judía en el Antiguo Testamento, todo lo que ocurría en la vida estaba conectado de alguna manera u otra con Dios. Por lo que todo lo que pasaba en la vida era ocasión para tocar música de algún tipo en las distintas celebraciones, en las bendiciones, en las fiestas de los primeros frutos o en el tiempo de la cosecha, en los días festivos especiales y en la Pascua. Eran ocasiones para celebrar y cantar. Las Escrituras nos proporcionan detalles interesantes acerca de los himnos que se cantaban. Leímos que Miriam tomó un pandero en sus manos y que todas las mujeres la secundaron con panderos. Algunas de sus traducciones usan la palabra pandereta o tambor, que viene siendo lo mismo. Es un instrumento de percusión antiguo, similar a una pequeña tambora. Se trataba de un pergamino estirado sobre un aro de madera al que se le añadían pequeñas piezas de lata o latón para hacer el sonido de cascabeles. Uno lo agarra en una mano y lo bate, y con la otra lo golpea. Es un pequeño instrumento de percusión. Usualmente era tocado por mujeres e iba acompañado de cantos y de bailes. En el Antiguo Testamento, las panderetas estaban asociadas con júbilo y con alegría. Es un instrumento de celebración. Y como dato interesante, la pandereta estaba prohibida dentro del templo, pero era muy usada en otras ocasiones religiosas, banquetes, celebraciones y procesiones triunfales como la que acabamos de ver con David y Saúl, y durante esta última a orillas del Mar Rojo. Hay algo interesante cuando vemos todo este pasaje en su contexto. Vemos a los israelitas saliendo de Egipto, y alguien me preguntaba durante el receso, ¿alguna vez te has preguntado el por qué las mujeres llevaban panderetas? De hecho, me había hecho esa pregunta. Pensamos cómo habrá sido este evento de todos los israelitas saliendo de Egipto, y si vemos en Éxodo capítulo 2, en el versículo 33, leemos que los egipcios apremiaban al pueblo, dándose prisa a echarlos de la tierra, porque decían, todos somos muertos. En otras palabras, los egipcios los estaban echando, salgan de aquí, pronto. Versículo 34, y llevó el pueblo su masa antes de que leudase, sus masas envueltas en sus sábanas sobre los hombros. Ni siquiera tuvieron tiempo para leudar el pan. Por lo que vemos, Israel salió con un gran apuro en medio de la noche y no tuvieron ni siquiera tiempo para hacer el pan. Será sorprendente para ustedes, como lo es para mí, que con todo y eso, las mujeres tuvieron tiempo de empacar sus panderetas. Pienso que es sorprendente. Leí a un comentarista que lo resumió acertadamente. Miriam esperaba usar la pandereta. Hubo muerte por todo Egipto esa noche. Hubo prisa. Ellos no lo sabían. De nuevo, ellos no habían leído el libro de Éxodo. Ellos no sabían lo que estaba pasando. Piensa en 2 millones de personas alistándose. Piensa en tu caso, tratando de alistar a tu familia para irte de vacaciones. Entonces, imagínate a 2 millones de personas saliendo, y no exactamente de vacaciones, pero saliendo de su país a la carrera. Con todo y eso, Miriam esperaba el día en el que tendría lugar una cantata de himnos, y ella necesitaría usar su pandereta. ¿Sabes lo que eso me dice? Asegúrate de llevar tu pandereta. Asegúrate de llevar tu tambor en tu viaje, en tu caminar de fe, en tu peregrinaje espiritual. Aunque en el momento no parezca haber causa de cantar o de regocijarse cantando himnos y bailando con panderetas, por fe sabes que va a llegar el tiempo en el que vas a poder usar la pandereta. Y no estoy hablando literalmente. Con toda honestidad, no creo tener la coordinación necesaria para tocar una pandereta. No tengo mucho ritmo en mi sistema, pero hablando en sentido figurado, puedes estar segura de que el tiempo vendrá en el que vas a elevar tu adoración al Señor y tendrás la oportunidad y la ocasión de alabarle. por lo que dice que Miriam y las demás mujeres tomaron sus panderetas y empezaron a danzar. Alguien me hizo la pregunta si iba a hablar acerca del baile. Y me gustaría hacerlo, pero no tengo el tiempo ahora para detenerme y enfocarme en el baile. Solo voy a hablar un poco por ahora. En este pasaje vemos cómo Miriam empieza lo que iba a convertirse en una celebración tradicional israelí. Las victorias de Dios se celebran a través de la danza. Había otros medios de celebrar esas victorias, pero me viene a la mente un pasaje que dice: y bendiga todo mi ser su santo nombre. En la alabanza israelí, la danza era usada comúnmente para recrear las batallas que Dios había peleado por ellos. Y es interesante ver cómo algunas culturas paganas hacen lo mismo, antes de la batalla, esperanzados en que les traerá victoria. Ustedes no ven a los israelitas bailar antes de la batalla. Los ves danzar después que Dios les ha concedido la victoria. Y pienso que este tipo de danza era una forma de recordar la liberación de Dios. Una especie de pantomima, solo mostrando cómo solía ser. Puedes imaginarte a algunos imitar a Faraón y su ejército persiguiendo a los israelitas y a otros haciendo de israelitas perseguidos. Ellos recreaban la escena como forma de recordar durante los próximos días, meses y años, como recordatorio de lo que Dios había hecho y cómo Él los había liberado, pero también como forma de enseñarle a sus hijos lo que Dios había hecho de generación en generación. Lo veo como un baile espontáneo y jubiloso, pero también como un medio intencional de capturar nuestra fe. Recuerda que ellos no tenían la palabra de Dios por escrito. Ellos tenían que usar medios verbales y visibles para retener esas vivencias en sus memorias y poder transmitirlas a las futuras generaciones. Quiero señalar tres cosas acerca de la alabanza que se produjo al tocar este himno. Primero, fue una alabanza corporativa. En segundo lugar, fue de celebración. Y en tercer lugar, fue cristocéntrica. Tomemos unos minutos para ver cada una de ellas. En primer lugar, fue una alabanza corporativa. Y hemos visto la sucesión de vivencias del pueblo israelí al salir de Egipto y verse ante tremendo desafío con el Mar Rojo frente a ellos, las montañas al otro lado y los egipcios pisándoles los talones. Estaban atrapados y petrificados de pánico. Ellos oraron, clamaron al Señor. El pánico se transformó en oraciones que Dios escuchó. Dios los liberó y las oraciones terminaron transformadas en alabanzas. Y no es así como nos vemos a menudo en nuestras propias vidas. Pánico. Luego nos acordamos de que Dios está en el cielo, de que Él está en su trono y quizás puede hacer algo al respecto. No sabemos qué hacer, no tenemos esperanzas, pero Señor, nuestros ojos están puestos en ti. ¿No es verdad que cuando estamos en medio del pánico, terminamos de rodillas y en oración? Pero recuerden que las oraciones se convierten en alabanzas cuando vemos que el Señor nos ha liberado. Y es por eso que en estos versículos encontramos a Moisés y a todo el pueblo cantando alabanzas al Señor junto a Miriam, quien dirigía a las demás mujeres, danzando y tocando sus panderetas. Eso es alabar corporativamente. No es una experiencia de alabanzas en privado. Son 2 millones de judíos liberados que se regocijan juntos ante lo que Dios ha hecho. Y aquí veo el poder del ejemplo en todo esto de la adoración. El poder que tuvo el ejemplo de Moisés. Él, junto a Miriam, influenció al pueblo de Israel para que alabara al Señor. Y también veo el poder del ejemplo de Miriam cuando, al empezar a celebrar y alabar al Señor, todas las demás mujeres hicieron lo mismo. Y esto nos recuerda que cuando tú y yo modelamos un estilo de vida de adoración, aún en medio de las dificultades y circunstancias desesperadas, cuando celebramos las victorias y los triunfos de Dios con alabanzas, otras nos van a seguir, nos van a imitar. Si somos lentas en alabar y rápidas en quejarnos, otras van a imitar ese ejemplo también. Quiero ser una mujer que en mi vida motive a otros a alabar al Señor. Así como Miriam agarró su pandereta y las demás hicieron lo mismo con sus instrumentos, Otras se unirán a ti cantando cánticos de redención y tocando sus instrumentos de alabanza junto a ti. Algunas veces esperamos que sean otros los que inicien la celebración. Puede que llegue el tiempo en el que nadie más esté celebrando, pero decimos, ¿sabes qué? Aunque todo esté saliendo mal y nadie esté celebrando, yo voy a ser la primera. Voy a dar el ejemplo, especialmente si ministramos a otras mujeres, animándolas a que recuerden las promesas de Dios, a celebrar su bondad y su fidelidad a través de la música, la palabra y de todas las maneras posibles. Y es interesante que las canciones de Moisés y Miriam fueron muy similares, pero con una

arranca con el coro en el versículo 21, dice: cantad al Señor. Se expresa en forma plural, que significa todos canten. Todos nosotros cantemos, por lo que Moisés empieza el coro. Voy a cantarle al Señor, y Miriam lo secunda en imperativo plural: canten, todas ustedes canten al Señor. Graham Kendrick, un líder de alabanzas del Reino Unido, señala que todas las canciones en el libro de Apocalipsis, que contiene muchas canciones, están en plural. No hay solos. Son alabanzas y adoración corporativas. Hay 24 ancianos cantando himnos y echando coronas ante sus pies. Hay miríadas de ángeles, miles y miles de ángeles. Toda criatura viviente en el cielo, en la tierra y debajo de la tierra se unen y juntas le cantan al Cordero. Todos aquellos que vencieron a la bestia, multitudes de personas y multitudes de ángeles, gente de cada tribu, de cada lengua, de cada nación, ¿qué hacen? Cantan y alaban juntos al Cordero de Dios. Por lo que fue una alabanza corporativa lo que ocurrió al otro lado del Mar Rojo. Fueron alabanzas de celebración. Hay tiempo para cantar canciones tristes. Hay tiempo para cantar de lamentaciones y endechas. Tienes ejemplos de lamentaciones en las Escrituras, incluyendo muchos de los Salmos. Pero este no era el momento de lamentaciones y tristezas, sino de celebración y de júbilo. La celebración y la alabanza a orillas del Mar Rojo no fue una celebración formal o sobria o reservada. No era lo que hoy diríamos apropiado o correcto. Yo vengo de un trasfondo eclesiástico donde las cosas se hacen decentemente y en orden. Y me encantan algunas piezas de la música sacra. Pero la alabanza que se celebró a orillas del Mar Rojo se hizo con otro tipo de música. Celebraron con música exuberante, apasionada y jubilosa. Música de celebración. Y la razón era la ocasión. Todos los eventos alrededor del Éxodo, la Pascua, la salida de Egipto, el haber atravesado el Mar Rojo, todo forma una imagen y la base de la historia de la redención, y eso merece celebración. Y lees al respecto una y otra vez en las Escrituras, lo puedes leer en los Salmos. En los Salmos encontramos la ilustración, Salmo 66, y no voy a leerlo todo, pero empieza diciendo: aclamad con júbilo a Dios toda la tierra, cantad la gloria de su nombre, haced gloriosa su alabanza. Decid a Dios: cuán portentosas son tus obras. Por la grandeza de tu poder, tus enemigos fingirán obedecerte. Toda la tierra te adorará y cantará alabanzas a ti. Cantará alabanzas a tu nombre. Venid y ved las obras de Dios. Admirable en sus hechos a favor de los hijos de los hombres. Convirtió el mar en tierra seca. Cruzaron el río a pie. Regocijémonos allí en él. Y continúa hablando sobre cómo Dios venció al enemigo y liberó a su pueblo. Eso es algo por lo que vale la pena cantar. ¿Cuánto más nosotras que hemos sido redimidas del pecado, de Satanás y de nuestra esclavitud? ¿Qué mejor ocasión para cantar celebrando la bondad del Señor? Necesitamos recordar que debemos celebrar la intervención milagrosa de Dios en las cosas grandes y en las cosas pequeñas de nuestras vidas, sus liberaciones diarias, sus liberaciones mayores. Yo tengo historias y tú tienes historias. Necesitas recordar esas historias y contarlas y cantar sobre ellas y alabar al Señor por ello y nunca olvidarlas. Miro hacia atrás y tengo muchas historias. Tú también tienes historias. Tienes que recordar esas historias y contarlas y cantar acerca de ellas, alabar a Dios por ellas y nunca olvidarlas. No quiero dejar de asombrarme de su gracia y de su obra de redención. También celebramos el hecho de que Dios nos hace pasar por circunstancias difíciles. No estamos exentos de las experiencias del Mar Rojo, esas que nos llevan hasta la orilla, y no sabemos cómo vamos a atravesarlas o cómo vamos a sobrevivir, para luego ver cómo Dios divide las aguas. Él no nos lleva por alrededor de ellas, no nos ayuda a evitarlas. Más bien nos hace atravesarlas y nos preserva en medio de ellas. Eso es lo que leemos en el Salmo 66, en los versículos del 8 al 12. Bendecid, oh pueblos, a

0: nuestro Dios y haced oír la voz de su alabanza. Él es quien nos guarda con vida y no permite que nuestros pies resbalen. Porque tú nos has probado, oh Dios, nos has refinado como se refina la plata. Nos metiste en la red, carga pesada pusiste sobre nuestros lomos. Hiciste cabalgar hombres sobre nuestras cabezas. Pasamos por el fuego y por el agua, pero tú nos sacaste a un lugar de abundancia. Eso es lo que celebramos. Celebramos que la victoria es del Señor, su divina intervención. En un sentido, celebramos el juicio de Dios sobre todas las fuerzas del mal, el juicio final de Dios, y el camino resguardado por el que Él guía a su pueblo hacia el otro lado. Celebramos el día que esperamos en el que estaremos libres de todos los enemigos, del pecado, de Satanás y de nuestro propio yo. Y finalmente vemos que esta alabanza fue cristocéntrica, centrada en Dios. Ahora bien, los judíos no conocían a Cristo de la forma en la que nosotras lo conocemos y le amamos. Mucho de lo que pasó en el Antiguo Testamento nos apunta hacia Cristo. En el versículo 2 leemos en la canción de Moisés: mi fortaleza y mi cántico es el Señor, y ha sido para mi salvación. Este es mi Dios y le glorificaré, el Dios de mi Padre y le ensalzaré. La palabra salvación es la palabra Yeshua, que en hebreo es el nombre de Jesús. Quiere decir salvación. Ese pasaje dice literalmente Yeshua. Él es mi Dios. Están proclamando que Jesús es su Dios. Ellos tuvieron que hacerlo con los ojos de la fe porque Jesús no había venido aún. Pero anticipando la promesa del Redentor, centraron sus alabanzas en Cristo nuestro Dios. Y hay una antigua confesión de fe llamada la Confesión Belga de Fe, escrita en 1561, que describe el bautismo y dice: somos salvos no por el agua física, sino por la salpicadura de la preciosa sangre del Hijo de Dios, quien es nuestro mar rojo, a través de quien debemos pasar para escapar la tiranía del faraón, quien es el diablo, y para entrar en la tierra espiritual de Canaán. Ese es un retrato hermoso, y en ese sentido celebramos nuestro propio mar rojo, es decir, nuestro bautismo en Cristo y nuestra vida con Él. Por lo que nuestra adoración debe ser corporativa. Debemos cantar y alabar juntas. Por cierto, esa es una de las razones por las que ver a grandes pastores los domingos en la mañana por la televisión no es lo mismo que cuando se está en la iglesia. Puedes escuchar grandes mensajes por el internet, la radio y la televisión, pero hay algo especial cuando el pueblo de Dios se une físicamente y le adora corporativamente. Le bendicen y le cantan alabanzas cristocéntricas.
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0: Esta es la hora en RRI. Son las 12 del mediodía. 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
1: Queridos amigos, hermanos en Cristo, es un placer saludarle hoy martes 18 de agosto. Bienvenidos a este tiempo de Avanzando en RRI. Saludos, Pastor Stanley.
2: Saludos, Pastor, en el nombre del Señor. La mayordomía en el aire del tiempo. Cuando uno es mayordomo, no es dueño, sino está encargado de algo y tiene cierta cantidad de lo que se le encargó. Dios nos encarga de una cierta cantidad de tiempo para vivir. Nosotros medimos el tiempo en segundos, minutos, horas, días, semanas, meses, años, décadas y siglos. Normalmente medimos la vida en años. Hemos aprendido que debemos dar a Dios la primera parte de todo lo que Él nos da. En cuanto a tiempo, debemos dar al Señor la primera parte del tiempo. Y eso comienza con el día. Comienzo cada día alabando y agradeciendo a Dios por la vida que Él me da, alabándole y meditando en su palabra. Salmo 5:3. Oh Jehová, de mañana oirás mi voz. De mañana me presentaré delante de ti y esperaré. Salmo 88, 13. Mas yo a ti he clamado, oh Jehová, y de mañana mi oración se presentará delante de ti. Empieza tu día con el Señor. Esa es mayordomía de tiempo. Cuando comienzo el primer día de la semana adorando con el cuerpo de Cristo en su casa, animando a los otros hermanos de mi iglesia y alentándome en su palabra, estoy siendo buen mayordomo. La primera parte del día y el primer día de la semana. En el primer día de la semana, reunidos los discípulos para partir el pan, Hechos 27. Y también la mayordomía sigue extendiendo en cuanto a un año más de vida. Mi cumpleaños. Doy gracias al Señor por darme un año más de vida y sobre todo darme la vida eterna. Y también es bueno practicar lo siguiente: comenzar un año nuevo dando gracias al Señor por haberme dado este año nuevo. Y concluyo el año dando gracias al año pasado y me propongo nuevas metas para servir al Señor en el año nuevo. Y también todo el tiempo, aprovechando el tiempo de cada día, glorificando a Dios en todo lo que hago. Efesios 5:16, aprovechando el tiempo. La mayordomía en cuanto a tiempo. Meditación en la palabra del Señor.
1: Muchas gracias, Pastor Stanley, por esta meditación, aplicando la mayordomía en el uso adecuado del tiempo, comenzando el día, meditando en nuestro Dios, y así se administra muy bien el tiempo, y también en el inicio de la semana, acudiendo al templo junto con todos los hermanos al lugar de reunión para adorar al Señor. Buenas maneras de ser un mayordomo eficaz.
2: Poco pienso en mayordomía de tiempo, más en recursos y dinero, pero también en cuanto a tiempo.
1: Sí, correcto. Poco pensamos en mayordomía del tiempo y no vemos que hay maneras muy específicas y prácticas para aplicarlo.
2: Bien. Y la primera parte de todo lo que Dios nos da, le damos a Él en el día y especialmente el primer día de la semana. adorando a Él.
1: Excelente, excelente. Gracias, Pastor Stanley, por esta meditación en la palabra del Señor. 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
2: Bien, pastor, gracias por la información. Ahora usted pide el catálogo para ver qué hay y cuánto cuesta. Y queremos animarle, hermano, hermana, a leer, estudiar más y más. Y los libros ayudan a nosotros a aprender más de nuestro Salvador.
1: Cierto, cierto. Lo que otros han investigado, lo que otros ya lo han plasmado en un libro, nos ayuda mucho para conocer un poco más de las diferentes doctrinas o cómo aplicarlas a nuestra vida. Gracias por acompañarnos en este tiempo de Avanzando en RRI. Siga conectado e interesado en la palabra de Dios durante este día.
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En estos días, Dios nos está permitiendo memorizar una porción de las Escrituras. Es un texto que muchos de nosotros usamos para dedicar a un hermano o a algún amigo una porción de las Escrituras de manera muy especial. Isaías capítulo 26 y el verso 3. Esto es lo que la Biblia dice. Tú guardarás en completa paz a aquel cuyo pensamiento en ti persevera, porque en ti ha confiado. El texto nos enseña que para Dios sí es posible dar paz completa a nuestro corazón. Eso afirma las Escrituras. Las medicinas jamás

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1: Hoy, en la voz de la perseveradora puertorriqueña Nelly de Llanón, nos acompaña la magnífica maestra Sara Maddox, que compartirá algo que ella cambiaría en la crianza de sus hijos si pudiese.
2: Mi ferviente deseo como madre era amar a mis hijos incondicionalmente y afirmarles en formas edificadoras para su desarrollo. El amor del Padre es incondicional para con nosotros. Sabía que el amor para con nuestros hijos debía ser incondicional. Sin embargo, como a mí no se me dio alabanza y aprobación en mi crianza, verbalizar el amor a mis hijos no fue tarea fácil. Verá, los primeros 20 años de mi vida yo anhelaba frecuentemente la aprobación de mi madre. Ella era maravillosa mujer, piadosa, que me amó, pero parecía atemorizarle darme palabras de aprobación. Y creo que ella estaba verdaderamente orgullosa de mí, pero nunca lo escuché de sus labios. Mi conclusión fue que nunca iba a poder alcanzar sus expectativas. Como resultado, desarrollé una pobre imagen de mí misma.
1: Sara, ¿cuánto me identifico? Evaluando la vida de mi abuelita, ella no recibió aprobación paterna, sino riguroso y hasta abusador trato. Mi abuelita no recibió ni aprendió a dar aceptación y aprobación anhelada. Consecuentemente, ni mi mamá ni yo la recibimos. No obstante, por la gracia del Altísimo Amoroso, rompí ese círculo de cadenas.
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2: Practicar lo que se predica o se habla significa que nuestras palabras y acciones tienen que estar de acuerdo. El beneficio de practicar lo que se dice trae un carácter firme, respetado, confiable e influyente. En la vida común es difícil sostener un balance entre lo que decimos y lo que hacemos. Todas somos vulnerables o débiles y tenemos un grado de lucha entre lo que deberíamos hacer y lo que realmente hacemos. ¿Por qué vivimos algo distinto a lo que decimos? Y aunque nos esforcemos por disimular, provocamos desconfianza entre nuestros familiares, amigos y compañeros de trabajo. Siempre escuchaba decir a mi madre que tus acciones no suenen más fuerte que tus palabras. Por un lado, el buen carácter de vivir lo que se predica, y por el otro, el fingir lo que no se es, tienen raíces distintas en nuestra personalidad. Igualmente, los resultados benefician a nuestros descendientes o los perjudican. Las mujeres en la actualidad nos estamos ubicando en la sociedad con mayor influencia cada año, por la gran cantidad de tareas que desarrollamos como profesionales, trabajando en oficios fuera de la casa, liderando empresas o negocios y guiando el funcionamiento de nuestras familias junto a nuestros esposos, o asumiendo la total responsabilidad cuando el hombre abandonó su puesto. Póngase a considerar qué resultado tendrá su influencia empezando por su actitud entre los que más ama, su familia, y entre los demás grupos de su vida diaria. Si vive lo que predica, es un beneficio visible. Los demás confían en usted y esperan sus opiniones, iniciativas y sugerencias. Su personalidad se enaltece. Pero si actúa irresponsablemente y pretende que le obedezcan o que confíen en lo que habla, sin garantizar con sus hechos lo que dice con su boca, los huecos de su relación social se irán agrandando y terminará resentida, altanera y muy hábil en inventar cosas para salir del paso. Fácilmente nuestras culturas admiten cambiar los valores. Los comerciales en los medios masivos prometen cosas que los productos anunciados jamás podrán darnos. Los políticos convencen de que solo votando por ellos, el país se transformará en un paraíso. Y los padres prometen a sus hijos cosas para tenerlos callados o contentos simplemente. Que tu hablar sea sí, cuando es sí, o no, cuando es no, dice la Biblia. Eso es una personalidad creíble. Si es sincera, dirá que se puede o no se puede. Dirá, lo siento, o perdón, me equivoqué, sin miedo al resentimiento o a quedar en desventaja. Permanentemente nútrase de su relación con Dios cada día. Trabaje junto a Dios, aprenda sus instrucciones, use el poder espiritual que el Señor le da en su vida diaria. Dios nos llama a algo diferente, a decir y a hacer, a predicar y a hablar con el ejemplo que garantiza lo que decimos.

0: y a practicar la verdad en amor.
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1: Mi hermana casada, le hago unas preguntas. ¿Cómo le va en cuanto a su relación con su esposo? ¿Da gracias a Dios por él? Cuando él le irrita y frustra, ¿arde su corazón adentro? ¿Está hirviendo su corazón como el agua en una olla? ¿Anda frustrada, irritada? Y se nota en su espíritu, se nota más en sus palabras, y se nota aún más en sus acciones, en sus decisiones. ¿Da la contra a su esposo? ¿Resiste su liderazgo o le sigue? ¿Procura apoyarle en sus decisiones? Oh, hermana, eso es de suma importancia, porque se trata no solo de su relación con su esposo, sino su relación con su Señor.

oyente, le hago una pregunta. ¿Vive como Marta, afanada en tantas cosas, o como María, enfocada en lo espiritual? Cumplir con nuestras responsabilidades es de mucha importancia, pero que éstas no quiten su tiempo con Dios.

0: Esta es la hora en RRI.
1: Son las 12 del mediodía, 30 minutos.
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0: Bienvenido a través de la Biblia, el programa donde conocemos a Dios en su palabra. En nuestro recorrido bíblico de hoy, el autobús bíblico nos lleva al capítulo 8 del libro de Hechos, donde conoceremos los inicios de un personaje que Dios utilizará poderosamente para proclamar el Evangelio, fundar iglesias y desarrollar discípulos, entre otras cosas, pero que en un principio era un enemigo feroz y temible de la iglesia en sus inicios. Oremos para iniciar nuestro estudio de hoy. Padre Celestial, oramos y te pedimos que nos hables a través del estudio de tu palabra. No existe una fuente más segura de conocer tu santa voluntad y de saber lo que esperas de nosotros. En el precioso nombre de Jesús te lo pedimos y oramos. Amén.
2: En nuestro recorrido por el libro de los Hechos de los Apóstoles, llegamos hoy al capítulo 8. En este capítulo tenemos la conversión del eunuco etíope. Acabamos de llegar a la segunda división mayor del libro de los Hechos, que describe la obra del Señor Jesucristo mediante el Espíritu Santo a través de los apóstoles en Judea y en Samaria. Esta sección del libro incluye los capítulos 8 hasta el 12. Ahora usted recordará que el capítulo 7 concluyó con una escena muy extraña. Incluía a dos jóvenes que tuvieron una influencia muy grande sobre la iglesia primitiva. Uno de ellos era Esteban, diácono, un joven que entregó su vida. Es decir, fue el primer mártir de la iglesia. El otro era un joven fariseo que aprobó el apedreamiento de Esteban, y su nombre era Saulo. Leamos pues el primer versículo de este capítulo 8 de los Hechos. Y Saulo consentía en su muerte. En aquel día hubo una gran persecución contra la iglesia que estaba en Jerusalén, y todos fueron esparcidos por las tierras de Judea y de Samaria, salvo los apóstoles. Saulo participó en la persecución de Esteban. Él dio sus vivas. Ahora, este joven Saulo de Tarso se admiró cuando vio el rostro de Esteban. Esteban miró al cielo y dijo que allí estaba viendo parado a la diestra de Dios al Hijo del Hombre. Este joven Saulo también miró hacia arriba, pero no vio nada. Pero, amigo oyente, de veras que deseaba ver. Era un fariseo muy devoto. Más tarde, él sí vería. Y creemos que Esteban es quien preparó a Saulo para la aparición del Señor Jesús en el camino a Damasco. Saulo llegó a ser el perseguidor principal de la iglesia. Esto hizo que la iglesia se dispersara, lo que realmente contribuyó al crecimiento de la iglesia. Todos los creyentes habían permanecido en Jerusalén y no creemos que hubieran salido si no hubiera sido por causa de la persecución. De modo que Saulo de Tarso inició, por medio de la persecución, la obra misionera de la iglesia primitiva. Según el versículo 8 del capítulo 1 de los Hechos, Judea y Samaria eran los próximos territorios en los cuales el Señor les había mandado que entraran. Judea abarcaba los alrededores de Jerusalén, y Samaria, la región al norte de Jerusalén. Continuemos leyendo el versículo 2 de este capítulo 8 de los Hechos. Y hombres piadosos llevaron a enterrar a Esteban e hicieron gran llanto sobre él. Quisiéramos aquí hacer unas pocas observaciones en cuanto al entierro cristiano. Hay una pregunta que surge hoy en día y es la siguiente. ¿Es malo o es bueno que los cristianos sean cremados? No hay nada en toda la Biblia en contra de la cremación. Nadie perderá su salvación al ser cremado. Sin embargo, el método de entierro para un cristiano es como el sembrar una semilla. Es como poner el cuerpo en un hotel para que pueda dormir. El apóstol Pablo se refiere a esto en su primera epístola a los Tesalonicenses y también habla en detalle en cuanto a esto en su primera carta a los Corintios, capítulo 15. Uno no quema la semilla antes de sembrarla. Uno tampoco quema el cuerpo de una persona antes de ponerlo en un hotel para que pueda dormir. Estamos seguros que el cuerpo de Esteban debe haber estado terriblemente mutilado. Aún así, dice que los hermanos creyentes lo llevaron tiernamente y lo pusieron en la tierra, así como usted sembraría una semilla. Esteban ya se había ido a la presencia de Cristo, quien le estaba esperando, pero su cuerpo entró en la tierra y se quedará allí hasta cuando sea levantado nuevamente. El apóstol Pablo dice en su primera carta a los Corintios, capítulo 15, versículos 42 al 44, lo siguiente. Así también es la resurrección de los muertos. Se siembra en corrupción, resucitará en incorrupción. Se siembra en deshonra, resucitará en gloria. Se siembra en debilidad, resucitará en poder. se siembra cuerpo animal, resucitará cuerpo espiritual. Ahora, no podemos ver cómo la cremación manifiesta esta idea. Creemos que la descripción de un verdadero entierro cristiano debe ser más acorde con la idea de sembrar una semilla. Hay quienes protestan que no tenemos más espacio para enterrar. Amigo oyente, esta vieja tierra ya ha recibido cuerpos por miles de años y todavía hay cupo para más. Allá en el libro de los Proverbios, capítulo 30, versículos 15 y 16, leemos: tres cosas hay que nunca se sacian. Aún la cuarta nunca dice basta. El Seol, la matriz estéril, la tierra que no se sacia de aguas y el fuego que jamás dice basta. Volviendo ahora al capítulo 8 de los Hechos, leamos el versículo 3. Y Saulo asolaba la iglesia y, entrando casa por casa, arrastraba a hombres y a mujeres y los entregaba en la cárcel. Este era un joven lleno de celo. Recuerde que más tarde escribió de sí mismo en su carta a los Filipenses, capítulo 3, versículo 6, diciendo: en cuanto a celo, perseguidor de la iglesia. Y vemos aquí el efecto de la persecución, efecto que siempre ha sido el mismo. En realidad, no estorbó a la iglesia, sino que adelantó la obra de la iglesia. Pues según lo vemos en el versículo siguiente, versículo 4 del capítulo 8 de este libro de los Hechos, dice: pero los que fueron esparcidos iban por todas partes anunciando el evangelio. Más tarde, el apóstol Pablo daría este mismo tipo de testimonio después que fuese echado en la cárcel de Roma. Allá en su carta a los Filipenses, capítulo 1, versículo 12, escribió: quiero que sepáis, hermanos, que las cosas que me han sucedido han redundado más bien para el progreso del evangelio. No creemos que la iglesia puede ser dañada desde afuera. Puede ser dañada desde adentro, como veremos más tarde en este capítulo. Ahora se nos presenta a Felipe, el segundo diácono, aquel que Dios usó de una manera maravillosa. Ahora, Felipe llegó a ser un testigo en el extranjero, después de la muerte de Esteban. Y esto ya lo vemos en el versículo 5. Leamos el versículo 5. Entonces Felipe, descendiendo a la ciudad de Samaria, les predicaba a Cristo. El Señor Jesús había dicho que debían serle testigos en Jerusalén y en Judea y en Samaria. Ahora vemos que la palabra va hasta Samaria. Continuemos con el versículo 6. Y la gente, unánime, escuchaba atentamente las cosas que decía Felipe, oyendo y viendo las señales que hacía. Usted recordará que Esteban había ejercido dones junto con señales, y ahora vemos que a Felipe le fueron dados aquellos mismos dones. Ahora, todos no los tenían. Fueron dados a los que ocupaban puestos de autoridad, a quienes llevaban la palabra de Dios al mundo. Llegó el día cuando aquellos dones, acompañados de señales, desaparecieron. Desaparecieron después de los tiempos de los apóstoles, cuando el canon de la Escritura fue completado y establecido. La doctrina es establecida por medio de las Escrituras. Los dones, junto con las señales, ya no son necesarias para vindicar la verdad y la autoridad de las Escrituras. Continuemos con los versículos 7 y 8 de este capítulo 8 de los Hechos. Porque de muchos que tenían espíritus inmundos, salían estos dando grandes voces, y muchos paralíticos y cojos eran sanados. Así que había gran gozo en aquella ciudad. El evangelio ha llegado ahora a Samaria. Felipe fue bien recibido en Samaria y allí el evangelio trajo gran gozo. ¿Quién lo hubiera creído? Veremos ahora que la iglesia está creciendo rápidamente. Pero como resultado de este movimiento popular, había quienes, aunque no eran creyentes de ninguna manera, se asociaban con la iglesia. En realidad eran inconversos, pero hacían una profesión de fe. Y conoceremos ahora a uno de estos. Leamos el versículo 9 de este capítulo 8 de los Hechos. Pero había un hombre llamado Simón, que antes ejercía la magia en aquella ciudad, y había engañado a la gente de Samaria, haciéndose pasar por algún grande. Este hombre alegaba tener un don que era acompañado de señales, y esto, claro, lo estableció como un gran personaje. Y notamos que pasa lo mismo hoy en día. Si alguien alega ser un sanador de fe, créanos, amigo oyente, que eso coloca a esa persona en una clase especial. Ahora puede ser que algunos declaren que los sanadores de fe son personas muy humildes, pero tememos que la humildad sea para ellos algo que se pueda poner o quitar como un vestido. La humildad, amigo oyente, no se manifiesta en las reuniones donde una persona supuestamente esté sanando a los enfermos y alegando que él o ella es la única persona por allí que tiene ese don. Eso no es humildad. Eso es decir que usted es algún grande. Y eso es lo que hacía Simón el mago. Continuemos con los versículos 10 y 11 de este capítulo 8 de los Hechos. A este oían atentamente todos, desde el más pequeño hasta el más grande, diciendo: este es el gran poder de Dios. Y le estaban atentos porque con sus artes mágicas les había engañado mucho tiempo. Estos hombres creían que Simón el Mago era como un dios. Y lo mismo que esa gente, hay muchos hoy en día que son engañados. Amigo oyente, no sea usted engañado por algún hombre ni por su poder. Aun si un hombre está predicando la palabra de Dios, no mire al hombre, mire a la palabra de Dios y compruebe si la está presentando con exactitud. Mire a Dios, vuélvase a Él. Cuando quitamos los ojos del Señor Jesucristo, amigo oyente, entonces ponemos los ojos en el hombre. Y eso es lo que pasó en Samaria. Ahora leamos el versículo 12. Pero cuando creyeron a Felipe, que anunciaba el evangelio del reino de Dios y el nombre de Jesucristo, se bautizaban hombres y mujeres. Felipe predicó el evangelio en Samaria y muchos hombres y mujeres creyeron. Simón se encontró con Felipe y al parecer hizo una profesión de fe bajo el ministerio de Felipe. Creemos que Simón es el primer estafador religioso en la iglesia, pero no el último. Profesó ser creyente durante el avivamiento de mucho alcance que tuvo lugar en Samaria bajo el ministerio de Felipe. Cumplió todo el ritual externo. Profesó creer, pero no entró en la fe salvadora. Fue bautizado y llegó a ser amigo de Felipe. Ahora el versículo 13 dice, también creyó Simón mismo y habiéndose bautizado estaba siempre con Felipe. Y viendo las señales y grandes milagros que se hacían, estaba atónito. A este Simón se le mostró el camino de Jesucristo y se quedó impresionado. Sin embargo, no se convirtió. Ahora fíjese usted que hay otros también que se dicen ser creyentes y que profesan, pero que no son salvos, no han renacido. Tienen un conocimiento solo intelectual, es decir, solo mental, y acompañan a los otros hermanos, pero en realidad no son salvos. Estos quizás hasta han sido bautizados con agua, pero no han sido bautizados con el Espíritu Santo. Hay muchos hoy en día, así como Simón el Mago, amigo oyente. Recibimos muchas cartas de amigos radioescuchas que nos cuentan que desde que han estado estudiando la Biblia, mediante nuestro programa A Través de la Biblia, han comenzado a examinar su fe. Muchos se han dado cuenta que han estado simplemente siguiendo o acompañando a otro, pero que ellos mismos no habían sido convertidos en verdad. Ahora es necesario que nos examinemos. Ahora el apóstol Pablo dice lo siguiente allá en su segunda carta a los Corintios, capítulo 13, versículo 5. Examinaos a vosotros mismos si estáis en la fe. Probaos a vosotros mismos. Examínese, amigo oyente, si está en la fe o no lo está. Este hombre Simón tenía todos los adornos externos. Respondió que creía en Jesús y por tanto fue bautizado. Pero en realidad no era salvo. No tenía una fe genuina. Leamos los versículos 14 al 16 de este capítulo 8 de los Hechos. Cuando los apóstoles que estaban en Jerusalén oyeron que Samaria había recibido la palabra de Dios, enviaron allá a Pedro y a Juan, los cuales, habiendo venido, oraron por ellos para que recibiesen el Espíritu Santo, porque aún no había descendido sobre ninguno de ellos, sino que solamente habían sido bautizados en el nombre de Jesús. Cuando los apóstoles se enteraron de que había un gran movimiento del Espíritu en Samaria, enviaron a Pedro y a Juan para verificarlo, y hallaron una gran compañía de creyentes que profesaban, pero que no habían sido renacidos realmente, no habían sido bautizados con el Espíritu Santo. El Espíritu de Dios no moraba en ellos, no eran salvos. Habían cumplido una ceremonia externa, y amigo oyente, el cumplir una ceremonia no le hará a cristiano. Vemos aquí que a Simón, por ejemplo, le gustó la idea de hacer milagros. Ahora leamos el versículo 17. Entonces les imponían las manos y recibían el Espíritu Santo. Es posible que Felipe no hubiera explicado todos los hechos y las condiciones del Evangelio. Puede ser que ellos no los hubieran aceptado. En todo caso, ahora son traídos a una compañía con los apóstoles. Ahora creen al Evangelio y creen en el Señor Jesucristo. Y ahora el Espíritu de Dios ha entrado en ellos. Creemos que es necesario considerar esto a la luz de su medio circundante histórico. La comisión fue dada a los apóstoles de que abrieran cada nueva región al Evangelio. En el día de Pentecostés, el Evangelio fue proclamado en Jerusalén. Ahora Pedro y Juan debían llevarlo a Samaria y a Judea. El apóstol Pablo sería el apóstol a los gentiles. Dios lo planeó de tal manera que un apóstol abriría cada nueva región del mundo a la predicación del Evangelio. Jesús les había mandado que hicieran eso. Y ahora lo vemos cumpliéndose aquí en Samaria. Leamos ahora los versículos 18 y 19 de este capítulo 8 de los Hechos. Cuando vio Simón que por la imposición de las manos de los apóstoles se daba el Espíritu Santo, les ofreció dinero diciendo, «Dadme también a mí este poder, para que cualquiera a quien yo impusiera las manos reciba el Espíritu Santo». Simón el Mago quería pagar por el don. ¿Por qué? Porque este hombre era un estafador religioso. Quería emplearlo para ganancia propia. ¿Cuántas alegaciones similares son hechas hoy en día, amigo oyente? Alegan que grandes milagros se hacen en sus reuniones y humildemente dicen que ellos no tienen nada que ver con esos milagros. Si es así, ¿por qué pues permiten seguir con esta clase de engaño? En realidad, la palabra que se usa aquí es hechizar. Engañan a la gente por hechizo. Hoy en día, amigo oyente, hay estafadores religiosos también que engañan a multitudes de personas. Y esto es lo que daña a la iglesia. La persecución de afuera no dañó a la iglesia. Dispersó a la iglesia y en realidad ayudó para el adelanto del evangelio. Lo que dañó a la iglesia, amigo oyente, fue la entrada de hombres que profesaban ser creyentes cuando en realidad no lo eran. La iglesia siempre es dañada cuando esto ocurre. Lo mismo ocurrió con el Señor Jesús. Fue traicionado desde adentro. Uno de sus propios discípulos lo traicionó. Su propia nación lo traicionó al Imperio Romano. El Imperio Romano le crucificó. Y todavía ocurre lo mismo en el día de hoy. La iglesia es traicionada desde adentro. Es como el caballo de madera que fue traído a la ciudad de Troya. La ciudad era impenetrable, era invulnerable hasta cuando el caballo de Troya se metió adentro. El diablo principió por perseguir a la iglesia luchando contra ella desde afuera y descubrió que no tenía éxito. La persecución simplemente esparcía el evangelio. Entonces decidió principiar su trabajo por dentro. Y allí es donde se puede meter y hacerle verdadero daño. ¿Cuántos pastores pueden testificar de esto hoy en día? Estamos seguros que hay hermanos que nos están escuchando hoy que dicen un amén a lo que estamos diciendo. Bien, continuemos con los versículos 20 y 21 de este capítulo 8 de los Hechos. Entonces Pedro le dijo, «Tu dinero perezca contigo, porque has pensado que el don de Dios se obtiene con dinero. No tienes tú parte ni suerte en este asunto, porque tu corazón no es recto delante de Dios». Es por esto que dijimos que este hombre no se había convertido. Simón Pedro declara que su corazón no era recto delante de Dios. No es convertido. Su gran interés es el dinero, amigo oyente. Eso era lo que le importaba a este hombre. Ahora los versículos 22 y 23 dicen, «Arrepiéntete».

versículo 24. Respondiendo entonces Simón dijo: Rogad vosotros por mí al Señor, para que nada de esto que habéis dicho venga sobre mí. Ahora Simón no pide ser salvado. Fíjese usted que no ora que sea salvado. Simplemente no quiere que ninguna de estas cosas le pasen. Ahora no somos jueces, pero no creemos que este hombre jamás fue salvo. Continuemos con el versículo 25. Y ellos, habiendo testificado y hablado la palabra de Dios, se volvieron a Jerusalén, y en muchas poblaciones de los samaritanos anunciaron el Evangelio. El Evangelio principia su viaje hasta lo último de la tierra. La iglesia principió en Jerusalén. Los apóstoles estaban allí y una iglesia se estableció allí. Pronto el centro de operaciones se cambiaría a Antioquía. Más tarde se cambiaría a Éfeso. Luego se cambiaría a Alejandría y más tarde a Roma. Ahora, hoy en día, no creemos que haya ningún centro en particular para la iglesia. Ha salido hasta lo último de la tierra. Ahora creemos que uno de los vehículos más eficientes para hacer que el Evangelio llegue hasta lo último de la tierra es la radio. Claro que es un método mecánico. Es muy probable que hayamos fallado en cuanto a nuestras relaciones personales los unos con los otros. Pero todavía es cierto que por medio de la radio podemos hacer lo que no se ha hecho antes. Por este medio podemos hoy alcanzar a quienes no nos es posible alcanzar personalmente. Bien, pasemos ahora a considerar el encuentro de Felipe y el eunuco etíope. Llegamos ahora a una nueva sección de este capítulo 8 de los Hechos y también a otra parte del ministerio de Felipe. El Evangelio había ido hasta Samaria y había muchos verdaderos creyentes como resultado de la predicación del Evangelio. Pero también vimos que fue en Samaria donde la maldad entró en la iglesia por medio de Simón el Mago. De modo que por medio de contraste con Simón el Mago, llegamos ahora a la experiencia de Felipe con el eunuco etíope. Este hombre fue guiado a Cristo y su fe sí fue genuina. Llegó a ser un maravilloso hombre de Dios. Leamos ahora el versículo 26 de este capítulo 8 de los Hechos. Un ángel del Señor habló a Felipe diciendo: Levántate y ve hacia el sur por el camino que desciende de Jerusalén a Gaza, el cual es desierto. Samaria queda en una región al norte de Jerusalén. Ahora Felipe es enviado al sur. Gaza queda en el sur y cerca al Mediterráneo. Esta era la vía corriente en que se viajaba para volver a Egipto y a Etiopía. Felipe había estado hablando a multitudes en Samaria y ahora es enviado a un desierto. Tiene que salir del lugar donde ha habido un gran movimiento del Espíritu de Dios e ir a un lugar solitario. Sin embargo, cuando llega allí, descubre que Dios tiene a alguien allí a quien él debe testificar. Leamos los versículos 27 y 28 de este capítulo 8 de los Hechos. Entonces él se levantó y fue. Y sucedió que un etíope, eunuco, funcionario de Candace, reina de los etíopes, el cual estaba sobre todos sus tesoros y había venido a Jerusalén para adorar, volvía sentado en su carro y leyendo al profeta Isaías. En los capítulos 8, 9 y 10... encontramos el registro de tres casos de conversión muy interesantes. Creemos que estos tres casos han sido seleccionados y nos han sido dados para nuestra instrucción. El capítulo 8 describe la conversión del eunuco etíope, hijo de Cam. El capítulo 9 describe la conversión de Saulo de Tarso, hijo de Sem. Y el capítulo 10 describe la conversión de Cornelio, un centurión romano, hijo de Jafet. Usted recordará que toda la familia humana está dividida en estas tres categorías diferentes. Esta fue una división etnológica y geográfica que se hizo después del diluvio. Cam, Sem y Jafet fueron hijos de Noé. Encontramos aquí que el Evangelio llega hasta los representantes de estas tres divisiones de la familia humana. También notará usted, por estos ejemplos, que en una conversión hay tres factores que tienen que entrar en juego antes que pueda haber una conversión genuina. Y todos tres son evidentes en estas tres conversiones representativas. En primer lugar, tenemos la obra del Espíritu Santo. El Espíritu Santo había guiado a este hombre Felipe hacia Samaria, y allí hubo un gran movimiento del Espíritu de Dios. Luego el Espíritu de Dios lo guió a Gaza, y nuevamente vemos el movimiento del Espíritu de Dios, esta vez en el corazón del eunuco etíope. El Espíritu de Dios había ido delante de Felipe para preparar los corazones que serían alcanzados con el Evangelio. Y el Espíritu Santo también preparó al mensajero. Esta dirección del Espíritu de Dios es un punto esencial. Y tememos que muchísimo del trabajo que se hace hoy en día se esté haciendo de una manera casual, sin la dirección debida del Espíritu de Dios. Creemos que es necesario orar y orar mucho antes de hablar con alguien en cuanto al Evangelio. Debemos hablar con Dios.

0: Dios antes de hablar con cualquier individuo acerca del Señor. No es simplemente que necesitemos que el Espíritu Santo nos guíe. Lo que necesitamos es que el Espíritu de Dios vaya delante de nosotros para preparar el camino y para llamarnos a ir a donde Él está. Queremos ir a donde el Espíritu de Dios está obrando. Esto es lo primero que es esencial en la conversión. Hallamos esto en la conversión del eunuco etíope y también en la conversión de Saulo y de Cornelio. Pero vamos a detenernos aquí, amigo oyente, porque se nos acabó el tiempo. Que Dios le bendiga abundantemente.
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0: hasta aquí hemos visto que los jóvenes no le dan la necesaria importancia al matrimonio. No ven como algo necesario en sus vidas o en sus relaciones tener el matrimonio como la meta final, e incluso no quieren comprometerse, quieren disfrutar de una buena relación en pareja, pero no el matrimonio. Es algo ajeno a sus deseos y lamentablemente en muchos casos están apoyados por sus padres. Sus padres no están corrigiendo esta idea, sino están apoyando esta idea. También vimos que es importante ver que el matrimonio es una bendición y que debemos inclinarnos a pensar que la búsqueda de una pareja perfecta tiene que estar en base a los preceptos de Dios, a los conceptos de Dios, a la idea de Dios. El día de hoy, en este estudio, veremos que el matrimonio en sí es algo importante. El acto matrimonial, la ceremonia matrimonial, la vida matrimonial es importante no solo para el ser humano, sino también para Dios. Y veremos a través de algunos pasajes bíblicos cómo esto nos va a ayudar a entender el pensamiento del Señor. Así que empecemos a mirar la importancia del matrimonio. En el libro de Génesis, allí iniciaremos nuestro estudio, en el capítulo 2, verso 18 en adelante, dice lo siguiente: Y dijo Jehová Dios, no es bueno que el hombre esté solo, le haré ayuda idónea para él. Jehová Dios formó pues de la tierra toda bestia del campo y toda ave de los cielos y la trajo a Adán para que viese cómo las había de llamar. Y todo lo que Adán llamó a los animales vivientes, ese es su nombre. Y puso Adán nombre a toda bestia y ave de los cielos y a todo ganado del campo, mas para Adán no se halló ayuda idónea para él. Entonces Jehová Dios hizo caer sueño profundo sobre Adán. Y mientras éste dormía, tomó una de las costillas y cerró la carne en su lugar. Y de la costilla que Jehová Dios tomó del hombre, hizo una mujer y la trajo al hombre. Dijo entonces Adán, esto es ahora hueso de mis huesos y carne de mi carne. Esta será llamada varona porque del varón fue tomada. Por tanto, dejará el hombre a su padre y a su madre y se unirá a su mujer y serán una sola carne. Y estaban ambos desnudos, Adán y Eva, y no se avergonzaban. En este pasaje de la palabra del Señor encontramos la idea de Dios. Él es el que ha creado el matrimonio. Él es el que ha formado el matrimonio en base a lo que Él vio en la vida de Adán. Estaba solo, necesitaba una compañera. Entonces, vemos que Dios estaba preparando lo mejor para Adán. En el verso 23, que ya dimos lectura, encontramos que Adán quedó sorprendido gratamente, lo que indica que es el matrimonio. El matrimonio produce gozo en la unidad que se hace entre varón y mujer. Hay gozo y ese es el fruto del matrimonio. Un matrimonio bien llevado, un matrimonio donde se respetan los patrones de Dios, las enseñanzas del Señor, siempre va a traer gozo. Y testimonio te pueden dar todas aquellas parejas que aplican los principios de Dios en sus relaciones como esposos, siempre tienen el gozo como fruto de ese aplicar de la palabra de Dios. Y Adán lo dijo, Adán lo expresó. También el matrimonio cumple el propósito de Dios, la meta de Dios. Cuando Dios miró a Adán, él tenía una meta, un propósito. Déjenme leerles en el capítulo 2, versículo 15. Dice, tomó pues Jehová Dios al hombre y lo puso en el huerto de Edén para que lo labrase y lo guardase. Y luego Dios ve a Adán y dice, oye, Adán necesita ayuda idónea. En el plan que Dios tenía para Adán, Adán estaba solo y no estaba logrando los mejores éxitos. Y Dios dice, necesita ayuda idónea. Y eso es el matrimonio. El matrimonio es la unión de dos personas que aman a Dios para que cumplan el plan, el propósito de Dios. Fundamental. Entonces, Dios ha planificado, ha hecho el matrimonio. Está dentro de los planes de Dios el matrimonio. Por otro lado, la importancia del matrimonio no solo se ve en que Dios lo ha ideado, Dios lo ha planificado, sino que vemos que en asuntos espirituales y en los asuntos del reino de Dios aquí en la tierra, del reino de los cielos, el Señor da mucho énfasis al matrimonio. Tanto así, hermanos, que cuando pensamos en los asuntos eclesiásticos, ministeriales, asuntos de la palabra de Dios, aquellas personas que son llamadas para ministrar, aquellas personas que son encargadas de llevar la palabra de Dios a las personas, comunicar las verdades de Dios a aquellos que lo necesitan, Dios ha puesto requisitos a esas personas. Y quiero compartir esos requisitos, cómo es que para Dios es fundamental. Pero antes, un requisito es una característica que se tiene que cumplir con carácter de obligación. Por eso se le llama requisito. No es una sugerencia, no es una esperanza, no es que se va a cumplir en el futuro. Cuando tú tienes una empresa, haces una empresa y buscas trabajadores, esos trabajadores vienen a ti para que tú los inscribas en un instituto y por 6, 8 meses vayan a estudiar. Ya son tus trabajadores, pero en primer lugar los mandas a estudiar para que luego que terminen sus estudios vengan a tu planta productora y empiecen a usar las máquinas que tú tienes, porque recién ahí van a ser idóneos. ¿Así piensas tú de tus trabajadores? ¿O tú contratarías a trabajadores que ya están preparados? ¿Cuál sería tu posición, tu postura en esta pequeña ilustración? Me imagino que tu postura será de contratar a personas que ya están preparadas. Tú no vas a invertir tiempo y dinero en preparar a las personas para que sean idóneas para el uso de tus máquinas cuando ya tienes las personas preparadas que están buscando trabajo. Por otro lado, puedes tener trabajadores que se van a especializar, es decir, van a tomar experiencia, van a conocer mejor la máquina. Sí, eso es cierto, pero en mi pequeña ilustración es que tú no contratarías a gente que no está nada preparado para que tú inviertas en toda su preparación. Creo que no funciona así. Entonces, pones en tu periódico, sacas un anuncio en el periódico y allí pones los requisitos que debe cumplir la persona que quiere trabajar contigo. De igual manera, pensemos en los asuntos de Dios. Cuando la palabra de Dios nos habla de requisitos, no es que la persona, una vez que entra a servir a Dios, a trabajar a Dios, a trabajar con el prójimo, recién allí tiene que empezar a cumplir los requisitos que Dios ha puesto. No es así. Tan importante es para Dios que Dios quiere que primeramente cumplas los requisitos. Mi ilustración tal vez no ha sido la mejor, pero ¿qué te parece si hablamos de salud? ¿Te gustaría ir a una clínica para que te operen del apéndice y quien te va a operar es uno que recién está postulando a la universidad? ¿Te gustaría eso? ¿O preferirías a alguien que ya conoce, que ya tiene la experiencia, que cumple los requisitos para ser el cirujano en esa operación? De igual manera, en los asuntos espirituales, que son aún más importantes, Dios ha puesto requisitos. Y de eso quiero hablarles para que vean cuán importante es el matrimonio. Miren en el primer caso, primera a Timoteo, capítulo 3, versículos 4 y 5. Primera de Timoteo, capítulo 3, versículos 4 y 5, hablando de los requisitos. Tal vez mejor leo primero el verso 1 y verso 2. Palabra fiel, si alguno anhela obispado, buena obra desea. Ahí está, el deseo de ser pastor, el deseo de servir a Dios, el deseo de convertirse en un predicador del Señor. Verso 2. Pero es necesario que el obispo sea, y allí es la importancia, hermanos, no es una sugerencia, es un requisito, es una demanda de Dios. Es necesario que el obispo sea. Noten, en el verso 1 está diciendo, si alguno anhela obispado, es decir, no es que siendo obispo ya vas a cumplir con los requisitos, sino cuando tienes el deseo de ser obispo, pues tienes que cumplir estos requisitos. Es necesario que el obispo sea irreprensible, y aquí viene el primer requisito, marido de una sola mujer. Ese es el requisito de Dios. Marido de una sola mujer, sobrio, prudente, decoroso, hospedador, apto para enseñar, no dado al vino, no pendenciero, no codicioso de ganancias deshonestas, sino amable, apacible, no avaro. Y verso 4, que gobierne bien su casa, que tenga a sus hijos en sujeción con toda honestidad, pues el que no sabe gobernar su propia casa, ¿cómo cuidará de la iglesia de Dios? Ese es un requisito de Dios, que el que quiere ser siervo de Dios, el que quiere ser obispo, el que quiere ser pastor, tiene que cumplir este requisito, y es su matrimonio, su hogar, es requisito de Dios. Para Dios es sumamente importante el matrimonio, tanto así que lo está poniendo como requisito para aquellos que quieren ser siervos de Dios. Tiene eso como requisito. Entonces, hermanos, si Dios está diciendo, este es un requisito para los que quieren servir a Dios, ¿qué mensaje nos está dando? ¿Que el matrimonio no es importante? ¿Que el matrimonio es una opción muy lejana, muy remota en tu vida? ¿Que el matrimonio es siempre y cuando tú ya hayas llegado a cumplir tus otros objetivos y metas y caprichos y en fin? Es la rueda de repuesto en el carro, el matrimonio. No, Dios dice que no es así. El matrimonio es un requisito. Para Dios es importante. ¿Por qué para el hombre no? ¿Por qué para nosotros está dejando de ser importante el matrimonio? Luego, esto es en el caso de Pablo escribiéndole a Timoteo, y Timoteo era un pastor soltero, como ustedes ya lo saben, pero no está diciendo que si no te casas no eres pastor. Lo que está diciendo es cuán importante es el matrimonio en la vida de las personas y como requisito de Dios para el ministerio. Luego Pablo le escribe a otro siervo, a otro pastor que también era soltero, pero le habla acerca de los requisitos del pastor. ¿Cómo debe ser un pastor y qué requisitos debe cumplir para poder ser pastor? Y en este caso vamos a leer en Tito capítulo 1 y verso 5 dice: por esta causa te dejé en Creta, para que corrigieses lo deficiente y establecieses así ancianos en cada ciudad, así como yo te mandé. Pablo le dice a Tito: mira, hay problemas en las iglesias, falsa enseñanza, falsos criterios, se están desviando de las verdades de Dios, hay problemas en las iglesias, así es que Tito, anda, arregla esos problemas. Y una forma de arreglar los problemas en las iglesias nacientes, en las iglesias del primer siglo, es establecer ancianos. Necesitan pastores, no pueden caminar sin pastores, no se puede vivir sin un pastorado, así es que establece ancianos. Bueno, Tito va a la iglesia y dice: bien, vamos a solucionar este problema. Tú y tú ya van a ser tú pastor de aquí, pastor de allá, pastor, tú ya se convierten en pastores. Problema arreglado, no hay más dificultades. No fue esa la instrucción de Pablo a Tito, tampoco fue la reacción de Tito para solucionar el problema y zafarse de este trabajo pesado, sino que al establecer ancianos debe cumplir requisitos. Verso 6 dice: el que fuere irreprensible. Entonces vas a establecer ancianos, sí. Pero ¿quiénes pueden ser ancianos? Aquí te doy la lista de requisitos. No a cualquiera, sino a los que cumplen estos requisitos. Verso 6, el que fuere irreprensible, marido de una sola mujer, y tenga hijos creyentes que no estén acusados de disolución ni de rebeldía. Verso 7, porque es necesario que el obispo sea irreprensible, como administrador de Dios, no soberbio, no iracundo, no dado al vino, no pendenciero, no codicioso de ganancias deshonestas. Porque es necesario que el obispo sea, tiene que ser, no es que tenga la ambición, la posibilidad de tener un buen matrimonio, un buen hogar, buenos hijos, no es que a futuro, no es que arregle sus problemas, ya después se verá, pero por ahora trabaja como pastor. No, Pablo no está diciendo eso. Pablo está diciendo, tiene que serlo. Esa es la idea del requisito. Tiene que ser. Y, y lo primero que aparece en la lista es marido de una sola mujer. Es lo primero que aparece en la lista que vimos en Timoteo. También es lo mismo. En primer lugar, que no sea, que sea irreprensible, marido de una sola mujer. ¿Cómo no entender esto? Dios, en dos cartas fundamentales, hablando del pastorado, recuerden, son las cartas pastorales. Las otras cartas son cartas dirigidas a iglesias, pero aquí se está dirigiendo a los pastores, y a los pastores les está diciendo, esto es un requisito como pastor. Entendamos, hermanos, para Dios el matrimonio es importante. Y la reflexión para nosotros tiene que ser sencilla. Si para Dios es importante el matrimonio, para nosotros también tiene que serlo. El matrimonio tiene que ser importante. Se puede tener una familia y no ser pastor, pero no se puede ser pastor sin tener una buena familia. Esa es la clave. Y así lo está pintando Dios, y eso es lo que tenemos que entender. La importancia del matrimonio. Entonces, hasta aquí unamos esas dos ideas. Primero, Dios ha creado el matrimonio, y Dios no va a crear cosas sin sentido, cosas que no prevalezcan. Dios crea cosas fundamentales, eternas, ideas que son de beneficio para el ser humano. Y el matrimonio es la creación de Dios. Dios lo ha estipulado, lo ha establecido y lo ha ordenado. El matrimonio está en la mente de Dios. En segundo lugar, es tan importante para Dios que aquellos que cumplen la función más importante, que es predicar su palabra, que son los encargados de comunicar las verdades de Dios a este mundo, tienen que cumplir requisitos. Y en la lista de requisitos está, en primer lugar, después de irreprensibles, marido de una sola mujer. El matrimonio, la importancia del matrimonio. Así es, mis amigos oyentes, el matrimonio es la clave, es el fundamento de nuestras vidas. Luego, quiero llevarles a otros pasajes, pasajes que nos muestran el fundamento de Dios para relacionarse con Cristo. Tan importante es el matrimonio que en muchas ilustraciones bíblicas Dios mismo se compara con el matrimonio. El matrimonio es la figura de la relación de Dios con su iglesia, del Señor Jesucristo con la iglesia. El matrimonio es la figura en el futuro, cuando el Señor Jesucristo venga a recoger a los suyos, nos lleve a su presencia. Allá en los cielos va a haber una acción fundamental, un evento, un hecho histórico fundamental, que es las bodas del Cordero. Matrimonio, allá en los cielos. Eso es lo que se espera. Y según el libro de Apocalipsis, habrá cántico, habrá gozo, regocijo allá en los cielos en ese momento de la boda del Cordero. Entonces, el matrimonio es una ilustración de la santidad de Dios. El matrimonio es una ilustración de la relación perfecta entre Dios y el creyente. El matrimonio es una figura de los planes y propósitos de Dios para con su pueblo. Fundamental. Eso es el matrimonio. Entonces, si el matrimonio es la figura de la relación de Dios, tiene que ser importante. En este tiempo que el matrimonio está siendo tan apabulladamente maltratado, el matrimonio no es la meta principal de las personas, tenemos que reforzar esta enseñanza y regresar a los valores que Dios le da al matrimonio. En el libro de Efesios, capítulo 5, nos muestra el amor del novio hacia su novia, pero quiero que noten cómo este pasaje ilustra a Dios mismo. Esa es la idea que quiero transmitirles a través de este pasaje. Es Dios ilustrando su amor eterno, perfecto, sacrificial hacia las personas. Vamos a leer, ¿eh? El amor ilustrando, o el amor del novio, que es la ilustración del Señor Jesucristo. Efesios 5:2. Y andad en amor, como también Cristo nos amó y se entregó a sí mismo por nosotros, ofrenda y sacrificio a Dios en olor fragante. Y andad en amor, así como Cristo. Entonces, Cristo es la persona que nos ama. Cristo es la persona que dio su vida por nosotros. Cristo es quien dejó los cielos para venir aquí a la tierra y darnos el privilegio de gozar de su amor, de su protección, de su salvación. Tanto nos amó que se dio a sí mismo por nosotros. Y ahora nos pide que, bajo esa ilustración del amor de Él, de su gran capacidad de amar sacrificialmente, nosotros nos amemos. Esa es la ilustración. Ahora saltamos al verso 25, en el mismo capítulo de Efesios 5. Ahora el verso 25, donde nos dice: maridos, amad a vuestras mujeres, así como Cristo amó a la iglesia y se entregó a sí misma por ella. Cristo amó a la iglesia, y si un marido no está cumpliendo la labor de amar a su esposa, la exhortación es comparativa. Se compara Cristo con el esposo. El esposo debe amar a su esposa así como. Ese es el valor de la comparación, así como Cristo. Es la esencia, el matrimonio es la figura, y nosotros, al hablar de matrimonio, tenemos que mirar a la esencia, al Señor Jesucristo, como Él amó a su iglesia y se entregó a sí mismo por ella. Eso es el matrimonio. Y el novio expresa su amor por la novia, que en este caso es la iglesia. Entonces, la figura del matrimonio ilustra el perfecto amor de Dios. ¿Cómo menospreciar el matrimonio? Capítulo 5, verso 2, una vez más, miren esta comparación, ¿ya? Voy a leer verso 2 y verso 5 para que noten. Y andad en amor, como también Cristo nos amó y se entregó a sí mismo por nosotros, ofrenda y sacrificio a Dios en olor fragante. Y el verso 25, maridos, amad a vuestras mujeres así como Cristo amó a la iglesia y se entregó a sí mismo por ella. Esta idea de por ella, difícilmente la comprendemos, una vez más, porque hay muchas frases en la Biblia que son dichas con una carga cultural muy amplia, que al salir de la cultura nosotros perdemos la riqueza de ciertas expresiones culturales. Es decir, estas frases están hablando de algunos aspectos de la cultura de aquel entonces que, al no practicarla en nuestro tiempo y en nuestra cultura, no la entendemos. ¿A qué me refiero? En aquel entonces, cuando una persona, un varón, quería a una señorita para que sea su esposa, tenía que ir al papá y pagar una dote, entregar una dote. El papá decía: bueno, mi hija tiene este valor para nosotros como padres, un valor no tanto por lo físico, por cuánto han gastado en la hija, en su educación, alimentación, vestimenta, salud, sino el valor que como padres ponen a su hija, un valor completo. Entonces, el novio tenía que cumplir con ese pago, una dote que aseguraba la protección de este hombre a esa mujer. Los padres no cobraban la dote para ya tener economía, sino que la dote representaba que este joven está dispuesto a pagar, a sacrificarse por la señorita. Esto daba seguridad a los padres. Si está dispuesto a pagar tanto por nuestra hija, entonces la va a cuidar bien, porque todo aquel que paga un gran precio ama lo que ha pagado. Entonces había esa seguridad. Cuando está haciendo la comparación del amor de Cristo con el hogar, con el matrimonio, él como novio pagó un alto precio por la novia. Y él está diciendo, el precio que yo pagué fui yo mismo. Me entregué por ella. Esa es la idea aquí. Él se entregó a sí mismo por ella. Verso 25. Verso 2. Se entregó a sí mismo por nosotros. Ofrenda y sacrificio a Dios en olor fragante. Cristo dijo, yo amo tanto a mi novia, que es la iglesia, que voy a pagar el precio. ¿Y cuál es el precio? Mi sangre, porque solo con mi sangre se puede perdonar los pecados para que haya una relación pura y santa entre nosotros. Entonces, Cristo estuvo dispuesto a derramar hasta la última gota de su sangre para pagar la dote de quien sería su esposa, la iglesia. Entonces, vemos mucho en estos dos pasajes. Tanto amó Cristo a la iglesia que pagó un alto precio. Y esa es la exigencia. Bajo esa figura, los maridos deben amar a sus esposas y estar dispuestos a dar su vida por sus esposas. Gran enseñanza, ¿no? Pero toda esta enseñanza, ¿qué nos está ayudando a reflexionar? El valor del matrimonio, la importancia del matrimonio, el precio del matrimonio, el cuidado que debemos tener por nuestro matrimonio. Esa es la enseñanza fundamental. Cristo amó a la iglesia y lo compara con el matrimonio. Entonces, ante los ojos de Dios, el matrimonio es algo sumamente importante y es lo que tenemos que poner en nuestros ojos, y también es lo que debemos enseñar a los jóvenes, que el matrimonio es muy importante. Cuando ponemos eso en la vida de los jóvenes o en nuestros propios ojos, los que ya somos casados, van a ver que el matrimonio funciona bien, que el matrimonio es lo mejor, que el matrimonio nunca va a dejar de ser de bendición. Si podemos hacer esto, amar a nuestras esposas así como Cristo amó a la iglesia. Entonces, Cristo dio un gran precio por su novia. Ilustración del matrimonio. El matrimonio es la mejor forma de ilustrar el gran amor de Cristo por el ser humano. Pero no queda allí. En la cultura antigua, cuando los jóvenes se comprometían para un matrimonio, en matrimonio, el joven pagaba una dote al papá de la hija por la novia. Y según la costumbre, una vez que todo esto fue hecho legalmente, se constituyó, se hizo el acto de lo que en nuestro tiempo se llama noviazgo, en aquel entonces era un pacto más que noviazgo, ya la ley regía, ya se veían como esposos, que después de un tiempo se desposaban, pero en sí ya era un matrimonio. Entonces, la ley y la costumbre de aquellas tierras, de aquellos pueblos, de aquella cultura, es que el novio se tenía que ir por un tiempo. Normalmente era mínimo un año. Se alejaba por un año de la novia y durante ese año no se veían. Estaban completamente lejanos, separados. Y la labor fundamental del novio era dos. Uno, a preparar la casa donde va a llevar a la novia, donde van a vivir, donde van a establecer su hogar, el matrimonio. Entonces, el novio se retiraba por ese tiempo para preparar la casa. Normalmente era en terrenos de su papá, allí lo preparaba la casa. Y lo segundo que hacía el novio era mandar regalos a la novia. Constantemente le enviaba regalos, dones, dotes a la novia esta vez. directamente a la novia, que estimulaba la relación, que mantenía caliente las emociones, que mostraba el aprecio y que siempre está en la mente del novio o la novia. Entonces, por medio de los amigos, le enviaba regalos a la novia. Esas eran las labores normales, cotidianas, de parte del novio que estaba alejado de la novia por un año. En cuanto al Señor Jesucristo que ilustra el matrimonio, encontramos en el Evangelio de Juan, capítulo 14, donde el Señor Jesucristo está adelantando su partida, les está anunciando a los discípulos que Él ya pronto va a salir de este mundo. Les anuncia su partida y los discípulos, por supuesto, no quedaron muy contentos, ¿no? Ay, ¿quién va a recibir grata esa noticia? Se va a morir el Señor Jesucristo, va a ser sacrificado y se va. Entonces los discípulos no asimilaron bien la noticia. Capítulo 14, verso 1. No se turbe vuestro corazón. ¿Creéis en Dios? Creed también en mí. En la casa de mi Padre muchas moradas hay. Si así no fuera, yo os lo hubiera dicho. Voy pues a preparar lugar para vosotros. Y si me fuere y os prepararé el lugar, vendré otra vez y os tomaré a mí mismo para que donde yo estoy, vosotros también estéis. Estos tres versículos ilustran claramente la labor de un novio que se va a la casa de su padre a preparar lugar y después viene por la novia y lo lleva a la casa de su padre. Y Cristo está anunciando esa labor en este pasaje, está adelantando lo que Él como novio va a hacer. Va a pagar la dote en la cruz, va a morir por nosotros en la cruz. Luego se va a ir a la casa de su padre a preparar lugar para la novia, la iglesia. Y luego que ha preparado el lugar para la novia, vendrá y tomará a la novia y la llevará a la casa de su padre. Exactamente como era en el matrimonio en la antigüedad. Entonces, Cristo está usando del matrimonio para revelarnos sus planes, sus propósitos. Y en el libro de Primera Tesalonicenses, capítulo 4, versos 16 y 17, dice: Porque el Señor mismo, con voz de mando, con voz de arcángel y con trompeta de Dios, descenderá del cielo, y los muertos en Cristo resucitarán primero. Luego nosotros, los que vivimos, los que hayamos quedado, seremos arrebatados juntamente con ellos en las nubes, para recibir al Señor en el aire, y así estaremos siempre con el Señor. El acto del Señor Jesucristo viniendo por su novia está registrado en este pasaje. En todas las bodas orientales seguía la fiesta de la boda. Similarmente, la iglesia, como la novia de Cristo, espera el regreso del esposo. Y seguidamente viene la boda. Esto lo encontramos en el libro de Apocalipsis, capítulo 19. El Señor Jesucristo viene por su iglesia, toma a su iglesia, lo lleva a la casa de su padre y allí realiza la boda, igual que en la costumbre de aquel entonces. En el libro de Apocalipsis, capítulo 19, encontramos en toda la lectura del capítulo 19, encontramos las bodas del Cordero. Pero les voy a leer el verso 9, dice: Y el ángel me dijo: Escribe, bienaventurados los que son llamados a la cena de las bodas del Cordero. Y me dijo: Estas son palabras verdaderas de Dios. Yo me postré a sus pies para adorarle. Y él me dijo: Mira, no lo hagas. Yo soy consiervo tuyo y de tus hermanos que retienen el testimonio de Jesús. Adora a Dios, porque el testimonio de Jesús es el espíritu de la profecía. Es una profecía. ¿Y cuál es el cumplimiento en este caso de esta profecía? Las bodas. Adoren a Dios, hagan tocar trompeta, porque ha llegado las bodas del Cordero. Cristo ya recogió a su novia, ahora viene las bodas del Cordero. Y el libro de Apocalipsis nos describe cómo será aquella boda allá en los cielos, allá en la gloria eterna. En los primeros versos del libro de Apocalipsis, capítulo 19, verso 1, después de esto oí una gran voz de gran multitud en el cielo que decía: Aleluya, salvación y honra y gloria y poder son del Señor Dios nuestro, porque sus juicios son verdaderos y justos, pues ha juzgado a la gran ramera que ha corrompido a la tierra con su fornicación y ha vengado la sangre de sus siervos de la mano de ella. Otra vez dijeron: Aleluya. Y el humo de ella sube por los siglos de los siglos. Y los 24 ancianos y los 4 seres vivientes se postraron en tierra y adoraron a Dios que estaba sentado en el trono y decían: Amén, Aleluya. Y salió del trono una voz que decía: Alabad a nuestro Dios todos sus siervos y los que le teméis, así pequeños como grandes. Y oí como la voz de una gran multitud, como el estruendo de muchas aguas y como la voz de grandes truenos que decían: Aleluya, porque el Señor nuestro Dios Todopoderoso reina. Gocémonos y alegrémonos y démosle gloria, porque han llegado. Y ahí está la razón de ese gozo, de esa alegría, de ese gozo que llena y retumba todos los cielos. Dice: porque han llegado las bodas del Cordero y su esposa se ha preparado. Y a ella se le ha concedido que se vista de lino fino, limpio y resplandeciente, porque el lino fino es las acciones justas de sus santos. Y el verso 9 que ya hemos leído dice: Y el ángel me dijo: Escribe, bienaventurados los que son llamados a la cena de las bodas del Cordero. Y me dijo: Estas son palabras verdaderas de Dios. Buen pasaje, ¿no? Cómo este pasaje ilustra las bodas allá en los cielos, las bodas que van a venir. Y dice: gocémonos, festejemos. Hermanos, amigos oyentes, el matrimonio, las bodas, era la mayor fiesta en la vida de cualquier ser humano. La boda era la fiesta donde todos participaban, y como el mismo ángel está proclamando: gocémonos, hagamos fiesta, júbilo, pleitesía, adoren a Dios porque ha llegado el momento de la boda del Cordero. ¿Cuán importante es el matrimonio? Que en los mismos cielos va a haber una fiesta indescriptible por la boda del Cordero. La boda, el matrimonio. Así de importante es el matrimonio. Entonces, bajo la mirada de estos pasajes, pongamos en el corazón de nuestros jóvenes que el matrimonio es importante, no es un juego, no es un capricho de las iglesias evangélicas, no es una obligación, sino es una fiesta, es hacia donde debe apuntar todo joven de buen corazón, el matrimonio. Y a los esposos, no menospreciemos nuestro matrimonio, no juguemos con nuestro matrimonio, no hagamos cosas que hieren, maltratan, destruyen nuestros matrimonios. Preservemos el matrimonio, es muy importante, es la figura de Dios, la figura del amor de Dios, la figura de las profecías de Dios tocantes a la iglesia y al Cordero. Así es el matrimonio. Importante. Reflexión. Enseñemos la importancia del matrimonio a nuestros jóvenes y nosotros también, los adultos. Vivamos proclamando la importancia del matrimonio, como hemos visto en todos estos pasajes. El Señor les bendiga.
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Esta es la hora en RRI. Son las 14 horas. 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

En estos días, Dios nos está permitiendo memorizar una porción de las Escrituras. Es un texto que muchos de nosotros usamos para dedicar a un hermano o a algún amigo una porción de las Escrituras de manera muy especial. Isaías capítulo 26 y el verso 3. Esto es lo que la Biblia dice. Tú guardarás en completa paz a aquel cuyo pensamiento en ti persevera, porque en ti ha confiado. El texto nos enseña que para Dios sí es posible dar paz completa a nuestro corazón. Eso afirma las Escrituras. Las medicinas jamás

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1: Por lo tanto, despojémonos de todo peso y del pecado que nos asedia, y corramos con paciencia la carrera que tenemos por delante. En este versículo, el escritor de Hebreos nos dice que para poder correr debemos despojarnos de todo peso. Todas las cosas que podrían volvernos lentos. Nadie corre una carrera con ropas pesadas. ¿Por qué? Porque la ropa pesada quita la velocidad. Ningún atleta corre llevando en su uniforme letras y números de plomo. Hay ciertas cosas que no son malas en sí mismas, pero que significan un peso que nos abruma. Hay que deshacerse de esas cosas. Tenemos que renunciar al pecado que nos asedia. Hay muchos creyentes que viven vidas aceptables, por lo menos aparentemente, pero que van arrastrando por la vida exceso de equipaje y no pueden hacer lo que deben hacer por el Señor Jesucristo debido a ese peso extra que llevan. Y si usted me pregunta qué quiero decir con eso, le diré que ese peso extra puede ser un pasatiempo, un material de lectura o una casa vacacional. Lo que quite nuestra atención de Dios. Escúcheme con atención. La vida sería más sencilla si fuera cuestión de escoger entre lo bueno y lo malo, pero algunas veces tenemos que escoger entre lo bueno y lo mejor. Las cosas buenas pueden tornarse malas cuando impiden que busquemos lo mejor.
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deporte exige disciplina para estar 100% aptos para la competencia. Correr muchos kilómetros, levantar pesas, abdominales y mucho más. De la misma manera, crecer en nuestra relación con Dios exige una rigurosa disciplina espiritual. El escritor a los Hebreos dijo: "Pero el alimento sólido es para los que han alcanzado madurez, para los que por el uso tienen los sentidos ejercitados en el discernimiento del bien y del mal". También el apóstol Pablo escribió: "Ejercítate para la piedad". Para una vida espiritual próspera es necesario establecer una vida disciplinada en el estudio de la palabra de Dios, una vida de oración y una continua obediencia de las Escrituras.

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1: 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Observa el paisaje a tu alrededor. Alza la vista a conceptos eternos. 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
2: Al aplicar a la segunda ley de la termodinámica al concepto evolucionista de las especies, la ciencia se encuentra en una disyuntiva consigo misma. Por ejemplo, cada vez que una estrella fusiona los núcleos de uno de sus elementos, obtiene otro que le es más inútil para obtener energía y, por ende, la estrella muere. Y en ese orden de ideas, la materia que deja atrás ya no servirá para generar otra estrella. Es así como el segundo principio de la termodinámica se ha utilizado para explicar el fin del universo. Basándose en lo expuesto anteriormente, es incongruente argumentar que la energía evolucionó de un estado de equilibrio primitivo a otros estados más avanzados, pues el desgaste producido por la entropía se lo impide. Pero hay más argumentos en contra de esta teoría de la evolución y los deseo exponer a continuación. Argumentos simples, claros, pero contundentes. Primero, ¿por qué no vemos hoy especies evolucionando? Segundo, ¿por qué no se ha encontrado ningún fósil en estado intermedio de evolución? Tercero, ¿en verdad existe registro de energía cósmica en forma de una gran explosión en el pasado, un Big Bang? ¿Es la energía emanada por la palabra y el poder de un ser superior, Dios, y relatada en el Génesis que dejó sus huellas en el espacio interestelar? Cuarto, ¿los relatos más antiguos de la Biblia siguen siendo confirmados por la ciencia y la arqueología, como por ejemplo el diluvio del Génesis y el arca de Noé, hallada en el monte Ararat en Turquía, en el barranco Ashora, tal como lo relató Moisés? Como ves, cuando el hombre saca a Dios de sus principios, le saca los principios al hombre. Deberíamos ocuparnos más por el destino del hombre que por sus orígenes.
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1: Jesús vino a este mundo con un propósito. Su propósito está explicado por él mismo en Lucas capítulo 19, versículo 10, porque el Hijo del Hombre vino a buscar y a salvar a lo que se había perdido. Jesús vino para salvar a usted. Que no haga que su venida sea en vano. Él ha venido para salvar a usted. Puede ser perdonado. Dios quiere perdonarle y por eso envió a su Hijo para salvar a usted. En la celebración de la venida de Jesús en estos días en Navidad, es el momento de recibir a Jesús como su Salvador. Él desea salvarle de su pecado y usted puede encontrar la vida eterna en Jesús.

0: Esta es la hora en RRI.
1: Son las 14 horas, 30 minutos.
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2: ¿Cómo estás? El enojo, se dice, hace que los labios trabajen más rápido que la mente. Aún peor es el enojo que está enterrado, ardiendo por la percepción de injusticia, listo para estallar. La mujer de esta historia tuvo ambos tipos de enojos. Uno que le provocaba gritar a su esposo y a los demás, una antipatía más profunda que precipitaba estos arranques y la acercaron a la autodestrucción. Debido a los temas sensibles de esta historia, sugerimos la supervisión de los padres. Esta es la historia de Patricia Adams y de cómo su corazón, mente y vida fueron desencadenados.
3: No puedes estar embarazada nuevamente, Patty.
4: Sí, puedo y lo estoy, Jeff. El test lo confirma.
3: El pequeño Jeff solo tiene 4 meses. Esto es terrible.
4: ¿Por qué? Tendrá otro hermano o hermana con quien jugar. Serán muy amigos por la poca diferencia de edad.
3: No nos alcanza el dinero para tener otro bebé, Patty.
4: Puedo trabajar durante el embarazo.
3: Ay, no seas ridícula. Hay que deshacerse del bebé.
4: ¡Jeff!
3: Lo digo en serio. Mira, el aborto es legal ahora, así que habla con tu doctor y encárgate de ello. Simplemente no podemos tener otro bebé ahora.
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5: Crecí en Connecticut, en una familia de clase media. Mamá se quedaba en casa y papá trabajaba largas horas, incluyendo los feriados. Mis hermanos gemelos eran 5 años menores que yo y siempre les iba bien en el colegio, mientras que yo luchaba académicamente. Era muy delgada y tenía dientes de conejo y los chicos se reían de mí. Asistí a la escuela pública hasta que se quitó de la clase toda referencia a Dios. Después de eso, papá tenía 2 trabajos para que podamos asistir a un colegio religioso privado.
6: Vi tus notas, Patty. 6 y 7 de nuevo. Sé que puedes mejorar eso.
4: Ay, intenté, papá.
6: Tienes que pensar antes de actuar. Si no a este ritmo, no vas a llegar a nada.
4: Ay, es que quiero ir a una escuela pública el año que viene.
6: Ya estás matriculada y he pagado el primer trimestre en el colegio.
4: No, no voy a ir a un colegio secundario religioso. Las chicas ya tienen sus amigas y son malas. Si no puedo ir a un colegio público, no iré a ninguno.
5: En el 8º grado, una compañera me había engañado, falsificando notas amorosas de un muchacho solo porque ella no me quería y quería lastimarme. El 11º año fue el mejor. Entré en el equipo de bastoneras y me sentí aceptada. Comencé a salir con un muchacho que gustaba de mí, pero en el último año, su madre se entrometió.
7: ¡Hey, Patty! ¿Qué pasa?
4: David, cortó conmigo hoy.
7: ¿Estás bromeando? ¿Por qué?
4: Su madre lo obligó. Dijo que la relación estaba poniéndose seria y ella quería que él fuese a la universidad.
7: ¡Ay, qué terrible!
4: Ni me digas, no paro de llorar.
7: Oye, sé exactamente lo que te ayudará a olvidarte de él.
4: ¿Qué?
7: Fuma un porro.
4: ¿Eh? ¿Tú fumas marihuana?
7: Sí, y es buenísima. Ven a mi cuarto, la tengo escondida. ¡Vamos!
5: ¿Drogarme? Me ayudó a olvidar el dolor de perder a mi novio. De la marihuana pasé a estimulantes y depresivos, de anfetaminas a alucinógenos, hasta ácidos. Me gradué en junio de 1971. sin deseos de asistir a la universidad. Estaba cansada de las reglas y restricciones. Trabajé de moza. Me fui de la casa de mis padres para vivir con una amiga en un departamento cerca de la playa. Un día llegué drogada al departamento y encontré a su novio hablando por teléfono. Fui a mi habitación para cambiarme y cuando salí, me acusó de estar escuchando su conversación. Como estaba drogada, comencé a reírme y él comenzó a golpearme.
8: ¡Patty! ¿Qué te ha sucedido? ¡Estás cubierta en sangre!
5: El novio de Elisa me golpeó.
8: ¡Llamaré a la policía!
5: ¡No! ¡No lo hagas! ¡No quiero problemas!
8: ¡Patty! ¡Esto es muy serio! ¡No puedes permitir que Tony no pague por esto!
5: Lisa dice que él está en la mafia. ¡Quizá me mate la próxima vez! ¡Además la policía no hará nada!
8: ¡Pero al menos permíteme llevarte al hospital!
5: ¡No! Harán preguntas. No quiero problemas.
8: Patty, tu cara está hinchada y morada.
5: Sí. También me arrancó el cabello. Solo quiero irme de aquí y regresar a mi casa. Regresé a mi casa. Comencé a trabajar en una boutique y luego me fui a vivir con una amiga en New Haven. Ese verano conocí a Jeff en un bar. Comenzamos a salir y comencé a quererlo. Al poco tiempo, me tiró la bomba. Estaba casado, pero en proceso de obtener el divorcio. Sí, seguro pensé, pero él me convenció.
3: ¿Recuerdas que te dije que tendría mi divorcio?
5: Sí, lo recuerdo, Jeff. ¿Cambiaste de idea?
3: Ni loco. Mi esposa tiene un amante. Una noche salí con mis amigos y cuando regresé, él todavía estaba allí. Oh,
5: ¡qué terrible!
3: Eso fue lo último. Al día siguiente me mudé.
5: Su pérdida es mi ganancia.
3: Patty, te quiero. Pero he sido herido y nunca más podré darle mi corazón a alguien.
5: Al verlo salir, me senté y comencé a llorar por un tiempo largo, preguntándome si algún día encontraría el verdadero amor. 2 semanas después, él vino a mi trabajo.
3: ¿Tu jefa está enojada de que haya venido?
5: No, ella también piensa que tienes hermosos ojos. Estoy contenta de que me hayas venido a ver.
3: Patty, estas 2 semanas han sido terribles. No sé qué me está sucediendo, pero no puedo vivir sin ti.
5: Es la mejor noticia que he recibido en meses, Jeff. Jeff y yo nos mudamos a un departamento con otras 4 personas. Todos sin trabajo. Y nos enloquecíamos con drogas y alcohol. Mi conciencia me acusaba, así que me fui a vivir sola hasta que su divorcio se finalizara. Jeff estaba trabajando en un basural cuando nos casamos en octubre de 1973. Nuestro hijo, Jeff Jr., nació 1 año después. Luego quedé embarazada nuevamente y mi esposo insistió en que no podíamos tener otro bebé, así que tuve un aborto. No sabía cómo esto me llegaría a afectar.
3: ¿Qué pasó? ¿Qué te sucede, amor?
5: Tuve una pesadilla. Caminaba por un cementerio y vi una tumba que decía Bebé Adams.
3: No pienses en eso, Patty.
5: ¿Cómo puedo no pensar en eso? Mi bebé está muerto.
3: Dijiste que el doctor dijo que solo era una masa de tejidos.
5: Hubiese sido mi bebé. Ahora nunca lo conoceré.
3: No sabes lo que era.
5: Estoy segura que era un niño, Jeff. Estoy segura. Después de 2 semanas, las pesadillas finalmente cesaron. Cuando quedé embarazada nuevamente en 1976, decidimos quedarnos con el bebé. Nuestro segundo hijo, Miguel, nacido en marzo de 1977. Pero después tuve 2 abortos más, porque mi esposo dijo que no quería más hijos y yo era demasiado egoísta. No puedo explicar la repulsión que comencé a sentir hacia Jeff. No sentía amor por él y peleábamos mucho. ¡No me toques!
3: ¿Qué te sucede, Patty?
5: Ya sabes.
3: Lo único que sé es que cada vez es más y más difícil vivir contigo.
5: No tienes que vivir conmigo.
3: ¿Qué quieres decir con eso?
4: Tú ya sabes.
3: Ya sabes, ya sabes. Es lo único que puedes decir.
4: Quizá no sabes cuánto odio lo que me hiciste. Todo el dolor, la vergüenza, la pérdida.
3: ¿De qué estás hablando?
4: Los abortos. La pérdida de mis hijos. Eres tan controlador. Siempre todo tiene que ser como tú quieres. No importa lo que yo quiero.
3: Bueno, tú sabes que no nos alcanza el dinero para más hijos. Así que no me molestes.
4: Si no te gusta, vete. Y no vuelvas nunca más. A veces encontraba a mi hijo mayor llorando, rogando que dejáramos de pelear. Nos separamos 3 veces. Y a la tercera, yo comencé los trámites para el divorcio. Jeff se mudó a la casa de sus padres por 5 meses. Pero me di cuenta que necesitábamos criar a nuestros hijos juntos. En noviembre de 1978, le pedí que regresara a vivir con nosotros para que tratáramos de arreglar las cosas. Pero él dijo no. Llegó la Nochebuena.
3: ¿Dónde están los niños?
4: Ya los acosté. Ve y diles buenas noches.
3: En un minuto. Vine a verte a ti también.
4: ¿Qué pasa?
3: He estado muy mal. No me gusta estar separado de mi familia.
4: Te pedí que regresaras. Y tú dijiste que no.
3: Ya no quiero pelear, Patty. Quiero solucionar las cosas entre nosotros.
4: ¿Lo dices en serio?
3: Sí, en serio.
4: Está bien. De veras lo intentaré esta vez. Durante la separación, Jeff se involucró con un grupo de motociclistas. Comenzó a pasar tiempo con personas que solo buscaban problemas. Yo comencé a salir con ellos y nuestro uso de drogas aumentó demasiado. Ambos trabajábamos en un bar de motoqueros donde la policía encontraba personas muertas en el baño o en el estacionamiento. Yo trabajaba de barman y Jeff trabajaba en la seguridad. A causa de la clientela, yo llegué a ser muy atrevida. ¡Hey! ¿Quién cerró la caja con llave?
9: Yo lo hice, y quedará con llave.
4: Jefe, ¿cómo daré el vuelto?
9: Arréglatelas.
4: Es la tontera más grande que he oído. ¡Ábrela, cretino!
9: Cuidado con tu boca, y no me digas lo que debo hacer.
4: Ya verás.
9: Deja esa botella. ¡Idiota! Ese espejo costó cientos de dólares. Llamaré a la policía para que te arresten.
4: ¡Ey! ¡Policía! ¿Por qué no lo arrestas a él? ¿Eh? Él está causando los problemas. Cerró la caja con llave.
3: ¡Cállate, Patty!
9: Quiero que esté tras las rejas. Es un espejo muy costoso el que rompió. Sin mencionar las botellas de whisky que rompió cuando el espejo cayó.
3: Podemos reponerte el dinero, Stan. Deja que trabaje. Quítalo de su sueldo.
9: Ya no quiero que esté por aquí.
3: No quieres ir a la corte. No es bueno para el negocio. Vamos, déjala que trabaje para pagártelo.
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4: El dueño me permitió trabajar para pagar los gastos, así que la policía me dejó en libertad. Este problema nos permitió ver que necesitábamos un cambio en nuestras vidas. Jeff trabajaba para el ferrocarril durante el día, así que construimos una casa y nos mudamos en diciembre de 1985. El uso de drogas de Jeff disminuyó un poco, pero yo aún bebía mucho y mi uso de cocaína aumentó. Estaba aburrida, por eso comencé a trabajar en un restaurante italiano.
3: Parece que recibiste muchas propinas.
4: Solo monedas.
3: Cada centavo ayuda, Patty.
4: ¿Sabes cuál es mi mayor sueño? Ser artista de rock y ganar mucho dinero.
3: ¿De veras? ¿Tú?
4: Sí, yo. Tomé lecciones de guitarra cuando era niña y me gusta cantar. Pero dejé porque se burlaban de mí.
3: ¿Qué hizo que se te ocurriera esto?
10: Mi amiga Angie me dijo que su hijo tiene una banda de rock y él está ayudando a otros a comenzar. Él me podría ayudar.
3: Inténtalo si quieres.
10: Lleva dinero alquilar un estudio de grabación y sacar un disco, pero podríamos sacar un segundo préstamo sobre la casa.
3: Es un riesgo grande, Patty.
10: Es mi sueño, Jeff. Dejé de lado a mi familia para correr detrás de mi sueño. Y para el verano de 1986 ya tenía mi primer disco. Jeff estaba enojado porque estaba pasando todo mi tiempo en los bares y usando mucha cocaína. Mi vida estaba descontrolada y no estaba enfocada en las cosas importantes en ese tiempo. Luego tuve un susto grande por un problema en mis mamas, lo cual me hizo pensar seriamente en cuanto a la vida y la muerte. Vi que mi vida era un desastre. Además de esto, seguía preguntándome a dónde iría si moría. Así que me mudé a Florida con mi familia. Jeff Jr. siguió usando drogas y huyó de casa. 3 veces estuvo en la lista nacional de desaparecidos. Nuestras vidas eran una pesadilla y no sabíamos cómo cambiar la situación. Finalmente lo colocamos en un centro de rehabilitación. Durante las reuniones abiertas, cada paciente tenía que pararse sin hablar mientras la familia hablaba de cómo las drogas le afectaban.
3: Te queremos, hijo, y te queremos ayudar. ¿Cómo crees que nos sentimos cuando huyes de casa? Cuando te escapas del colegio y entras a robar en casas de vecinos. Te dijimos que no traigas a tus amigos a la casa cuando no estamos presentes, pero lo hiciste igual. 10 o 15 de ellos, y destrozaron todo. Me enoja que golpees a tu hermano todo el tiempo. Él no se merece eso.
11: Yo quiero decirle algo a Jeff Jr., papá. Eres mi hermano mayor y siempre te admiré. Así que me duele que me faltes el respeto y me golpees siempre sin ninguna razón. Pero también me duele que papá y mamá estén siempre tan mal por ti que se olviden de mí. Duele tanto que he intentado suicidarme varias veces.
10: Nos sorprendió escuchar que Miguel había intentado suicidarse. Y no lo sabíamos. Lloré por días cuando caí en la cuenta de que con nuestras vidas descuidadas y mal ejemplo casi destruimos a nuestros hijos. Estas reuniones abiertas se realizaban los viernes por la noche. Y luego de la reunión salíamos a algún restaurante con otros padres. Así conocimos a Walt y Linda.
12: Las drogas son una abominación. Yo pienso que son una de las plagas mencionadas en el Apocalipsis.
10: Hacen que las personas cometan locuras, eso es seguro. Nosotros usábamos drogas, así que sé personalmente lo destructivas que son.
12: Sí, el diablo las usa para llevar a las personas a una mayor oscuridad.
10: Para nosotros, la gota que rebalsó la copa fue cuando Jeff Jr. y sus amigos manejaron un auto y se incrustaron dentro de la cocina y el living de la casa de su amigo. ¡Qué lío! Agua saliendo por todos lados, cables sueltos, la pileta estaba en el suelo, el refrigerador estaba de costado con la comida desparramada por toda la alfombra.
3: La madre dijo que le había dicho a su hijo que no tomara el auto, pero lo hizo igual.
12: Espero que estemos llegando a nuestros hijos.
3: Estas reuniones abiertas son una buena idea, ¿eh?
10: Sí, me gusta sacar las cosas al aire.
3: Hablar honestamente y cantar durante las sesiones se siente casi como ir a la iglesia.
10: Es todo lo que necesitaban oír. Walt le dio a mi esposo cassette de sermones de su pastor, lo cual me enojó. Ya estaba enojada con Dios por las cosas que nos estaban sucediendo con mi familia. ¡Qué ciega! No veía que nosotros éramos responsables por los problemas de nuestros hijos. Escuché alguno de los cassettes igual y mi corazón comenzó a cambiar.

Jesús vino para liberar a los cautivos, para darnos vida nueva, una oportunidad de comenzar de nuevo con su Espíritu como guía. Pero te tienes que arrepentir y recibir el regalo del perdón de Dios y de la salvación a través de su Hijo, el Señor Jesucristo. Tienes que invitarlo a tu corazón.

0: Lágrimas en los ojos, estacioné el auto, confesé mis pecados y le pedí a Jesús que me perdone y entre en mi corazón y mi vida. Cuando llegué a casa le dije a Jeff lo que me había sucedido y no me creyó, así que llamé a Linda.
1: Patty, qué maravilloso, has nacido de nuevo.
0: No estoy segura qué significa eso, pero mi corazón está cantando, está lleno de amor.
1: Ese es nuestro Jesús. Su amor es perfecto.
0: No quiero perder esto, Linda.
1: Es imposible. Una vez que le das tu corazón al Señor, nunca te suelta.
0: ¿De verdad?
1: Es una promesa de Dios y lo dice una y otra vez en la Biblia. Jesús dijo en Juan capítulo 10, y yo les doy vida eterna y no perecerán jamás, ni nadie las arrebatará de mi mano.
0: Es realmente una buena noticia.
1: ¿Por qué no vienen tú y Jeff con nosotros a la iglesia este domingo?
0: Nos ofrecieron comprarnos el desayuno después de la reunión, así que fuimos. Mientras el pastor hablaba de las bienaventuranzas, Jeff escuchaba mientras lágrimas caían de sus ojos. A veces lloraba tanto que aún el pastor lo observó.
2: Ahora llegamos al versículo 9 del capítulo 5 de Mateo. Bienaventurados los pacificadores, pues cuando recibes a Cristo como Salvador, encuentras paz con Dios. Hasta ese momento eres enemigo de Dios, pero a través de su sangre derramada en la cruz, Jesús abolió la enemistad entre la carne pecaminosa y un Dios santo y nos reconcilió con Dios. La Biblia dice que Él es nuestra paz. Segunda Corintios capítulo 5 versículo 18 dice: y todo esto proviene de Dios, quien nos reconcilió consigo mismo por Cristo y nos dio el ministerio de la reconciliación. Cuando guías a otros a Cristo, ellos también pueden ser reconciliados con Dios. Y tú eres un pacificador, un verdadero hijo de Dios.
0: Mi esposo profesó su fe en el Señor ese día, el 27 de enero de 1991. Crecimos en el Señor y juntos como matrimonio. Nuestro hijo menor, Miguel, profesó su fe en Cristo e hizo viajes misioneros. Seguimos orando por nuestro hijo mayor, Jeff Jr. Unos años después nos mudamos a Jacksonville y el 4 de julio de 1993, nuestro hijo, Jeff, tuvo un accidente automovilístico muy grande. La llamada telefónica llegó a las 2 de la mañana y fuimos a la emergencia del hospital. Varios pacientes estaban en la sala y no lo reconocimos porque estaba cubierto de barro y sangre, aún sobre la camilla que lo trajo al hospital y con el cuello ortopédico puesto. Puede ser, hijo.
3: Patty, debes mantenerte fuerte. No te emociones demasiado.
0: Hijo, estamos aquí. Estamos aquí.
4: Mamá, papá, Frank está muerto. Frank está muerto.
3: Lo sabemos, hijo. No pienses en eso ahora.
0: Tú tienes que tratar de mejorar.
4: ¿Cómo está Esteban?
3: Está en cirugía, hijo.
4: Frank estaba borracho. Le dijimos que pare el auto, pero no nos hizo caso. Estaba manejando muy rápido, intentando de pasar el semáforo y no vio el camión.
3: Nos puedes contar después, hijo. Te quieren llevar a cirugía ahora. Te acompañaremos al ascensor. Doctor, nos gustaría orar con nuestro hijo mientras esperamos el ascensor. Señor, te agradecemos por cuidar de nuestro hijo. Cuida de él y de los médicos durante la cirugía. Gracias, Dios. Gracias.
0: Te amamos, hijo.
3: Jesús está cuidando de ti, hijo.
4: No quiero morir.
0: Oh, Dios, por favor, salva a mi hijo. Jeff regresó a casa y trajo a Miguel al hospital. Familias de nuestra iglesia vinieron y oraban con nosotros mientras Jeff Jr. estaba en cirugía. 5 horas después, el doctor salió y dijo que casi muere por las heridas internas.

0: internas en los riñones y el bazo. ¿Cómo alabamos a Dios porque aún vivía? Dos amigos de Jeff Jr. murieron en el accidente y él preguntaba por ellos y el doctor sugirió que le dijéramos la verdad.
1: Esteban murió también.
2: Lo siento, hijo. Oramos con sus padres.
1: ¿Por qué murieron Frank y Esteban mientras Scott y yo vivimos?
2: Nadie puede contestar esa pregunta. Dios es soberano.
1: Mientras estábamos tirados con el auto dado vuelta, sabía que Frank estaba muerto. Su asiento estaba sobre el mío. Clamé a Dios y le dije una y otra vez, por favor, no me dejes morir.
0: La recuperación fue muy lenta, pero nuestro hijo ahora está bien. Después de varias mudanzas por el trabajo de mi esposo en el ferrocarril, llegamos a vivir a Chicago, donde comencé a trabajar de directora en un centro de embarazos en crisis. Ya que compartía con muchas muchachas acerca de mi experiencia con abortos, finalmente le conté también a Miguel, nuestro hijo menor. Lloró por mucho tiempo.
3: Mamá, qué triste.
0: Sí, creo que Dios me dio dos hijos y una hija. Regalos de él que nosotros matamos.
3: ¿Le has dicho a Jeff Jr.?
0: Aún no, pero le diré.
3: Mamá, ¿por qué no a mí?
0: ¿Qué quieres decir?
3: Tuviste a Jeff Jr., luego tuviste un aborto, me tuviste a mí. Después tuviste dos abortos más. Yo estoy en medio de ellos. Solo me pregunto, ¿por qué no a mí también?
0: No lo sé. Solo estoy feliz de que Dios me ha perdonado y me ha enseñado a perdonarme a mí misma. Y me está usando para ayudar a otras mujeres que están pensando en acabar con la vida de sus bebés.
3: Debe ser muy doloroso tener que hablar de tu pasado.
0: Algunos días apoyo mi cabeza sobre mi escritorio y lloro. Y le pido a Dios que me quite de este ministerio. Es difícil revivir lo que hice y la agonía que sufrí después. Pero Dios es muy bueno. A veces entran muchachas con su bebé y me agradecen por mi trabajo. Y ahí puedo ver que todo vale la pena.
3: Gracias a Dios por salvarnos y darnos una nueva vida en Cristo.
0: Dios redimió a mi familia. Y Jeff y yo entregamos folletos que hablan de Jesús a las personas. En la clínica vemos a más de 100 pacientes por semana. Y yo comparto mi testimonio con la esperanza de convencer a cada una a no seguir con su plan de aborto, porque yo conozco las consecuencias. Dios realmente ha restaurado los años comidos por las langostas.
4: Porque no envió Dios a su Hijo al mundo para condenar al mundo, sino para que el mundo sea salvo por él. ¿Te sientes condenado por tu pasado? Ven a la cruz, no hay condenación allí. Si quieres recibir perdón, ora con nosotros en este momento. Querido Dios, soy un pecador que necesita tu perdón. Creo que Jesús murió por mis pecados. Creo que resucitó de los muertos y vive para siempre. Creo que solo Él puede cambiar mi vida. Entra en mi corazón, Señor Jesús, y ayúdame a ser como tú. En tu nombre oro. Amén. Déjanos saber si has orado y eres desde ahora un hijo de Dios y te enviaremos literatura para que te ayude a crecer en tu fe. Si estás fuera de los Estados Unidos, puedes escribirnos a Desencadenados, Florida 716, Tercero H, Código Postal 1005, Buenos Aires, Argentina, o también a desencadenados@yahoo.com.ar. 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Este ha sido el programa número 2872 con la historia real de Patricia Adams. Y recuerda que cuando parece que a nadie le importas, a Dios y a nosotros sí.

0: Esta es la hora en RRI. Son las 15 horas. 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
1: 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Por ejemplo, en estos días estamos memorizando en Isaías capítulo 26, hablando de la paz. Memorizar la Escritura permite que el Espíritu Santo obre en nuestra vida y nos guíe siempre en el Señor. 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

En estos días, Dios nos está permitiendo memorizar una porción de las Escrituras. Es un texto que muchos de nosotros usamos para dedicar a un hermano o a algún amigo una porción de las Escrituras de manera muy especial. Isaías capítulo 26 y el verso 3. Esto es lo que la Biblia dice. Tú guardarás en completa paz a aquel cuyo pensamiento en ti persevera, porque en ti ha confiado. El texto nos enseña que para Dios sí es posible dar paz completa a nuestro corazón. Eso afirma las Escrituras. Las medicinas jamás

0: Jesucristo es la cabeza de la iglesia. Esa cabeza ha delegado al cuerpo su autoridad divina y sobrenatural para que nosotros, al ejercitar los dones espirituales que Dios nos ha dado y al cumplir la misión que Dios nos ha encomendado, tengamos derecho a esperar que el poder sobrenatural de Dios se muestre por medio de nuestra vida cada día.
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0: Amable oyente, estamos en nuestra serie acerca de la iglesia. Este es el segundo mensaje. Y su título es La cabeza de la iglesia. Vayamos por favor a Efesios capítulo 1, versículos 18 al 23. Dice así: alumbrando los ojos de vuestro entendimiento, para que sepáis cuál es la esperanza a que Él os ha llamado, y cuáles las riquezas de la gloria de su herencia en los santos, cuál la supereminente grandeza de su poder para con nosotros los que creemos, según la operación del poder de su fuerza, la cual operó en Cristo, resucitándole de los muertos y sentándole a su diestra en los lugares celestiales, sobre todo principado y autoridad y poder y señorío, y sobre todo nombre que se nombra no solo en este siglo, sino también en el venidero, y sometió todas las cosas bajo sus pies, y lo dio por cabeza sobre todas las cosas a la iglesia, la cual es su cuerpo, la plenitud de aquel que todo lo llena en todo. Amable oyente, quisiera examinar por un momento lo que dice aquí con respecto a este tema de la cabeza de la iglesia, porque cuando nos miramos a nosotros mismos, cuando hablamos acerca de nuestra parte en la iglesia, vemos que somos pámpanos o ramas de la vid y como la esposa del Señor Jesucristo. Somos las piedras sobre las cuales Él está edificando, y debemos plantearnos lo siguiente: quienquiera que sea la cabeza, nosotros debemos someternos y estar sujetos a esa cabeza, sea quien sea. Vayamos por favor a Efesios capítulo 1, versículos 20 y 21. Dice que Dios el Padre, resucitándole de los muertos y sentándole a su diestra en los lugares celestiales, sobre todo principado y autoridad y poder y señorío, y sobre todo nombre que se nombra. Todo está bajo su nombre y todo está debajo de él. Tal vez recuerden Colosenses capítulo 1, que habla de la creación y dice que Jesucristo creó todas las cosas para sí mismo. Él es la cabeza de todas las cosas y está por encima de todas las cosas. Él tiene la preeminencia sobre todo lo que existe y eso incluye la iglesia. Por tanto, quisiera que examinemos la siguiente pregunta: ¿qué implica decir que Jesucristo es la cabeza de la iglesia? ¿Qué significa en realidad? Veamos varias cosas. En primer lugar, significa que Él es la autoridad soberana sobre el cuerpo de Jesucristo. O sea, todos los que vivimos en esta tierra y en quienes habita el Espíritu Santo, somos parte del cuerpo de Jesucristo. Dice que Él es la autoridad soberana sobre todo el cuerpo. Ahora bien, ¿qué significa que Él es la autoridad soberana sobre la iglesia? Significa que Él tiene el control y la autoridad absolutos y finales sobre todo el cuerpo de Jesucristo. Por tanto, cuando vemos al Señor Jesucristo, conforme a la Escritura, leamos lo que dice la Biblia en Colosenses capítulo 1, versículo 16. Dice así: porque en Él fueron creadas todas las cosas, las que hay en los cielos y las que hay en la tierra, visibles e invisibles, sean tronos, sean dominios, sean principados, sean potestades. Todo fue creado por medio de Él y para Él. Leamos ahora los versículos 18 y 19. Y Él es la cabeza del cuerpo que es la iglesia, Él que es el principio, el primogénito de entre los muertos, para que en todo tenga la preeminencia, por cuanto agradó al Padre que en Él habitase toda plenitud. O sea, Dios el Padre se agradó de colocar a Jesucristo como la cabeza de la iglesia, la autoridad sobre el cuerpo, sobre el templo, sobre la esposa y sobre las ramas. Con eso en mente, cuando una persona se une a una congregación, a un cuerpo local tras haber sido salva por la gracia de Dios y bautizada por el Espíritu Santo en el cuerpo de Jesucristo, entonces se convierte en una parte del cuerpo que está sujeto al Señor Jesucristo. Él es la cabeza de la iglesia, la autoridad suprema en el cuerpo. Por tanto, cuando una persona dice que quiere unirse a la iglesia pero no quiere que Jesucristo sea el Señor de su vida, le diré que eso es una contradicción. Cuando usted es bautizado en el cuerpo de Jesucristo y se convierte en una parte de ese cuerpo, es bautizado en un cuerpo, y su naturaleza es estar sujeto al Señor Jesucristo. Entonces, hablando de su liderazgo, vemos que la primera implicación es que Él es la autoridad divina y soberana sobre todo lo que pasa entre su cuerpo y en su cuerpo. El segundo punto que quisiera señalar y que se da a entender aquí es el amor sacrificial de Jesucristo, de la cabeza por la iglesia. Cuando decimos que Jesucristo ama a la iglesia, ¿qué significa? Significa que Él ama a cada persona, cada miembro del cuerpo de Jesucristo. Entonces, cuando habla aquí de ser la cabeza, de ser Señor, está hablando de un liderazgo motivado ¿por qué? Un liderazgo motivado no por el poder dominador para ejecutar todo, sino motivado por un amor sacrificial. Amable oyente, ¿cómo nos trata el Señor Jesucristo al ser miembros de su cuerpo? ¿Acaso no nos perdona una y otra vez? ¿No expresa amor hacia nosotros, nos acepta tal como somos y nos perdona? Él fue a la cruz y pagó por nuestros pecados. Él ha perdonado nuestros pecados y ha venido a habitar en nuestro corazón para vivir su vida por medio de nosotros. Aquí tenemos un hermoso ejemplo del amor sacrificial de Jesucristo. ¿Qué nos dice el pasaje? Que Jesucristo, humanamente hablando, se ha ganado el derecho y el privilegio de ser el poder soberano y la cabeza, la autoridad de la iglesia, porque estuvo dispuesto a entregar su vida por el cuerpo. Entonces, cuando recibimos al Señor Jesucristo, entramos en una relación de sujeción y sumisión a Él. Vayamos ahora a Efesios capítulo 1, versículos 21 y 22. Dice así: sobre todo principado y autoridad y poder y señorío, y sobre todo nombre que se nombra, no solo en este siglo, sino también en el venidero, y sometió todas las cosas bajo sus pies. La palabra en griego es upotasso, un término militar que significa que el rango de algo está por debajo de otro. Eso significa que Dios escucha. Dios ha mirado este universo, lo ha evaluado todo y ha clasificado todo lo que existe por debajo de Jesucristo en posición. Por tanto, dice que Jesucristo tiene la preeminencia. Él está por encima de todo y tiene autoridad sobre todas las cosas, motivado por el amor sacrificial, el amor por nosotros. El tercer punto que quisiera señalar es el siguiente: Él es el proveedor suficiente de su iglesia. Vayamos por favor a Colosenses capítulo 2, versículo 19. Dice así: y no haciéndose de la cabeza, en virtud de quien todo el cuerpo, nutriéndose y uniéndose por las coyunturas y ligamentos, crece con el crecimiento que da Dios. Ahora bien, en este pasaje leemos que todo el cuerpo se nutre de la cabeza. Este verbo nutrir es una palabra de 15 letras en griego, y es la palabra de la que obtenemos nuestra palabra coreografía. O sea, cuando las personas bailan mientras cantan, ya saben lo que significa. En este caso, es una palabra que significa equipar a un ejército. De igual modo, significa que quienes están en guerra son equipados continuamente para llevar a cabo la tarea que se les ha encomendado. Por tanto, lo que el pasaje nos dice es que Jesucristo es la cabeza de la iglesia, de quien todo el cuerpo, no parte del cuerpo, no la mayoría del cuerpo, sino todo el cuerpo, se nutre. Es decir, una provisión continua de todas nuestras necesidades. Amable oyente, puede usted ir a cualquier continente del mundo y conocer personas que nunca ha visto y ni siquiera hablan su idioma. Pero cuando les dice que usted es cristiano y ellas le dicen que también lo son, de inmediato se establece un vínculo entre ustedes. ¿Qué es eso que une a dos personas que viven en partes opuestas del mundo, que no hablan el mismo idioma, que no tienen el mismo color y que provienen de un trasfondo cultural totalmente diferente? ¿Qué es lo que les une? ¿Qué les hace darse un apretón de manos, compartir una sonrisa y sentir calidez, tener una sensación de unidad entre ellas? ¿Qué es lo que les une? De inmediato surge el compañerismo y la amistad, y se aceptan el uno al otro tal como son. ¿Qué es lo que hace que eso pase? Hay una sola cosa. No es lo que aprendieron en la escuela, ni tampoco lo que captaron aquí y allá. Es que Jesucristo habita en las vidas de ambos, y lo que nos une es Jesucristo, que habita en nuestro interior. Lo que nos une a todos es un denominador común, y ese denominador es la persona de Jesucristo. Fíjese, amable oyente, que cuando conoce a otro creyente no debería encontrarse con un desconocido. ¿Por qué? Porque Jesucristo no es solamente quien une a dos desconocidos cuando se conocen y de repente entablan amistad. Él es quien sostiene y nutre a todo el cuerpo. Si tomamos a todos los creyentes que hay en la tierra y los colocamos en un gran grupo, tenemos algo que los une. Es Jesucristo que vive y es liberado en la vida de cada creyente. Por tanto, Él no solo es la cabeza, sino también el cuerpo. Él es la suma total. Aunque es la cabeza, de igual modo vive en el interior de cada creyente. O sea, mediante el Espíritu Santo habita en el creyente. Jesucristo es sobre todas las cosas, en todas las cosas, es superior y preeminente sobre todo. Amable oyente, la clave es la siguiente. Que usted reconozca o no a Jesucristo como Señor no altera ni una tilde el hecho de que Él es el Señor. Ahora bien, si Él es Señor de su vida de forma práctica en su vida diaria, depende de su relación con Él. Pero Él es Señor y no hay manera de eludir el señorío de Jesucristo. Él dice que sostiene y nutre todo el cuerpo y de igual modo provee todo lo que el cuerpo necesita. Lo que significa es que Él no solo provee lo que todo el cuerpo, toda la iglesia necesita, sino que también suple lo que usted necesita individualmente porque formamos la iglesia. Ahora bien, ocasionalmente queremos leer estos versículos y decir, bueno, eso se aplica a esa persona, pero no se aplica a mí. ¿Pero qué dice el versículo? Él es la cabeza, en virtud de quien todo el cuerpo, nutriéndose y uniéndose por las coyunturas y ligamentos, crece con el crecimiento que da Dios. Por eso tenemos derecho a esperar que el Dios Todopoderoso satisfaga cada necesidad de todo el cuerpo y de sus cuerpos en miniatura, al igual que su vida individual. Él ha asumido esa responsabilidad como cabeza de la iglesia. Hay un cuarto punto que quisiera que observemos en lo que respecta a lo que significan el señorío de Jesucristo y que Él es la cabeza del cuerpo. También significa el poder sobrenatural de Dios en ese cuerpo. Recordemos lo que Jesucristo les dijo a sus apóstoles antes de ascender. Vayamos por favor a Mateo capítulo 28, versículos 18 al 20. Dice así: Toda potestad me es dada en el cielo y en la tierra. Por tanto, id y haced discípulos a todas las naciones, bautizándolos en el nombre del Padre y del Hijo y del Espíritu Santo, enseñándoles que guarden todas las cosas que os he mandado. Y he aquí, yo estoy con vosotros todos los días hasta el fin del mundo. Dice, estaré con ustedes y les doy autoridad divina para desempeñar la obra a la que les he llamado. Pensemos en lo que significa esa autoridad y lo que significa ese poder. Vayamos por favor a Efesios capítulo 3, versículos 20 y 21, dice así. Y a aquel que es poderoso para hacer todas las cosas mucho más abundantemente de lo que pedimos o entendemos, según el poder que actúa en nosotros, o sea Jesucristo, Dios el Padre, el Espíritu Santo, a Él sea gloria en la iglesia en Cristo Jesús por todas las edades, por los siglos de los siglos. ¿Qué poder actúa en la vida de cada creyente? Es el poder de resurrección de Jesucristo. Ese poder de resurrección de Jesucristo no solo está disponible, sino que ya está dentro del cuerpo. Dios ha otorgado a su cuerpo autoridad y poder sobrenatural a fin de que el cuerpo pueda llevar a cabo la función que Dios le encomendó cumplir, que es evangelizar a todo este mundo. Por tanto, cuando Él dice que es Señor, la Biblia dice que tiene derecho a ser Señor. Dios el Padre dispuso que Jesucristo fuera Señor. Su muerte sacrificial le da derecho a ser Señor, y Él suplirá todo lo que necesitamos al vivir en nosotros. Pero no solo eso, pues dice que su poder sobrenatural actúa en nosotros. Cuando Jesucristo resucitó de la muerte, les dijo a los apóstoles que volvería para estar con ellos mediante el poder del Espíritu Santo. Y en la iglesia, en el cuerpo, ¿es liberado qué? Ese mismo poder sobrenatural que tuvo Jesucristo al haber resucitado de la muerte. Por tanto, el cuerpo de Jesucristo, la iglesia, tiene hoy una cabeza, y su nombre es Jesucristo. Esa cabeza ha delegado al cuerpo su autoridad divina y sobrenatural para que nosotros, al ejercitar los dones espirituales que Dios nos ha dado y al cumplir la misión que Dios nos ha encomendado, tengamos derecho a esperar que el poder sobrenatural de Dios se muestre por medio de nuestra vida cada día. Jesucristo es la cabeza de la iglesia, es la cabeza del cuerpo, es la vida del cuerpo que habita en nosotros. Es el poder del cuerpo, la motivación del cuerpo, el amor del cuerpo. Jesucristo es todo lo que el cuerpo necesita para poder cumplir el propósito original que Dios tenía para él. Por tanto, todo lo que es verdad para el cuerpo es verdad para nosotros como individuos a quienes la presencia de Jesucristo, mediante el poder del Espíritu Santo, nos llena, nos rodea y nos cubre. Entonces, cuando miramos a la cabeza de la iglesia, decimos que Jesucristo es la cabeza de la iglesia, o la otra palabra que se usa más de 7000 veces en la Biblia, la palabra Señor. Ser la cabeza significa señorío. Donde en un grupo de personas, un cuerpo local de personas, donde esas personas están entregadas y se han sometido al Señor Jesucristo, al decir, Señor, ¿qué quieres que hagamos como iglesia? Queremos seguir los principios de la Escritura. Queremos ser obedientes a ti, Señor. Queremos hacer lo que dice la Biblia. Queremos tomar nuestras decisiones en este cuerpo sobre la base de la palabra de Dios. Queremos seguir el camino que este libro ha trazado. Queremos vivir en sumisión y sujeción a Jesucristo. Su palabra es la autoridad suprema en nuestra vida. Entonces, el cuerpo local que se ha sometido a la autoridad suprema de la palabra de Dios, que es la palabra de Jesucristo, está en sujeción a Jesucristo, y Él es Señor sobre ese cuerpo. La única forma de que eso ocurra es que un gran número de personas en esa congregación reconozca personalmente a Jesucristo como Señor y amo de sus vidas y vivan en sujeción a Él. Amable oyente, fíjese que uno de los problemas que tenemos hoy es que hay mucha confusión en la iglesia. Y uno de los motivos de esa confusión es que con frecuencia se toman decisiones basadas en otras cosas que no son la palabra de Dios. Recordemos lo que dijo Jesucristo. ¿Por qué me llaman Señor, Señor, y no hacen lo que yo digo? Jesucristo es Señor en su vida cuando usted sabe lo que Dios le dice que haga y no duda en hacerlo, ni discute o debate con Él al respecto. Simplemente hace lo que Él le dice que haga. Entonces, Jesucristo es Señor en su vida. Si Él es la cabeza y yo le reconozco como la cabeza, ¿qué haré? Me someteré a Él como la cabeza de mi vida personal. Querré ser miembro de un grupo de personas que estén en el proceso de crecer a medida que todos crecemos en sumisión a Jesucristo y los unos a los otros. Esa es la única forma de tener una iglesia del Nuevo Testamento. Ahora bien, yo no puedo saber, amable oyente, si Jesucristo es Señor de su vida o no lo es, pero puedo decirle lo siguiente. Quizás es usted una de esas personas que nunca ha entregado su vida a Jesucristo y Él no es Señor en su vida personal. O es usted salvo y sabe que lo es, pero nunca comunica su fe. Nunca le da ni una moneda a Dios. Vive de una forma que es bastante descuidada y hace lo que es conveniente para usted y cuando quiere pecar lo minimiza pensando que nadie es perfecto y Dios sabe que usted no lo es. Por eso no afirma serlo ni insiste en intentar serlo. De hecho, ya se ha permitido dejarse llevar en las áreas de su vida que sabe que son equivocadas porque no puede ser perfecto. Entonces, ¿por qué intentar serlo? Amable oyente, quisiera decirle algo. Si esa es su actitud, entonces Jesucristo no es Señor de su vida. Cuando su estilo de vida es la sumisión a Jesucristo en cada área de su vida y la falta de sumisión es la excepción y no la regla, entonces puede decir que Jesucristo es el Señor de su vida. Él es el Señor de la iglesia y su deseo es, en la vida diaria y práctica, ser también el Señor de su vida. Sin embargo, si usted es salvo, escúcheme, tiene que involucrarse en el cuerpo de Jesucristo, someterse a Él y a las autoridades que Dios ha puesto en esa iglesia a fin de que usted pueda hacer exactamente lo que Él dice para que sea nutrido y pueda crecer en su vida cristiana. Un corazón rebelde es un corazón que no crece. Y quisiera pedirle que entregue su vida, su alma, su espíritu y todo su ser a Jesucristo, no solo como Salvador, sino también como Señor y amo de su vida.
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3: Cualquier cosa que Dios le haya llamado a hacer, Dios desea que haga lo mejor posible, que sea un trabajo de calidad, porque lo representa a Él. Usted es un embajador de Dios. Cuanto mejor hacemos nuestro trabajo, más gloria recibe Dios. Mientras mejor hagamos nuestro trabajo, más bendiciones vendrán en nuestro camino. Podremos influir en las vidas de otras personas a nuestro alrededor cuando hacemos lo que sea que estemos llamados a hacer en el poder del Espíritu del Dios viviente. Él es nuestro ayudador. Él no solo dijo que iba a ayudar a los predicadores y misioneros. Él es nuestro ayudador. Dios es el que le capacita. Él es el que le da lo necesario para que influya en la gente que le rodea. Puede ir a su trabajo y digamos que, por ejemplo, usted es un arquitecto o trabaja en una oficina o algo así. Y digamos que nadie más allí es cristiano excepto usted. Entonces usted dice, bueno, yo estoy dibujando y estoy calculando figuras todo el tiempo. ¿Qué tiene que ver eso? Amable oyente, tiene todo que ver. Porque su vida es un testimonio. Cuando hace su trabajo en el poder del Espíritu Santo, ¿cree que Dios le va a mantener como una cápsula? No. Habrá algo en su semblante, algo en su actitud, algo en su relación, algo en su disposición a servir a otros, algo en su entrega. Su vida es un testimonio.
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0: Esta es la hora en RRI.
1: Son las 15 horas, 30 minutos.
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1: La lectura de la palabra de Dios se encuentra en Primero de Reyes, capítulos 15 al 17.
2: Capítulo 15. En el año 18 del rey Jeroboam, hijo de Nabat, Abiam comenzó a reinar sobre Judá y reinó 3 años en Jerusalén. El nombre de su madre fue Maaca, hija de Abisalom. Y anduvo en todos los pecados que su padre había cometido antes de él, y no fue su corazón perfecto con Jehová su Dios como el corazón de David su padre. Mas por amor a David, Jehová su Dios le dio lámpara en Jerusalén, levantando a su hijo después de él y sosteniendo a Jerusalén. Por cuanto David había hecho lo recto ante los ojos de Jehová, y de ninguna cosa que le mandase se había apartado en todos los días de su vida, salvo en lo tocante a Urías heteo. Y hubo guerra entre Roboam y Jeroboam todos los días de su vida. Los demás hechos de Abiam y todo lo que hizo, ¿no está escrito en el libro de las crónicas de los reyes de Judá? Y hubo guerra entre Abiam y Jeroboam. Y durmió Abiam con sus padres, y lo sepultaron en la ciudad de David. Y reinó Asa su hijo en su lugar. En el año 20 de Jeroboam, rey de Israel, Asa comenzó a reinar sobre Judá. Y reinó 41 años en Jerusalén. El nombre de su madre fue Maaca, hija de Abisalom. Asa hizo lo recto ante los ojos de Jehová como David su padre, porque quitó del país a los sodomitas y quitó todos los ídolos que sus padres habían hecho. También privó a su madre Maaca de ser reina madre, porque había hecho un ídolo de acera. Además, deshizo a Asa el ídolo de su madre y lo quemó junto al torrente de Cedrón. Sin embargo, los lugares altos no se quitaron. Con todo, el corazón de Asa fue perfecto para con Jehová toda su vida. También metió en la casa de Jehová lo que su padre había dedicado y lo que él dedicó, oro, plata y alhajas. Hubo guerra entre Asa y Baasa, rey de Israel, todo el tiempo de ambos. Y subió Baasa, rey de Israel, contra Judá, y edificó a Ramá, para no dejar a ninguno salir ni entrar a Asa, rey de Judá. Entonces, tomando Asa toda la plata y el oro que había quedado en los tesoros de la casa de Jehová, y los tesoros de la casa real, los entregó a sus siervos, y los envió al rey Asa, a Ben-Hadad, hijo de Tabrimón, hijo de Esión, rey de Siria, el cual residía en Damasco, diciendo: «Haya alianza entre nosotros, como entre mi padre y el tuyo. He aquí yo te envío un presente de plata y de oro. Ve y rompe tu pacto con Baasa, rey de Israel, para que se aparte de mí». Y Ben-Hadad consintió con el rey Asa, y envió los príncipes de los ejércitos que tenía contra las ciudades de Israel, y conquistó Ijón, Dan, Abel, Bet-Maaca, y toda Cineret, con toda la tierra de Neftalí. Oyendo esto Baasa, dejó de edificar a Ramá y se quedó en Tirsa. Entonces el rey Asa convocó a todo Judá sin exceptuar a ninguno, y quitaron de Ramá la piedra y la madera con que Baasa edificaba, y edificó el rey Asa con ello a Geba de Benjamín y a Mispa. Los demás hechos de Asa y todo su poderío y todo lo que hizo, y las ciudades que edificó, ¿no está todo escrito en el libro de las crónicas de los reyes de Judá? Mas en los días de su vejez enfermó de los pies. Y durmió Asa con sus padres y fue sepultado con ellos en la ciudad de David su padre. Y reinó en su lugar Josafat su hijo. Nadab, hijo de Jeroboam, comenzó a reinar sobre Israel en el 2º año de Asa, rey de Judá, y reinó sobre Israel 2 años. E hizo lo malo ante los ojos de Jehová, andando en el camino de su padre y en los pecados con que hizo pecar a Israel. Y Baasa, hijo de Ahías, el cual era de la casa de Isaacar, conspiró contra él y lo hirió Baasa en Gibetón, que era de los filisteos, porque Nadab y todo Israel tenían sitiado a Gibetón. Lo mató pues Baasa en el 3er año de Asa, rey de Judá, y reinó en lugar suyo. Y cuando él vino al reino, mató a toda la casa de Jeroboam, sin dejar alma viviente de los de Jeroboam hasta raerla, conforme a la palabra que Jehová habló por su siervo Ahías silonita, por los pecados que Jeroboam había cometido y con los cuales hizo pecar a Israel, y por su provocación con que provocó a enojo a Jehová, Dios de Israel. Los demás hechos de Nadab y todo lo que hizo, ¿no está todo escrito en el libro de las crónicas de los reyes de Israel? Y hubo guerra entre Asa y Baasa, rey de Israel, todo el tiempo de ambos. En el tercer año de Asa, rey de Judá, comenzó a reinar Baasa, hijo de Ahías, sobre todo Israel en Tirsa, y reinó 24 años. E hizo lo malo ante los ojos de Jehová, y anduvo en el camino de Jeroboam y en su pecado con que hizo pecar a Israel. Capítulo 16. Y vino palabra de Jehová a Jehú, hijo de Anani, contra Baasa, diciendo: Por cuanto yo te levanté del polvo y te puse por príncipe sobre mi pueblo Israel, y has andado en el camino de Jeroboam, y has hecho pecar a mi pueblo Israel, provocándome a ira con tus pecados, he aquí yo barreré la posteridad de Baasa y la posteridad de su casa, y pondré su casa como la casa de Jeroboam, hijo de Nabat. El que de Baasa fuere muerto en la ciudad, lo comerán los perros, y el que de él fuere muerto en el campo, lo comerán las aves del cielo. Los demás hechos de Baasa y las cosas que hizo y su poderío, ¿no está todo escrito en el libro de las crónicas de los reyes de Israel? Y durmió Baasa con sus padres y fue sepultado en Tirsa y reinó en su lugar Ela, su hijo. Pero la palabra de Jehová por el profeta Jehú, hijo de Anani, había sido contra Baasa y también contra su casa, con motivo de todo lo malo que hizo ante los ojos de Jehová, provocándole a ira con las obras de sus manos, para que fuese hecha como la casa de Jeroboam, y porque la había destruido. En el año 26 de Asa, rey de Judá, comenzó a reinar Ela, hijo de Baasa, sobre Israel en Tirsa, y reinó 2 años. Y conspiró contra él su siervo Zimri, comandante de la mitad de los carros. Y estando él en Tirsa, bebiendo y embriagado en casa de Arsa, su mayordomo en Tirsa, vino Zimri y lo hirió y lo mató en el año 27 de Asa, rey de Judá, y reinó en lugar suyo. Y luego que llegó a reinar y estuvo sentado en su trono, mató a toda la casa de Baasa, sin dejar en ella varón, ni parientes ni amigos. Así exterminó Zimri a toda la casa de Baasa, conforme a la palabra que Jehová había proferido contra Baasa por medio del profeta Jehú, por todos los pecados de Baasa y los pecados de Ela, su hijo, con los cuales ellos pecaron e hicieron pecar a Israel, provocando enojo con sus vanidades a Jehová, Dios de Israel. Los demás hechos de Ela y todo lo que hizo, ¿no está todo escrito en el libro de las crónicas de los reyes de Israel? En el año 27 de Asa, rey de Judá, comenzó a reinar Zimri, y reinó 7 días en Tirsa, y el pueblo había acampado contra Gibetón, ciudad de los filisteos. Y el pueblo que estaba en el campamento oyó decir: Zimri ha conspirado y ha dado muerte al rey. Entonces todo Israel puso aquel mismo día por rey sobre Israel a Omri, general del ejército, en el campo de batalla. Y subió Omri de Gibetón, y con él todo Israel, y sitiaron a Tirsa. Mas viendo Zimri tomada la ciudad, se metió en el palacio de la casa real y prendió fuego a la casa consigo, y así murió por los pecados que había cometido, haciendo lo malo ante los ojos de Jehová y andando en los caminos de Jeroboam y en su pecado que cometió, haciendo pecar a Israel. El resto de los hechos de Zimri y la conspiración que hizo, ¿no está todo escrito en el libro de las crónicas de los reyes de Israel? Entonces el pueblo de Israel fue dividido en 2 partes. La mitad del pueblo seguía a Tibni, hijo de Ginat, para hacerlo rey, y la otra mitad seguía a Omri. Mas el pueblo que seguía a Omri pudo más que el que seguía a Tibni, hijo de Ginat. Y Tibni murió, y Omri fue rey. En el año 31 de Asa, rey de Judá, comenzó a reinar Omri sobre Israel, y reinó 12 años. En Tirsa reinó 6 años. Y Omri compró a Semer el monte de Samaria por 2 talentos de plata y edificó en el monte. Y llamó el nombre de la ciudad que edificó Samaria del nombre de Semer, que fue dueño de aquel monte. Y Omri hizo lo malo ante los ojos de Jehová e hizo peor que todos los que habían reinado antes de él, pues anduvo en todos los caminos de Jeroboam, hijo de Nabat, y en el pecado con el cual hizo pecar a Israel, provocando a ira a Jehová, Dios de Israel, con sus ídolos. Los demás hechos de Omri y todo lo que hizo, y las valentías que ejecutó, ¿no está todo escrito en el libro de las crónicas de los reyes de Israel? Y Omri durmió con sus padres, y fue sepultado en Samaria, y reinó en lugar suyo Acab, su hijo. Comenzó a reinar Acab, hijo de Omri, sobre Israel, el año 38 de Asa, rey de Judá. Y reinó Acab, hijo de Omri, sobre Israel en Samaria 22 años. Y Acab, hijo de Omri, hizo lo malo ante los ojos de Jehová, más que todos los que reinaron antes de él. Porque le fue ligera cosa andar en los pecados de Jeroboam, hijo de Nabat, y tomó por mujer a Jezabel, hija de Et Baal, rey de los Sidonios, y fue y sirvió a Baal y lo adoró. E hizo altar a Baal en el templo de Baal que él edificó en Samaria. Hizo también a Acab una imagen de Asea, haciendo así a Acab más que todos los reyes de Israel que reinaron antes que él, para provocar la ira de Jehová, Dios de Israel. En su tiempo, Hiel de Betel reedificó a Jericó. A precio de la vida de Abiram, su primogénito echó el cimiento, y a precio de la vida de Segub, su hijo menor, puso sus puertas, conforme a la palabra que Jehová había hablado por Josué, hijo de Nun. Capítulo 17. Entonces Elías Tisbita, que era de los moradores de Galaad, dijo a Acab: «Vive Jehová, Dios de Israel, en cuya presencia estoy, que no habrá lluvia ni rocío en estos años, sino por mi palabra». Y vino a él palabra de Jehová diciendo: «Apártate de aquí y vuélvete al oriente, y escóndete en el arroyo de Querit, que está frente al Jordán. Beberás del arroyo, y yo he mandado a los cuervos que te den allí de comer». Y él fue e hizo conforme a la palabra de Jehová, pues se fue y vivió junto al arroyo de Querit, que está frente al Jordán. Y los cuervos le traían pan y carne por la mañana, y pan y carne por la tarde, y bebía del arroyo. Pasados algunos días, se secó el arroyo porque no había llovido sobre la tierra. Vino luego a él palabra de Jehová diciendo: «Levántate, vete a Sarepta de Sidón y mora allí. He aquí yo he dado orden allí a una mujer viuda que te sustente». Entonces él se levantó y se fue a Sarepta. Y cuando llegó a la puerta de la ciudad, he aquí una mujer viuda que estaba allí recogiendo leña. Y él la llamó y le dijo: «Te ruego que me traigas un poco de agua en un vaso para que beba». Y yendo ella para traérsela, él la volvió a llamar y le dijo: «Te ruego que me traigas también un bocado de pan en tu mano». Y ella respondió: «Vive Jehová tu Dios, que no tengo pan cocido. Solamente un puñado de harina tengo en la tinaja y un poco de aceite en una vasija. Y ahora recogía dos leños para entrar y prepararlo para mí y para mi hijo, para que lo comamos y nos dejemos morir». Elías le dijo: «No tengas temor. Ve, haz como has dicho, pero hazme a mí primero de ello una pequeña torta cocida debajo de la ceniza y tráemela, y después harás para ti y para tu hijo. Porque Jehová, Dios de Israel, ha dicho así: la harina de la tinaja no escaseará, ni el aceite de la vasija disminuirá, hasta el día en que Jehová haga llover sobre la faz de la tierra». Entonces ella fue e hizo como le dijo Elías, y comió él y ella y su casa muchos días. Y la harina de la tinaja no escaseó, ni el aceite de la vasija menguó, conforme a la palabra que Jehová había dicho por Elías. Después de estas cosas aconteció que cayó enfermo el hijo del ama de la casa, y la enfermedad fue tan grave que no quedó en él aliento. Y ella dijo a Elías: «¿Qué tengo yo contigo, varón de Dios? ¿Has venido a mí para traer a memoria mis iniquidades y para hacer morir a mi hijo?». Él le dijo: «Dame acá tu hijo». Entonces él lo tomó de su regazo y lo llevó al aposento donde él estaba y lo puso sobre su cama. Y clamando a Jehová dijo: «Jehová, Dios mío, ¿aún a la viuda en cuya casa estoy hospedado has afligido, haciéndole morir su hijo?». Y se tendió sobre el niño tres veces y clamó a Jehová y dijo: «Jehová, Dios mío, te ruego que hagas volver el alma de este niño a él». Y Jehová oyó la voz de Elías, y el alma del niño volvió a él y revivió. Tomando luego Elías al niño, lo trajo del aposento a la casa y lo dio a su madre, y le dijo Elías: «Mira, tu hijo vive». Entonces la mujer dijo a Elías: «Ahora conozco que tú eres varón de Dios y que la palabra de Jehová es verdad en tu boca».
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Gracias a Dios, estamos ya en este segundo día de memorización de las Escrituras y le animamos a ser parte de este tiempo que nos ayuda a recordar y guardar la palabra de Dios en nuestro corazón. Nos dirigimos al libro de Isaías, capítulo 26, el versículo 3. La palabra del Señor dice así: Tú guardarás en completa paz a aquel cuyo pensamiento en ti persevera, porque en ti ha confiado. Este pasaje nos muestra que la paz se experimenta cuando nuestros pensamientos descansan en la confianza plena en Dios, incluso en medio de la inestabilidad del mundo.

Alguien ha dicho que tener hijos en casa y tratar de mantenerla limpia es como palear nieve en medio de una ventisca, achicar agua de una canoa con un agujero o intentar hacer mandados en una máquina de trotar. En los días más exasperantes, uno se pregunta, ¿de qué sirve todo este esfuerzo? El libro de Proverbios ofrece una perspectiva interesante. Sin bueyes, un establo se mantiene limpio. Esto nos recuerda que podemos tener una casa impecable o disfrutar plenamente de la compañía, amor y crianza de nuestros hijos, pero no siempre ambas cosas al mismo tiempo. Por eso, necesitamos discernir cuidadosamente y decidir con sabiduría qué es verdaderamente lo más importante en nuestra vida cotidiana y familiar, poniendo siempre a Dios y sus prioridades en primer lugar. Le habla David Jeremiah, animándole a que tome el camino a una vida nueva y tomar el camino hacia una vida nueva en su minuto en la Biblia.

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1: Hola, amiguitos. Bienvenidos a las aventuras de Sabio y Prudente, un lugar lleno de alegría, música y sabiduría que se encuentra en el centro de tu imaginación. Nuestra historia de hoy comienza en la ciudad perdida de los topos sabios. Nuestros amiguitos Topotito, el ayudante de Don Topo, Pio Nono, el monje, Sabio y Prudente apresaron al malvado Burundanga, quien había tratado de robarse el libro de los tiempos en su deseo de conocer el secreto para vivir en victoria.
2: Señor Burundanga, lo que usted hizo estuvo muy mal. Yo solo quería conocer el secreto de la vida en victoria.
3: El secreto de la vida en victoria no se puede comprar con dinero ni robar porque es un regalo.
2: ¿Cómo que es un regalo?
3: Así como lo oyes, es un regalo de parte de Dios.
2: ¿Usted quiere decir que yo he pasado por todas estas dificultades en vano?
3: Me temo que eso es lo que ha ocurrido, pues el secreto de la vida en victoria es completamente gratis.
4: ¿Cuál es ese secreto?
3: Se encuentra en el libro de los tiempos y tiene que ver con vivir en justicia, paz y alegría.
5: ¿Y qué tenemos que hacer para vivir en justicia, paz y alegría?
3: Ya les dije, lo único que tienen que hacer es recibir el regalo que Dios nos ofrece.
2: ¡Ay! ¡Yo quiero recibir ese regalo! ¿Qué debo hacer?
3: Lo único que tienes que hacer es aceptar el amor de Dios, representado a través de su Hijo Jesucristo. La verdadera vida en victoria comienza cuando aceptamos a Jesucristo como nuestro Señor y Salvador.
2: ¿Y quién es Jesucristo?
5: Burundanga, ¿usted no sabe quién es Jesucristo? Jesucristo, él es el héroe más grande y poderoso de todo el universo.
2: ¿De verdad es tan poderoso?
3: Es todavía más poderoso de lo que podemos entender.
2: Ay, yo no sé a lo que se refieren.
3: En el principio de todo, ya existía Jesucristo.
2: Si existía desde el principio, ¿dónde está él?
3: Él estaba con Dios. Él era Dios.
2: ¿Él es Dios? Ay, yo no entiendo. ¿Él es el Creador?
3: Así mismo es. Por medio de Jesucristo, todas las cosas fueron creadas. Sin él, nada de lo creado llegó a existir.
5: El abuelo nos ha enseñado que Jesucristo es el creador de todo lo que se ve y todo lo que no se ve.
2: Ay, yo no creo que Jesucristo sea tan poderoso.
4: Claro que es poderoso. En él estaba la vida.
3: Y la vida era la luz de la humanidad.
2: ¿Y qué tiene de extraordinario eso? La luz siempre resplandece en la oscuridad.
3: Lo interesante no es tan solo que la luz de Cristo resplandece en las tinieblas, sino que las tinieblas han tratado de apagarla, pero no han podido, ni podrán. Su luz es eterna.
2: Ay, yo tengo una pregunta. ¿Quién es en realidad Jesucristo?
3: Él es la imagen visible de Dios invisible. Dios vino en forma humana al mundo. Él nació como cualquier ser humano y su nombre fue Jesús.
2: ¡Ay, un momento! Ahora sí que estoy confundido. ¿Jesús era un ser humano o era Dios?
3: Esto fue lo interesante. Él era 100% Dios y a la misma vez era 100% humano. Es por eso que se le conoce como... como el unigénito Hijo de Dios.
5: Eso nos los enseñó el abuelo. También nos dijo que los que creen en Jesucristo tienen derecho a recibir el regalo de la vida eterna.
4: ¿Y qué sucede con los que no creen en Jesucristo?
3: Los que no creen ya han sido condenados. Pues como hacían cosas malas, cuando vino la luz al mundo, prefirieron la oscuridad a la luz.
4: ¿Qué debo hacer para pertenecer a Jesucristo?
5: En primer lugar, deben tomar la decisión de apartarse de hacer cosas malas y hacer siempre lo bueno.
2: El abuelo nos ha enseñado que cuando un niño, un joven o un adulto acepta a Jesucristo en su corazón, él viene a morar en la vida de ellos.
4: ¿Él puede venir a vivir en mi corazón?
3: Él solo habita en los corazones de los seres humanos. Pero si en vez de hacer lo malo, tú decides hacer lo bueno, pertenecerás al grupo de los que caminan en la luz y Jesucristo puede ser tu amigo personal.
4: Yo quiero de ahora en adelante pertenecer al grupo que camina en la luz. ¿Qué debo hacer?
1: En nuestro próximo episodio, Burundanga va a descubrir qué debe hacer para alejarse de las tinieblas y acercarse a la luz de Dios. Pasemos al salón de conferencias ubicado en ese punto tenebroso y caliente del infierno y donde el moderador se prepara para leer la próxima pregunta dirigida al panel de conferencistas.
6: Los hermanos de José estaban muertos de miedo. Él había sido tan duro con ellos la primera vez que ahora temían lo peor. Pero el comentario del mayordomo los tranquilizó.
7: Los hermanos estaban muy preocupados mientras eran llevados a la casa de José. ¿Qué pasó mientras ellos esperaban por José?
6: El entrometido del mayordomo los tranquilizó, diciéndoles que no había razón para tener miedo. Además, les llevó a Simeón y a todos los hizo pasar a la casa de José.
7: ¿Los trataron rudamente como la primera vez?
6: ¿A quién se refiere?
7: ¡A los hermanos de José!
6: No los trataron rudamente, sino al contrario. Los trataron como a gente importante.
7: ¿A qué se refiere?
6: Los trataron como a personas importantes. No tan solo les dieron agua para que se lavaran los pies, sino que luego el mayordomo les dio de comer a sus asnos.
7: ¿Se tardó mucho José en llegar?
6: Ellos habían oído que comerían allí. Por lo tanto, esperaban que José llegara alrededor del mediodía. Pero mientras tanto, prepararon los regalos que le habían traído.
7: Bueno, la próxima pregunta dice: ¿qué sucedió cuando José llegó a su casa?
6: Sus hermanos le entregaron los regalos que le habían traído. Y se inclinaron delante de José. Rostro en tierra, se postraron ante él.
1: Una vez más, los hermanos de José vuelven a postrarse ante él. Pero esta vez José no los trató con rudeza, sino más bien con gentileza. Para conocer un poco más de lo que ocurrió a José, pasemos a la nave del tiempo, donde Don Topo está hablando de lo ocurrido con José cuando vio a su hermano menor, Benjamín.
8: Cuando José llegó, se mostró amable con sus hermanos. Inclusive les preguntó por su padre Jacob, pero se conmovió al ver a su hermano de padre y madre. Él no pudo contener las lágrimas, por lo tanto, salió de la habitación lo más rápido que pudo para que nadie se diera cuenta de que estaba llorando.
1: De
9: Debió ser un momento muy intenso el que experimentó José. El ver a su hermano menor le hizo perder el control de sí mismo y en forma abrupta salió hacia su cuarto. Encerrándose en su habitación, se echó a llorar desconsoladamente. Luego de controlarse, se lavó la cara y ya más calmado salió para reunirse con sus invitados. Lo que ellos no sabían era que muy pronto José iba a poner en acción su plan, con el cual cambiaría el destino de toda la familia.

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1: Hasta luego, nos veremos pronto. Adiós.
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0: Esta es la hora en RRI.
1: Son las 16 horas, 29 minutos.
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0: Gracias por asistir a este su Instituto Bíblico del Aire. El apóstol Pedro es conocido, entre otras cosas, por la manera en la que negó al Señor. En nuestro estudio de hoy, veremos las grandes lecciones que nos enseña ese episodio en la vida de ese gran apóstol. Estamos considerando el capítulo 18 del Evangelio de Juan, que nos narra los eventos del arresto y juicios de Jesús antes de que fuera crucificado. Preste mucha atención a lo que nos dice Alberto Ovalle en la presentación de la clase de hoy.
1: Qué bueno que haya podido asistir a esta nueva clase del Instituto Bíblico del Aire. Como nos ha dicho Georgina, nos encontramos en el capítulo 18 del Evangelio de Juan, considerando el arresto, los juicios y la posterior crucifixión de Cristo. Leamos lo que nos dice el texto a partir del versículo 15 de este capítulo. Y seguían a Jesús, Simón Pedro y otro discípulo. Y este discípulo era conocido del sumo sacerdote y entró con Jesús al patio del sumo sacerdote. Mas Pedro estaba fuera a la puerta. Salió pues el discípulo que era conocido del sumo sacerdote y habló a la portera e hizo entrar a Pedro. Entonces la criada portera dijo a Pedro, ¿no eres tú también de los discípulos de este hombre? Dijo él, no lo soy. Y estaban en pie los siervos y los alguaciles que habían encendido un fuego porque hacía frío y se calentaban. Y también con ellos estaba Pedro en pie, calentándose. Y el sumo sacerdote preguntó a Jesús acerca de sus discípulos y de su doctrina. Jesús le respondió, yo públicamente he hablado al mundo. Siempre he enseñado en la sinagoga y en el templo, donde se reúnen todos los judíos, y nada he hablado en oculto. ¿Por qué me preguntas a mí? Pregunta a los que han oído que les haya yo hablado. He aquí, ellos saben lo que yo he dicho. Cuando Jesús hubo dicho esto, uno de los alguaciles que estaba allí le dio una bofetada diciendo, ¿así respondes al sumo sacerdote? Jesús le respondió, si he hablado mal, testifica en qué está el mal, y si bien, ¿por qué me golpeas? Anás entonces le envió atado a Caifás, el sumo sacerdote. Estaba pues Pedro en pie calentándose y le dijeron, ¿no eres tú de sus discípulos? Él negó y dijo, no lo soy. Uno de los siervos del sumo sacerdote, pariente de aquel a quien Pedro había cortado la oreja, le dijo, ¿no te vi yo en el huerto con él? Negó Pedro otra vez y enseguida cantó el gallo. Este capítulo se enfoca especialmente en Pedro y su triple negación. Recuerde que en el aposento alto ellos se turbaron y se mostraron muy molestos cuando Jesús dijo que uno de ellos lo traicionaría y comenzaron a preguntar cuál de ellos sería. Pero piensen esto por un momento. Cuando Jesús anuncia que uno de ellos le iba a traicionar, observe la inseguridad que muestran en el hecho de que cada uno comenzó a preguntar si quizás alguno de ellos haría el papel de Judas. Ellos no estaban muy seguros. Esa es una de las razones por la que vemos como algo asombroso el hecho de que Jesús los presentara como si fueran hombres de fe en el capítulo 17. Él los presentó mirando lo que ellos serían luego de la resurrección y el Pentecostés. Él fue muy positivo sobre ellos y hay algo muy hermoso en esto. ¿Ha aprendido usted a ver a la gente en Cristo? ¿Ha aprendido a ver a la gente no como son actualmente, sino como serán cuando sean investidos con la energizante unción del Espíritu Santo? ¿Cuando podrán ser todo lo que Jesús quiere que sean? Nuestro Señor los vio de esa manera. Cuando esto acontece, es Pedro el que sale al frente a hacer una declaración. Los demás solo preguntaron quién de ellos sería. Pero Pedro no solo preguntó, sino que también afirmó. Bueno, todos estos te podrán negar, te podrán traicionar, pero yo nunca te negaré. Y otra vez preguntamos, ¿dijo esto Pedro porque tenía una fe fortalecida o porque su fe era más fuerte que la de los demás? La respuesta es no. De todas maneras, el Señor, mirando a Pedro con mucho amor probablemente, le dijo, y es Lucas quien nos da ese reporte, Simón, Simón, Satanás te ha pedido para zarandearte como a trigo, mas yo he rogado que tu fe no falte, y tú, una vez vuelto, confirma a tus hermanos. Recuerdo que siendo pastor de jóvenes en mi iglesia, pasé por algunos acontecimientos muy desagradables que ameritaban ayuda espiritual. Sí, así como usted lo escucha, siendo pastor me vi en la necesidad de ser pastoreado por alguien. Y por aquel tiempo me acerqué a uno de nuestros pastores en el cuerpo pastoral de la iglesia en la cual servía, y aquel siervo de Dios, viendo la ayuda que necesitaba, por un buen tiempo me apoyó y me ayudó a pasar por aquel momento difícil en mi vida personal y ministerial. Es por eso que encuentro que la experiencia de Pedro cobra tanto significado para muchas personas y para mí en especial. Y es por eso que decimos que esta experiencia de Pedro no es la historia completa de su vida de fe. Consideramos esto un pequeño episodio, un capítulo breve en la historia de su fe. Para entender el significado de la fe, basándose en la experiencia de Pedro, lea la historia completa, desde el punto donde Jesús lo conoció y lo llamó, aun siendo un hombre inestable, y continúe a lo largo de la historia del Pentecostés, donde lo vemos como el gran predicador que Dios usó para alcanzar a unas 3,000 personas, cuando el poder de Dios descendió del cielo. ¿Por qué el Señor usó a Pedro y el Espíritu Santo se abrió paso a través de él en Pentecostés? Podríamos decir que Pedro entendió ciertas claves espirituales y podríamos resumirla diciendo, yo no soy, pero él es, y yo estoy en él y él en mí. Yo no puedo, pero él sí puede, y yo estoy en él y él en mí. Yo no quiero, pero él sí quiere, y yo estoy en él y él en mí. Y cuando Dios hace que las cosas sucedan, podemos decir, yo no lo hice. Él lo hizo, porque yo estaba en él y él estaba en mí. En aquel primer retiro que Jesús sostuvo con estos hombres, él les habló sobre las actitudes que les llevarían a ser la sal de la tierra y la luz del mundo. La primera de ellas fue, bienaventurados los pobres en espíritu. La segunda, bienaventurados los que lloran. Y quizás esto está en conexión con ser pobre en espíritu. Y probablemente, por ser pobre en espíritu, el Espíritu Santo usó a Pedro el día de Pentecostés. En esta historia, donde se nos habla sobre su negación, observamos que había una hoguera en el patio del templo. Había otro discípulo que no se menciona aquí. Algunos entienden que se trataba de Juan, el mismo que escribió este evangelio. Él se refiere a sí mismo como el discípulo a quien Jesús amaba, y a lo largo del evangelio nos deja ver que él fue testigo de las señales que reporta en el evangelio. Nos dice que ese discípulo era conocido del sumo sacerdote, y la pregunta es, ¿cómo? William Berkeley, un estudioso de la escritura, sugiere que el padre de Juan, el apóstol, fue un hombre de negocios exitoso. En aquellos días ellos solían salar el pescado para preservarlo por mucho tiempo y mucha gente comía de ese pescado. Es probable que el sumo sacerdote fuera uno de los clientes del padre de Juan. Berkeley sugiere que quizás Juan acostumbraba a llevarle el pescado y por esa razón le conocía. Bien. Una niña esclava quien hacía sus labores en la entrada fue la primera en provocar la negación de Pedro. Por el hecho de ser una esclava, Pedro pudo haber ignorado su pregunta. Es muy fácil que estemos de acuerdo con ella por la manera en que hace su pregunta. ¿No eres tú también de los discípulos de este hombre? Pedro pudo haber dudado en su respuesta, pero enfáticamente respondió, no lo soy. Pedro se queda en el patio calentándose con la hoguera preparada por los enemigos del Señor, y eso muestra la agonía de Pedro en este episodio de su vida. En el próximo párrafo nos dice que este Anás cuestionó a Jesús en torno a sus discípulos y su enseñanza. Si usted se sumerge en la legalidad de esto, aún en referencia a la ley judía, encontrará que no era lícito hacer preguntas a un acusado con el propósito de incriminarle. Así que Jesús le da una lección de jurisprudencia cuando le pregunta, ¿por qué me preguntas a mí? Y Jesús afirma que lo que él hizo no fue hecho en secreto. Él no estaba preparando un complot ni dijo nada en oculto. Así que si querían saber algo de él, podían preguntar a aquellos que le habían escuchado. Las leyes judías requerían que se presentaran testigos que atestiguaran que una persona había hecho algo malo. Luego de la presentación de dichos testigos, se decidía si la persona era culpable o inocente. Así que Jesús le está sugiriendo a Anás que aquello no era legal. No le correspondía a él hacerle preguntas a Jesús, sino hacérselas a aquellos que lo habían oído. Uno de los oficiales, viendo el impasse, golpeó a Jesús en la cara. Y nuevamente Jesús le da una lección de jurisprudencia. Si he hablado mal, testifica en qué está el mal. Y si bien, ¿por qué me golpeas? Y es entonces cuando nos dice que Anás envió a Jesús atado al sumo sacerdote Caifás. El tiempo se nos ha terminado y dejaremos en este punto nuestro estudio. Le invito a que nos volvamos a encontrar en nuestro próximo estudio para continuar con este interesante episodio que nos narra los juicios de Jesús antes de la cruz. Espero que Dios mediante tengamos el honor de contar con su sintonía.
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1: Mi hermana casada, le hago unas preguntas. ¿Cómo le va en cuanto a su relación con su esposo? ¿Da gracias a Dios por él? Cuando él le irrita y frustra, ¿arde su corazón adentro? ¿Está hirviendo su corazón como el agua en una olla? ¿Anda frustrado?

irritada y se nota en su espíritu, se nota más en sus palabras y se nota aún más en sus acciones, en sus decisiones. ¿Da la contra a su esposo? ¿Resiste su liderazgo o le sigue? ¿Procura apoyarle en sus decisiones? Oh, hermana, eso es de suma importancia.

Esta es la hora en RRI. Son las 17 horas. 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

En estos días, Dios nos está permitiendo memorizar una porción de las Escrituras. Es un texto que muchos de nosotros usamos para dedicar a un hermano o algún amigo una porción de las Escrituras de manera muy especial. Isaías capítulo 26 y el verso 3. Esto es lo que la Biblia dice. Tú guardarás en completa paz a aquel cuyo pensamiento en ti persevera, porque en ti ha confiado. El texto nos enseña que para Dios sí es posible dar paz completa a nuestro corazón. Eso afirma las Escrituras. Las medicinas jamás

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1: Se ha dicho que enseñar la creación a niños es represivo y aún peligroso. ¿Eso es verdad? El doctor Juan Morris, presidente del Instituto para la Investigación de la Creación, explica: claro que no. Pero lo que sí es verdad es que enseñar la creación a los niños es peligroso para los evolucionistas y para su monopolio del campo de la educación pública. Si los niños aprenden la verdad acerca de los orígenes, la evolución y sus teorías científicas defectuosas empezarán a deteriorarse. Eventualmente pueden perder su control totalmente. En lugar de negar a estudiantes la oportunidad de ver los dos lados de la controversia de los orígenes, ¿por qué no se les enseña a pensar por sí mismos y tomar decisiones importantes en base a la evidencia científica? Si esto se hace, yo pienso que muchos estudiantes irán de regreso a Génesis en su búsqueda de la verdad. 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De regreso a Génesis es una producción del Instituto para la Investigación de la Creación. Yo soy Luis Enrique Sánchez.

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1: Momentos de la creación. La oruga monarca se alimenta del cardo lechero. El cardo lechero confecciona un tóxico poderoso que puede, en la mayoría de los casos, paralizar el corazón de cualquier criatura que coma suficiente de él. Hola, soy Milton de los Santos en Momentos de la Creación. Sin embargo, la misma oruga monarca no es indemne a este veneno. De hecho, la oruga almacena el veneno en su cuerpo y este veneno queda aún después de que la oruga se convierte en mariposa. Los científicos evolucionistas pensaron que la virrey evolucionó para imitar o parecerse a la monarca, para engañar a las aves a que piensen que esta también es tóxica. La historia evolucionista era que las virreyes deben realmente ser buenas para comer, ya que evolucionaron de las sabrosas mariposas almirantes. Este pensamiento evolucionista quedó sin ser probado hasta hace unos pocos años, básicamente porque los científicos a menudo consideran inapropiado el cuestionar las declaraciones evolucionistas. Sin embargo, las pruebas usadas de los cuerpos sin alas de 6 diferentes tipos de mariposas, incluyendo la virrey, probaron que las virreyas en realidad son tóxicas para las aves. Las aves evitan a la virrey porque ésta confecciona sus propias toxinas. De hecho, las investigaciones han mostrado que la virrey es en promedio aún más venenosa que la monarca. La evolución es mala ciencia. En este ejemplo vemos cómo la evolución llevó a generaciones de malos entendidos acerca de cómo Dios protege a la mariposa virrey. 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
1: Apocalipsis capítulo 5, versículo 12, hablando del Señor Jesús, llamándole el Cordero, dice: El Cordero fue inmolado, es digno de tomar el poder, las riquezas, la sabiduría, la fortaleza, la honra, la gloria y la alabanza. Lo repite en el siguiente versículo 13. Al Cordero sea la alabanza, la honra, la gloria y el poder por los siglos de los siglos. Es decir, nos va a tomar toda la eternidad para brindar a Jesús toda la honra, la gloria, la alabanza que a Él merece. Toda la eternidad. Oh, hermano, cuán maravilloso es nuestro Señor. Es digno y merece todo esto.

0: Esta es la hora en RRI.
1: Son las 17 horas, 30 minutos.
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0: comentarista bíblico dijo alguna vez: donde hay luz, hay insectos. Al hablar acerca de la oposición siempre presente que enfrentan los pastores. Bienvenido a Visión para Vivir. En días anteriores, el pastor Carlos A. Zazueta nos ha dado consejos prácticos a pastores y a feligreses en referencia a sus mutuas necesidades básicas. Hoy se enfocará en la fidelidad de Dios y le animará a confiar en Él en medio de toda circunstancia. Así que, sin más preámbulo, acompáñenos en la conclusión del mensaje titulado Lo que mantiene unidos a pastores y rebaños.
1: Volvamos a la segunda carta a los Tesalonicenses. La oposición del elemento humano es real. Pero me encanta el balance, y yo lo llamo el otro lado de la moneda, y es la proclamación de la fidelidad de Dios. Hemos visto entonces la admisión de la necesidad como una de las cosas que debemos procurar los ministros, la declaración del objetivo, el reconocimiento de la oposición humana, y ahora notemos la proclamación de la fidelidad divina. Versículo 3. Pero fiel es el Señor que os afirmará y guardará del mal. Aquí está la respuesta. ¿La puede usted ver? En lugar de convertir al púlpito en un garrote para librar sus batallas, el apóstol sencillamente dice: el Señor es fiel. Él se hará cargo de la oposición. No voy a perder mi camino enredándome en esas escaramuzas secundarias. La batalla es más grande que esta persona, o que dos, o que tres como él. Uno de mis consejos a los ministros jóvenes o veteranos es a no desviarse del camino por alguien a quien no le guste la dirección que usted está siguiendo. Es como cuando usted está caminando y se encuentra que en su zapato hay una piedra, y usted se quiere detener para sacarse la piedra, y es normal, está bien. Pero, ¿qué si detrás de usted viene un gran oso a punto de devorarlo? ¿Va usted a detenerse a sacarse la piedra? Claro que no. Primero usted huye y se pone a salvo del gran oso que lo quiere devorar, y después usted podrá sacarse la piedra. Así es como podemos ver este tipo de problemas, a este tipo de personas que se oponen a nosotros, como esas piedras en el zapato que nos molestan. Pero tenemos que reconocer que hay un peligro más grande, y es lo que está ocasionando Satanás en este mundo. Hermano, Dios es fiel. Dios luchará por mí y por usted. Él está cerca. Usted puede invocarle. ¿Y sabe qué? Él le hará salir adelante. Nunca lo dejará, nunca lo abandonará. Y cuando la otra persona obtiene la ventaja, Dios no se intimida. Al final de cuentas, todos tendrán necesariamente que alterar su curso para enfrentarse con él. Yo pensé en esto cuando un amigo me envió el siguiente relato de una conversación en el mar. Escúchela. El oficial de comunicaciones le informa al capitán del buque: estamos en peligro de chocar contra otra nave que se halla en proa, capitán. El capitán responde: dígale a ese barco que altere su rumbo 15 grados y mantenga la comunicación abierta en el puente. A la orden, capitán, replicó el oficial. Casi al instante, por el alto parlante, se oyó una voz que decía: negativo, altere usted su rumbo 15 grados. El capitán tomó el micrófono y replicó firmemente: este es un buque de guerra. Cambie su rumbo 15 grados inmediatamente. La voz replicó: negativo, cambie usted su rumbo 15 grados. El capitán, terco y enfurecido, dijo: cambie su rumbo al instante 15 grados. Yo soy el almirante de la armada de este país. La respuesta, con toda calma, se dejó oír: no, señor, repito, cambie usted su rumbo 15 grados. Yo soy un faro. Pues bien, es fácil imaginarse a aquel capitán precipitándose al timón para cambiar el rumbo de su nave. No le quedaba de otra. Así es la fidelidad de Dios. ¿Sabe qué? Vayamos al faro. Dejémonos cubrir por el faro. Al final, todos tendrán que alterar su rumbo si avanzan directamente contra un faro. La gente no está luchando en contra de usted. Están luchando en contra del faro. Si usted está haciendo lo que Dios le manda hacer, están luchando en contra de él. Dios defenderá su causa. Dios le defenderá a usted. No se rebaje a librar escaramuzas que no valen la pena. Bueno, esto es en cuanto al lado pastoral. Ahora consideremos un poquito el lado de la congregación o del rebaño. En primer lugar, encontramos que debe haber protección en contra del ataque. Me encanta cómo concluye el versículo 3. Escúchelo. Dice, fiel es el Señor que os afirmará y guardará del mal. La razón por la que me encanta esto es porque toda la responsabilidad descansa en Dios que es fiel. Muchos pastores pasan noches sin dormir preocupándose por su rebaño, llenos de ansiedad por lo que van a hacer o cómo deben actuar en una situación dada. Tal vez una secta falsa haya abierto un salón precisamente enfrente del templo, como le ocurrió a un pastor amigo mío. Otro pastor le aconsejó, pues bien, tú tienes la verdad. La fe de ellos está fundada sobre el error. Tú tienes de tu lado al Dios vivo y fiel para respaldar tu mensaje. Y Dios lo va a hacer. La protección del rebaño está en las manos del Dios viviente. Nunca se olvide de esto. Por cierto, quiero decirle que aun cuando algunos se descarrían dentro de la congregación y algunos se alejan, serán un motivo de fortaleza más adelante. Yo pensé en esto al leer el Evangelio de Lucas, capítulo 22, dos versículos, 31 y 32. Jesús le dijo a los apóstoles, dijo también el Señor, Simón, Simón, he aquí Satanás os ha pedido, aquí habla en plural, para zarandearos, plural, como al trigo, pero yo he rogado por ti, singular, que tu fe no te falte, y tú, singular, una vez vuelto, confirma a tus hermanos. ¡Wow! La palabra confirmar es la misma que encontramos en este pasaje, en 2 a los Tesalonicenses, afirmar. ¿Qué estoy diciendo con esto? Estoy diciendo que a veces la experiencia de hundirse y descarriarse resulta en una vida cristiana más fuerte años más tarde. Pero eso está dentro del control de Dios. Si su pasado se ha caracterizado por alejarse de la verdad y ahora ha regresado al Señor Jesucristo, usted es parte de la respuesta para que su congregación sea más fuerte. El rebaño de Dios necesita su testimonio. Dios puede utilizar su testimonio para fortalecer al rebaño. Yo he escuchado grandes mensajes de gente que se ha sumergido en las alcantarillas de la sociedad y luego han regresado a entregarse por completo al Señor y han declarado su fe en las aguas del bautismo. Luego relatan la diferencia que Dios está haciendo ahora que ellos caminan con Él. Es un punto que fortalece nuestra fe. La protección contra el ataque se trata de un ataque violento. La palabra afirmar quiere decir fortalecer. La palabra griega es esterizo. De ahí viene la palabra castellana esteroides. Dios quiere fortalecerle y darle protección. ¿Sabes lo que me vino a la mente cuando pensé en esto? La actividad terrorista de nuestros días. Yo pienso, ¿cómo es que estamos a merced de los terroristas en nuestros tiempos? Cada vez que empaco mis maletas y me dirijo al aeropuerto, estoy a merced del momento. Igual que usted. Cuando me monto en ese avión o cuando tomo cualquier transporte público para ir de un lugar a otro, estoy a merced de un terrorista. ¿Sabe usted en quién confío aparte de mi Dios? En el gobierno de mi país. Ellos son los que tienen la autoridad, la atribución, el poderío militar, los medios y la experiencia para detectar los problemas y protegerme cuando, como ciudadano, viajo por mi país. Tengo que confiar en ellos, de lo contrario, nunca viajaría. De la misma manera, tengo que confiar en mi Dios para la protección del rebaño en donde pastoreo. No me corresponde a mí andar mirando por las cerraduras de las puertas de cada una de las casas de mis congregantes, o mirar por las cortinas, o entremetiéndome en sus vidas personales. Es tarea de Dios proteger a su asamblea. Hay ocasiones en que tengo que confrontar a alguien cuando es obvio que su vida y su testimonio están haciendo daño a la congregación o siendo de tropiezo a la vida de alguien, pero en su mayor parte lo tomo con calma. Es tarea de Dios conservar puro el rebaño. ¿Y sabe qué? Él lo hace. Es más, el siguiente versículo habla de tener cooperación con el liderazgo. Y esto también lo incluyo en mi lista. Protección contra el ataque y ahora cooperación con el liderazgo. Dice, y tenemos confianza respecto a vosotros en el Señor, en que hacéis y haréis lo que os hemos mandado. ¡Qué gran congregación era la de Tesalónica! Me impresiona la confianza tan optimista de Pablo para con ellos. Él tiene la confianza de que ellos harán exactamente lo que él les había ordenado. Si usted quiere saber lo que él les mandó, observe la primera carta a los Tesalonicenses, capítulo 4. Él les ordenó que se abstuvieran de inmoralidad sexual. Aquí dice que tenía confianza plena en que ellos harían lo que él les había mandado. Permítame quitarme por unos momentos la toga ministerial y sentarme allí a su lado y decirle una cosa. le hablaré un poco de mi propia filosofía de ministerio. Yo no creo que sea mi tarea despellejar viva a una oveja. Creo que la tarea del pastor es exhortar, reprender, pero no es mi tarea apalear a la oveja. Una oveja apaleada tal vez tenga la apariencia de ser obediente, pero en realidad las ovejas que son apaleadas se sienten molidas, derrotadas, decepcionadas. De vez en cuando es de mucho ánimo para nosotros en nuestro ministerio escuchar a personas decir palabras como la siguiente: doy gracias a Dios porque cuando termino de oír al pastor predicar, me siento animado. Nunca me siento apaleado o golpeado. ¿Sabe qué, estimado oyente? Este ha sido nuestro propósito. Nos hemos comprometido a edificar a los santos para la obra del ministerio, no para obligarlos a palos a hacer la obra del ministerio. La iglesia debe ser un lugar de disciplina, pero no un lugar en que la disciplina sea dar palizas. En muchas ocasiones se me han acercado personas para decirme: una de las razones por las cuales sigo asistiendo a esta iglesia es porque por primera vez en mi vida no me recuerdan en cada culto todos los pecados de mi vida. Sé que los tengo, pero aún así me siento animado para lidiar con ellos. Yo sigo el ejemplo de Pablo, y es tener confianza en el Señor por ustedes. Es interesante cómo es que él lo dice. Él no confiaba en ellos en la carne, sino que tenía confianza en Dios con respecto a ellos. ¿Está usted procurando vivir como un verdadero cristiano? ¿Está usted andando con Dios? ¿Eso es verdad? Estoy convencido de que usted lo está. ¿Sabe qué? Opero en esa convicción. Yo creo en la congregación y por eso les confío la verdad. Les doy la verdad y tengo plena confianza de que ellos sabrán comportarse como verdaderos creyentes. Por eso es que me asombra cuando oigo algún escándalo que sucede, porque siempre espero lo mejor de parte de la congregación. Hay un tercer principio, y este es cultivar el amor a Dios. No lo anoté incorrectamente. Cultivar el amor a Dios. Dice Pablo: y el Señor encamine vuestros corazones al amor de Dios. Permítame explicarle por qué dije así. Es fácil interpretarlo erróneamente. Es fácil pensar que lo que Pablo está diciendo, que ustedes puedan darse cuenta de cuánto los ama Dios. No es así. El énfasis aquí es que Dios dirija sus corazones a la responsabilidad de amarle a Él. Fue más o menos en 1707 que el gran compositor Isaac Watts, en uno de sus himnos, incluyó estas palabras: el mundo entero no será dádiva digna de ofrecer amor tan grande y sin igual, en cambio exige todo el ser. ¿Qué cambio, verdad? Usted pensaría que diría: amor tan grande y sin igual me hace sentir abrigado y arrullado como si estuviera cobijándome. Pero no. Lo que dice es que ese amor tan grande y sin igual exige que yo le ame con todo mi corazón, con toda mi alma, con todas mis fuerzas, y que ame al prójimo como a mí mismo. Las demandas del amor de Dios son grandes. Su amor me impulsa a la santidad. Su amor desenmascara mi orgullo, mi arrogancia, y me dice: me debes tu vida entera y todo lo que tienes. Así que cultivemos el amor a Dios. ¿Sabe usted lo que impulsó al señor Chuck Colson a escribir su libro Amando a Dios? No puedo evitar sonreír al oír a la gente decir que compraron el libro pensando que hablaba acerca del amor de Dios para nosotros. Y sin embargo, al leerlo se dieron cuenta de que es una exhortación a nosotros mismos a amar a Dios. No hay duda de que Dios nos ama. La pregunta es: ¿refleja mi vida un amor por Dios? No es un asunto de si su esposa lo quiera usted. La pregunta es: ¿quiere usted a su esposa de una manera tan maravillosa que trae armonía al hogar? ¿Sabe ella cuánto significa en su vida? Así se trata de cultivar el amor a Dios. Finalmente, determinación a perseverar por Cristo. Este es el último punto. Dice la palabra de Dios: y el Señor encamine vuestros corazones a la paciencia de Cristo. ¿Recuerda usted que este rebaño que se encuentra en la iglesia en Tesalónica estaba sufriendo? Ellos eran personas que habían sido maltratadas por crueles tiranos. Su tendencia pudo haber sido el rebelarse, el desviarse y hasta perder los estribos. Necesitaban una buena dosis de persistencia. Necesitaban perseverar. Necesitaban persistir. Es una determinación a soportarlo todo por amor a Cristo. Alguien lo llama la pasión de la paciencia. Me animó a leer un libro escrito por el señor Eugene Peterson titulado Una obediencia larga en la misma dirección. Hay un párrafo que habla acerca de esto y quisiera leerlo para usted. Dice, apegarse a algo es una de las frases menos elegantes del castellano, pero me gusta de manera especial. Cuando era joven, la escuchaba a menudo, sobre todo de labios de mi madre. Aquí el escritor entonces revela detalles de su propia vida y dice, yo era una criatura de entusiasmos repentinos, pero de muy breve existencia. Me encantaba construir modelos de aeroplanos y luego, un día, misteriosamente, se me fue todo el deseo de hacerlo y quedó el sótano de mi casa repleto de modelos a medio construir. Luego, mi pasatiempo favorito fue coleccionar estampillas de correo. Recibí un enorme álbum como regalo de Navidad y me uní a un club de filatelia. Y compré pilas y pilas de estampillas. Y luego un día, inexplicablemente, perdí todo el interés que tenía por ellas. El álbum juntó polvo y montones de estampillas quedaron sin enmarcar. Después fueron los caballos. Cada sábado un amigo y yo nos íbamos en nuestras bicicletas a una hacienda que quedaba como a 2 kilómetros de mi casa para montar caballos. Imaginábamos que éramos el llanero solitario y tonto. Pero de la noche a la mañana el interés desapareció y en su lugar aparecieron las muchachas. Fue durante esas frecuentes transiciones de un entusiasmo a otro que me abofeteó la reprimenda de mi madre, diciéndome, Eugene, tú no te apegas a nada, tú nunca terminas nada. Años más tarde, descubrí que la iglesia tenía una palabra más elegante para señalar lo mismo, perseverancia. ¿Tiene usted perseverancia? ¿Acaso es usted de aquellos cuyo entusiasmo sube y baja como la marea? ¿Usted no avanza por la vida, sino que brinca de una cosa a otra, de una moda a otra, de un tipo de música a otro, de una iglesia a otra? ¿Usted ni siquiera sabe dónde se encuentra? ¿Le falta acaso firmeza en Cristo? Eso es quizá lo que le falte, una obediencia larga en la misma dirección. Deme o quíteme cualquiera de mis otras cualidades, pero no me quite mi perseverancia. Esto es lo que me hace avanzar más allá de mis emociones. Esto es lo que me mantiene dirigiéndome hacia la meta. Esto es lo que logra que el trabajo se pueda realizar. ¿Cuál es el secreto para un ministerio largo? ¿Cómo se mantienen juntos los pastores y los rebaños? ¿Cómo son algunos de los secretos de un ministerio de larga duración, como para no cambiar de pastorado cada vez que cambiamos de pensar? ¿Cuáles son los secretos para permanecer juntos, pastor e iglesia? Pues bien, la siguiente no es una lista inspirada, pero me vienen a la mente 2 o 3 pensamientos. Primero de ellos es que tiene que haber una dedicación personal para la oración. Una dedicación, un compromiso serio en la oración. Usted ora por mí, yo oro por usted. Oramos el uno por el otro. Usted ora a tiempo y fuera de tiempo. Oramos unos por otros en las buenas y en las malas. Oramos por saber y obedecer la voluntad de Dios. Oramos en la oposición. Debemos tener un compromiso personal con la oración. Segundo, un acuerdo mutuo en las cosas esenciales. No podremos llevarnos bien si discrepamos en las cosas que son esenciales. Las cosas no esenciales son muy numerosas. La manera en que usted se peina es asunto suyo. Si quiere ponerse una peluca, también es asunto suyo. Si quiere bañarse o no, es asunto suyo. Hay cosas que son más importantes que las cosas personales que usted tiene. El vecindario donde usted vive, por ejemplo, también es asunto suyo. Pero cuando se trata de las cosas esenciales de la fe, tenemos que estar de acuerdo, tenemos que concordar. No podremos llevarnos bien a menos que concordemos en esas cosas que son esenciales. Tenemos que tener libertad y tenemos que tener la perseverancia para concordar en las cosas esenciales. Lo dijo Melanchthon, el mejor amigo de Martín Lutero, en lo esencial, unidad. En lo no esencial, libertad. Pero en todas las cosas, caridad. Así que no se ponga a hacer una lista de las cosas esenciales demasiado larga, porque si lo hace, entonces comenzará a ser legalista. En tercer lugar, participación sacrificial en el ministerio. Es preciso tenerla. No puede ser unilateral. No es justo que solo unos pocos se sacrifiquen. La congregación debe estar en esto todos juntos. Esto tiene que ver con cosas tales como la manera en que invertimos nuestro tiempo y cuando participamos en el respaldo económico del ministerio. Tiene que ver con lo que hacemos el día del Señor cuando nos reunimos y cuánto va a invertir usted personalmente en el servicio. ¿Vamos a quedarnos sentados calentando la banca o vamos a participar en la acción? Esto exigirá sacrificio, porque si no, no se logra hacer la obra. No puedo predicar solo cuando me siento con ganas de hacerlo. Tengo que predicar aun cuando no tengo ganas de hacerlo. En cuarto lugar, hay que tener un humilde reconocimiento de la necesidad. Todos cojeamos del mismo lado. Todos tenemos necesidades. Yo lo reconozco. A veces yo necesito que alguien me reprenda. A veces necesito que alguien me ayude a volver al camino. A veces usted también lo necesita.

0: algo que todos necesitamos, y es pensar en el Dios viviente. No permita que su pastor o predicador se interpongan en eso. No, no le permita que se robe el espectáculo, no. Me encanta esta notita que alguien le escribió a aquel predicador llamado Philip Brooks. La notita dice: soy sastre. Mi sastrería queda cerca de su iglesia. Cada vez que puedo, voy al templo para oírlo predicar. Cada vez que voy, parece que me olvido completamente de usted, porque usted me hace pensar en Dios. Y eso quisiera, sinceramente, hacer con usted, estimado oyente. Que usted se olvide de quién soy yo y que solamente mi voz le recuerde quién es Dios. Por favor, inclinemos nuestros rostros. Si usted puede, incline el suyo. Deseo que usted se sienta a gusto en la presencia de Dios en este momento. Déjame preguntarle, ¿cuánto tiempo ha pasado usted esta semana pensando en Dios? Es decir, sin contar su preparación para dar una enseñanza, si es que usted es líder. Me refiero, ¿cuánto tiempo usted ha pasado no pensando en nada, sino pensando en Dios? Tal vez esa sea la razón por la cual su vida está marcada por una falta de gozo y no por la presencia del gozo. Tal vez su persistencia esté un poco floja porque está pensando solo sobre usted mismo y las cosas que tiene que hacer para el ministerio en lugar de la grandeza de Dios. ¿Ha visitado usted alguna vez esa cruz? ¿Ha estado usted bajo la sombra de la cruz y le ha dicho al Señor que usted lo necesita y que lo recibe como su Salvador? ¿Sabe qué? Es hora de hacer esto. Es hora de hacer esta visita, si es que nunca la ha hecho antes. Y si usted es una de esas personas que está aún tratando de pelear sus propias batallas, déjeme decirle algo. El oponente suyo va a ganar, porque son muchos. ¿Sabe qué? Mejor descanse en el Señor. Espere pacientemente en Él. Dios le recompensará. Pero permita que Él pelee por usted. Aun si usted piensa que está en lo correcto, no luche. Permita que Dios pelee por usted. Se lo digo por experiencia.
1: Qué alivio es saber que Dios pelea nuestras batallas. ¿No lo cree? Usted está escuchando Visión para Vivir junto con el pastor Carlos A. Zazueta y el mensaje, lo que mantiene unidos a pastores y a rebaños. Pero esto no es todo. Permanezca unos momentos más con nosotros, ya que en breve concluiremos este programa. 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Y ahora, aquí regresa el pastor Carlos con estas siguientes palabras.
0: Hablemos con Dios. Señor, te damos gracias, gracias infinitas por tu iglesia. Esta fue tu idea originalmente. Tú quisiste que tu iglesia estuviera establecida aquí en la tierra. Tu Hijo Jesucristo anunció que edificaría la iglesia y que las puertas del infierno no prevalecerían en contra de ella. Y hemos vivido todos estos siglos y reconocemos que esa promesa todavía se cumple y seguirá cumpliéndose para siempre. Gracias, Señor, por el privilegio de poder comunicar estas verdades el día de hoy. Yo te pido que este mensaje sea usado como una herramienta efectiva en las vidas de aquellos que guían

0: a otras iglesias, así como de aquellos que son parte de la iglesia, de tu familia, del cuerpo de Cristo. Te pido que como resultado de digerir estas verdades ocurran cambios y que cosas buenas resulten de todo esto y que traigan más gloria a tu santo nombre al servirte nosotros en la iglesia local. Gracias, Padre, gracias en el nombre de Cristo por este privilegio de poder participar en esta obra eterna juntos. Y te pedimos por tu bendición y por tu favor, y que podamos continuar sirviéndote de esta manera. Oramos todo esto en el nombre de Cristo Jesús. Amén.
1: Acompáñenos mañana aquí en Visión para Vivir, para iniciar el mensaje titulado Apropiándose de la Visión. Hasta entonces.

0: Esta es la hora en RRI. Son las 18 horas. 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
1: ¿Cómo están, queridos amigos, hermanos en Cristo? Hoy es martes 18 de agosto. Espero y anhelo que usted abra su corazón a la palabra de Dios. Aquí en RRI todos los días compartimos mucha enseñanza bíblica que será de bendición a su corazón. Todos nosotros necesitamos tomar una buena decisión de permitir que el Espíritu Santo obre a través de las Escrituras. Así que le animo a aprovechar lo que vamos a compartir hoy y todos los días, la lectura de la Biblia a las 0 horas y también a las 3:30 de la tarde. Además, toda la semana procuramos memorizar un texto de la palabra de Dios para que nos ayude a meditar. Por ejemplo, en estos días estamos memorizando en Isaías capítulo 26, hablando de la paz. Memorizar la Escritura permite que el Espíritu Santo obre en

0: nuestra vida y nos guíe siempre en el Señor. 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

Gracias a Dios, estamos ya en este segundo día de memorización de las Escrituras y le animamos a ser parte de este tiempo que nos ayuda a recordar y guardar la palabra de Dios en nuestro corazón. Nos dirigimos al libro de Isaías, capítulo 26, el versículo 3. La palabra del Señor dice así: Tú guardarás en completa paz a aquel cuyo pensamiento en ti persevera, porque en ti ha confiado. Este pasaje nos muestra que la paz se experimenta cuando nuestros pensamientos descansan en la confianza plena en Dios, incluso en medio de la inestabilidad del mundo.

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La economía. No hay duda de que los asuntos económicos afectan la vida diaria de todos nosotros. Para muchos son inclusive una cuestión de vida o muerte. Para millones de personas en este mundo, la vida está lejos de ser abundante en el sentido material de la palabra. Su realidad es de constante crisis y de lucha por la supervivencia, la dignidad humana y la esperanza. Los temas económicos aparecen una y otra vez en la Biblia, en donde se observa cómo es la relación entre las personas y cómo debe ser nuestro comportamiento frente a los menesterosos, y ordenándonos: abrirás tu mano a tu hermano, al pobre y al menesteroso de tu tierra. Deuteronomio 15:11. En nuestra lectura del Evangelio de Mateo, capítulo 25, Jesús relaciona la fidelidad de Dios con su cuidado y preocupación por cada una de las personas y nos dice que si brindamos comida al hambriento, bebida al sediento, ropas al desnudo, cuidado al enfermo y si visitamos al que está en una cárcel, estamos haciéndolo directamente a Dios. La preocupación de Dios por la creación plantea a los humanos la responsabilidad de compartir y arrepentirse de su egoísmo, de querer atesorar sin medida, yendo en contra de la naturaleza propia del Creador. La justicia de Dios está por encima, y no es simplemente un lema, sino una voluntad y un esfuerzo constante de que exista una igualdad entre los seres humanos, donde podamos compartir de lo mucho que Dios nos ha provisto con aquel que lo necesita. Hoy deberíamos cuestionarnos de cómo nosotros o nuestro sistema económico en verdad cumple con el mandato de Dios. ¿Cuál es tu actitud frente a la necesidad del otro? Meditación escrita por Carlos Cárdenas, Colombia.

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El derecho o privilegio para solicitar ayuda se basa en alguna relación de parentesco, amistad o algo en común con otros. No es fácil, aunque tampoco imposible, solicitar ayuda de un extraño. Tú te sientes más tranquilo cuando lo haces dirigiéndote a alguien con quien tengas algo en común. A la vez, se supone que la persona que te conoce estará más predispuesta a tu solicitud que si le eres completamente un desconocido. En el Salmo 16, el rey David se dirige a Dios solicitando su ayuda. Comienza con las palabras, «Guárdame, oh Dios». Aunque no sabemos las circunstancias que le llevaron a implorar la protección divina, sí es obvio que el salmista llegó al punto de reconocer la necesidad de la protección que Dios le podía brindar. Pero la ayuda, esta ayuda que él solicita, la hace en base a una relación que él ya ha establecido con Dios. Esta no es la oración de un incrédulo o de un renegado. La petición es algo natural como la petición de un hijo a un padre. Pues inmediatamente después de decir, guárdame, oh Dios, el salmista procede a dar una razón como para tener la libertad de pedir algo a Dios y como para esperar que Dios le responda. Dice él, guárdame, oh Dios, porque en ti he confiado. El que aquí pide lo hace habiendo ya puesto su confianza y fe en la persona, poder y misericordia del Dios de Israel. Escucha cuidadosamente las palabras que menciona él en el versículo 2. Oh alma mía, dijiste a Jehová, tú eres mi Señor, no hay para mí bien fuera de ti. El salmista había ya expresado su dependencia exclusivamente en el Dios de Israel. Fuera de ti, dice él, no hay bien para mí. El concepto de bienestar espiritual, físico y de cualquier otra índole, para este que escribía, estaba basado exclusivamente en Dios mismo. Tú eres mi Señor, dijo él, significando que su vida estaba sometida a la dirección, protección y control absoluto por parte de Dios. No es así nomás, en cualquier momento, que cualquier persona puede dirigirse a Dios y esperar que su petición sea oída. Desde luego, Dios, en su soberanía, tiene la prerrogativa de escuchar y responder a cualquier situación. Por lo general, sin embargo, el principio que la Biblia establece es el que aquí encontramos. Dios escucha a sus hijos. Él responde a aquellos que han puesto su fe en Él y han manifestado dependencia de Él.

En el versículo 3, el salmista continúa diciendo: para los santos que están en la tierra y para los íntegros es toda mi complacencia. El escritor del Salmo no solo había puesto su confianza y fe en Dios, sino que su comunión, su compañerismo, sus relaciones humanas gravitaban hacia otros cuya fe también había sido depositada en el mismo Dios, Jehová, el Dios de Israel. Para los santos que están en la tierra y para los íntegros es toda mi complacencia, son sus palabras. Los santos son los otros creyentes. La palabra santo significa apartado, por lo que los santos son los que Dios ha apartado para sí. Pertenecen a Él, se identifican con Él y por su fe, confianza y dependencia de Él, dejan saber que son apartados para Él. Íntegros es un término que describe a las mismas personas. Estos son aquellos que tienen cualidades aceptables a Dios. Con los apartados para Dios, cuyas cualidades son aceptables a Él, con ellos está la complacencia del que ha puesto su fe en Dios. En su compañerismo y comunión está su deleite, lo que le agrada, lo que le trae llenura y satisfacción a su corazón. Es precisamente eso, el compañerismo con sus hermanos. Es interesante cómo la persona quien entrega su vida a Dios, estableciendo una relación íntima con Él por medio de Jesucristo, no siente ya ningún placer en las actividades en las cuales participaba antes con sus amigos. No es que necesariamente se abandonen las amistades previas, sino que ya no hay complacencia en la participación de actividades que están fuera del ámbito de las cosas de Dios. Más bien, muestra que la fe en Jesús viene a ser un vínculo con otro grupo de personas, no con las que no creen en Jesucristo como el único y Salvador, sino que como los que sí creen y le han confesado y declarado como Salvador de sus almas. Nuestra complacencia y deleite se lleva a cabo en la comunión y compañerismo con aquellos que también han sido apartados para Dios, aquellos en quienes por la fe han recibido las cualidades de Cristo al ser hechos aceptos ante Dios. También dice así David en el Salmo 16, versículo 4, se multiplicarán los dolores de aquellos que sirven diligentes a otro Dios. David confiaba tanto en la bondad de Dios para con quienes habían creído en Él y le servían, que también estaba convencido de que el no creer en el verdadero Dios, el apartarse de Él, el ir en pos de lo que no es Dios, significaría, en vez de protección y bondad, dolor y pena. Se multiplicarán los dolores de los que sirven diligentes a otro Dios. Consecuentemente, él concluye con estas palabras: no ofreceré yo sus libaciones de sangre, ni en mis labios tomaré sus nombres. Apartarse del verdadero Dios y servir a lo que no es Dios significa dolor, lágrimas y pena, dice el salmista, por lo que él hace la resolución de no meterse con nada que implique servicio o adoración a ídolos o dioses falsos. No ofreceré libaciones, dice en su determinación, o sea, no les serviré, no les rendiré culto alguno. Tal sería su separación que no quiere ni mencionar aquello que no es Dios. En mis labios no tomaré sus nombres. Es la determinación para su vida. Estimado oyente, vivimos en una época en la cual el hombre sí se ha separado del Dios verdadero. Algunos conscientemente y a sabiendas adoran a otros dioses que no son dioses. Pero muchos otros, sin saberlo aún, han sustituido el servicio y la adoración y el homenaje a Dios con el servicio a sí mismos, a su ego, a sus propios apetitos y deseos. Dios no es parte de sus vidas, sino que lo que figura prominentemente son sus propios planes, su vida, su carrera, su trabajo o su negocio. Cuando se encuentran en problemas, palabras o pensamientos como «guárdame, oh Dios», o «ayúdame, Señor», vienen a sus labios o a sus mentes.
Pero usando las palabras del libro de Santiago, decimos: no piense quien tal haga que recibirá cosa alguna del Señor. No puede alguien ignorar a Dios y esperar que cuando se le llame, responda como que si estuviese supeditado a nosotros. Si queremos que Dios nos escuche, debemos conocerle, creer en Él, someternos a Él, establecer con Él una relación que nos acredita como sus hijos, sus adoradores, sus servidores. Y la forma establecida para hoy día es por medio de Jesucristo. Como dice en la Escritura, Cristo Jesús vino al mundo para salvar a los pecadores. Cristo padeció una sola vez por los pecados, el justo por los injustos, para llevarnos a Dios. Recibe al Hijo como tu Salvador, y así podrás libremente orar al Padre en el nombre del Señor Jesús.

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deporte exige disciplina para estar 100% aptos para la competencia. Correr muchos kilómetros, levantar pesas, abdominales y mucho más. De la misma manera, crecer en nuestra relación con Dios exige una rigurosa disciplina espiritual. El escritor a los Hebreos dijo: "Pero el alimento sólido es para los que han alcanzado madurez, para los que por el uso tienen los sentidos ejercitados en el discernimiento del bien y del mal". También el apóstol Pablo escribió: "Ejercítate para la piedad". Para una vida espiritual próspera, es necesario establecer una vida disciplinada en el estudio de la palabra de Dios, una vida de oración y una continua obediencia de las Escrituras.

0: Esta es la hora en RRI.
1: Son las 18 horas, 30 minutos.
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0: Si usted es un administrador y tiene personas que son sus subalternos en su trabajo, es seguro que ya ha aprendido que el ejercicio de la autoridad es todo un arte. Por una parte, usted es el jefe o jefa, pero, por otro lado, necesita de sus trabajadores para que haya resultados productivos en su trabajo. Hoy aquí en Momento Decisivo, el Dr. David Jeremiah considera lo que la palabra de Dios les dice a los patrones o jefes. Continuando su serie, Fe que Transforma, la Carta a los Efesios, con ustedes el Dr. David Jeremiah, para introducir la conclusión de su mensaje.
1: Gracias por acompañarnos hoy. Continuamos nuestro estudio con gran expectativa de lo que vamos a aprender en los días que restan en este mes de agosto y lo que nos resta de la carta de Pablo a los Efesios. Durante esta serie, tenemos disponible para usted el libro que contiene todos estos mensajes y que lleva el mismo título de la serie, Fe que Transforma, la Carta a los Efesios. 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Ahora pasemos a nuestro estudio en Efesios, capítulo 6. Este mensaje se titula Honrando a Cristo en el Trabajo.

Con razón el trabajo no les resulta divertido. Muchos podrían resumir su actitud como esta: voy a trabajar, voy a casa, voy a trabajar, en algún momento me jubilaré y entonces moriré. Y así es como miran la vida. Pero hay mucho más en juego que eso, amigos y amigas. No importa en dónde usted trabaja o lo que haga, hay más en juego que lo que se ve. Noten, en cuarto lugar, que el versículo 5 también destaca la ambición del trabajador con la sinceridad de su corazón. Allí está el secreto. La ambición que Dios recompensa no es que simplemente nos asomemos y marquemos la tarjeta en el reloj, sino en hacer nuestro trabajo de todo corazón. Dos veces en este contexto, Pablo menciona el corazón. Es del corazón que vivimos y servimos a Jesús. En Colosenses capítulo 3, versículo 23, Pablo dice también: todo lo que hagan, háganlo de corazón, como para el Señor y no para los hombres. Jacob Ogle apareció en el periódico de su ciudad como uno de los 40 líderes menores de 40 años de edad y destacados en los negocios. Un reportero le preguntó: ¿cuál es tu mayor meta profesional? Él respondió: Colosenses 3, versículos 23 al 24, y no ir a la bancarrota. Esa fue una buena respuesta, y en el orden correcto. De hecho, la primera meta maximiza la probabilidad de la segunda. Si usted trabaja de todo corazón, no irá a la bancarrota. Si trabaja de todo corazón, va a triunfar. Esa es una de las cosas básicas. Sé que suena en realidad simple, de que a los que trabajan más duro les va mejor. No es una verdad absoluta, pero los estudios demuestran que por lo general a las personas que trabajan más duro les va mejor. Y la Biblia dice que lo que sea que hagamos, lo hagamos de todo corazón. Sea lo que sea en lo que podemos nuestras manos para hacer, debemos hacerlo con todo lo que somos. El misionero Jaime Elliot solía decir: donde quiera que estés, está todo allí. Vive al máximo cada situación que consideras que es la voluntad de Dios. ¿No les parece un gran pensamiento? Donde quiera que estés, está todo allí. No estés aquí físicamente, pero en alguna otra parte con el pensamiento. Está todo allí, donde quiera que estés. Hay tiempo para otras cosas, pero en el momento está todo allí. Permítame preguntarle, ¿está usted todo allí cuando está en su trabajo? La frase bíblica, con la sinceridad de su corazón, también se puede traducir con un solo corazón. En otras palabras, el empleado cristiano debe dedicar toda su atención a su empleo. Salomón lo dice de esta manera en Eclesiastés capítulo 9, versículo 10. Todo lo que tu mano halle para hacer, hazlo según tus fuerzas, porque no hay actividad, ni propósito, ni conocimiento, ni sabiduría en el Seol, a donde vas. Trabaje duro y dé en su trabajo todo lo que tenga. Usted dice: no hay mucho que me guste en este trabajo presente. Pues bien, si no le gusta el trabajo, trabaje duro hasta que esté en posición de conseguir algo que le guste. No conseguirá un trabajo mejor si no hace de todo corazón el trabajo que ya tiene. La ética de trabajo en nuestra cultura actual ha sufrido mucho en tiempos recientes. Hable con los patronos y le dirán eso. Los cristianos, sin embargo, no debemos permitir que las condiciones de la cultura afecten cómo realizamos nuestras tareas. Algunos me oyen decir estas cosas y lo único que pasa por su mente es esto: Jeremiah, si usted supiera quién es mi jefe y cómo él o ella se porta, simplemente cerraría la boca sobre esto y no estaría hablando de eso hoy. Pero, de nuevo, quiero decirle que lo haría si no fuera porque está en la Biblia. Esto es lo que Primera de Pedro, capítulo 2, versículos 18 al 19 dice: siervos, estén sujetos a sus amos con todo respeto, no solo a los que son buenos y afables, sino también a los que son insoportables, porque esto haya gracia, si por causa de la conciencia ante Dios, alguien sobrelleva penalidades sufriendo injustamente. Pedro dice que uno no obtiene un pase libre simplemente porque tenga un jefe díscolo. Dios lo ha puesto en una situación en la cual puede mostrar la diferencia que significa tener a Cristo en el corazón y el Espíritu Santo en el control. Debido a que el jefe o jefa no es amable, usted no tiene que ser igual.
debido a que el jefe es grosero o injusto. Usted no tiene que ser así. Usted debe ser lo que el individuo que Dios hizo y estar allí y servir de todo corazón. Cuando uno hace eso y las personas lo observan, eso será un testimonio para ellos. En algún momento le dirán, ¿por qué eres como eres? Y la Biblia dice que cuando eso sucede, usted debe tener una respuesta lista a fin de que pueda decirles cuál es la diferencia. Cuando estudiaba en el seminario de Dallas, trabajaba para una compañía de carga. No sé si todavía exista, pero en esos días era una compañía importante de carga en Dallas. Tuve varios trabajos. El que más me gustó fue cuando trabajé preparando facturas. Aprendí cómo escribir a máquina realmente rápido y ganaba más dinero en ese cargo. Así que me gustaba, pero por un semestre también conduje un montacargas. En su mayor parte, trabajaba en el muelle de carga, cargando semirremolques. Aprendí unas cuantas lecciones muy reales haciendo eso. Como saben, durante el verano en Dallas es muy caliente, era muy caliente en el muelle de carga, y en los vagones también estaba caliente, de modo que uno sudaba a mares. Al principio, iba a trabajar llevando puesta una camiseta blanca. Para cuando regresaba a casa por la noche estaba totalmente sucia. Algunas de ellas que ni siquiera podíamos lavarlas. Un día estaba sentado durante el receso para almorzar y otro trabajador se acercó, se sentó a mi lado y dijo, «Señor, no sé quién eres. Pienso que eres hijo de predicador». «¿Eres hijo de predicador?» Le dije, «Así es, estudio en el seminario». Me dijo, «Pues bien, tienes que dejar de hacer lo que estás haciendo». Le dije, «¿Y cómo es eso?» Me dijo, «No puedes trabajar así de duro». Le dije, «¿Qué quieres decir?» Me dijo, «Estás haciéndonos quedar mal al resto de nosotros y no vamos a permitir que eso suceda». Más tarde me enteré de que era el secretario del sindicato. Me estaba diciendo, «No puedes venir y sudar la gota gorda. Tu camiseta debe estar igual de blanca cuando te vas como cuando viniste». Yo le dije, «No se puede hacer eso». Me dijo, «Mira la mía». Obviamente él no había estado haciendo gran cosa de trabajo y no les gustaba que yo trabajara duro. Ahora bien, no estoy en contra de los sindicatos. De hecho, tengo muchos amigos que son parte de algún sindicato y entiendo las razones por las cuales se organizaron y el bien que han hecho en nuestra cultura con el correr de los años. También sé que probablemente han hecho unas cuantas cosas que no son igual de buenas, pero eso pasa en cualquier organización humana. El punto no es los sindicatos. El punto es que si usted va a trabajar y trabaja duro, se destaca. Porque la ética actual en muchos respectos dice más o menos cómo puedo sobrevivir mi empleo hasta que se acabe esta tarde a fin de poder volver mañana y tratar de sobrevivir una vez más. Y esto es lo que aprendí durante esos días. Si uno trabaja realmente duro en su turno, el tiempo vuela. Si está tratando simplemente de poder salirse con la menor cantidad que jamás pueda hacer, parece como si uno estuviera allí por una eternidad. La diferencia que uno presenta al trabajar duro es parte de su testimonio como cristiano. Es parte de ser lo que usted realmente es. La Biblia dice, lo que sea que hagas, hazlo de todo corazón. ¿Está usted trabajando de todo corazón? ¿Acaso está remoloneando? La Biblia dice que debemos hacer lo que hacemos no solo para que el patrón que vemos, sino para el amo que no vemos, el amo máximo. Me gusta algo que leí. Dice, hacer bien el trabajo con la actitud correcta y el espíritu correcto es inmensamente importante, porque lo más importante que llevas de tu trabajo a casa no es tu cheque de paga. Lo más importante que llevas de tu trabajo a casa eres tú mismo. Cuando usted vuelve a casa, debe poder dormir por la noche sabiendo que ha rendido un día honrado de trabajo a los que le pagan. Luego tenemos la meta del trabajador. Esto es el número 5 en la lista. Efesios 6, versículos 5 al 7 dice, como a Cristo, no para ser vistos, como los que quieren agradar a los hombres, sino como siervos de Cristo, haciendo de corazón la voluntad de Dios. Sirvan de buena voluntad como al Señor y no a los hombres. Quiero tomar unos momentos aquí y mostrarles algo en la carta a los Efesios que me resulta asombroso. Es algo que uno no nota a menos que lo estudie.
voy a llevarlos de regreso y mostrarles el pegamento que lo aglutina todo y el pegamento que mantiene unida su fe cristiana. Voy a mencionar estos pasajes y ustedes captarán el mensaje. Debemos cantar y entonar melodías al Señor. 5:19. Debemos dar gracias en el nombre del Señor. 5:20. Debemos someternos unos a otros en el temor del Señor. 5:21. La esposa debe someterse a su esposo como al Señor. 5:22. El esposo debe amar a su esposa como Cristo amó a la iglesia. 5:25. Los hijos deben obedecer en el Señor a sus padres. 6:1. Los padres deben criar a sus hijos en amonestación del Señor. 6:4. Los siervos deben obedecer a sus amos como al Señor. 6:7. Y los amos deben recordar que tienen un amo en el cielo. 6:9. ¿Cuál es el pegamento? Es el Señor. En medio de toda esta consideración en cuanto a obreros y gerencia, empleados y patronos, no se olviden que en medio de todo esto está el Señor, y todo lo que hacemos debemos hacerlo como para Él. Usted dice, no me gusta mi jefe. Pues bien, no trabaje para Él, trabaje para Jesús. Puedo prometerle que Jesús siempre es justo, siempre es amable, y a fin de cuentas, Él le recompensará, como veremos. Pero no quedamos libres de la obligación debido a que las personas no actúan como cristianos cuando ni siquiera son cristianos. No se puede esperar que un patrono impío actúe como cristiano. ¿De qué peregrina manera podría él o ella saber cómo hacer eso? Actúa como lo que sabe. Probablemente se crió de esa manera y usted le resulta algo nada usual. Usted trabaja duro aunque él lo maltrata. Trabaja duro aun cuando no lo trata con amabilidad. Trabaja duro cuando ni siquiera puede recordar un día en que recibió algún elogio por algo que haya hecho. Y sigue trabajando duro. ¿Por qué? Porque usted no está trabajando para él o ella. Está trabajando para Jesús. Y Jesús nunca se pierde algo que usted haga. Siempre lo ve. La Biblia dice que no se preocupe al hacerlo, porque a su debido tiempo segaremos si no desmayamos, si no nos damos por vencidos. El punto de Pablo es que todo lo que hacemos es para el Señor. No lo hacemos para agradar a los hombres. Quien quiere agradar a los hombres tiene alguien que está alerta, que le dice cuando viene el jefe a fin de levantarse y hacer como que está trabajando. Y cuando el jefe se va, vuelve a sentarse. Trata de agradar a los hombres. ¿Cuántos saben que Dios ve todo lo que hacemos, todo el tiempo, en todas partes, pase lo que pase, sirva a Dios? Luego, lo último en la lista del manual del trabajador es la recompensa del trabajador. El versículo 8 dice, sabiendo que cualquier cosa buena que cada uno haga, esto recibirá del Señor, sea siervo o sea libre. Es difícil recordar este principio. Cuando trabajamos duro y parece que nadie lo nota, podemos desalentarnos, olvidándonos de que no estamos trabajando para el jefe que vemos, sino para aquel que no podemos ver, pero que lo ve todo. Este jefe invisible un día recompensará nuestro servicio. Gálatas capítulo 6, versículo 9, es un versículo que quiero mencionarles. No nos cansemos de hacer el bien, pues a su tiempo, si no nos cansamos, segaremos. Así que eso es para los empleados. Si usted es empleado, puede respirar hondo y observar, porque ahora vamos a hablar de los jefes. Pablo ahora nos da el manual del patrono. Pablo da tres instrucciones específicas que quiere que estén en el corazón de quienes son los empleadores, los jefes. Lo primero que dice está en el versículo 9 y es: respete a sus empleados. Después de hurgar por cuatro versículos dirigidos a los empleados y luego llegar a este versículo en particular y comprender que hay solo un versículo dirigido a los patronos, uno podría pensar como si estuvieran teniéndola fácil, o se podría pensar que todos los problemas del lugar de trabajo tienen que ver con los trabajadores y no con los jefes. Pero eso no es así. En el versículo 9, Pablo dice, y ustedes, amos, hagan lo mismo con sus siervos. ¿Qué quiere decir eso? Quiere decir que todo lo que les ha dicho a los empleados y cómo deben responder es un requisito también para los patronos. Los patronos deben tener
el mismo espíritu y actitud que Pablo acaba de instruir a los trabajadores que tengan. Esto es lo que dice: ustedes, patronos o jefes, hagan lo mismo. Sean amables, den todo de sí, háganlo como para el Señor. Háganlo de corazón. Todo eso es también responsabilidad de ustedes. Número uno, respete a sus empleados. Número dos, evite el tratamiento abusivo. Note la frase en el versículo 9, y dejen las amenazas. La frase sugiere la idea de aflojar o soltar. El patrono piadoso usa su autoridad y poder lo menos posible, y no aplica su peso por todas partes, y nunca se vuelve abusivo o desconsiderado. Así es como un autor describe un jefe piadoso. El buen dirigente es el que te escucha, que está de tu lado, que confía en ti y no micromaneja todo aspecto de tu trabajo. Se comunican con claridad, constantemente y de una manera colaboradora. Piden tu consejo, escuchan tus preocupaciones y te consultan sobre las mejores soluciones para el éxito. Si usted es un patrono a cargo de personas, usted es su pastor. Usted es la persona responsable por ayudarles, y no solo guiarles y dirigirles y darles instrucciones y órdenes, sino hacer todo eso de una manera que no es impulsada por el temor. Los patronos cristianos no gerencian sus empresas con el miedo. Los empleados no tienen el temor constante de ser despedidos. Los empleadores cristianos tienen el corazón en su puesto. Saben que todo está siendo revisado en el cielo, que sirven a un amo y que ellos mismos están bajo autoridad. Tal como Dios los trata, deben tratar a sus empleados. Y eso determina la diferencia. Simplemente porque usted tiene autoridad, eso no quiere decir que debe usarla todo el tiempo. De hecho, la mansedumbre es la definición real de eso. Es poder bajo control. Si usted es el jefe, sí, en efecto tiene autoridad. Pero si tiene que andar diciendo todo el tiempo que usted es el dirigente, probablemente no es el líder. Los líderes santos van por delante de su gente y preparan el camino. Los líderes piadosos lo hacen con gracia y ven a sus trabajadores más que como simplemente empleados, sino como personas por quienes Cristo murió. Se interesan por ellos fuera del lugar de trabajo y por sus familias y por sus hijos. Hacen todo lo que pueden para ayudarles a triunfar. Se regocijan con sus éxitos y los acompañan cuando atraviesan dificultades. En momento decisivo tenemos como 280 empleados. Cuando uno tiene tanta gente, siempre hay alguien que está atravesando algo. Hay alguien a quien se le ha muerto algún familiar, alguien que acababa de recibir el diagnóstico de una enfermedad seria, alguien que está sufriendo o algo en cuanto a los hijos. Siempre. Los empleadores o patronos piadosos se preocupan por eso y muestran su interés y oran con ellos y les ayudan dirigiéndolos en la dirección correcta. A veces, un patrono piadoso debe lidiar con un espíritu obstinado de parte del empleado, pero lo hace con vista a la corrección y no al castigo. Así que la escritura es muy clara. Luego, finalmente, Pablo le dice al patrono: recuerde a quien rinde cuentas. Esto es interesante. Versículo 9. Sabiendo que el Señor de ellos

y de ustedes está en los cielos, y que para Él no hay acepción de personas. ¿Qué quiere decir eso? Quiere decir lo que ya dije antes, que toda persona tiene que rendirle cuentas a alguien. Los empleados le rinden cuentas a usted, porque usted es el jefe. Pues bien, piensa usted, yo no tengo a nadie sobre mí. ¿Lo tiene? No, yo no le rindo cuentas.

para usted, ni siquiera trabajo para esta iglesia. Yo trabajo para el Señor. Sé que la iglesia es parte de eso y es mi responsabilidad. Pero lo que tenemos que entender es esto. Si pasamos de lo inicial y vemos lo que por lo general no vemos, hallaremos mucha alegría y gozo al hacer lo que hacemos. En última instancia, no servimos a la congregación, servimos al Señor. La Biblia dice que un día recibiremos una recompensa y que el Señor no es parcial en eso. Eso quiere decir que Él es justo. Un día seremos recompensados por nuestra fidelidad en la obra. En su libro, El trabajo importa, Tom Nelson escribe lo siguiente. La película El Opus del señor Holland sigue la experiencia de un maestro de música en bachillerato que sueña con componer y dirigir música de clase mundial. Vestido con smoking formal, bajo reflectores en un prestigioso teatro de conciertos. Sin embargo, escribe, como muchos de nosotros, el sueño de toda una vida del señor Holland nunca se cumpliría, sino que viviría en oscuridad. Su vida vocacional rutinaria la vive día tras día, enseñando a colegiales regulares cómo tocar y apreciar la música. Cuando el señor Holland se dispone a jubilarse de su trabajo como maestro de música en bachillerato, le espera una sorpresa monumental. Siendo llamado de manera inesperada al auditorio del colegio durante horas de clases, queda aturdido al encontrar un nutrido público que incluye a muchos de sus exalumnos que han vuelto al plantel para tocar la música que él ha compuesto y rendirle tributo por una vida vivida bien. Es en ese auditorio que el señor Holland a la larga se da cuenta de que la obra maestra de su vida, su magnum opus, no fue una composición de clase mundial, sino su fiel dedicación vocacional como maestro evidenciada por la miríada de estudiantes a quienes enseñó a amar y tocar la música. Su verdadero legado fue la manera extraordinaria en que vivió su vida vocacional ordinaria. Su magnum opus fueron las incontables vidas que tocó tan profundamente. Nelson concluye, el magnum opus de la mayoría de nuestras vidas no se verá bajo las luces brillantes de la visibilidad, sino que será el impacto extraordinario de nuestra vida ordinaria día tras día, fielmente vivida de maneras extraordinarias. Es en y por nuestras vocaciones que el amor de Cristo resplandece más intenso, y en donde Dios desea que nuestro trabajo sea bien hecho. Es en donde la fe del domingo se une a nuestro trabajo del lunes. Su fe del domingo no es solo para el domingo. Lo que usted es tiene todo que ver con lo que hace de lunes a viernes. Usted es un representante de Cristo en ese medio ambiente. Viva su vida de acuerdo a eso, de acuerdo a la palabra de Dios, y permita que su luz brille de modo que los hombres vean sus buenas obras y glorifiquen al Padre que está en los cielos. Así que eso nos toca a todos. Todos sentimos el escozor de la convicción cuando pensamos en estas cosas. Seamos lo que seamos. ¡Qué gozo es ver que Dios obra de esa manera! Dios nos usa a todos nosotros por la forma en que hacemos nuestro trabajo para hacer que otros también quieran hacerlo. Sea que usted sea maestro o sea lo que sea, dedíquese a su trabajo de manera que influya a los que lo rodean. La Biblia dice que es bueno cuando entendemos que lo que hacemos, sea lo que sea, es para el Señor. Así es como debemos vivir nuestra vida. Y que Dios martille eso en nuestros corazones, de modo que, sin que importe en qué situación nos encontremos, vemos que eso aflora en la forma en que vivimos nuestras vidas. Amén. Amén. Nuestra vida cristiana también afecta y se refleja en nuestro lugar de trabajo, cualquiera que sea ese lugar de trabajo. Puede ser una fábrica o un hospital, o incluso una cancha de deportes. Los principios que nos enseña la palabra de Dios se aplican a todo lugar en donde trabajamos día tras día. Y como hemos visto, la palabra de Dios tiene una exhortación para el trabajador, tanto como para el administrador. Pues bien, mañana empezaremos a estudiar los versículos que siguen en el capítulo 6 de Efesios. La lección de mañana se titula Batalla espiritual. Haga planes desde ya para acompañarnos mientras continuamos estudiando la fe que transforma la carta a los Efesios.
Volveremos a vernos el

0: día de mañana por esta misma estación.
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Esta es la hora en RRI. Son las 19 horas. 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

En estos días, Dios nos está permitiendo memorizar una porción de las Escrituras. Es un texto que muchos de nosotros usamos para dedicar a un hermano o algún amigo una porción de las Escrituras de manera muy especial. Isaías capítulo 26 y el verso 3. Esto es lo que la Biblia dice. Tú guardarás en completa paz a aquel cuyo pensamiento en ti persevera, porque en ti ha confiado. El texto nos enseña que para Dios sí es posible dar paz completa a nuestro corazón. Eso afirma las Escrituras. Las medicinas jamás